Y en esta noche de este sábado 16 de mayo, vámonos preparándonos y alistándonos para vivir con los seminaristas de nuestro año de pastoral, de apostolado, donde viven y disfrutan este momento especial con cada uno de ustedes participando, viviendo en esta noche este encuentro de formación donde juntos crecemos en fe, crecemos en doctrina, crecemos en conocimiento de nuestra iglesia diocesana y nuestra iglesia universal. Así que con estos sentimientos, con esta alegría de este sábado, sábado que tiene incluido fin de semana con puente, sigamos disfrutando de estas hermosas melodías allí, escuchando el caleño, el preso de Fruco.

Y les recuerdo, nos encontramos en el especial de mayo. Así que todos juntos les recuerdo esos momentos de espacio donde vamos a vivir, donde disfrutaremos esos momentos con nuestras mamás, preparándonos todos para este sábado 23 de mayo, donde festejaremos junto a ellas, como toda una familia de nuestra emisora diocesana Vox Day, disfrutando cada momento, cada espacio especial para poder festejar con ellas, no solamente sacando un momento y nada más, sino verdaderamente exaltando el valor, exaltando aquel carisma que ellas mismas van desempeñando y desarrollando en nuestras familias, en nuestras casas, en nuestros hogares, irradiando en nuestras vidas ese amor tan bello que inclusive, como lo decía en esta semana nuestro locutor Jean Carlos, que son aquellas que nos demuestran de más cerquita el amor de Dios, aquel amor que es incondicional, el amor que es inseparable, el amor de Dios que es donable a todos nosotros y ese amor que de mamá que se dona a todos sus hijos. Así que juntos disfrutemos de esa programación de esta noche, en este viernes 16 de mayo de nuestro hermoso año que irradia, que nos encontramos en este mes quinto de este año 2026 especial. Así que juntos festejando con todas nuestras mamitas, allí no olvidemos de cada día del mes recordarle a ellas eso valioso. Y hoy nosotros a ustedes, como familia, nuestra emisora diocesana Vox Day, les recordamos, ustedes son lo más hermoso que hay en el mundo. Mujeres valiosas, mujeres fuertes, valientes, mujeres que se enfrentan contra el mundo y que dan toda su vida por sus hijos. Así que ustedes, hoy les recuerdo, son aquellas mamás que verdaderamente son lo más valioso. Y aquellas mamitas, aquellas especialmente que ya son de edad, que muchas veces hoy las reconocemos como mamás de familias enormes, familias grandes, familias que son innumerables, que inclusive hoy realizan ese momento en el que comparten ese amor y ese cariño con tantas personas, con los que están al lado, los vecinos, aquellos que vienen en sus comunidades, en las cuadras, aquí en esas comunidades parroquiales también, esas mamitas que comparten su amor con aquellos hijos que no solamente son de sangre, sino también son aquellos que han crecido en tanto compromiso y cercanía allí en nuestros barrios, en nuestros sectores. También saludo a todos ustedes, aquellas que muchas están en ese camino que aún todavía continúan pidiéndole al Señor esa obra, ese camino misericordioso que el Señor va haciendo en cada uno de nosotros. Y hoy les recuerdo, hijas, el Señor nos ama a todos y a ustedes el Señor siempre les está bendiciendo ese vientre, aquel interior de ustedes, para que siempre den vida, una vida con una sonrisa, una vida, aquellos que inclusive se quieren quitar la vida, se la quieren arrebatar. Pero ustedes siendo mamás inclusive de ese acompañamiento con Jesús, allí miren cómo dar vida a aquellos que se la quieren quitar. Hijas, Dios me les bendiga y continuemos orando a Nuestra Señora la Esperanza. Ella, ante la dulce espera, que ayuda a bendecir y acompañar ese proceso de tantas mujeres que se encuentran orando para tener un vientre bendito. Así que juntos sigamos disfrutando en esta noche y recordándole siempre, mamitas, Dios me les bendiga, Dios les acompañe y en este sábado disfruten y gocen ese acompañamiento con sus familias, con sus hijos, con sus esposos y también todos juntos sintamos el acompañamiento de nuestra emisora diocesana Vox Day, la voz de Dios, la frecuencia de la esperanza y la paz. Yeah.

Y tenemos un gran combo allí cantando Un Verano en Nueva York. ¿Cuántos de nosotros pensando en aquellos que en algún momento inclusive han pensado y han destinado ese pensamiento al sueño americano? Así que Un Verano en Nueva York, aunque en este tiempo estamos sintiendo el verano en Cúcuta, un verano pero sabroso, un verano espectacular, como para irnos para el río, para irnos para piscina, para irnos a disfrutar inclusive en pueblitos de allí, en municipios cercanos de esos buenos climas, porque Cúcuta está un poquito abrigadoso, aunque en esta hora de la noche, siendo las 7:38 de la noche, compartimos un clima espectacular. Así que juntos vamos a disfrutar ahora una canción de Ricardo Rai y Bobby Cruz, aquella canción Sonido Bestial. Así que juntos disfrutemos este momento en esta noche, donde siendo 16 de mayo, seguimos disfrutando de aquellas orquestas que nos acompañan en este fin de semana, con puente incluido.

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1: Y vamos con ese tumbao, vamos con esa alegría, vamos con ese gozo, llegando a las 7:40 de la noche, viviendo estos grandes momentos, estas grandes alegrías, compartiendo con toda la gente, con todos nuestros fieles, con todo bautizado en nuestra diócesis de Cúcuta, compartiendo la alegría, el gozo, porque continuamos compartiendo y experimentando este gozo de sentir aquel acompañamiento de nuestro Señor Jesucristo resucitado en medio de nuestros corazones, donde nos acercamos mañana, un domingo más, donde festejamos la vivencia de Jesucristo, sumo y eterno sacerdote, Jesucristo resucitado en medio de nuestra vida, y mañana celebrando la solemnidad de la ascensión de nuestro Señor Jesucristo. Así que juntos recordemos mañana Eucaristía, muy tempranos, muy gozosos, porque mañana es una solemnidad hermosísima para todos, para que asistamos viviendo este encuentro con el Señor. Así que juntos, alegres, juntos, con ese gozo en nuestro corazón, dispongamos desde ya hoy en estas vísperas de domingo, donde juntos al vivir la ascensión del Señor, recordamos aquello que inclusive los ángeles le dice a los apóstoles estando allí, que hacen mirando al cielo, hijos, vuelvan allí, vuelvan en Galilea, estando en Galilea, vuelvan otra vez a evangelizar, vuelvan al mundo a llevar la buena noticia, vuelvan al mundo a recordarles que verdaderamente Jesucristo, que es aquel que viene a liberar al pueblo de Israel, que viene a liberar al pueblo de las tinieblas, hoy también se hace presente en nuestra vida, en pleno siglo XXI, aquí en nuestras familias, en nuestros hogares, en cada contexto de nuestra vida. Jesús, dejen de estarle mirando al cielo, miren que está allí en sus corazones, está en medio de nosotros y quiere que todos nosotros los hombres nos salvemos, toda la humanidad se salve y lleguen al conocimiento de la verdad plena en el Señor, la verdad que siempre se encuentra presente y centralizada en Jesucristo, aquel que tiene y que nos da toda la identidad, todo sentido a nuestra vida, todo sentido a nuestra fe y a nuestra creencia, Jesucristo, que es el centro de nuestro corazón, de nuestra existencia y del universo.
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Y junto a estos sentimientos, junto a este gozo, también vamos a escuchar un poco acompañamiento musical desde este acompañamiento musical Rica Arena, donde no solamente somos caleños, donde también recordamos esos merengazos que nos acompañan en esta noche de este viernes con fin de semana incluido, fin de semana para poder gozar en familia, para poder vivir, para poder estar un poco alegres, un poco bien festejosos, eso sí, en familia, bien juiciosos, sin ningún momento allí, exacto. Entonces vamos a estar viviendo es alegres, gozosos en familia. Así que juntos vamos a escuchar en ese momento aquel acompañamiento musical que verdaderamente nos llena también de gozo, nos llena de alegría, porque también nosotros escuchamos merengue.

querida familia, cuando el amor se acaba, está verdaderamente el amor de Dios. Allí encontramos el amor que es infinito, es inacabable. Es aquel amor que verdaderamente nos llena de alegría, nos llena de gozo. Y también recordemos de hoy en este día donde estamos acompañados de la mejor música, también estos merengazos. Y recordando Isla para Dos, aquellos que quieren ir de viaje y disfrutar en este momento, compañía en familia allí, disfrutando también en compañía de tantas experiencias, saliendo de Salazar, saliendo a la tierrita de Pacheco, oiga Pacheco, viajando para Salazar allí de Las Palmas y recordando esa isla, la isla en Salazar, allí en el río, la que está en la mitad del río. Bien, tenemos Isla para Dos, disfrutando, gozándola.

Bueno, queridos oyentes, son las 7:55 de la noche y bueno, ya nos vamos despidiendo para que ustedes sigan con esta programación maravillosa que Boss Day tiene para esta noche. Y también mañana pues los invitamos a estar bien conectadísimos desde las 5 de la mañana con el rezo del Santo Rosario y la demás programación que esta su emisora Boss Day, la voz de Dios, nos regala. Entonces, bueno, que el Señor nos acompañe, nos bendiga en esta noche y mañana nos levantemos con todo el entusiasmo, todo el entusiasmo para vivir un día más que el Señor nos da con alegría. Bueno, vamos a seguir aquí en este merengazo que nos ha dejado el día con el Joaquín programado.

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5: A continuación, preparemos nuestro corazón y oremos con la coronilla de la sangre preciosa de nuestro Señor Jesucristo, como una manera de glorificar a Dios por la inmensidad de su amor que nos mostró al entregar a su Hijo unigénito en la cruz.

0: coronilla de la sangre preciosa.
1: Por la señal de la Santa Cruz de nuestros enemigos, líbranos, Señor Dios nuestro, en el nombre del Padre y del Hijo y del Espíritu Santo. Amén.

0: Ven, Espíritu Santo, llena los corazones de tus fieles y enciende en ellos el fuego de tu amor. Envía tu Espíritu, Señor, y nos darás nueva vida y renovarás la faz de la tierra. Oremos. Oh Dios, que has iluminado los corazones de tus hijos con la luz del Espíritu Santo, concédenos ser dóciles a ese mismo Espíritu para gustar siempre el bien y gozar de sus consuelos. Por Jesucristo nuestro Señor.
1: Amén.
2: Creo en Dios,
1: Padre Todopoderoso, Creador del cielo y de la tierra. Creo en Jesucristo, su único Hijo, nuestro Señor, que fue concebido por obra y gracia del Espíritu Santo. Nació de Santa María Virgen, padeció bajo el poder de Poncio Pilato, fue crucificado, muerto y sepultado, descendió a los infiernos, al tercer día resucitó de entre los muertos, subió al cielo y está sentado a la derecha de Dios Padre Todopoderoso. Desde allí ha de venir a juzgar a los vivos y a los muertos. Creo en el Espíritu Santo, la Santa Iglesia Católica, la comunión de los santos, el perdón de los pecados, la resurrección de la carne y la vida eterna. Amén.
3: Inclinemos la cabeza.
1: Que la sangre preciosa que brota de la sagrada cabeza de nuestro Señor Jesucristo, templo de la divina sabiduría, tabernáculo del divino conocimiento y luz del cielo y de la tierra, nos cubra ahora y siempre. Amén.
0: Oh preciosísima sangre de Jesucristo,
4: sana las heridas del sacratísimo corazón de Jesús.
0: Padre nuestro que estás en el cielo, santificado sea tu nombre. Venga a nosotros tu reino. Hágase tu voluntad en la tierra.

0: de Dios, ruega por nosotros pecadores, ahora y en la hora de nuestra muerte. Amén.
1: Dios te salve María, llena eres de gracia, el Señor es contigo, bendita tú eres entre todas las mujeres, y bendito es el fruto de tu vientre, Jesús.
0: Santa María, Madre de Dios, ruega por nosotros pecadores, ahora y en la hora de nuestra muerte. Amén.
1: Dios te salve María, llena eres de gracia, el Señor es contigo, bendita tú eres entre todas las mujeres, y bendito es el fruto de tu vientre, Jesús.
0: Santa María, Madre de Dios, ruega por nosotros pecadores, ahora y en la hora de nuestra muerte. Amén.
1: Gloria al Padre, y al Hijo, y al Espíritu Santo.
0: Como era en el principio, ahora y siempre, por los siglos de los siglos. Amén.
2: Inclinemos la cabeza.
3: Que la sangre preciosa que brota de la sagrada cabeza de nuestro Señor Jesucristo, templo de la divina sabiduría, tabernáculo del divino conocimiento y luz del cielo y de la tierra, nos cubra ahora y siempre. Amén.
2: Primer misterio. La mano derecha de nuestro Señor Jesucristo es clavada.
1: Por la llaga preciosa de tu mano derecha y por el dolor causado por el clavo que la atravesó, que la sangre preciosa que brota de allí salve a los pecadores del mundo entero y convierta a muchas almas.
0: Amén.
1: Oh preciosísima sangre de Jesucristo,
0: sana las heridas del Sacratísimo Corazón de Jesús.
1: Padre nuestro que estás en el cielo, santificado sea tu nombre. Venga a nosotros tu reino. Hágase tu voluntad en la tierra como en el cielo.
0: Danos hoy nuestro pan de cada día. Perdona nuestras ofensas, como también nosotros perdonamos a los que nos ofenden. No nos dejes caer en la tentación, y líbranos del mal. Amén.
1: Dios te salve María, llena eres de gracia, el Señor es contigo, bendita tú eres entre todas las mujeres, y bendito es el fruto de tu vientre, Jesús.
0: Santa María, Madre de Dios, ruega por nosotros pecadores, ahora y en la hora de nuestra muerte. Amén.
1: Sangre preciosa de Jesucristo,
0: sálvanos a nosotros y al mundo entero.
1: Sangre preciosa de Jesucristo,
0: sálvanos a nosotros y al mundo entero.
1: Sangre preciosa de Jesucristo,
0: sálvanos a nosotros y al mundo entero.
1: Sangre preciosa de Jesucristo,
0: sálvanos a nosotros y al mundo entero.
1: Sangre preciosa de Jesucristo,
0: sálvanos a nosotros y al mundo entero.
1: Sangre preciosa de Jesucristo,
0: sálvanos a nosotros y al mundo entero.
1: Sangre preciosa de Jesucristo,
0: sálvanos a nosotros y al mundo entero.
1: Sangre preciosa de Jesucristo,
0: sálvanos a nosotros y al mundo entero.
1: Sangre preciosa de Jesucristo,
0: sálvanos a nosotros y al mundo entero.
1: Sangre preciosa de Jesucristo,
0: sálvanos a nosotros y al mundo entero.
1: Sangre preciosa de Jesucristo,
0: sálvanos a nosotros y al mundo entero.
1: Sangre preciosa de Jesucristo,
0: sálvanos a nosotros y al mundo entero.
1: Gloria al Padre, y al Hijo, y al Espíritu Santo.
0: Como era en el principio, ahora y siempre, por los siglos de los siglos. Amén.
2: Inclinemos la cabeza.
3: Que la sangre preciosa que brota de la sagrada cabeza de nuestro Señor Jesucristo, templo de la divina sabiduría, tabernáculo

0: Segundo misterio, la mano izquierda de nuestro Señor Jesucristo es clavada.
1: Por la llaga preciosa de tu mano izquierda y por el dolor causado por el clavo que la atravesó, que la sangre preciosa que brota de allí libere las almas en el purgatorio y proteja a los moribundos contra los ataques de los espíritus infernales.
2: Amén.
1: Oh preciosísima sangre de Jesucristo,
2: sana las heridas del Sacratísimo Corazón de Jesús.
1: Padre nuestro que estás en el cielo, santificado sea tu nombre. Venga a nosotros tu reino. Hágase tu voluntad en la tierra como en el cielo.
2: Danos

0: a los que nos ofenden. No nos dejes caer en la tentación y líbranos del mal. Amén.
1: Dios te salve María, llena eres de gracia, el Señor es contigo, bendita tú eres entre todas las mujeres y bendito es el fruto de tu vientre, Jesús.
0: Santa María, Madre de Dios, ruega por nosotros pecadores, ahora y en la hora de nuestra muerte. Amén.
1: Sangre preciosa de Jesucristo,
0: sálvanos a nosotros y al mundo entero.
1: Sangre preciosa de Jesucristo,
0: sálvanos a nosotros y al mundo entero.
1: Sangre preciosa de Jesucristo,
0: sálvanos a nosotros y al mundo entero.
1: Sangre preciosa de Jesucristo,
0: sálvanos a nosotros y al mundo entero.
1: Sangre preciosa de Jesucristo,
0: sálvanos a nosotros y al mundo entero.
1: Sangre preciosa de Jesucristo,
0: sálvanos a nosotros y al mundo entero.
1: Sangre preciosa de Jesucristo,
0: sálvanos a nosotros y al mundo entero.
1: Sangre preciosa de Jesucristo,
0: sálvanos a nosotros y al mundo entero.
1: Sangre preciosa de Jesucristo,
0: sálvanos a nosotros y al mundo entero.
1: Sangre preciosa de Jesucristo,
0: sálvanos a nosotros y al mundo entero.
1: Sangre preciosa de Jesucristo,
0: sálvanos a nosotros y al mundo entero.
1: Sangre preciosa de Jesucristo,
0: sálvanos a nosotros y al mundo entero.
1: Gloria al Padre, y al Hijo, y al Espíritu Santo.
0: Como era en el principio, ahora y siempre, por los siglos de los siglos. Amén.
2: Inclinemos la cabeza.
0: Que la sangre preciosa que brota de la sagrada cabeza de nuestro Señor Jesucristo, templo de la divina sabiduría, tabernáculo del divino conocimiento y luz del cielo y de la tierra, nos cubra ahora y siempre. Amén.
2: Tercer misterio. El pie derecho de nuestro Señor Jesucristo es clavado.
1: Por la llaga preciosa de tu pie derecho y por el dolor causado por el clavo que lo atravesó, que la sangre preciosa que brota de allí proteja los fundamentos de la Iglesia Católica contra los planes del reino oculto y los hombres malignos.
0: Amén.
1: Oh preciosísima sangre de Jesucristo,
0: sana las heridas del Sacratísimo Corazón de Jesús.
1: Padre nuestro que estás en el cielo, santificado sea tu nombre. Venga a nosotros tu reino. Hágase tu voluntad en la tierra como en el cielo.
0: Danos hoy nuestro pan de cada día. Perdona nuestras ofensas, como también nosotros perdonamos a los que nos ofenden. No nos dejes caer en la tentación y líbranos del mal. Amén.
1: Dios te salve María, llena eres de gracia, el Señor es contigo, bendita tú eres entre todas las mujeres y bendito es el fruto de tu vientre, Jesús.
0: Santa María, Madre de Dios, ruega por nosotros pecadores, ahora y en la hora de nuestra muerte. Amén.
1: Sangre preciosa de Jesucristo,
0: sálvanos a nosotros y al mundo entero.
1: Sangre preciosa de Jesucristo,
0: sálvanos a nosotros y al mundo entero.
1: Sangre preciosa de Jesucristo,
0: sálvanos a nosotros y al mundo entero.
1: Sangre preciosa de Jesucristo,
0: sálvanos a nosotros y al mundo entero.
1: Sangre preciosa de Jesucristo,
0: sálvanos a nosotros y al mundo entero.
1: Sangre preciosa de Jesucristo,
0: sálvanos a nosotros y al mundo entero.
1: Sangre preciosa de Jesucristo,
0: sálvanos a nosotros y al mundo entero.
1: Sangre preciosa de Jesucristo,
0: Sálvanos a nosotros y al mundo entero.
1: Sangre preciosa de Jesucristo.
0: Sálvanos a nosotros y al mundo entero.
1: Sangre preciosa de Jesucristo.
0: Sálvanos a nosotros y al mundo entero.
1: Sangre preciosa de Jesucristo.
0: Sálvanos a nosotros y al mundo entero.
1: Sangre preciosa de Jesucristo.
0: Sálvanos a nosotros y al mundo entero.
1: Gloria al Padre, y al Hijo, y al Espíritu Santo.
0: Como era en el principio, ahora y siempre, por los siglos de los siglos. Amén.
2: Inclinemos la cabeza.
0: Que la sangre preciosa que brota de la sagrada cabeza de nuestro Señor Jesucristo, templo de la divina sabiduría, tabernáculo del divino conocimiento y luz del cielo y de la tierra, nos cubra ahora y siempre. Amén.
2: Cuarto misterio. El pie izquierdo de nuestro Señor Jesucristo es clavado.
1: Por la llaga preciosa de tu pie izquierdo y por el dolor causado por el clavo que lo atravesó, que la sangre preciosa que brota de allí nos proteja en todos nuestros caminos contra los planes y ataques de los espíritus malignos y sus agentes.
0: Amén.
1: Oh preciosísima sangre de Jesucristo,
0: sana las heridas del sacratísimo corazón de Jesús.
1: Padre nuestro que estás en el cielo, santificado sea tu nombre. Venga a nosotros tu reino. Hágase tu voluntad en la tierra como en el cielo.
0: Danos hoy nuestro pan de cada día. Perdona nuestras ofensas, como también nosotros perdonamos a los que nos ofenden. No nos dejes caer en la tentación, y líbranos del mal. Amén.
1: Dios te salve María, llena eres de gracia, el Señor es contigo, bendita tú eres entre todas las mujeres, y bendito es el fruto de tu vientre, Jesús.
0: Santa María, Madre de Dios, ruega por nosotros pecadores, ahora y en la hora de nuestra muerte. Amén.
1: Sangre preciosa de Jesucristo,
0: sálvanos a nosotros y al mundo entero.
1: Sangre preciosa de Jesucristo,
0: sálvanos a nosotros y al mundo entero.
1: Sangre preciosa de Jesucristo,
0: sálvanos a nosotros y al mundo entero.
1: Sangre preciosa de Jesucristo,
0: sálvanos a nosotros y al mundo entero.
1: Sangre preciosa de Jesucristo,
0: sálvanos a nosotros y al mundo entero.
1: Sangre preciosa de Jesucristo,
0: sálvanos a nosotros y al mundo entero.
1: Sangre preciosa de Jesucristo,
0: sálvanos a nosotros y al mundo entero.
1: Sangre preciosa de Jesucristo,
0: sálvanos a nosotros y al mundo entero.
1: Sangre preciosa de Jesucristo,
0: sálvanos a nosotros y al mundo entero.
1: Sangre preciosa de Jesucristo,
0: sálvanos a nosotros y al mundo entero.
1: Sangre preciosa de Jesucristo,
0: sálvanos a nosotros y al mundo entero.
1: Sangre preciosa de Jesucristo,
0: sálvanos a nosotros y al mundo entero.
1: Gloria al Padre, y al Hijo, y al Espíritu Santo.
0: Como era en el principio, ahora y siempre, por los siglos de los siglos. Amén.
2: Inclinemos la cabeza.
0: Que la sangre preciosa que brota de la sagrada cabeza de nuestro Señor Jesucristo, templo de la divina sabiduría, tabernáculo del divino conocimiento y luz del cielo y de la tierra, nos cubra ahora y siempre. Amén.
2: Quinto misterio. El costado de nuestro Señor Jesucristo es traspasado.
1: por la llaga preciosa de tu sagrado costado y por el dolor causado por la lanza que lo traspasó, que la sangre preciosa y el agua que brotan de allí sane a los enfermos, resucite a los muertos, resuelva nuestros problemas presentes y nos muestre el camino para llegar a Dios para la eterna gloria.
0: Amén.
1: Oh preciosísima sangre de Jesucristo,
0: sana las heridas del sacratísimo corazón de Jesús.
1: Padre nuestro que estás en el cielo, santificado sea tu nombre. Venga a nosotros tu reino. Hágase tu voluntad en la tierra como en el cielo.
0: Danos hoy nuestro pan de cada día. Perdona nuestras ofensas, como también nosotros perdonamos a los que nos ofenden. No nos dejes caer en la tentación y líbranos del mal. Amén.
1: Dios te salve María, llena eres de gracia. El Señor es contigo. Bendita tú eres entre todas las mujeres y bendito es el fruto de tu vientre, Jesús.
0: Santa María, Madre de Dios, ruega por nosotros pecadores, ahora y en la hora de nuestra muerte. Amén.
1: Sangre preciosa de Jesucristo,
0: sálvanos a nosotros y al mundo entero.
1: Sangre preciosa de Jesucristo,
0: sálvanos a nosotros y al mundo entero.
1: Sangre preciosa de Jesucristo,
0: sálvanos a nosotros y al mundo entero.
1: Sangre preciosa de Jesucristo,
0: sálvanos a nosotros y al mundo entero.
1: Sangre preciosa de Jesucristo,
0: sálvanos a nosotros y al mundo entero.
1: Sangre preciosa de Jesucristo,
0: sálvanos a nosotros y al mundo entero.
1: Sangre preciosa de Jesucristo,
0: sálvanos a nosotros y al mundo entero.
1: Sangre preciosa de Jesucristo,
0: sálvanos a nosotros y al mundo entero.
1: Sangre preciosa de Jesucristo,
0: sálvanos a nosotros y al mundo entero.
1: Sangre preciosa de Jesucristo,
0: sálvanos a nosotros y al mundo entero.
1: Sangre preciosa de Jesucristo,
0: sálvanos a nosotros y al mundo entero.
1: Sangre preciosa de Jesucristo,
0: sálvanos a nosotros y al mundo entero.
1: Gloria al Padre, y al Hijo, y al Espíritu Santo.
0: Como era en el principio, ahora y siempre, por los siglos de los siglos. Amén.
2: Inclinemos la cabeza.
0: Que la sangre preciosa que brota de la sagrada cabeza de nuestro Señor Jesucristo, templo de la divina sabiduría, tabernáculo del divino conocimiento y luz del cielo y de la tierra, nos cubra ahora y siempre. Amén.
1: Oh preciosísima sangre de Jesucristo,
0: sana las heridas del sacratísimo corazón de Jesús.
1: Oh preciosísima sangre de Jesucristo,
0: sana las heridas del sacratísimo corazón de Jesús.
1: Oh preciosísima sangre de Jesucristo,
0: sana las heridas del sacratísimo corazón de Jesús.
1: Dios te salve,
0: Reina y Madre de Misericordia, vida, dulzura y esperanza nuestra. Dios te salve, a ti llamamos los desterrados hijos de Eva. A ti suspiramos, gimiendo y llorando en este valle de lágrimas. Ea pues, Señora, abogada nuestra, vuelve a nosotros esos tus ojos misericordiosos, y después de este destierro, muéstranos a Jesús, fruto bendito de tu vientre, oh clemente, oh piadosa, oh dulce Virgen María, ruega por nosotros, Santa Madre de Dios, para que seamos dignos de alcanzar y gozar las promesas de nuestro Señor Jesucristo. Amén.
1: Oremos. Oh preciosísima sangre de nuestro Señor Jesucristo, te honramos, te veneramos, te adoramos por la obra de tu eterna alianza que trae paz a la humanidad. Sana las heridas del Sacratísimo Corazón de Jesús. Consuela al Padre Todopoderoso en su trono y lava los pecados del mundo entero. Que todos te veneren, oh preciosa sangre, ten misericordia de nosotros.
0: Amén.
1: Sacratísimo Corazón de Jesús,
0: ten misericordia de nosotros.
1: Corazón Inmaculado de María,
0: ruega por nosotros.
1: San José, Esposo de María,
0: ruega por nosotros.
1: San Pedro y San Pablo,

continuación, preparemos nuestro corazón y oremos con la coronilla de la sangre preciosa de nuestro Señor Jesucristo, como una manera de glorificar a Dios por la inmensidad de su amor que nos mostró al entregar a su Hijo unigénito en la cruz.

0: coronilla de la sangre preciosa.
1: Por la señal de la Santa Cruz de nuestros enemigos, líbranos, Señor, Dios nuestro, en el nombre del Padre, y del Hijo, y del Espíritu Santo. Amén.

0: Ven, Espíritu Santo, llena los corazones de tus fieles y enciende en ellos el fuego de tu amor. Envía tu Espíritu, Señor, y nos darás nueva vida y renovarás la faz de la tierra. Oremos. Oh Dios, que has iluminado los corazones de tus hijos con la luz del Espíritu Santo, concédenos ser dóciles a ese mismo Espíritu para gustar siempre el bien y gozar de sus consuelos. Por Jesucristo nuestro Señor.
1: Amén.
0: Creo en Dios,
1: Padre Todopoderoso, Creador del cielo y de la tierra. Creo en Jesucristo, su único Hijo, nuestro Señor, que fue concebido por obra y gracia del Espíritu Santo. Nació de Santa María Virgen, padeció bajo el poder de Poncio Pilato, fue crucificado, muerto y sepultado, descendió a los infiernos, al tercer día resucitó de entre los muertos, subió al cielo y está sentado a la derecha de Dios Padre Todopoderoso. Desde allí ha de venir a juzgar a vivos y a los muertos. Creo en el Espíritu Santo, la Santa Iglesia Católica,

0: Inclinemos la cabeza.
1: Que la sangre preciosa que brota de la sagrada cabeza de nuestro Señor Jesucristo, templo de la divina sabiduría, tabernáculo del divino conocimiento y luz del cielo y de la tierra, nos cubra ahora y siempre. Amén.
2: Oh preciosísima sangre de Jesucristo,
3: sana las heridas del Sacratísimo Corazón de Jesús.
2: Padre nuestro que estás en el cielo, santificado sea tu nombre. Venga a nosotros tu reino. Hágase tu voluntad en la tierra como en el cielo.
3: Danos

0: a los que nos ofenden. No nos dejes caer en la tentación y líbranos del mal. Amén.
1: Dios te salve María, llena eres de gracia, el Señor es contigo, bendita tú eres entre todas las mujeres y bendito es el fruto de tu vientre, Jesús.
0: Santa María, Madre de Dios, ruega por nosotros pecadores, ahora y en la hora de nuestra muerte. Amén.
1: Dios te salve María, llena eres de gracia, el Señor es contigo. Bendita tú eres entre todas las mujeres, y bendito es el fruto de tu vientre, Jesús.
0: Santa María, Madre de Dios, ruega por nosotros pecadores, ahora y en la hora de nuestra muerte. Amén.
1: Dios te salve María, llena eres de gracia, el Señor es contigo. Bendita tú eres entre todas las mujeres, y bendito es el fruto de tu vientre, Jesús.
0: Santa María, Madre de Dios, ruega por nosotros pecadores, ahora y en la hora de nuestra muerte. Amén.
1: Gloria al Padre, y al Hijo, y al Espíritu Santo.
0: Como era en el principio, ahora y siempre, por los siglos de los siglos. Amén.
2: Inclinemos la cabeza.
0: Que la sangre preciosa que brota de la sagrada cabeza de nuestro Señor Jesucristo, templo de la divina sabiduría, tabernáculo del divino conocimiento y luz del cielo y de la tierra, nos cubra ahora y siempre. Amén.
2: Primer misterio. La mano derecha de nuestro Señor Jesucristo es clavada.
1: Por la llaga preciosa de tu mano derecha y por el dolor causado por el clavo que la atravesó, que la sangre preciosa que brota de allí salve a los pecadores del mundo entero y convierta a muchas almas.
0: Amén.
1: Oh preciosísima sangre de Jesucristo,
0: sana las heridas del Sacratísimo Corazón de Jesús.
1: Padre nuestro que estás en el cielo, santificado sea tu nombre. Venga a nosotros tu reino. Hágase tu voluntad en la tierra como en el cielo.
0: Danos

0: del mal. Amén.
1: Dios te salve María, llena eres de gracia, el Señor es contigo, bendita tú eres entre todas las mujeres y bendito es el fruto de tu vientre, Jesús.
0: Santa María, Madre de Dios, ruega por nosotros pecadores, ahora y en la hora de nuestra muerte. Amén.
1: Sangre preciosa de Jesucristo,
0: sálvanos a nosotros y al mundo entero.
1: Sangre preciosa de Jesucristo,
0: sálvanos a nosotros y al mundo entero.
1: Sangre preciosa de Jesucristo,
0: sálvanos a nosotros y al mundo entero.
1: Sangre preciosa de Jesucristo,
0: sálvanos a nosotros y al mundo entero.
1: Sangre preciosa de Jesucristo,
0: sálvanos a nosotros y al mundo entero.
1: Sangre preciosa de Jesucristo,
0: sálvanos a nosotros y al mundo entero.
1: Sangre preciosa de Jesucristo,
0: sálvanos a nosotros y al mundo entero.
1: Sangre preciosa de Jesucristo,
0: sálvanos a nosotros y al mundo entero.
1: Sangre preciosa de Jesucristo,
0: sálvanos a nosotros y al mundo entero.
1: Sangre preciosa de Jesucristo,
0: sálvanos a nosotros y al mundo entero.
1: Sangre preciosa de Jesucristo,
0: sálvanos a nosotros y al mundo entero.
1: Sangre preciosa de Jesucristo,
0: sálvanos a nosotros y al mundo entero.
1: Gloria al Padre, y al Hijo, y al Espíritu Santo.
0: Como era en el principio, ahora y siempre, por los siglos de los siglos. Amén.
2: Inclinemos la cabeza.
0: Que la sangre preciosa que brota de la sagrada cabeza de nuestro Señor Jesucristo, templo de la divina sabiduría, tabernáculo de

0: Segundo misterio, la mano izquierda de nuestro Señor Jesucristo es clavada.
1: Por la llaga preciosa de tu mano izquierda y por el dolor causado por el clavo que la atravesó, que la sangre preciosa que brota de allí libere las almas en el purgatorio y proteja a los moribundos contra los ataques de los espíritus infernales.
2: Amén.
1: Oh preciosísima sangre de Jesucristo,
3: sana las heridas del Sacratísimo Corazón de Jesús.
1: Padre nuestro que estás en el cielo, santificado sea tu nombre. Venga a nosotros tu reino. Hágase tu voluntad en la tierra como en el cielo.
3: Danos

0: a los que nos ofenden. No nos dejes caer en la tentación y líbranos del mal. Amén.
1: Dios te salve María, llena eres de gracia. El Señor es contigo, bendita tú eres entre todas las mujeres y bendito es el fruto de tu vientre, Jesús.
0: Santa María, Madre de Dios, ruega por nosotros pecadores, ahora y en la hora de nuestra muerte. Amén.
1: Sangre preciosa de Jesucristo,
0: sálvanos a nosotros y al mundo entero.
1: Sangre preciosa de Jesucristo,
0: sálvanos a nosotros y al mundo entero.
1: Sangre preciosa de Jesucristo,
0: sálvanos a nosotros y al mundo entero.
1: Sangre preciosa de Jesucristo,
0: sálvanos a nosotros y al mundo entero.
1: Sangre preciosa de Jesucristo,
0: sálvanos a nosotros y al mundo entero.
1: Sangre preciosa de Jesucristo,
0: sálvanos a nosotros y al mundo entero.
1: Sangre preciosa de Jesucristo,
0: sálvanos a nosotros y al mundo entero.
1: Sangre preciosa de Jesucristo,
0: sálvanos a nosotros y al mundo entero.
1: Sangre preciosa de Jesucristo,
0: sálvanos a nosotros y al mundo entero.
1: Sangre preciosa de Jesucristo,
0: sálvanos a nosotros y al mundo entero.
1: Sangre preciosa de Jesucristo,
0: sálvanos a nosotros y al mundo entero.
1: Sangre preciosa de Jesucristo,
0: sálvanos a nosotros y al mundo entero.
1: Gloria al Padre, y al Hijo, y al Espíritu Santo.
0: Como era en el principio, ahora y siempre, por los siglos de los siglos. Amén.
2: Inclinemos la cabeza.
0: Que la sangre preciosa que brota de la sagrada cabeza de nuestro Señor Jesucristo, templo de la divina sabiduría,

0: Amén.
1: Tercer misterio. El pie derecho de nuestro Señor Jesucristo es clavado.
2: Por la llaga preciosa de tu pie derecho y por el dolor causado por el clavo que lo atravesó, que la sangre preciosa que brota de allí proteja los fundamentos de la Iglesia Católica contra los planes del reino oculto y los hombres malignos.
0: Amén.
2: Oh preciosísima sangre de Jesucristo,
0: sana las heridas del Sacratísimo Corazón de Jesús.
2: Padre nuestro que estás en el cielo, santificado sea tu nombre. Venga a nosotros tu reino. Hágase tu voluntad en la tierra como en el cielo.
0: Danos hoy nuestro pan de cada día. Perdona nuestras ofensas, como también nosotros perdonamos a los que nos ofenden. No nos dejes caer en la tentación, y líbranos del mal. Amén.
2: Dios te salve María, llena eres de gracia, el Señor es contigo, bendita tú eres entre todas las mujeres, y bendito es el fruto de tu vientre, Jesús.
0: Santa María, Madre de Dios, ruega por nosotros, pecadores, ahora y en la hora de nuestra muerte. Amén.
2: Sangre preciosa de Jesucristo,
0: sálvanos a nosotros y al mundo entero.
2: Sangre preciosa de Jesucristo,
0: sálvanos a nosotros y al mundo entero.
2: Sangre preciosa de Jesucristo,
0: sálvanos a nosotros y al mundo entero.
2: Sangre preciosa de Jesucristo,
0: sálvanos a nosotros y al mundo entero.
2: Sangre preciosa de Jesucristo,
0: sálvanos a nosotros y al mundo entero.
2: Sangre preciosa de Jesucristo,
0: sálvanos a nosotros y al mundo entero.
2: Sangre preciosa de Jesucristo,
0: sálvanos a nosotros y al mundo entero.
2: Sangre preciosa de Jesucristo,
0: sálvanos a nosotros y al mundo entero.
2: Sangre preciosa de Jesucristo,
0: sálvanos a nosotros y al mundo entero.
2: Sangre preciosa de Jesucristo,
0: sálvanos a nosotros y al mundo entero.
2: Sangre preciosa de Jesucristo,
0: sálvanos a nosotros y al mundo entero.
2: Sangre preciosa de Jesucristo,
0: sálvanos a nosotros y al mundo entero.
2: Gloria al Padre, y al Hijo, y al Espíritu Santo.
0: Como era en el principio, ahora y siempre, por los siglos de los siglos. Amén.
1: Inclinemos la cabeza.
0: Que la sangre preciosa que brota de la sagrada cabeza de nuestro Señor Jesucristo, templo de la divina sabiduría,

0: Amén.
1: Cuarto misterio. El pie izquierdo de nuestro Señor Jesucristo es clavado.
2: Por la llaga preciosa de tu pie izquierdo y por el dolor causado por el clavo que lo atravesó, que la sangre preciosa que brota de allí nos proteja en todos nuestros caminos contra los planes y ataques de los espíritus malignos y sus agentes.
0: Amén.
2: Oh preciosísima sangre de Jesucristo,
0: sana las heridas del Sacratísimo Corazón de Jesús.
2: Padre nuestro que estás en el cielo, santificado sea tu nombre. Venga a nosotros tu reino. Hágase tu voluntad en la tierra como en el cielo.
0: Danos hoy nuestro pan de cada día. Perdona nuestras ofensas,

0: mal. Amén.
1: Dios te salve María, llena eres de gracia, el Señor es contigo, bendita tú eres entre todas las mujeres y bendito es el fruto de tu vientre, Jesús.
0: Santa María, Madre de Dios, ruega por nosotros pecadores, ahora y en la hora de nuestra muerte. Amén.
1: Sangre preciosa de Jesucristo,
0: sálvanos a nosotros y al mundo entero.
1: Sangre preciosa de Jesucristo,
0: sálvanos a nosotros y al mundo entero.
1: Sangre preciosa de Jesucristo,
0: sálvanos a nosotros y al mundo entero.
1: Sangre preciosa de Jesucristo,
0: sálvanos a nosotros y al mundo entero.
1: Sangre preciosa de Jesucristo,
0: sálvanos a nosotros y al mundo entero.
1: Sangre preciosa de Jesucristo,
0: sálvanos a nosotros y al mundo entero.
1: Sangre preciosa de Jesucristo,
0: sálvanos a nosotros y al mundo entero.
1: Sangre preciosa de Jesucristo,
0: sálvanos a nosotros y al mundo entero.
1: Sangre preciosa de Jesucristo,
0: sálvanos a nosotros y al mundo entero.
1: Sangre preciosa de Jesucristo,
0: sálvanos a nosotros y al mundo entero.
1: Sangre preciosa de Jesucristo,
0: sálvanos a nosotros y al mundo entero.
1: Sangre preciosa de Jesucristo,
0: sálvanos a nosotros y al mundo entero.
1: Gloria al Padre, y al Hijo, y al Espíritu Santo.
0: Como era en el principio, ahora y siempre, por los siglos de los siglos. Amén.
2: Inclinemos la cabeza.
0: Que la sangre preciosa que brota de la sagrada cabeza de nuestro Señor Jesucristo, templo de la divina sabiduría, tabernáculo del divino conocimiento y luz del cielo y de la tierra, nos cubra ahora y siempre. Amén.
2: Quinto misterio. El costado de nuestro Señor Jesucristo es traspasado.
1: Por la llaga preciosa de tu sagrado costado y por el dolor causado por la lanza que lo traspasó, que la sangre preciosa y el agua que brotan de allí sane a los enfermos, resucite a los muertos, resuelva nuestros problemas presentes y nos muestre el camino para llegar a Dios para la eterna gloria.
0: Amén.
1: Oh preciosísima sangre de Jesucristo,
0: sana las heridas del sacratísimo corazón de Jesús.
1: Padre nuestro que estás en el cielo, santificado sea tu nombre. Venga a nosotros tu reino. Hágase tu voluntad en la tierra como en el cielo.
0: Danos hoy nuestro pan de cada día. Perdona nuestras ofensas, como también nosotros perdonamos a los que nos ofenden. No nos dejes caer en la tentación, y líbranos del mal. Amén.
1: Dios te salve María, llena eres de gracia, el Señor es contigo, bendita tú eres entre todas las mujeres, y bendito es el fruto de tu vientre, Jesús.
0: Santa María, Madre de Dios, ruega por nosotros pecadores, ahora y en la hora de nuestra muerte. Amén.
1: Sangre preciosa de Jesucristo,
0: sálvanos a nosotros y al mundo entero.
1: Sangre preciosa de Jesucristo,
0: sálvanos a nosotros y al mundo entero.
1: Sangre preciosa de Jesucristo,
0: sálvanos a nosotros y al mundo entero.
1: Sangre preciosa de Jesucristo,
0: sálvanos a nosotros y al mundo entero.
1: Sangre preciosa de Jesucristo,
0: sálvanos a nosotros y al mundo entero.
1: Sangre preciosa de Jesucristo,
0: sálvanos a nosotros y al mundo entero.
1: Sangre preciosa de Jesucristo,
0: sálvanos a nosotros y al mundo entero.
1: Sangre preciosa de Jesucristo,
0: sálvanos a nosotros y al mundo entero.
1: Sangre preciosa de Jesucristo,
0: sálvanos a nosotros y al mundo entero.
1: Sangre preciosa de Jesucristo,
0: sálvanos a nosotros y al mundo entero.
1: Sangre preciosa de Jesucristo,
0: sálvanos a nosotros y al mundo entero.
1: Sangre preciosa de Jesucristo,
0: sálvanos a nosotros y al mundo entero.
1: Gloria al Padre, y al Hijo, y al Espíritu Santo.
0: Como era en el principio, ahora y siempre, por los siglos de los siglos. Amén.
2: Inclinemos la cabeza.
0: Que la sangre preciosa que brota de la sagrada cabeza de nuestro Señor Jesucristo, templo de la divina sabiduría, tabernáculo del divino conocimiento y luz del cielo y de la tierra, nos cubra ahora y siempre. Amén.
1: Oh preciosísima sangre de Jesucristo,
0: sana las heridas del Sacratísimo Corazón de Jesús.
1: Oh preciosísima sangre de Jesucristo,
0: sana las heridas del Sacratísimo Corazón de Jesús.
1: Oh preciosísima sangre de Jesucristo,
0: sana las heridas del Sacratísimo Corazón de Jesús.
1: Dios te salve,
0: reina y madre de misericordia, vida, dulzura y esperanza nuestra.

0: este valle de lágrimas. Ea pues, Señora, abogada nuestra, vuelve a nosotros esos tus ojos misericordiosos, y después de este destierro, muéstranos a Jesús, fruto bendito de tu vientre. Oh clemente, oh piadosa, oh dulce Virgen María, ruega por nosotros, Santa Madre de Dios, para que seamos dignos de alcanzar y gozar las promesas de nuestro Señor Jesucristo. Amén.
1: Oremos. Oh preciosísima sangre de nuestro Señor Jesucristo, te honramos, te veneramos, te adoramos por la obra de tu eterna alianza que trae paz a la humanidad. Sana las heridas del Sacratísimo Corazón de Jesús. Consuela al Padre Todopoderoso en su trono y lava los pecados del mundo entero. Que todos te veneren, oh preciosa sangre, ten misericordia de nosotros.
2: Amén.
1: Sacratísimo Corazón de Jesús,
2: ten misericordia de nosotros.
1: Corazón Inmaculado de María,
2: ruega por nosotros.
1: San José, Esposo de María,
2: ruega por nosotros.
1: San Pedro y San Pablo,
2: rueguen por nosotros.
1: San Juan al pie de la cruz,
2: ruega por nosotros.
1: Santa María Magdalena,
2: ruega por nosotros.
1: Todos los ejércitos de la oración e intercesores celestiales,
2: rueguen por nosotros.
1: Todos los grandes santos de nuestro Señor,
2: rueguen por nosotros.
1: Todas las huestes celestiales, Legión de María,
2: rueguen por nosotros.
3: Letanías de la preciosa sangre de Jesucristo.
1: Señor, ten piedad de nosotros.
2: Señor, ten piedad de nosotros.
1: Cristo, ten piedad de nosotros.
2: Cristo, ten piedad de nosotros.
1: Señor, ten piedad de nosotros.
2: Señor, ten piedad de nosotros.
1: Cristo, escúchanos.
2: Cristo, escúchanos con bondad.
1: Dios Padre Celestial,
2: ten piedad de nosotros.
1: Dios Hijo Redentor del mundo,
2: ten piedad de nosotros.
1: Dios Espíritu Santo,
2: ten piedad de nosotros.
1: Santísima Trinidad, un solo Dios,
2: ten piedad de nosotros.
1: Oh preciosísima sangre de Jesucristo, sangre de salvación,
2: cúbrenos a nosotros y al mundo entero.
1: Océano de la sangre de Jesucristo,
2: libéranos.
1: Sangre de Jesucristo, llena de santidad y compasión,
2: libéranos.
1: Preciosa sangre de Jesucristo, nuestra fuerza y poder,
2: libéranos.
1: Preciosa sangre de Jesucristo, alianza eterna,
2: libéranos.
1: Preciosa sangre de Jesucristo, fundamento de la fe cristiana,
2: libéranos.
1: Preciosa sangre de Jesucristo, armadura de Dios,
2: libéranos.
1: Preciosa sangre de Jesucristo, caridad divina,
2: libéranos.
1: Preciosa sangre de Jesucristo, flagelo de los demonios,
2: libéranos.
1: Preciosa sangre de Jesucristo, ayuda de los cautivos,
2: libéranos.
1: Preciosa sangre de Jesucristo, vino sagrado,
2: libéranos.
1: Preciosa sangre de Jesucristo, poder de los cristianos,
2: libéranos.
1: Preciosa sangre de Jesucristo, defensora de la muralla católica,
2: libéranos.
1: Preciosa sangre de Jesucristo, verdadera fe de los cristianos,
2: libéranos.
1: Preciosa sangre de Jesucristo, sangre sanadora,
2: sálvanos.
1: Preciosa sangre de Jesucristo, sangre de unción,
2: sálvanos.
1: Preciosa sangre de Jesucristo, fortaleza de los hijos de Dios,
2: sálvanos.
1: Preciosa sangre de Jesucristo, capitana de los guerreros cristianos,
2: sálvanos.
1: Preciosa sangre de Jesucristo, sangre de resurrección,
2: sálvanos.
1: Preciosa sangre de Jesucristo, bebida de los ángeles celestiales,
2: sálvanos.
1: Preciosa sangre de Jesucristo, consolación de Dios Padre,
2: sálvanos.
1: Preciosa sangre de Jesucristo, poder del Espíritu Santo,
2: sálvanos.
1: Preciosa sangre de Jesucristo, circuncisión de los gentiles,
2: sálvanos.
1: Preciosa sangre de Jesucristo, paz del mundo,
2: sálvanos.
1: Preciosa sangre de Jesucristo, luz del cielo y de la tierra,
2: sálvanos.
1: Preciosa sangre de Jesucristo, arcoíris del cielo,
2: sálvanos.
1: Preciosa sangre de Jesucristo, esperanza de los niños inocentes,
2: sálvanos.
1: Preciosa sangre de Jesucristo, palabra de Dios en nuestros corazones,
2: sálvanos.
1: Preciosa sangre de Jesucristo, arma celestial,
2: sálvanos.
1: Preciosa sangre de Jesucristo, sabiduría divina,
2: sálvanos.
1: Preciosa sangre de Jesucristo, fundamento del mundo,
2: sálvanos.
1: Preciosa sangre de Jesucristo, misericordia de Dios Padre,
2: sálvanos.
1: Oh preciosísima sangre de Jesucristo,
2: limpia los pecados del mundo.
1: Oh preciosísima sangre de Jesucristo,
2: purifica al mundo.
1: Oh preciosísima sangre de Jesucristo,
2: enséñanos cómo consolar a Jesús.
1: Oremos. Oh preciosa sangre de nuestra salvación, creemos, esperamos y confiamos en ti. Libera a todos aquellos que están en manos de los espíritus infernales, te rogamos. Protege a los moribundos de toda obra de los espíritus malignos y dales la bienvenida a tu eterna gloria. Ten misericordia del mundo entero y fortalécenos para adorar y consolar al Sagrado Corazón. Te adoramos, oh preciosa sangre de misericordia.
2: Amén.
1: Oh preciosísima sangre de Jesucristo,
2: sana las heridas del Sacratísimo Corazón de Jesús.

0: consagración a la sangre preciosa de Jesucristo. Consciente de mi nada y de tu sublimidad, misericordioso Salvador, me postro a tus pies y te agradezco por las innumerables pruebas de tu gracia que te has dignado derramar en tan ingrata criatura. En especial te doy gracias por haberme liberado por tu preciosa sangre del poder destructivo de Satanás. En presencia de mi querida Madre María, mi ángel guardián, mi santo patrono y de todas las huestes celestiales, me consagro voluntariamente y de todo corazón, oh querido Jesús, a tu preciosa sangre con la que redimiste al mundo del pecado, de la muerte y del infierno. Te prometo, con la ayuda de tu gracia y con todas mis fuerzas, suscitar y promover la devoción a tu preciosa sangre, que es el precio de nuestra redención, para que tu adorable sangre sea honrada y glorificada por todos. De esta forma quiero reparar mi deslealtad a tu preciosa sangre de amor y ofrecerte satisfacción por las muchas profanaciones que los hombres cometen contra el inestimable precio de su salvación. Que mis propios pecados, mi frialdad, y todos los actos irrespetuosos que haya cometido en el pasado contra ti, oh sangre santa y preciosa, queden borrados. Mira, oh querido Jesús, te ofrezco el amor, el honor y la adoración que tu Santísima Madre, tus fieles discípulos y todos los santos han ofrecido a tu preciosa sangre. Te pido olvidar mi anterior falta de fe y frialdad, y te pido que perdones a todos los que te hayan ofendido. Báñame, oh divino Salvador, y a todos los hombres con tu preciosa sangre, para que podamos, oh amor crucificado, amarte de ahora en adelante con todo nuestro corazón, y que honremos dignamente el precio de nuestra salvación.
1: Amén. Bajo tu amparo nos acogemos, oh Santa Madre de Dios.

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0: Reina del cielo, alégrate, aleluya.
1: Porque el Señor, a quien has merecido llevar, aleluya.
0: Ha resucitado según su palabra, aleluya.
1: Ruega al Señor por nosotros, aleluya.
0: Gózate y alégrate, Virgen María, aleluya.
1: Porque verdaderamente ha resucitado el Señor, aleluya. Oración.
0: Oh Dios, que por la resurrección de tu Hijo, nuestro Señor Jesucristo, has llenado el mundo de alegría, concédenos, por intercesión de su Madre, la Virgen María, llegar a alcanzar los gozos eternos. Por Jesucristo, nuestro Señor.

0: En el nombre del Padre, del Hijo y del Espíritu Santo. Amén. Hoy contemplamos los misterios gloriosos. En el primer misterio glorioso contemplamos la resurrección de nuestro Señor Jesucristo. El primer día de la semana, al amanecer, las mujeres fueron al sepulcro con los perfumes que habían preparado. Ellas encontraron removida la piedra del sepulcro y entraron, pero no hallaron el cuerpo del Señor Jesús. Mientras estaban desconcertadas a causa de esto, se les aparecieron dos hombres con vestiduras deslumbrantes. Ellos les preguntaron, ¿por qué buscan entre los muertos al que está vivo? No está aquí, ha resucitado. Padre nuestro que estás en el cielo, santificado sea tu nombre. Venga a nosotros tu reino y hágase tu voluntad en la tierra como en el cielo.
1: Danos hoy nuestro pan de cada día, perdona nuestras ofensas, como también nosotros perdonamos a
0: perdonamos a
1: los
0: los
1: que
0: que
1: nos
0: nos ofenden.
1: ofenden. No
0: No
1: nos
0: nos
1: dejes
0: dejes
1: caer
0: caer
1: en
0: en la
1: la tentación
0: tentación
1: y
0: y líbranos
1: líbranos
0: del
1: del
0: mal.
1: mal.
0: Amén.
1: Amén.
0: Dios te salve María, llena eres de gracia, el Señor es contigo, bendita tú eres entre todas las mujeres y bendito es el fruto de tu vientre Jesús.
1: Santa María, Madre de Dios, ruega
0: Ruega
1: por
0: por nosotros
1: nosotros
0: pecadores,
1: pecadores, ahora
0: ahora
1: y
0: y
1: en
0: en la
1: la
0: hora
1: hora
0: de
1: de
0: nuestra
1: nuestra muerte.
0: muerte.
1: Amén.
0: Amén. Dios te salve María, llena eres de gracia, el Señor es contigo, bendita tú eres entre todas las mujeres y bendito es el fruto de tu vientre Jesús.
1: Santa María, Madre de Dios, ruega
0: Ruega
1: por
0: por
1: nosotros
0: nosotros
1: pecadores,
0: pecadores,
1: ahora
0: ahora
1: y
0: y
1: en
0: en
1: la
0: la
1: hora
0: hora
1: de
0: de
1: nuestra
0: nuestra
1: muerte.
0: muerte. Amén.
1: Amén.
0: Dios te salve María, llena eres de gracia, el Señor es contigo, bendita tú eres entre todas las mujeres y bendito es el fruto de tu vientre Jesús.
1: Santa
0: Santa María,
1: María, Madre
0: Madre
1: de
0: de Dios,
1: Dios,
0: ruega
1: ruega
0: por
1: por nosotros
0: nosotros pecadores,
1: pecadores, ahora
0: ahora
1: y
0: y
1: en
0: en
1: la
0: la
1: hora
0: hora
1: de
0: de
1: nuestra
0: nuestra muerte.
1: muerte. Amén.
0: Amén. Dios te salve María, llena eres de gracia, el Señor es contigo. Bendita tú eres entre todas las mujeres y bendito es el fruto de tu vientre, Jesús.
1: Santa
0: Santa María,
1: María, Madre
0: Madre
1: de
0: de
1: Dios,
0: Dios,
1: ruega
0: ruega
1: por
0: por
1: nosotros
0: nosotros pecadores,
1: pecadores, ahora
0: ahora
1: y
0: y
1: en
0: en
1: la
0: la hora
1: hora
0: de
1: de
0: nuestra
1: nuestra muerte.
0: muerte. Amén.
1: Amén.
0: Dios te salve María, llena eres de gracia, el Señor es contigo. Bendita tú eres entre todas las mujeres y bendito es el fruto de tu vientre, Jesús.
1: Santa
0: Santa
1: María,
0: María,
1: Madre
0: Madre
1: de
0: de
1: Dios,
0: Dios,
1: ruega
0: ruega por
1: por
0: nosotros
1: nosotros
0: pecadores,
1: pecadores,
0: ahora
1: ahora
0: y
1: y
0: en
1: en
0: la
1: la
0: hora
1: hora
0: de
1: de nuestra
0: nuestra muerte.
1: muerte.
0: Amén.
1: Amén.
0: Dios te salve María, llena eres de gracia, el Señor es contigo. Bendita tú eres entre todas las mujeres y bendito es el fruto de tu vientre, Jesús.
1: Santa
0: Santa
1: María,
0: María,
1: Madre
0: Madre
1: de
0: de Dios,
1: Dios,
0: ruega
1: ruega por
0: por nosotros
1: nosotros pecadores,
0: pecadores, ahora
1: ahora
0: y
1: y
0: en
1: en
0: la
1: la
0: hora
1: hora
0: de
1: de
0: nuestra
1: nuestra
0: muerte.
1: muerte.
0: Amén.
1: Amén.
0: Dios te salve María, llena eres de gracia, el Señor es contigo. Bendita tú eres entre todas las mujeres y bendito es el fruto de tu vientre, Jesús.
1: Santa
0: Santa
1: María,
0: María,
1: Madre
0: Madre
1: de
0: de
1: Dios,
0: Dios,
1: ruega
0: ruega
1: por
0: por
1: nosotros
0: nosotros
1: pecadores,
0: pecadores,
1: ahora
0: ahora y
1: y
0: en
1: en
0: la
1: la
0: hora
1: hora
0: de
1: de
0: nuestra
1: nuestra
0: muerte.
1: muerte.
0: Amén.
1: Amén.
0: Dios te salve María, llena eres de gracia, el Señor es contigo. Bendita tú eres entre todas las mujeres y bendito es el fruto de tu vientre, Jesús.
1: Santa
0: Santa
1: María,
0: María,
1: Madre
0: Madre
1: de
0: de Dios,
1: Dios,
0: ruega
1: ruega
0: por
1: por
0: nosotros
1: nosotros pecadores,
0: pecadores, ahora
1: ahora
0: y
1: y
0: en
1: en
0: la
1: la
0: hora
1: hora
0: de
1: de nuestra
0: nuestra muerte.
1: muerte.
0: Amén.
1: Amén.
0: Dios te salve María, llena eres de gracia, el Señor es contigo. Bendita tú eres entre todas las mujeres y bendito es el fruto de tu vientre, Jesús.
1: Santa
0: Santa
1: María,
0: María,
1: Madre
0: Madre
1: de
0: de
1: Dios,
0: Dios,
1: ruega
0: ruega
1: por
0: por
1: nosotros
0: nosotros
1: pecadores,
0: pecadores,
1: ahora
0: ahora
1: y
0: y
1: en
0: en
1: la
0: la
1: hora
0: hora
1: de
0: de
1: nuestra
0: nuestra muerte.
1: muerte.
0: Amén.
1: Amén.
0: Dios te salve María, llena eres de gracia, el Señor es contigo. Bendita tú eres entre todas las mujeres y bendito es el fruto de tu vientre, Jesús.
1: Santa
0: Santa
1: María,
0: María,
1: Madre
0: Madre
1: de
0: de
1: Dios,
0: Dios,
1: ruega
0: ruega
1: por
0: por
1: nosotros
0: nosotros pecadores,
1: pecadores, ahora
0: ahora
1: y
0: y en
1: en la
0: la
1: hora
0: hora
1: de
0: de
1: nuestra
0: nuestra
1: muerte.
0: muerte.
1: Amén.
0: Amén. Gloria al Padre, al Hijo y al Espíritu Santo.
1: Como
0: Como
1: era
0: era
1: en
0: en
1: un
0: un principio,
1: principio,
0: ahora
1: ahora
0: y
1: y
0: siempre,
1: siempre,
0: por
1: por
0: los
1: los
0: siglos
1: siglos
0: de
1: de
0: los
1: los
0: siglos.
1: siglos.
0: Amén.
1: Amén.

0: En el segundo misterio glorioso contemplamos la ascensión de nuestro Señor Jesucristo a los cielos. Entonces les dijo: Vayan por todo el mundo y anuncien la buena noticia a toda la creación. Después de decirles esto, el Señor Jesús fue llevado al cielo y está sentado a la derecha de Dios. Oremos.
1: Padre nuestro que estás en el cielo, santificado sea tu nombre. Venga a nosotros tu reino, hágase tu voluntad en la tierra como en el cielo.
0: Danos hoy nuestro pan de cada día, perdona nuestras ofensas, como también nosotros perdonamos a los que nos ofenden. No nos dejes caer en la tentación y líbranos del mal. Amén.
1: Dios te salve María, llena eres de gracia, el Señor es contigo. Bendita tú eres entre todas las mujeres y bendito es el fruto de tu vientre Jesús.
0: Santa María, Madre de Dios, ruega por nosotros pecadores, ahora y en la hora de nuestra muerte. Amén.
1: Dios te salve María, llena eres de gracia, el Señor es contigo. Bendita tú eres entre todas las mujeres, y bendito es el fruto de tu vientre Jesús.
0: Santa María, Madre de Dios, ruega por nosotros pecadores, ahora y en la hora de nuestra muerte. Amén.
1: Dios te salve María, llena eres de gracia, el Señor es contigo. Bendita tú eres entre todas las mujeres, y bendito es el fruto de tu vientre, Jesús.
0: Santa María, Madre de Dios, ruega por nosotros pecadores, ahora y en la hora de nuestra muerte. Amén.
1: Dios te salve María, llena eres de gracia, el Señor es contigo. Bendita tú eres entre todas las mujeres, y bendito es el fruto de tu vientre, Jesús.
0: Santa María, Madre de Dios, ruega por nosotros pecadores, ahora y en la hora de nuestra muerte. Amén.
1: Dios te salve María, llena eres de gracia, el Señor es contigo. Bendita tú eres entre todas las mujeres, y bendito es el fruto de tu vientre Jesús.
0: Santa María, Madre de Dios, ruega por nosotros pecadores, ahora y en la hora de nuestra muerte. Amén.
1: Dios te salve María, llena eres de gracia, el Señor es contigo. Bendita tú eres entre todas las mujeres, y bendito es el fruto de tu vientre, Jesús.
0: Santa María, Madre de Dios, ruega por nosotros pecadores, ahora y en la hora de nuestra muerte. Amén.
1: Dios te salve María, llena eres de gracia, el Señor es contigo. Bendita tú eres entre todas las mujeres, y bendito es el fruto de tu vientre, Jesús.
0: Santa María, Madre de Dios, ruega por nosotros pecadores, ahora y en la hora de nuestra muerte. Amén.
1: Dios te salve María, llena eres de gracia, el Señor es contigo. Bendita tú eres entre todas las mujeres, y bendito es el fruto de tu vientre Jesús.
0: Santa María, Madre de Dios, ruega por nosotros pecadores, ahora y en la hora de nuestra muerte. Amén.
1: Dios te salve María, llena eres de gracia, el Señor es contigo. Bendita tú eres entre todas las mujeres, y bendito es el fruto de tu vientre, Jesús.
0: Santa María, Madre de Dios, ruega por nosotros pecadores, ahora y en la hora de nuestra muerte. Amén.
1: Dios te salve María, llena eres de gracia, el Señor es contigo. Bendita tú eres entre todas las mujeres, y bendito es el fruto de tu vientre, Jesús.
0: Gloria, Santa María, Madre de Dios, ruega por nosotros pecadores, ahora y en la hora de nuestra muerte. Amén.
1: Gloria al Padre, al Hijo y al Espíritu Santo.
0: Como era en el principio, ahora y siempre, por los siglos de los siglos. Amén.

0: En el tercer misterio glorioso contemplamos la venida del Espíritu Santo sobre María y los apóstoles en Pentecostés. Al llegar el día de Pentecostés, estaban todos reunidos en el mismo lugar. De pronto vino del cielo un ruido, semejante a una fuerte ráfaga de viento, que resonó en toda la casa donde se encontraban. Entonces vieron aparecer unas lenguas como de fuego, que descendieron por separado sobre cada uno de ellos. Todos quedaron llenos del Espíritu Santo y comenzaron a hablar en distintas lenguas según el Espíritu les permitía expresarse. Padre nuestro que estás en el cielo, santificado sea tu nombre. Venga a nosotros tu reino y hágase tu voluntad en la tierra como en el cielo.
1: Danos hoy nuestro pan de cada día, perdona nuestras ofensas, como también nosotros perdonamos a los que nos ofenden. No nos dejes caer en la tentación y líbranos del mal. Amén.
0: Dios te salve María, llena eres de gracia, el Señor es contigo. Bendita tú eres entre todas las mujeres y bendito es el fruto de tu vientre Jesús.
1: Santa María, Madre de Dios, ruega por nosotros pecadores, ahora y en la hora de nuestra muerte. Amén.
0: Dios te salve María, llena eres de gracia, el Señor es contigo. Bendita tú eres entre todas las mujeres y bendito es el fruto de tu vientre, Jesús.
1: Santa María, Madre de Dios, ruega por nosotros pecadores, ahora y en la hora de nuestra muerte. Amén.
0: Dios te salve, María, llena eres de gracia, el Señor es contigo. Bendita tú eres entre todas las mujeres, y bendito es el fruto de tu vientre, Jesús.
1: Santa María, Madre de Dios, ruega por nosotros pecadores, ahora y en la hora de nuestra muerte. Amén.
0: Dios te salve María, llena eres de gracia, el Señor es contigo. Bendita tú eres entre todas las mujeres y bendito es el fruto de tu vientre Jesús.
1: Santa María, Madre de Dios, ruega por nosotros pecadores, ahora y en la hora de nuestra muerte. Amén.
0: Dios te salve María, llena eres de gracia, el Señor es contigo. Bendita tú eres entre todas las mujeres y bendito es el fruto de tu vientre Jesús.
1: Santa María, Madre de Dios, ruega por nosotros pecadores, ahora y en la hora de nuestra muerte. Amén.
0: Dios te salve María, llena eres de gracia, el Señor es contigo. Bendita tú eres entre todas las mujeres, y bendito es el fruto de tu vientre, Jesús.
1: Santa María, Madre de Dios, ruega por nosotros pecadores, ahora y en la hora de nuestra muerte. Amén.
0: Dios te salve María, llena eres de gracia, el Señor es contigo. Bendita tú eres entre todas las mujeres, y bendito es el fruto de tu vientre, Jesús.
1: Santa María, Madre de Dios, ruega por nosotros pecadores, ahora y en la hora de nuestra muerte. Amén.
0: Dios te salve María, llena eres de gracia, el Señor es contigo. Bendita tú eres entre todas las mujeres, y bendito es el fruto de tu vientre, Jesús.
1: Santa María, Madre de Dios, ruega por nosotros pecadores, ahora y en la hora de nuestra muerte. Amén.
0: Dios te salve María, llena eres de gracia, el Señor es contigo. Bendita tú eres entre todas las mujeres y bendito es el fruto de tu vientre Jesús.
1: Santa María, Madre de Dios, ruega por nosotros pecadores, ahora y en la hora de nuestra muerte. Amén.
0: Dios te salve María, llena eres de gracia, el Señor es contigo. Bendita tú eres entre todas las mujeres y bendito es el fruto de tu vientre, Jesús.
1: Santa María, Madre de Dios, ruega por nosotros pecadores, ahora y en la hora de nuestra muerte. Amén.
0: Gloria al Padre, al Hijo y al Espíritu Santo.
1: Como era en un principio, ahora y siempre, por los siglos de los siglos. Amén.

0: En el cuarto misterio contemplamos la Asunción de la Virgen María en cuerpo y alma a los cielos. La Inmaculada, siempre Virgen María, Madre de Dios, concluida su vida terrena, fue ascendida en cuerpo y espíritu a la gloria celestial. Oremos.
1: Padre nuestro que estás en el cielo, santificado sea tu nombre. Venga a nosotros tu reino, hágase tu voluntad en la tierra como en el cielo.
0: Danos hoy nuestro pan de cada día, perdona nuestras ofensas, como también nosotros perdonamos a los que nos ofenden. No nos dejes caer en la tentación y líbranos del mal. Amén.
2: Dios te salve María, llena eres de gracia, el Señor es contigo. Bendita tú eres entre todas las mujeres y bendito es el fruto de tu vientre Jesús.
0: Santa María, Madre de Dios, ruega por nosotros pecadores, ahora y en la hora de nuestra muerte. Amén.
2: Dios te salve María, llena eres de gracia, el Señor es contigo. Bendita tú eres entre todas las mujeres y bendito es el fruto de tu vientre Jesús.
0: Santa María, Madre de Dios, ruega por nosotros pecadores, ahora y en la hora de nuestra muerte. Amén.
2: Dios te salve María, llena eres de gracia, el Señor es contigo. Bendita tú eres entre todas las mujeres y bendito es el fruto de tu vientre Jesús.
0: Santa María, Madre de Dios, ruega por nosotros pecadores, ahora y en la hora de nuestra muerte. Amén.
2: Dios te salve María, llena eres de gracia, el Señor es contigo. Bendita tú eres entre todas las mujeres y bendito es el fruto de tu vientre Jesús.
0: Santa María, Madre de Dios, ruega por nosotros pecadores, ahora y en la hora de nuestra muerte. Amén.
2: Dios te salve María, llena eres de gracia, el Señor es contigo. Bendita tú eres entre todas las mujeres y bendito es el fruto de tu vientre Jesús.
0: Santa María, Madre de Dios, ruega por nosotros pecadores, ahora y en la hora de nuestra muerte. Amén.
2: Dios te salve María, llena eres de gracia, el Señor es contigo. Bendita tú eres entre todas las mujeres y bendito es el fruto de tu vientre Jesús.
0: Santa María, Madre de Dios, ruega por nosotros pecadores, ahora y en la hora de nuestra muerte. Amén.
2: Dios te salve María, llena eres de gracia, el Señor es contigo. Bendita tú eres entre todas las mujeres y bendito es el fruto de tu vientre Jesús.
0: Santa María, Madre de Dios, ruega por nosotros pecadores, ahora y en la hora de nuestra muerte. Amén.
2: Dios te salve María, llena eres de gracia, el Señor es contigo. Bendita tú eres entre todas las mujeres y bendito es el fruto de tu vientre Jesús.
0: Santa María, Madre de Dios, ruega por nosotros pecadores, ahora y en la hora de nuestra muerte. Amén.
2: Dios te salve María, llena eres de gracia, el Señor es contigo. Bendita tú eres entre todas las mujeres y bendito es el fruto de tu vientre Jesús.
0: Santa María, Madre de Dios, ruega por nosotros pecadores, ahora y en la hora de nuestra muerte. Amén.
2: Dios te salve María, llena eres de gracia, el Señor es contigo. Bendita tú eres entre todas las mujeres y bendito es el fruto de tu vientre Jesús.
0: Gloria, Santa María, Madre de Dios, ruega por nosotros pecadores, ahora y en la hora de nuestra muerte. Amén.
2: Gloria al Padre, al Hijo y al Espíritu Santo,
0: como era en el principio, ahora y siempre, por los siglos de los siglos. Amén.

0: En el quinto y último misterio glorioso, contemplamos la coronación de María como reina y señora de todo lo creado. Y apareció en el cielo un gran signo, una mujer revestida del sol, con la luna bajo sus pies, y una corona de 12 estrellas en su cabeza. Padre nuestro que estás en el cielo, santificado sea tu nombre. Venga a nosotros tu reino, y hágase tu voluntad en la tierra como en el cielo.
1: Danos hoy nuestro pan de cada día, perdona nuestras ofensas, como también nosotros perdonamos a los que nos ofenden. No nos dejes caer en la tentación, y líbranos del mal. Amén.
0: Dios te salve María, llena eres de gracia, el Señor es contigo. Bendita tú eres entre todas las mujeres, y bendito es el fruto de tu vientre Jesús.
1: Santa María, Madre de Dios, ruega por nosotros pecadores, ahora y en la hora de nuestra muerte. Amén.
0: Dios te salve María, llena eres de gracia, el Señor es contigo. Bendita tú eres entre todas las mujeres, y bendito es el fruto de tu vientre Jesús.
1: Santa María, Madre de Dios, ruega por nosotros pecadores, ahora y en la hora de nuestra muerte. Amén.
0: Dios te salve María, llena eres de gracia, el Señor es contigo. Bendita tú eres entre todas las mujeres, y bendito es el fruto de tu vientre Jesús.
1: Santa María, Madre de Dios, ruega por nosotros pecadores, ahora y en la hora de nuestra muerte. Amén.
0: Dios te salve María, llena eres de gracia, el Señor es contigo. Bendita tú eres entre todas las mujeres, y bendito es el fruto de tu vientre Jesús.
1: Santa María, Madre de Dios, ruega por nosotros pecadores, ahora y en la hora de nuestra muerte. Amén.
0: Dios te salve María, llena eres de gracia, el Señor es contigo. Bendita tú eres entre todas las mujeres, y bendito es el fruto de tu vientre Jesús.
1: Santa María, Madre de Dios, ruega por nosotros pecadores, ahora y en la hora de nuestra muerte. Amén.
0: Dios te salve María, llena eres de gracia, el Señor es contigo. Bendita tú eres entre todas las mujeres, y bendito es el fruto de tu vientre, Jesús.
1: Santa María, Madre de Dios, ruega por nosotros pecadores, ahora y en la hora de nuestra muerte. Amén.
0: Dios te salve María, llena eres de gracia, el Señor es contigo. Bendita tú eres entre todas las mujeres, y bendito es el fruto de tu vientre, Jesús.
1: Santa María, Madre de Dios, ruega por nosotros pecadores, ahora y en la hora de nuestra muerte. Amén.
0: Dios te salve María, llena eres de gracia, el Señor es contigo. Bendita tú eres entre todas las mujeres, y bendito es el fruto de tu vientre, Jesús.
1: Santa María, Madre de Dios, ruega por nosotros pecadores, ahora y en la hora de nuestra muerte. Amén.
0: Dios te salve María, llena eres de gracia, el Señor es contigo. Bendita tú eres entre todas las mujeres, y bendito es el fruto de tu vientre Jesús.
1: Santa María, Madre de Dios, ruega por nosotros pecadores, ahora y en la hora de nuestra muerte. Amén.
0: Dios te salve María, llena eres de gracia, el Señor es contigo. Bendita tú eres entre todas las mujeres, y bendito es el fruto de tu vientre Jesús.
1: Santa María, Madre de Dios, ruega por nosotros pecadores, ahora y en la hora de nuestra muerte. Amén.
0: Gloria al Padre, al Hijo y al Espíritu Santo,
1: como era en un principio, ahora y siempre, por los siglos de los siglos. Amén.

0: Rezamos por el Papa, por la Iglesia, por las almas del purgatorio y por las vocaciones sacerdotales y religiosas. Padre nuestro que estás en el cielo, santificado sea tu nombre. Venga a nosotros tu reino, y hágase tu voluntad en la tierra como en el cielo.
1: Danos hoy nuestro pan de cada día, perdona nuestras ofensas, como también nosotros perdonamos a los que nos ofenden. No nos dejes caer en la tentación y líbranos del mal. Amén.
0: Dios te salve María, llena eres de gracia, el Señor es contigo, bendita tú eres entre todas las mujeres y bendito es el fruto de tu vientre Jesús.
1: Santa María, Madre de Dios, ruega por nosotros pecadores, ahora y en la hora de nuestra muerte. Amén.
0: Dios te salve María, llena eres de gracia, el Señor es contigo, bendita tú eres entre todas las mujeres y bendito es el fruto de tu vientre Jesús.
1: Santa María, Madre de Dios, ruega por nosotros pecadores, ahora y en la hora de nuestra muerte. Amén.
0: Dios te salve María, llena eres de gracia, el Señor es contigo, bendita tú eres entre todas las mujeres y bendito es el fruto de tu vientre, Jesús.
1: Santa María, Madre de Dios, ruega por nosotros, pecadores, ahora y en la hora de nuestra muerte. Amén.
0: Gloria al Padre, al Hijo y al Espíritu Santo.
1: Como era en un principio, ahora y siempre, por los siglos de los siglos. Amén.
2: Bendita sea tu pureza, y eternamente lo sea, pues todo un Dios se recrea en tan graciosa belleza. A ti, celestial princesa, Virgen Sagrada María, yo te ofrezco en este día alma, vida y corazón. Mírame con compasión, no me dejes, Madre mía.
0: En el nombre del Padre, del Hijo y del Espíritu Santo. Amén.

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El amor echa fuera el temor. Quien se siente amado no tiene miedo. Confía, es capaz de creer que su hoy y su mañana serán mejor. El amor echa fuera el temor.

el amor echa fuera el temor. Uno no tiene en el corazón miedo, porque uno sabe que pase lo que pase, el Señor está con uno para sacarlo adelante.

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1: Derrama sobre cada uno de nosotros tu espíritu, que se rasguen las nubes como se rasgaron el día del bautismo, y que como descendió una paloma sobre Jesús, venga,

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1: Te quiere mi Dios, y Dios es mi padre. Y como un padre que quiere estar en permanente diálogo, presencia.

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1: Y el ardor lo da el Espíritu Santo. El Espíritu Santo es el que comunica ese fuego que Jesús vino a traer a la tierra. Como desea Jesús que se inflame el fuego de su amor.
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0: Gracias, Señor, por ese nuevo Pentecostés que tú das a tu iglesia hoy.
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0: Esta invitación debe servirnos para llenarnos de gozo cuando estamos en la presencia del Espíritu de Dios. ¡Gozaos en el Señor! Conmigo otra vez, ¡gozaos!
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0: En México, la Virgen Santísima dice, cuando se le apareció al indio Juan Diego, el indiecito evitó subir la cumbre del Tepeyac para no encontrarse con la Virgen. Entonces la Virgen se le salió al camino y le dice, reinita y señora mía, no te puedo atender porque mi tío está muy enfermo. Y entonces la Virgen le responde, ¿no soy yo acaso la madre del verdadero Dios por quien se vive? Tu tío Juan Bernardino ya está sano. En otras palabras, la Virgen Santísima dice, todo lo mío, lo que yo quiero y lo que yo hago no es para mí, es para mi hijo, siempre haciendo ver su hijo.
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1: Yo quisiera ahora que a la Virgen Santísima le cantáramos un cantito suavecito. Yo no sé cuál será aquí suavecito. Yo les invito a que mientras cantemos, yo invitaría a que con la imaginación tratemos de ver la Virgen Santísima aquí paradita con nosotros. Que la veamos aquí bendiciéndonos y ella paseándose con nosotros. Vamos a quedarnos aquí con ella. Cerremos los ojos, cantémosle suavecito a la mamá de Jesús.

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Oh Dios misericordioso, que todavía me permites vivir, dame fuerza para que pueda vivir una vida nueva, la vida del Espíritu sobre la cual la muerte no tiene poder. Y mi corazón se ha renovado y he iniciado una vida nueva ya aquí en la tierra, la vida del amor de Dios. Sin embargo, no olvido que soy la debilidad en persona, pero no dudo ni por un momento en la ayuda de tu gracia, oh Dios.

El Señor, a través de su iglesia, nos invita a reparar por los pecadores y lo comunica también por medio de su sierva Santa Faustina. Reza incesantemente esta coronilla que te he enseñado. Quienquiera que la rece recibirá gran misericordia a la hora de la muerte. Los sacerdotes se la recomendarán a los pecadores como la última tabla de salvación. Hasta el pecador más empedernido, si reza esta coronilla una sola vez, recibirá la gracia de mi misericordia infinita. Deseo que el mundo entero conozca mi misericordia. Deseo conceder gracias inimaginables a las almas que confían en mi misericordia. Te saludo, misericordiosísimo corazón de Jesús, viva fuente de toda gracia, único amparo y refugio nuestro, en ti tengo la luz de la esperanza. Te saludo, corazón piadosísimo de mi Dios, insondable, viva fuente de amor, de la cual brota la vida para los pecadores y los torrentes de toda dulzura. Te saludo, herida abierta del Sacratísimo Corazón, de la cual salieron los rayos de la misericordia y de la cual nos es dado sacar la vida únicamente con el recipiente de la confianza. Te saludo, inconcebible bondad de Dios, nunca penetrada e insondable, llena de amor y de misericordia, siempre santa y como una buena madre inclinada sobre nosotros. Te saludo, trono de la misericordia, Cordero de Dios, que has ofrecido la vida por mí, ante el cual mi alma se humilla cada día, viviendo en una fe profunda.

Coronilla a la Divina Misericordia. Por la señal de la Santa Cruz, de nuestros enemigos, líbranos, Señor Dios nuestro. Padre nuestro, que estás en el cielo, santificado sea tu nombre. Venga a nosotros tu reino. Hágase tu voluntad en la tierra como en el cielo. Danos hoy nuestro pan de cada día. Perdona nuestras ofensas, como también nosotros perdonamos a los que nos ofenden. No nos dejes caer en la tentación y líbranos del mal. Dios te salve María, llena eres de gracia, el Señor es contigo. Bendita tú eres entre todas las mujeres y bendito es el fruto de tu vientre Jesús. Santa María, Madre de Dios, ruega por nosotros pecadores, ahora y en la hora de nuestra muerte. Amén. Creo en Dios Padre Todopoderoso, Creador del cielo y de la tierra. Creo en Jesucristo, su único Hijo, nuestro Señor, que fue concebido por obra y gracia del Espíritu Santo. Nació de Santa María la Virgen, padeció bajo el poder de Poncio Pilato, fue crucificado, muerto y sepultado. Descendió a los infiernos, al tercer día resucitó de entre los muertos, subió a los cielos y está sentado a la derecha de Dios Padre Todopoderoso. Creo que de allí ha de venir a juzgar a los vivos y a los muertos. Creo en el Espíritu Santo, la Santa Iglesia Católica, la comunión de los santos, el perdón de los pecados, la resurrección de los muertos y la vida eterna. Amén. Contemplemos los misterios de dolor. Jesús ora y se siente solo en el huerto. Jesús es humillado por nuestros pecados en la flagelación. Se burlan de Jesús y lo declaran rey, coronándolo de espinas. La cruz pesada de nuestro pecado es llevada por Jesús. Traspasan sus manos y sus pies con clavos y muere como pago de nuestras faltas.

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0: Padre Santo, que para comunicarnos tu amor enviaste al mundo a tu único Hijo Jesucristo y lo constituiste mensajero de esperanza y paz, camino, verdad y vida de la humanidad, permite, Señor, que a través de Vox Dei, la frecuencia de la esperanza y la paz, demos gloria a Dios para el bien del pueblo de la diócesis de Cúcuta. Te pedimos, Señor, que ilumines con tu luz este nuevo día en que nos disponemos a comunicar tu mensaje de paz y esperanza. Abre, Señor, el corazón de tus hijos para que tu voz resuene en los hogares, en el trabajo, en el campo y la ciudad. Inspira a todas las personas de buena voluntad a que contribuyan con la oración, la acción y la ayuda material para que nuestra Iglesia diocesana a través de esta emisora pueda predicar el Evangelio. Ahora, Señor, te aclamamos.
1: Oh Dios, tú eres mi Dios, por ti madrugo. Mi alma está sedienta de ti. Mi carne tiene ansia de ti, como tierra reseca, agostada, sin agua. Como te contemplaba en el santuario viendo tu fuerza y tu gloria, tu gracia vale más que la vida, te alabarán mis labios. Toda mi vida te bendeciré y alzaré las manos invocándote. Me saciaré de manjares exquisitos y mis labios te alabarán jubilosos. En el lecho me acuerdo de ti y velando

Cuando medito en ti, porque fuiste mi auxilio, y a la sombra de tus alas canto con júbilo. Mi alma está unida a ti, y tu diestra me sostiene. Gloria al Padre, al Hijo y al Espíritu Santo, como era en el principio, ahora y siempre, por los siglos de los siglos. Amén.

cuando no hay caminos que recorrer. No olvides que en los momentos más duros, en la dificultad más grande, cuentas con alguien, alguien que te ama.

0: Iniciemos el nuevo día con el rezo del Santo Rosario. 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En el cielo, en la tierra, en el viento, en el agua, en el sol. 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

0: cielo y de la tierra, y en Jesucristo su único Hijo nuestro Señor, que fue concebido por obra y gracia del Espíritu Santo, nació de Santa María Virgen, padeció bajo el poder de Poncio Pilatos, fue crucificado, muerto y sepultado, descendió a los infiernos, y al tercer día resucitó de entre los muertos, subió a los cielos, y está sentado a la derecha de Dios Padre Todopoderoso. Desde allí ha de venir a juzgar a los vivos y a los muertos. Creo en el Espíritu Santo, en la Santa Iglesia Católica, en la comunión de los santos, el perdón de los pecados, la resurrección de la carne y en la vida eterna. Amén.
1: Padre nuestro que estás en los cielos, santificado sea tu nombre. Venga a nosotros tu reino, hágase tu voluntad así en la tierra como en el cielo.
0: Danos hoy nuestro pan de cada día, perdona nuestras ofensas, así como también nosotros perdonamos a los que nos ofenden, y no nos dejes caer en la tentación, mas líbranos del mal. Amén.
2: Honremos a María, hija bien amada del Padre Eterno.
1: Dios te salve María, llena eres de gracia, el Señor es contigo, bendita tú eres entre todas las mujeres, y bendito es el fruto de tu vientre, Jesús.
0: Santa María, Madre de Dios, ruega por nosotros pecadores, ahora y en la hora de nuestra muerte. Amén.
2: Honremos a María, Madre admirable de Dios Hijo.
1: Dios te salve María, llena eres de gracia, el Señor es contigo, bendita tú eres entre todas las mujeres, y bendito es el fruto de tu vientre, Jesús.
0: Santa María, Madre de Dios, ruega por nosotros pecadores, ahora y en la hora de nuestra muerte. Amén.
2: Honremos a María, esposa fidelísima del Espíritu Santo.
1: Dios te salve María, llena eres de gracia, el Señor es contigo, bendita tú eres entre todas las mujeres, y bendito es el fruto de tu vientre, Jesús.
0: Santa María, Madre de Dios, ruega por nosotros pecadores, ahora y en la hora de nuestra muerte. Amén.
1: Gloria al Padre, y al Hijo, y al Espíritu Santo,
3: como era en el principio, ahora y siempre, por los siglos de los siglos. Amén. Oh Jesús mío, perdona nuestras culpas, líbranos del fuego del infierno, lleva a todas las almas para el cielo, y socorre especialmente a las más necesitadas de tu misericordia.
4: Misterios gloriosos. En el primer misterio glorioso contemplamos la resurrección de Jesús.

0: Nuestro Señor triunfó sobre la muerte y el pecado, redimido el género humano y abiertas nuevamente para nosotros las puertas del cielo, el alma sacratísima de Jesús se reúne a su adorable cuerpo en el sepulcro, de donde sale para aparecer a su Santa Madre, a las santas mujeres y a sus apóstoles y discípulos. Por este misterio y por la intercesión de la Santísima Virgen, pidamos la gracia de tener siempre presente en nuestra memoria la escena de la resurrección y del juicio final, en el cual todos podrán conocer la totalidad de las obras de los hombres.
1: Padre nuestro que estás en los cielos, santificado sea tu nombre. Venga a nosotros tu reino. Hágase tu voluntad así en la tierra como en el cielo.
2: Danos hoy nuestro pan de cada día. Perdona nuestras ofensas, así como también nosotros perdonamos a los que nos ofenden. Y no nos dejes caer en la tentación, mas líbranos del mal. Amén.
1: Dios te salve.

0: de tu vientre, Jesús.
1: Santa María, Madre de Dios, ruega por nosotros pecadores, ahora y en la hora de nuestra muerte. Amén.
0: Dios te salve María, llena eres de gracia, el Señor es contigo, bendita tú eres entre todas las mujeres, y bendito es el fruto de tu vientre, Jesús.
1: Santa María, Madre de Dios, ruega por nosotros pecadores, ahora y en la hora de nuestra muerte. Amén.
0: Dios te salve.

0: gracia, el Señor es contigo. Bendita tú eres entre todas las mujeres, y bendito es el fruto de tu vientre, Jesús.
1: Santa María, Madre de Dios, ruega por nosotros pecadores, ahora y en la hora de nuestra muerte. Amén.
0: Dios te salve María, llena eres de gracia, el Señor es contigo. Bendita tú eres entre todas las mujeres, y bendito es el fruto de tu vientre, Jesús.
1: Santa María, Madre de Dios, ruega por nosotros pecadores, ahora y en la hora de nuestra muerte. Amén.
0: Dios te salve María, llena eres de gracia, el Señor es contigo. Bendita tú eres entre todas las mujeres, y bendito es el fruto de tu vientre, Jesús.
1: Santa María, Madre de Dios, ruega por nosotros pecadores, ahora y en la hora de nuestra muerte. Amén.
0: Dios te salve María, llena eres de gracia, el Señor es contigo. Bendita tú eres entre todas las mujeres, y bendito es el fruto de tu vientre, Jesús.
1: Santa María, Madre de Dios, ruega por nosotros pecadores, ahora y en la hora de nuestra muerte. Amén.
0: Dios te salve María, llena eres de gracia, el Señor es contigo. Bendita tú eres entre todas las mujeres, y bendito es el fruto de tu vientre, Jesús.
1: Santa María, Madre de Dios, ruega por nosotros pecadores, ahora y en la hora de nuestra muerte. Amén.
0: Dios te salve María, llena eres de gracia, el Señor es contigo. Bendita tú eres entre todas las mujeres, y bendito es el fruto de tu vientre, Jesús.
1: Santa María, Madre de Dios, ruega por nosotros pecadores, ahora y en la hora de nuestra muerte. Amén.
0: Dios te salve María, llena eres de gracia, el Señor es contigo. Bendita tú eres entre todas las mujeres, y bendito es el fruto de tu vientre, Jesús.
1: Santa María, Madre de Dios, ruega por nosotros pecadores, ahora y en la hora de nuestra muerte. Amén.
0: Dios te salve María, llena eres de gracia, el Señor es contigo. Bendita tú eres entre todas las mujeres, y bendito es el fruto de tu vientre, Jesús.
1: Santa María, Madre de Dios, ruega por nosotros pecadores, ahora y en la hora de nuestra muerte. Amén.
2: Gloria al Padre, y al Hijo, y al Espíritu Santo,
1: como era en el principio, ahora y siempre, por los siglos de los siglos. Amén.
2: Oh Jesús mío, perdona nuestras culpas, líbranos del fuego del infierno, lleva a todas las almas para el cielo, y socorre especialmente a las más necesitadas de tu misericordia.
3: En el segundo misterio glorioso contemplamos la ascensión del Señor a los cielos. Después de prometer a los apóstoles la venida del Espíritu Santo, nuestro Señor se elevó por su propio poder hasta el cielo empíreo, donde fue recibido con pompas divinas por el Padre Eterno y toda la corte celestial. Le fue dado el asiento a la derecha del Altísimo, de donde volverá con toda su gloria y majestad para juzgar a los vivos y a los muertos.

0: Por este misterio y por la intercesión de la Santísima Virgen, pidamos la gracia de tener constantemente un ardiente deseo de ir para el cielo con nuestros cuerpos glorificados.
1: Padre nuestro que estás en los cielos, santificado sea tu nombre. Venga a nosotros tu reino, hágase tu voluntad así en la tierra como en el cielo.
2: Danos hoy nuestro pan de cada día, perdona nuestras ofensas, así como también nosotros perdonamos a los que nos ofenden, y no nos dejes caer en la tentación, mas líbranos del mal. Amén.
1: Dios te salve María, llena eres de gracia, el Señor es contigo, bendita tú eres entre todas las mujeres, y bendito es el fruto de tu vientre, Jesús.
2: Santa María, Madre de Dios, ruega por nosotros pecadores, ahora y en la hora de nuestra muerte. Amén.
1: Dios te salve María, llena eres de gracia, el Señor es contigo, bendita tú eres entre todas las mujeres, y bendito es el fruto de tu vientre, Jesús.
2: Santa María, Madre de Dios, ruega por nosotros pecadores, ahora y en la hora de nuestra muerte. Amén.
1: Dios te salve María, llena eres de gracia, el Señor es contigo, bendita tú eres entre todas las mujeres, y bendito es el fruto de tu vientre, Jesús.
2: Santa María, Madre de Dios, ruega por nosotros pecadores, ahora y en la hora de nuestra muerte. Amén.
1: Dios te salve María, llena eres de gracia, el Señor es contigo, bendita tú eres entre todas las mujeres, y bendito es el fruto de tu vientre, Jesús.
2: Santa María, Madre de Dios, ruega por nosotros pecadores, ahora y en la hora de nuestra muerte. Amén.
1: Dios te salve María, llena eres de gracia, el Señor es contigo, bendita tú eres entre todas las mujeres, y bendito es el fruto de tu vientre, Jesús.
2: Santa María, Madre de Dios, ruega por nosotros pecadores, ahora y en la hora de nuestra muerte. Amén.
1: Dios te salve María, llena eres de gracia, el Señor es contigo, bendita tú eres entre todas las mujeres, y bendito es el fruto de tu vientre, Jesús.
2: Santa María, Madre de Dios, ruega por nosotros pecadores, ahora y en la hora de nuestra muerte. Amén.
1: Dios te salve María, llena eres de gracia, el Señor es contigo, bendita tú eres entre todas las mujeres, y bendito es el fruto de tu vientre, Jesús.
2: Santa María, Madre de Dios, ruega por nosotros pecadores, ahora y en la hora de nuestra muerte. Amén.
1: Dios te salve María, llena eres de gracia, el Señor es contigo, bendita tú eres entre todas las mujeres, y bendito es el fruto de tu vientre, Jesús.
2: Santa María, Madre de Dios, ruega por nosotros pecadores, ahora y en la hora de nuestra muerte. Amén.
1: Dios te salve María, llena eres de gracia, el Señor es contigo, bendita tú eres entre todas las mujeres, y bendito es el fruto de tu vientre, Jesús.
2: Santa María, Madre de Dios, ruega por nosotros pecadores, ahora y en la hora de nuestra muerte. Amén.
1: Dios te salve María, llena eres de gracia, el Señor es contigo, bendita tú eres entre todas las mujeres, y bendito es el fruto de tu vientre, Jesús.
2: Santa María, Madre de Dios, ruega por nosotros pecadores, ahora y en la hora de nuestra muerte. Amén.
1: Gloria al Padre, y al Hijo, y al Espíritu Santo,
3: como era en el principio, ahora y siempre, por los siglos de los siglos. Amén. Oh Jesús mío, perdona nuestras culpas, líbranos del fuego del infierno, lleva a todas las almas para el cielo, y socorre especialmente a las más necesitadas de tu misericordia.
0: En el tercer misterio glorioso contemplamos la venida del Espíritu Santo sobre Nuestra Señora y los apóstoles.

0: El convivio intenso de los discípulos con el Maestro no había sido suficiente para transformarlos, ni siquiera para fortalecerlos. Con la venida del Espíritu Santo, la Iglesia nacida del misterio pascual de Cristo adquirió vigor y se expandió de manera milagrosa. Por este misterio, pidamos a la Santísima Virgen que interceda por nosotros junto a su Divino Esposo para obtenernos la plenitud de los dones que de tal manera transformaron a los discípulos de Jesús y así podamos cumplir nuestra misión con perfección.
1: Padre nuestro que estás en los cielos, santificado sea tu nombre. Venga a nosotros tu reino. Hágase tu voluntad así en la tierra como en el cielo.
2: Danos hoy nuestro pan de cada día. Perdona nuestras ofensas, así como también nosotros perdonamos a los que nos ofenden. Y no nos dejes caer en la tentación, mas líbranos del mal. Amén.
1: Dios te salve María, llena eres de gracia. El Señor es contigo. Bendita tú eres entre todas las mujeres, y bendito es el fruto de tu vientre, Jesús.
2: Santa María, Madre de Dios, ruega por nosotros pecadores, ahora y en la hora de nuestra muerte. Amén.
1: Dios te salve María, llena eres de gracia, el Señor es contigo. Bendita tú eres entre todas las mujeres, y bendito es el fruto de tu vientre, Jesús.
2: Santa María, Madre de Dios, ruega por nosotros pecadores, ahora y en la hora de nuestra muerte. Amén.
1: Dios te salve María, llena eres de gracia, el Señor es contigo. Bendita tú eres entre todas las mujeres, y bendito es el fruto de tu vientre, Jesús.
2: Santa María, Madre de Dios, ruega por nosotros pecadores, ahora y en la hora de nuestra muerte. Amén.
1: Dios te salve María, llena eres de gracia, el Señor es contigo. Bendita tú eres entre todas las mujeres, y bendito es el fruto de tu vientre, Jesús.
2: Santa María, Madre de Dios, ruega por nosotros pecadores, ahora y en la hora de nuestra muerte. Amén.
1: Dios te salve María, llena eres de gracia, el Señor es contigo. Bendita tú eres entre todas las mujeres, y bendito es el fruto de tu vientre, Jesús.
2: Santa María, Madre de Dios, ruega por nosotros pecadores, ahora y en la hora de nuestra muerte. Amén.
1: Dios te salve María, llena eres de gracia, el Señor es contigo. Bendita tú eres entre todas las mujeres, y bendito es el fruto de tu vientre, Jesús.
2: Santa María, Madre de Dios, ruega por nosotros pecadores, ahora y en la hora de nuestra muerte. Amén.
1: Dios te salve María, llena eres de gracia, el Señor es contigo. Bendita tú eres entre todas las mujeres, y bendito es el fruto de tu vientre, Jesús.
2: Santa María, Madre de Dios, ruega por nosotros pecadores, ahora y en la hora de nuestra muerte. Amén.
1: Dios te salve María, llena eres de gracia, el Señor es contigo. Bendita tú eres entre todas las mujeres, y bendito es el fruto de tu vientre, Jesús.
2: Santa María, Madre de Dios, ruega por nosotros pecadores, ahora y en la hora de nuestra muerte. Amén.
1: Dios te salve María, llena eres de gracia, el Señor es contigo. Bendita tú eres entre todas las mujeres, y bendito es el fruto de tu vientre, Jesús.
2: Santa María, Madre de Dios, ruega por nosotros pecadores, ahora y en la hora de nuestra muerte. Amén.
1: Dios te salve María, llena eres de gracia, el Señor es contigo. Bendita tú eres entre todas las mujeres, y bendito es el fruto de tu vientre, Jesús.
2: Santa María, Madre de Dios, ruega por nosotros pecadores, ahora y en la hora de nuestra muerte. Amén.
3: Gloria al Padre, y al Hijo, y al Espíritu Santo.
2: Como era en el principio, ahora y siempre, por los siglos de los siglos. Amén.
3: Oh Jesús mío, perdona nuestras culpas, líbranos del fuego del infierno, lleva a todas las almas para el cielo, y socorre especialmente a las más necesitadas de tu misericordia.
0: El cuarto misterio glorioso contemplamos, la Asunción de María a los cielos.
4: Regina Caeli,
0: Cumplida su misión en esta tierra y ardiendo en deseos de unirse a su adorable Hijo en la eternidad, María Santísima adormeció suavemente en el Señor. No fue la muerte vestida de luto y tristeza, sino el amor divino, adornado de luz y de alegría, quien vino a romper el hilo de tan noble vida. Y sin que su cuerpo virginal sufriese las injurias de la corrupción, también ella resucitó y fue llevada gloriosamente a los cielos, de donde salió Jesús a recibirla con la bienaventurada compañía de los ángeles y de los santos. María entra en la mansión celestial, toda hermosa y resplandeciente como la bendita entre todas las mujeres, y llena de gracia, la predilecta de Dios, la inmaculada, la más bella de todas las criaturas. Por este misterio, pidamos a la Santísima Virgen una ardorosa y tierna devoción a ella, nuestra querida y tan buena Madre.
2: Padre nuestro que estás en los cielos, santificado sea tu nombre. Venga a nosotros tu reino, hágase tu voluntad así en la tierra como en el cielo.
1: Danos hoy nuestro pan de cada día, perdona nuestras ofensas, así como también nosotros perdonamos a los que nos ofenden. Y no nos dejes caer en la tentación, mas líbranos del mal. Amén.
2: Dios te salve María, llena eres de gracia, el Señor es contigo. Bendita tú eres entre todas las mujeres, y bendito es el fruto de tu vientre, Jesús.
1: Santa María, Madre de Dios, ruega por nosotros pecadores, ahora y en la hora de nuestra muerte. Amén.
2: Dios te salve María, llena eres de gracia, el Señor es contigo. Bendita tú eres entre todas las mujeres, y bendito es el fruto de tu vientre, Jesús.
1: Santa María, Madre de Dios, ruega por nosotros pecadores, ahora y en la hora de nuestra muerte. Amén.
2: Dios te salve María, llena eres de gracia, el Señor es contigo. Bendita tú eres entre todas las mujeres, y bendito es el fruto de tu vientre, Jesús.
1: Santa María, Madre de Dios, ruega por nosotros pecadores, ahora y en la hora de nuestra muerte. Amén.
2: Dios te salve María, llena eres de gracia, el Señor es contigo. Bendita tú eres entre todas las mujeres, y bendito es el fruto de tu vientre, Jesús.
1: Santa María, Madre de Dios, ruega por nosotros pecadores, ahora y en la hora de nuestra muerte. Amén.
2: Dios te salve María, llena eres de gracia, el Señor es contigo. Bendita tú eres entre todas las mujeres, y bendito es el fruto de tu vientre, Jesús.
1: Santa María, Madre de Dios, ruega por nosotros pecadores, ahora y en la hora de nuestra muerte. Amén.
2: Dios te salve María, llena eres de gracia, el Señor es contigo. Bendita tú eres entre todas las mujeres, y bendito es el fruto de tu vientre, Jesús.
1: Santa María, Madre de Dios, ruega por nosotros pecadores, ahora y en la hora de nuestra muerte. Amén.
2: Dios te salve María, llena eres de gracia, el Señor es contigo. Bendita tú eres entre todas las mujeres, y bendito es el fruto de tu vientre, Jesús.
1: Santa María, Madre de Dios, ruega por nosotros pecadores, ahora y en la hora de nuestra muerte. Amén.
2: Dios te salve María, llena eres de gracia, el Señor es contigo. Bendita tú eres entre todas las mujeres, y bendito es el fruto de tu vientre, Jesús.
1: Santa María, Madre de Dios, ruega por nosotros pecadores, ahora y en la hora de nuestra muerte. Amén.
2: Dios te salve María, llena eres de gracia, el Señor es contigo. Bendita tú eres entre todas las mujeres, y bendito es el fruto de tu vientre, Jesús.
1: Santa María, Madre de Dios, ruega por nosotros pecadores, ahora y en la hora de nuestra muerte. Amén.
2: Dios te salve María, llena eres de gracia, el Señor es contigo. Bendita tú eres entre todas las mujeres, y bendito es el fruto de tu vientre, Jesús.
1: Santa María, Madre de Dios, ruega por nosotros pecadores, ahora y en la hora de nuestra muerte. Amén.
2: Gloria al Padre, y al Hijo, y al Espíritu Santo,
3: como era en el principio, ahora y siempre, por los siglos de los siglos. Amén. Oh Jesús mío, perdona nuestras culpas, líbranos del fuego del infierno, lleva a todas las almas para el cielo, y socorre especialmente a las más necesitadas de tu misericordia.
0: En el quinto misterio glorioso contemplamos la coronación de Nuestra Señora como Reina Universal de todo lo creado.

Nuestra Señora es glorificada por la Santísima Trinidad. Ella resplandece como reina de los ángeles y de los santos. En medio del júbilo de toda la corte celestial, el Padre Eterno la coronó, comunicándole la omnipotencia de la súplica, el Hijo la sabiduría y el Espíritu Santo el amor. Premiada con esta triple corona, Nuestra Señora, soberana y madre compasiva, comienza a extender sobre nosotros, hijos y vasallos suyos, la inagotable abundancia de sus misericordias.

0: Por este misterio y la intercesión de la Santísima Virgen, pidamos la perseverancia en la gracia y la corona de gloria.
1: Padre nuestro que estás en los cielos, santificado sea tu nombre. Venga a nosotros tu reino. Hágase tu voluntad, así en la tierra como en el cielo.
2: Danos hoy nuestro pan de cada día. Perdona nuestras ofensas, así como también nosotros perdonamos a los que nos ofenden. Y no nos dejes caer en la tentación, mas líbranos del mal. Amén.
1: Dios te

0: de tu vientre, Jesús.
1: Santa María, Madre de Dios, ruega por nosotros pecadores, ahora y en la hora de nuestra muerte. Amén.
0: Dios te salve María, llena eres de gracia, el Señor es contigo, bendita tú eres entre todas las mujeres, y bendito es el fruto de tu vientre, Jesús.
1: Santa María, Madre de Dios, ruega por nosotros pecadores, ahora y en la hora de nuestra muerte. Amén.
0: Dios te salve María, llena eres de gracia, el Señor es contigo, bendita tú eres entre todas las mujeres, y bendito es el fruto de tu vientre, Jesús.
1: Santa María, Madre de Dios, ruega por nosotros pecadores, ahora y en la hora de nuestra muerte. Amén.
0: Dios te salve María, llena eres de gracia, el Señor es contigo, bendita tú eres entre todas las mujeres, y bendito es el fruto de tu vientre, Jesús.
1: Santa María, Madre de Dios, ruega por nosotros pecadores, ahora y en la hora de nuestra muerte. Amén.
0: Dios te salve María, llena eres de gracia, el Señor es contigo, bendita tú eres entre todas las mujeres, y bendito es el fruto de tu vientre, Jesús.
1: Santa María, Madre de Dios, ruega por nosotros pecadores, ahora y en la hora de nuestra muerte. Amén.
0: Dios te salve María, llena eres de gracia, el Señor es contigo, bendita tú eres entre todas las mujeres, y bendito es el fruto de tu vientre, Jesús.
1: Santa María, Madre de Dios, ruega por nosotros pecadores, ahora y en la hora de nuestra muerte. Amén.
0: Dios te salve María, llena eres de gracia, el Señor es contigo, bendita tú eres entre todas las mujeres, y bendito es el fruto de tu vientre, Jesús.
1: Santa María, Madre de Dios, ruega por nosotros pecadores, ahora y en la hora de nuestra muerte. Amén.
0: Dios te salve María, llena eres de gracia, el Señor es contigo, bendita tú eres entre todas las mujeres, y bendito es el fruto de tu vientre, Jesús.
1: Santa María, Madre de Dios, ruega por nosotros pecadores, ahora y en la hora de nuestra muerte. Amén.
0: Dios te salve María, llena eres de gracia, el Señor es contigo, bendita tú eres entre todas las mujeres, y bendito es el fruto de tu vientre, Jesús.
1: Santa María, Madre de Dios, ruega por nosotros pecadores, ahora y en la hora de nuestra muerte. Amén.
0: Dios te salve María, llena eres de gracia, el Señor es contigo, bendita tú eres entre todas las mujeres, y bendito es el fruto de tu vientre, Jesús.
1: Santa María, Madre de Dios, ruega por nosotros pecadores, ahora y en la hora de nuestra muerte. Amén.
2: Gloria al Padre, y al Hijo, y al Espíritu Santo,
1: como era en el principio, ahora y siempre, por los siglos de los siglos. Amén.
2: Oh Jesús mío, perdona nuestras culpas, líbranos del fuego del infierno, lleva

misericordia, vida, dulzura y esperanza nuestra. Dios te salve, a ti clamamos los desterrados hijos de Eva, a ti suspiramos gimiendo y llorando en este valle de lágrimas. Ea pues, Señora, abogada nuestra, vuelve a nosotros esos tus ojos misericordiosos, y después de este destierro, muéstranos a Jesús, fruto bendito de tu vientre, oh clemente, oh piadosa, oh dulce Virgen María. Ruega por nosotros, Santa Madre de Dios, para que seamos dignos de alcanzar las promesas y gracias de nuestro Señor Jesucristo. Amén.

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0: Reina del cielo, alégrate, aleluya.
1: Porque el Señor, a quien has merecido llevar, aleluya.
0: Ha resucitado según su palabra, aleluya.
1: Ruega al Señor por nosotros, aleluya.
0: Gózate y alégrate, Virgen María, aleluya.
1: Porque verdaderamente ha resucitado el Señor, aleluya. Oración.
0: Oh Dios, que por la resurrección de tu Hijo, nuestro Señor Jesucristo, has llenado el mundo de alegría, concédenos, por intercesión de su Madre, la Virgen María, llegar a alcanzar los gozos eternos. Por Jesucristo, nuestro Señor.

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1: En el nombre del Padre, y del Hijo, y del Espíritu Santo. Amén. Un saludo cordial en Dios. Oro por sus intenciones y necesidades. Los bendigo y los invito a escuchar la palabra de Dios para este día. Del Evangelio según San Mateo. En aquel tiempo los 11 discípulos se fueron a Galilea, al monte que Jesús les había indicado. Al verlo ellos se postraron, pero algunos dudaron. Acercándose a ellos Jesús les dijo: «Se me ha dado todo poder en el cielo y en la tierra. Vayan pues y hagan discípulos a todos los pueblos, bautizándolos en el nombre del Padre, y del Hijo, y del Espíritu Santo, enseñándoles a guardar todo lo que les he mandado, y sepan que yo estoy con ustedes todos los días, hasta el final de los tiempos». Palabra del Señor. Gloria a ti, Señor Jesús. Muy queridos hermanos, en este domingo, día del Señor, celebramos la solemnidad de la Ascensión del Señor. Jesús, después de cumplir la misión que el Padre le ha encomendado, de salvarnos desde la cruz, perdonándonos allí, nos envía, ha enviado a los discípulos y a cada uno de nosotros, con ese mandato misionero: vayan y hagan discípulos a todos los pueblos, enseñándoles a guardar todo lo que les he mandado, con una certeza: sepa que yo estoy con ustedes todos los días hasta el final de los tiempos. Este texto del Evangelio es el que ilumina nuestro plan pastoral, el proceso evangelizador de nuestra diócesis en este año 2026. De hecho, el lema es: vayan y hagan discípulos. Todos desde el bautismo somos discípulos, misioneros del Señor. Discípulo es el que aprende, misionero es el que enseña. Y en esa calidad de misioneros somos enviados por la Iglesia, que nos llama a ser discípulos, a ir a predicar el mensaje de salvación por todas partes. Tendremos a veces más éxito en unos momentos que en otros. Tendremos que asumir la cruz, pero tengamos la certeza que nos da el mismo Jesús en el Evangelio: sepan que yo estoy con ustedes todos los días hasta el fin de los tiempos. No estamos solos. Estamos cumpliendo una misión en el nombre del Señor. Y la bendición de Dios Todopoderoso, Padre, Hijo y Espíritu Santo, descienda sobre ustedes. Bendigamos al Señor, demos gracias a Dios.
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Bueno, muy buenos días a todos nuestros queridos oyentes que a esta hora de la mañana, bueno, desde hace rato ya desde las 5 que se inició con la oración del Santo Rosario y las primeras oraciones, están bien conectadísimos a través de la frecuencia de la esperanza y de la paz. Y bueno, queremos saludarlos muy de mañana a todos ustedes, queridos oyentes, que están bien conectados con nosotros, nos acompañan desde allá. Mire qué bonito, reportándonos sintonía desde las 5:20 de la mañana. Ustedes son muy fieles oyentes, muy queridos, están siempre atentos a nuestra programación y están bien conectaditos a través de Voz Day. Entonces, bueno, queremos invitarlos a que sigan saludando, sigan enviando sus saluditos en esta mañana. Gracias a los que ya los envían, a Diana Salcedo, Dios la bendiga, a Lucía Bermúdez, a Luisa, a Pedro Ramón Sánchez, a Belkis Barrientos, Fray Anderson Aguirre, a Carmen Cecilia, a Dioselina Correa, Jesús Javier Yepes. Bueno, y a todos los que van a seguir enviándonos su saludo en esta mañana, su reportaje de sintonía. Entonces, los invitamos, queridos oyentes, para que nos sigan escribiendo, mándenos un saludito. A ver, en esta mañana bien hermosa, domingo 17 del mes de mayo del año 2026, siendo las 6:12 de la mañana. Bueno, entonces esperamos nosotros tus saludos, bien chévere, ahí por WhatsApp, nuestra línea de WhatsApp 320-862-53.

0: Escuchemos con atención.
1: Los Hechos de los Apóstoles nos narra la ascensión de Jesús a los cielos y su promesa del Espíritu Santo. El Salmo se acomoda perfectamente a la fiesta y nos ayuda a entender que, subiendo al cielo, Jesús es entronizado como Rey de toda la tierra. Escuchemos con atención la palabra de Dios.
2: Lectura del libro de los Hechos de los Apóstoles. En mi primer libro, Teófilo, escribí de todo lo que Jesús hizo y enseñó desde el comienzo hasta el día en que fue llevado al cielo, después de haber dado instrucciones a los apóstoles que había escogido, movido por el Espíritu Santo. Se les presentó él mismo después de su pasión, dándoles numerosas pruebas de que estaba vivo, apareciéndoseles durante 40 días y habiéndoles del reino de Dios. Una vez comían juntos, les ordenó que no se alejaran de Jerusalén, sino aguarden que se cumpla la promesa del Padre, de la que me han oído hablar, porque Juan bautizó con agua, pero ustedes serán bautizados con Espíritu Santo dentro de no muchos días. Los que se habían reunido le preguntaron diciendo, Señor, ¿es ahora cuando vas a restaurar el reino a Israel? Les dijo, no les toca a ustedes conocer los tiempos o momentos que el Padre ha establecido con su propia autoridad. En cambio, recibirán la fuerza del Espíritu Santo que va a venir sobre ustedes y serán mis testigos en Jerusalén, en toda Judea y Samaria y hasta el confín de la tierra. Dicho esto, a la vista de ellos, fue elevado al cielo hasta que una nube se lo quitó de la vista. Cuando miraban fijos al cielo, mientras él se iba marchando, se les presentaron dos hombres vestidos de blanco que les dijeron, Galileos, ¿qué hacen ahí plantados mirando al cielo? El mismo Jesús que ha sido tomado de entre ustedes y llevado al cielo, volverá como lo han visto marcharse al cielo. Palabra de Dios.
3: Te alabamos, Señor.

Todos batan palmas, aclaman a Dios con gritos de júbilo, porque el Señor Altísimo es terrible, emperador de toda

Dios asciende entre aclamaciones, el Señor al son de trompetas. Toquen para Dios, toquen. Toquen.

Porque Dios es el Rey del mundo. Toquen con maestría. Dios reina sobre las naciones. Dios se sienta en su trono sagrado.

0: Lectura de la carta del apóstol San Pablo a los Efesios. Hermanos, en el Dios de nuestro Señor Jesucristo, el Padre de la gloria, les dé espíritu de sabiduría y revelación para conocerlo, e ilumine los ojos de su corazón para que comprendan cuál es la esperanza a la que los llama, cuál la riqueza de gloria que da en herencia a los santos y cuál la extraordinaria grandeza de su poder en favor de nosotros los creyentes, según la eficacia de su fuerza poderosa que desplegó en Cristo, resucitándolo de entre los muertos y sentándolo a su derecha en el cielo, por encima de todo principado, poder, fuerza y dominación, y por encima de todo nombre conocido, no solo en este mundo, sino en el futuro. Y todo lo puso bajo sus pies y lo dio a la iglesia como cabeza sobre todo. En ella es su cuerpo, plenitud del que llena todo en todos. Palabra de Dios.
1: Te alabamos, Señor.

Vayan y hagan discípulos a todos los pueblos, dice el Señor. Yo estoy con ustedes todos los días hasta el final de los tiempos.

0: El Señor esté con ustedes.
1: Y con su espíritu.
0: Lectura del Santo Evangelio según San Mateo.
2: Gloria a ti, Señor.
0: En aquel tiempo, los 11 discípulos se fueron a Galilea, al monte que Jesús les había indicado. Al verlo, ellos se postraron, pero algunos dudaron. Acercándose a ellos, Jesús les dijo: Se me ha dado todo poder en el cielo y en la tierra. Vayan pues y hagan discípulos a todos los pueblos, bautizándolos en el nombre del Padre y del Hijo y del Espíritu Santo, enseñándoles a guardar todo lo que les he mandado. Y sepan que yo estoy con ustedes todos los días hasta el final de los tiempos. Palabra del Señor.
1: Gloria a ti, Señor Jesús. Dejémonos guiar por la fuerza del Espíritu Santo, para que esta palabra que hemos escuchado vaya fortaleciendo nuestro existir y nos haga comprender verdaderamente la misión que el Señor nos coloca, nos pide.

0: Espíritu Santo, hermanos, hermanas, al vivir esta experiencia de la Eucaristía en este día, queremos hacerle un saludo extensivo al Padre Samuel Arias, director de medios de comunicación, también a los que los acompañan en esta Eucaristía, y a cada uno de ustedes que nos sintonizan por la emisora Voz Dei y sus canales, que llegamos a sus hogares, a su familia, para vivir y experimentar la gracia de Dios en la Eucaristía y sentirse fortalecidos aquellos hermanos nuestros que están enfermos y que no pueden por alguna circunstancia también asistir a nuestros templos, que esta palabra los fortalezca y los anime en este caminar, y sea el Señor quien les lleve esa fuerza y esa vitalidad a sus hogares, a sus familias. Hoy, cuando celebramos como iglesia la solemnidad de la ascensión del Señor, vivencia de un Dios que cumple su misión entre nosotros y nos lleva al Padre, el que ha venido a traernos un amor profundo de salvación, ha venido del cielo, ha salido del Padre hacia nosotros y ha venido a acercarnos a Dios, ha venido a acercarnos al Padre de los cielos, y nos muestra un amor de un padre, nos muestra un amor de aquel que siempre está ofreciéndose, dándose, entregándose y quiere la salvación por cada uno de nosotros. Y eso es lo que decía el Señor, un amor profundo. Por eso en estos días nos ha insistido mucho en el amor: si me aman, guardarán mis mandamientos, y el amor del Padre estará en ustedes, mi amor también estará en ustedes. Y ese amor Él nos hace cada día más grandes, excelentes, elegidos, para que alcancemos la vida eterna, alcancemos la salvación que se nos ha entregado por medio de Jesucristo. Hoy celebramos esa solemnidad, esa gran solemnidad para nosotros, Jesús que asciende a los cielos para cumplir ya la misión, la tarea trazada, y llevarnos a nosotros al Padre y llevarnos a nosotros a la plenitud del reino, al reino de la salvación, a ese lugar que Él nos ha preparado a cada uno de nosotros. Es decir, que ya no nos deja en este mundo, sino que nos lleva a la plenitud, nos lleva al reino del cielo, a la cercanía del Padre, y allí con Él podamos vivir la plenitud de la salvación. Es ese caminar que el Señor nos ofrece, y nosotros tenemos que aprender a vivirlo, a sentirlo y caminar con Él. No nos ha dejado solos. El Señor nos promete que no nos deja solos: yo estaré con ustedes todos los días hasta el fin del mundo. Y eso tiene que ser certeza en nosotros, estar convencido de esa presencia de Jesús en nuestra vida y en nuestro existir, en cada acción que realizamos como cristianos que somos. Estar convencido de que Jesús nos lleva al Padre, pero está siempre con nosotros en este caminar, a pesar de las dificultades, a pesar de los obstáculos, a pesar de los momentos duros y difíciles. Él está ahí para fortalecernos, para animarnos, para impulsarnos. No los voy a dejar solos, nos va a decir. Nos deja la gracia del Espíritu Santo. Nos deja a alguien que nos fortalece y que nos anima. Por eso, entre 8 días, vamos a celebrar ese acontecimiento de Pentecostés, que el Espíritu Santo que viene sobre nosotros, que viene sobre la iglesia, que se renueva constantemente en nosotros. Ese nos va a enseñar el camino perfecto de la salvación que Cristo Jesús nos ha mostrado. Ese nos va a recordar todo, nos enseñará todo. Pero esa experiencia tan bonita de sentir a Cristo que acompaña, que está siempre con nosotros, esa experiencia de no estar solos, no se puede convertir simplemente en una experiencia angelical. Qué bonito es que tener al Señor entre nosotros. Qué bueno es que Él esté caminando con nosotros. Pero tenemos que dar un paso también muy importante, a la cual Él nos ha pedido: ser misioneros, ser aquellos que tenemos que llevar ese amor, esa gracia, esa vida también a los demás. Por eso la primera lectura nos dice: Galileos, ¿qué hacen ustedes ahí mirando al cielo? O sea, no nos podemos simplemente darnos golpe de pecho y decir: qué bueno y perdóname, Señor, y qué bonito que tú estés con nosotros, estés en nuestra vida, pero nos quedamos en ello. Pero se nos olvida ir a una realidad más profunda de anunciar la vida, la salvación. Entonces, la vida que el Señor nos ofrece es: vayan, hagan discípulos a todo el mundo, bautizándolos en el nombre del Padre, del Hijo y del Espíritu Santo. Nos pide eso. Vayan, hagan discípulos, den a conocer a todos. Y esa es la tarea de un padre de familia. La tarea de un padre de familia es educar a su hijo. No siempre podemos esperar que vaya el catequista, y el catequista tiene que comenzarle a enseñarle cómo se persigna, cómo se signa, el Padre Nuestro, el Ave María, los mandamientos, las cosas más sencillas, un Ave María, un Padre Nuestro. Entonces hay veces llegan aquí los niños y uno les pregunta al Padre Nuestro, o persínase, o el Ave María, o el credo, o los mandamientos, y no se lo saben. ¿Cuál es la tarea que el Señor le dejó al papá allí en el hogar? Enséñales, hágalo discípulos, muéstrele el camino de la salvación. Esa es la tarea que nos dejó Jesús aquí en la tierra. Y ustedes como padres de familia tienen que dar a conocer ello, hacer partícipe de esa vida, de esa gracia, de esa vida nueva a su hijo, y su hijo se llene de esa gracia, se llene de esa vida, de esa salvación. No simplemente decir yo creo en Dios, no simplemente yo creo y confío en Jesús, no es simplemente decirle: Señor, ayúdame, sáname, ayúdame en estos momentos difíciles. No solamente decirle: Señor, perdóname porque pequé, porque dije una grosería, porque hice esto, porque aquello, te falté. No simplemente nos podemos quedar en esa realidad. Hay que trascender a una nueva realidad, y es convertirnos en verdaderos discípulos que damos a conocer a Jesucristo a todos nuestros hermanos, ofrecerlo a todos, con todos los obstáculos que nos puedan presentar en el camino, con todos los momentos duros, difíciles que nos pueda presentar el ser evangelizadores. Pero tenemos que caminar con el Señor, porque el discípulo no es mejor o mayor que el maestro. Somos a imagen del maestro, y si somos a imagen del maestro, tenemos que anunciarlo, darlo, llevarlo. Porque eso, cada uno de los agentes de pastoral se llenan de la gracia del Espíritu Santo y se convierten y reciben esa misión que el Señor les ha dado en cada grupo eclesial, en cada movimiento que existe, en cada sector. Allí debemos ser aquellos que cumplimos el mandato del Señor: hagan discípulos. Y eso es lo que el Señor nos ha venido pidiendo durante todo este año: hagan discípulos. ¿A imagen de quién? ¿A imagen de quién? De Jesucristo. Pero este lema del mes, ¿cuál es? Imitando a María. Entonces, tenemos que también ser imagen de María, que ella anunció, fue, llevó el mensaje a su prima Isabel. A imagen de ella también tenemos que caminar, imitándola. Por eso la tarea es clara. El Señor nos dejó la fuerza del Espíritu Santo. El Señor nos dejó una misión que tenemos que cumplir. Pero el Señor también nos dijo, no van a estar solos. Yo estaré contigo, con ustedes, todos los días hasta el fin del mundo. Y eso es lo que tenemos que hacer claridad en nuestro caminar de cristianos. Por eso, hermanos, que sea el Señor que nos ayude a vivir esa experiencia de fe, que nosotros aprendamos a conocerlo más y a entregarlo a los demás, a ofrecerlo en este caminar de hijos. Que María Santísima, Madre de Dios y Madre Nuestra, Nuestra Señora de Torcuroma, ella siempre interceda por nosotros, así sea. De pie, hagamos nuestra profesión de fe. Digamos todos, creo en Dios Padre, Creador del cielo y de la tierra. Creo en Jesucristo, su único Hijo, nuestro Señor, que fue concebido por obra y gracia del Espíritu Santo. Nació de Santa María Virgen. Padeció el poder de Poncio Pilato. Fue crucificado, muerto, sepultado. Descendió a los infiernos. Al tercer día resucitó entre los muertos. Subió a los cielos y está sentado a la diestra de Dios Padre Todopoderoso. Creo que de allí ha de venir a juzgar a vivos y muertos. Creo en el Espíritu Santo, la Santa Iglesia Católica, la comunión de los santos, el perdón de los pecados, la resurrección de los muertos y la vida eterna. Amén. Amén. Mientras permanecemos en esta tierra, pidámosle al Padre de la Gloria por las necesidades de todos, especialmente de aquellos que son conscientes de su misión evangelizadora. A cada petición contestamos, Padre, atiende la oración de tu Iglesia.
1: Padre, atiende la petición de tu Iglesia.
2: Por la Iglesia, para que, movida por el Espíritu Santo, lleve a cabo su misión de evangelizar y promover la paz y la unidad en el mundo, oremos.
1: Padre, atiende la oración de tu Iglesia.
2: Por los gobernantes de las naciones, para que encuentren soluciones razonables, justas y equitativas a los problemas de cada nación, oremos.
1: Padre, atiende la oración de tu Iglesia.
2: En esta semana en que celebramos el Día del Maestro, pedimos por todos los que dedican su vida a la educación de la niñez y de la juventud, para que el Señor los ilumine, sepan formar tanto en saberes como en valores, y sus enseñanzas sean provechosas para la sociedad. Oremos.
1: Padre, atiende la oración de tu Iglesia.
2: Por nuestra comunidad, para que redescubramos la misión de evangelizar el mundo en el que vivimos, siendo testigos de la resurrección de Cristo en todos los ambientes que frecuentamos. Oremos.
1: Padre, atiende la oración de tu Iglesia.
0: Cada uno de ustedes tiene una intención para presentársela al Señor, una petición. En un momento de silencio, haga memoria de ello, preséntenselo a Él. Nos unimos unos a otros diciendo, Padre, atiende la oración de tu Iglesia.
1: Padre, atiende la oración de tu Iglesia.
0: Padre del cielo, que manifestaste tu poder en Jesucristo y los hiciste sentar a la derecha, ayuda siempre a nuestro caminar, por Jesucristo nuestro Señor.
1: Amén.
0: Pueden sentarse.

0: Oren, hermanos y hermanas, para que este sacrificio mío y de ustedes sea agradable a Dios Padre Todopoderoso.
1: El Señor recibe de tus manos este sacrificio para alabanza y gloria de su nombre, para nuestro bien y el de toda su santa iglesia.
0: Te presentamos ahora, Señor, el sacrificio para celebrar la admirable ascensión de tu Hijo. Concédenos por este sagrado intercambio elevarnos hasta las realidades del cielo, por Jesucristo.

en verdad es justo y es necesario. Nuestro deber y salvación darte gracias siempre y en todo lugar. Señor Padre Santo, Dios Todopoderoso y Eterno. Porque Jesús, el Señor, el Rey de la Gloria, vencedor del pecado y de la muerte, asciende hoy ante el asombro de los ángeles a lo más alto de los cielos, como mediador entre Dios y los hombres, como juez del mundo y Señor del universo. No se ha ido para desentenderse de nuestra pobreza, sino que nos precede el primero como cabeza nuestra, para que nosotros, miembros de su cuerpo, vivamos con la ardiente esperanza de seguirlo en su reino. Por eso, con esta efusión de gozo pascual, el mundo entero desborda de alegría. También los coros celestiales, los ángeles y arcángeles cantan en himno de tu gloria, diciendo sin cesar:

Santo eres en verdad, Padre, y con razón te alaban todas tus criaturas, ya que por Jesucristo tu Hijo, Señor nuestro, con la fuerza del Espíritu Santo das vida y santificas todo, y congregas a tu pueblo sin cesar, para que ofrezca en tu honor un sacrificio sin mancha, desde donde sale el sol hasta el ocaso. Por eso, Padre, te suplicamos que santifiques por el mismo Espíritu estos dones que hemos separado para ti, de manera que se conviertan en el cuerpo y la sangre de Jesucristo, Hijo tuyo y Señor nuestro, que nos mandó celebrar estos misterios. Porque él mismo, la noche en que iba a ser entregado, tomó pan, dando gracias, te bendijo, lo partió y lo dio a su discípulo diciendo: tomen y coman todos de él, porque esto es mi cuerpo que será entregado por ustedes.

Del mismo modo, acabada la cena, tomó el cáliz, dando gracias, te bendijo y lo pasó a su discípulo diciendo: tomen y beban todos de él, porque este es el cáliz de mi sangre, sangre de la alianza nueva y eterna, que será derramada por ustedes y por muchos para el perdón de los pecados. Hagan esto en conmemoración mía.

0: Así pues, Padre, al celebrar ahora el memorial de la pasión salvadora de tu Hijo, de su admirable resurrección y ascensión al cielo, mientras esperamos su venida gloriosa, te ofrecemos en esta acción de gracias el sacrificio vivo y santo. Dirige tu mirada sobre la ofrenda de tu iglesia y reconoce en ella la víctima por cuya inmolación quisiste devolvernos tu amistad, para que fortalecidos con el cuerpo y la sangre de tu Hijo y llenos de su Espíritu Santo, formemos en Cristo un solo cuerpo y un solo Espíritu.
1: Que Él nos transforme en ofrenda permanente para que gocemos de tu heredad junto con tus elegidos, con María la Virgen, Madre de Dios, San José su Esposo, los apóstoles y los mártires y todos los santos, por cuya intercesión confiamos obtener siempre tu ayuda. Te pedimos, Padre, que esta víctima de reconciliación traiga la paz y la salvación al mundo entero. Confirma en la fe y en la caridad a tu iglesia peregrina en la tierra, a tu servidor, el Papa León, a nuestro obispo José Libardo, al orden episcopal, a los presbíteros y diáconos y a todo el pueblo redimido por ti. Atiende los deseos y súplicas de esta familia que has congregado en tu presencia en el domingo, día en que Cristo ha vencido la muerte y nos ha hecho partícipes de su vida inmortal. Reúne en torno a ti, Padre misericordioso, a todos sus hijos dispersos por el mundo, a nuestros hermanos difuntos por quienes ofrecemos esta Eucaristía, y a cuantos murieron en tu amistad, recíbelos en tu reino, donde esperamos gozar todos juntos de la plenitud eterna de tu gloria, por Cristo Señor nuestro, por quien concedes al mundo todos los bienes.
0: Por

0: llenos de alegría por la vivencia de ser hijo de Dios, dirijámonos a nuestro Padre como Cristo mismo nos ha enseñado. Padre nuestro, que estás en el cielo, santificado sea tu nombre. Venga a nosotros tu reino. Hágase tu voluntad en la tierra como en el cielo. Danos hoy nuestro pan de cada día. Perdona nuestras ofensas, o también nosotros perdonamos a los que nos ofenden. Líbranos de todos los males, Señor, y concédenos la paz en nuestros días, para que, ayudados por tu misericordia, vivamos siempre libres de pecado y protegidos de toda perturbación, mientras esperamos la gloriosa venida de nuestro Salvador Jesucristo.
1: Porque tuyo es el reino, tuyo es el poder y la gloria por siempre, Señor.
0: Señor Jesucristo, que dijiste a tus apóstoles: la paz les dejo, mi paz les doy. No tengas en cuenta nuestros pecados, sino la fe de tu iglesia, y conforme a tu palabra concede la paz y la unidad. Tú que vives y reinas por los siglos de los siglos.
1: Amén.
0: La paz del Señor esté siempre con ustedes.
1: Y con tu espíritu.
0: Como hijos de Dios, intercambien ahora un signo de comunión fraterna. Amén.

0: Este es Cristo Jesús, el Cordero de Dios, el que quita el pecado del mundo. Dichosos los invitados a la cena del Señor.
1: Señor, no soy digno de que entres en mi casa, pero una palabra tuya estará para sanarme.
0: Sepan que yo estoy con ustedes todos los días hasta el final de los tiempos. Aleluya.

0: Oremos. Dios Todopoderoso y Eterno, que mientras vivimos aún en la tierra nos concedas gustar los divinos misterios, te rogamos que el efecto de nuestra piedad cristiana se dirija allí donde nuestra condición humana está contigo, por Jesucristo nuestro Señor.
1: Amén.
0: Acudamos a María Santísima, nuestra patrona, Señora nuestra de Torcoroma. A vuestros pies nos postramos, amadísima Virgen de Torcoroma, para renovar nuestro diario crecimiento de pertenecerte perpetuamente. Queremos ser más fieles en visitarte frecuentemente en tu santuario y no queremos más libertad que la de amarte, más gloria que la de pertenecerte y más voluntad que la de darte gusto en todo a una costa de nuestra misma vida. Tú, en cambio, da gusto, Señora nuestra, sé nuestra madre. Concédenos el que por tu decidida protección aquí en la tierra pasemos a amarte por toda la eternidad en el cielo. Dios te salve María, llena eres de gracia, el Señor está contigo. Bendita tú eres entre todas las mujeres, bendito el fruto de tu vientre Jesús.
2: Santa María, Madre de Dios, ruega por nosotros los pecadores, ahora y en la hora de nuestra muerte. Amén.
0: Nuestra Señora de Torcoroma,
2: ruega por nosotros.
0: San José,
2: ruega por nosotros y provéenos.
0: Se sientan un momento. Algunos avisos. Hoy tenemos el mini bazar para seguir haciendo fondos para la casa cural. Ya vamos culminando casi y todavía nos queda la deuda, pero vamos ahí poco a poco. Anoche jugó el mono solidario 0018. Se lo ganó en la parroquia San Bartolomé en el sector de Aguascalientes. Entonces, seguimos, que nos sigan colaborando. Hoy habrá mute, hay que también hay esto, carne asada, pechuga a la plancha y otras cosas más. Entonces esperamos que nos colaboren. También la ciclorruta, también allí los pasteles, que no se queden esta semana para que el padre no tenga que comer todos los días pasteles. Entonces, esperamos que nos sigan colaborando en lo máximo que se pueda. Muchísimas gracias. Si Dios quiere, el próximo domingo les abro las puertas de la casa cural para que la vean un momento. Hoy no, porque falta brechar, entonces sí. Pero entre 8 días sí, yo creo que ya podemos. Y necesitamos seguir trabajando. Entonces, muchas gracias. Les pido que nos sigan colaborando. Tenemos la peregrinación a Chitagá. Van 8 buses, se llenaron. Si hay que abrir otro, por favor, con tiempo. Recordemos que el 7 de junio, entonces con tiempo, ya el padre hablé y tendremos la misa hacia las 9 de la mañana allá, si Dios quiere. Entonces, para que tengamos y podamos hacer lo mejor posible. La ida a Medellín, allí Santa Madre Laura Montoya, visitaremos el Peñón y todos sus lugares para el 16 de julio. También necesitamos llenar el bus, ya quedan como unos 8 puestos. Esperamos que se animen y nos acompañen. Tenemos el próximo sábado a las 5:30 de la mañana la peregrinación del Santo Rosario Peregrino desde la parroquia de la Sagrada Familia hasta la parroquia de San Bartolomé. Y allí celebraremos la Eucaristía todos los padres del decanato. Entonces, los que nos quieran acompañar, si quieren llegar a la parroquia de la Sagrada Familia el sábado a 5:30 de la mañana o tipo 5:15 de la mañana, nos encontramos aquí, nos vamos todos en grupo hasta la Sagrada Familia. Entonces, esperamos hacer esa caminata de ese Santo Rosario a María Santísima, ofrecérselo por la vida, la salud, sus familias. Entonces, próximo sábado. ¿A qué horas? 5:30 de la mañana. ¿Parroquia? Bueno, puntualitos. Entonces, para que tengamos en cuenta eso. En la misa de 10 estaremos rifando las imágenes de la Virgen, de María Auxiliadora, de la de Satanudos, también de Chiquinquirá, por las intenciones que tuvieron para este mes. Entonces, sacaremos ahí cada uno para 3 personas, se ganarán hecho. Entonces, esperamos poder hacer eso. 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El próximo domingo también día de madres. En todas las Eucaristías, con nuestras intenciones y con la celebración que vamos a tener por ellas. Entonces, tengamos en cuenta eso. ¿Listos? El Padre Samuel les va a decir.
1: Muy buenos días para todos. Reciban un saludo de todo el equipo de trabajo del Centro de Comunicaciones de la Diócesis de Cúcuta. 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Entonces, las personas que ya son amigos, muchas gracias. A los que quieran vincularse

0: cultura porque somos un territorio lleno de muchísima cultura, de muchísima tradición, en cantos, en poesías, en historias, en leyendas, en tradiciones. Es espectacular nuestro norte de Santander, ¿no? Entonces, hablar de nuestro norte de Santander es hablar de gente trabajadora, gente amable, luchadora. Es también hablar de gente campesina, de nuestros queridos campesinos, que por ejemplo desde muy temprano pues salen a cultivar, a trabajar la tierra. Es hablar de nuestras madres y abuelas que forman o sí, comportan un papel fundamental en nuestra crianza, en nuestra vida, en nuestras costumbres, ¿no? Es también hablar de, a ver, hablar de Norte de Santander es hablar de recetas tradicionales, de músicos que alegran las fiestas en los pueblos, de todas esas personas que con esfuerzo y amor por su tierra mantienen vivas las costumbres que nos identifican, ¿no? Entonces, qué bonito nosotros reconocer a nuestro Norte de Santander, a nuestro pueblo, a nuestro municipio, a nuestra ciudad, con esa riqueza inmensa de tradiciones, de cultura que nosotros tenemos, ¿no? Entonces les agradezco porque ya empezaban a escribir eso. Muy bien, ustedes son muy juiciosos. A ver, envíen nuestros reportes de sintonía. A ver, ¿qué tradiciones ustedes recuerdan que se hacen, que en nuestro departamento, en nuestra ciudad, en nuestro pueblo, en nuestro municipio, en nuestro corregimiento? ¿Qué tradiciones ustedes nos invitan a mantener vivas, a no dejar acabar? Cuéntenos, cuéntenos ahí. Mientras nos siguen contando, porque veo que van escribiendo, escribiendo, vamos a escuchar, a ver aquí, esta chinita carmelitana, que es un canto dedicado a nuestro hermoso Carmen de Nazaret, allí en el Carmen de Nazaret, en este corregimiento. Un saludo especial a toda nuestra gente linda, que yo sé que nos escuchan desde allá. Entonces, ahí va esta canción chinita carmelitana y suena de esta manera. Gócela, gócela ahí donde se encuentre, báilela, báilela, báilela. Eso. Ahí. Suena, suena, suena así, ajá.
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Bueno, y son las 9 y 20 y seguimos conectaditos a través de este programa Aires de mi Tierra, conociendo nuestra cultura, nuestras tradiciones, resaltando lo lindo de nuestro norte de Santander. Bueno, entonces, gracias por seguir reportando la sintonía, qué bonito, nos siguen escribiendo. Bueno, yo voy a dejar otro espaciecito para que nos escriban, a ver qué tradiciones nos recomiendan no dejar acabar, qué tradiciones ustedes practican como norte santanderianos, como campesinos, como cuteños. Bueno, entonces ahí pueden seguir escribiendo, ya vamos a leer sus reportes de sintonía. Entonces, también recuerdo que es muy, recordemos que, perdón, que es muy importante resaltar que cada municipio, ¿no? Cada municipio de nuestro norte de Santander, cada pueblo, cada corregimiento, cada ciudad, tiene algo especial por contar, ¿no? Algo especial por resaltar, ¿no? Algo que lo identifica. Aunque tenemos muchas cosas en comunes, pero normalmente cada municipio, cada lugar tiene como cosas muy especiales, ¿no? Por ejemplo, sus calles, sus parques, los grandes templos construidos en el centro de las plazas, las fiestas a los patronos, las historias que cuentan los abuelos y los papás, que forman parte pues, de esa riqueza, ¿no? Digámoslo así, cultural, que debemos valorar y proteger. Esto es muy importante, esta expresión, valorar y proteger la cultura y la riqueza que nosotros culturalmente tenemos en tradiciones, en música. No hay que dejar acabar estas cosas, hay que fomentar en los niños, en los jóvenes, en las familias, rescatar todo eso bonito que nos identifica. Recordemos, cuando termina la cultura, cuando se acaban las tradiciones, se va perdiendo también el sentido especial de un pueblo, de una nación, de un municipio, ¿no? Entonces, bueno, entonces hablamos de esto, de la importancia de las tradiciones, la importancia de la cultura en nuestro departamento, en nuestro norte de Santander, en nuestros municipios. Y qué bonito, aquí nos siguen a ver reportando la sintonía, eso, muy bien. Adelina Torres, Paula Carvajal, Merva Carvajal, Doris Martínez, Carmen Fuentes, Doris Martínez, Mariluz Gómez, Lucía Bermúdez, Diana Salcedo, Valeria Sofía, Yolanda Acevedo. Qué bonito. Entonces ya vamos a leer su sintonía para ver qué nos han escrito nuestros queridos oyentes a través de nuestra línea de WhatsApp, Entonces es muy importante eso, ¿no? Proteger y valorar la cultura, valorar y proteger lo bello que tenemos nosotros los norte santandereanos. Bueno, entonces esto, también muchos de nuestros pueblos conservan todavía tradiciones antiguas que han pasado de generación en generación, y gracias a eso hoy podemos sentirnos orgullosos de nuestras raíces. Si hay una persona que nos está escuchando del campo, que nos está escuchando de algún municipio, de alguna vereda, envíenos también, mire, soy tal persona de esta vereda, de este municipio, y aquí nuestras tradiciones más antiguas son estas, son aquellas, son, bueno, envíenos que ahí vamos a estar bien atentos a sus reportes de sintonía, ¿no? Yo creo que también, queridos oyentes, bueno, vamos a leer, luego continuamos con el reporte de sintonía. Vamos a escuchar esta canción que nos han pedido, vamos a complacer a nuestra querida oyente, La Gallina Mellicera de Carranga Kiss, vamos a complacer a esta querida oyente que nos ha pedido, que nos reporta sintonía y nos ha pedido esta canción en este programa de Aires de mi Tierra. Entonces ya continuamos ahorita hablando un poquito y leyendo los reportes de sintonía que ustedes bien juiciosos nos han hecho.

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0: Bueno, y seguimos con esta música hermosa, carranguera, campesina, nuestra música del norte de Santander. Son las 9:28. Recuerde que estamos en un concurso de madres y yo a las 9:30, es decir, en 2 minutos aproximadamente, voy a decir la otra parte de la frase que vamos a conformar y diremos a las 11 de la mañana, ¿no? Entonces, recuerde que allá dije la primera a las 8:30. Voy a decir la segunda, a las 10 diré la tercera y a las 10:30 diré la cuarta. Y a las 11 usted por línea de WhatsApp nos va a enviar la frase completa conformada. Y la persona o la mamita que acepte, decir que de dónde es, que la haga como es, estará inscrita en nuestro Excel para que participe de los próximos premios que se realizarán aquí en Voz Day. Entonces, muy atentos todos en el concurso. Ya dije la primera, ¿no? Voy en la segunda a las 9:30, pero todavía no. Vamos a escuchar nuestros queridos saludos, nuestra audición que nos envían nuestros reportes de sintonía, y qué bonito. Entonces vamos a ver, a leer qué nos dicen por acá. Saludamos a Miriam Cárdenas, que nos dice: bendecido día desde Cúcuta 75, sintonía con este hermoso programa de nuestra música colombiana, excelente, lluvia de bendiciones. Miriam Cárdenas, un abracito, gracias por estar conectada, pero yo también le pido que nos envíe a ver una tradición que usted se acuerde, envíenos ahí por WhatsApp una tradición que hagan en su familia, en su casa, que usted recuerde, que haya aprendido de sus papás, de sus abuelos. Bueno, Miriam, Dios le pague por la sintonía. Vamos a ver qué nos dicen aquí, Ay, Ana Emily Berger nos manda un sticker con dos niños, pero bailando, eso sí. Gracias, Ana Emily, por estar conectadita a través de la Voz Day, la frecuencia de la esperanza y de la paz. Recordemos eso, que es muy importante. ¿Qué más nos dicen por acá? Janet García nos manda un sticker de la Chimostrufia bailando con su mamá aquí bien poderosamente. Gracias, Janet García, por estar conectadita. Y nos dice: bendecido día, reportando sintonía desde el barrio Loma de Bolívar. De las tradiciones de nuestra tierra, lo más tradicional es la gastronomía. Son los pasteles de garbanzo, el masato, el mute, el caldo de rampuche, el cabrito. Así es, son tradiciones en cuanto a platos típicos que también nos ayudan a mantener viva la cultura de nuestra región, ¿no? Entonces, gracias, Janet García, por estar ahí conectadita, por enviarnos su saludo en esta mañana. Está muy chistoso su sticker de la Chismostrufia bailando con su mamá. Gracias, Janet, Dios le pague. Bueno, vamos a ver quién más reporta sintonía por acá. María Vivas dice: hola, familia Vox Day, saludo al diácono Joaquín, reportando sintonía. María Vivas junto a mi mamá María Trinidad Contreras, Loma de Bolívar. Gracias, María Vivas. Envíenos, Marita, envíenos ahí una tradición que usted recuerde, que su mamita recuerde, que practicamos aquí en nuestra región de Norte de Santander. Bueno, vamos a ver por acá qué dice Adelina Torres. Un saludo, doña Adelina. Dice: buenos días, reportando sintonía desde el hermoso municipio de San Cayetano. Eso. Saludando a nuestra gente linda de los pueblos, de nuestros municipios, del campo, allí en San Cayetano. Dice: la tradición del norte de Santander, ir para nuestro hermoso río a hacer paseo de olla. Y manda una ovejita haciendo Muy bien, Adelina Torres. Esa es una de nuestras tradiciones, ¿no? Reunirnos en alguna fiesta, en algunos tiempos especiales, los domingos con nuestras familias, ir al río a hacer su sancochito y demás, ¿no? Es una de las tradiciones también. Muy bien, Adelina, gracias por reportarnos esa sintonía en esta mañana. Bueno, vamos a ver qué dice por acá. Dice Doris Martínez: mi mamá es de Chinácota. Nos dijo: no pierdan la tradición de los paseos en familia y compartan el sancocho de río. Y sigamos la tradición igual que las hallacas, la cena en diciembre, rezar las novenas en familia y vecinos. Qué bonitas tradiciones de verdad que adornan a nuestro hermoso departamento, a nuestro norte de Santander. Y Dorin nos envía una foto. Vea, como antigua, qué bonito sale su mamita, creo que su papá, los hermanos. Y hay una olla, hay potes ahí de todos porque está en un paseo de río. Entonces, gracias, Doris, chévere esa foto. Gracias por reportarnos la sintonía en estas preguntas que estamos haciendo en el programa de Aires de mi Tierra. Vamos a ver qué más dice Mari. Aquí encontramos a Mariluz Gómez. Dice: reportando sintonía Sí, seguir la tradición de las fiestas patronales. Claro, las fiestas patronales también es una forma de mantener viva nuestras tradiciones. En nuestros pueblos es muy fuerte. También aquí, pues en Cúcuta, aún en nuestras parroquias, en nuestros barrios, hacemos estas fiestas populares, patronales, que son muy especiales, ¿no? Y nos reporta Sintonía de la Libertad Bellavista. Saludos, Mariluz Gómez. Un abrazo. Gracias por reportarnos la sintonía, la sintonía. Bueno, aquí tenemos a Lucía Bermúdez. Lucía, Lucía, como siempre, bien conectadita, nos manda stickers de corazones, de besitos, de manos de oración, porque ella es muy calurosa y amorosa con nosotros, los que trabajamos aquí en Boss Day. Gracias, Lucía Bermúdez. Dice: amores, me gusta la tradición de pasear los monumentos en Semana Santa. En Semana Santa me fascinan las procesiones. También es una de nuestras culturas, de nuestras tradiciones, ¿no? Visitar los monumentos, hacer la oración, tiempo de recogimiento, de oración, como es la Semana Santa. Bueno, muy bien, gracias, gracias, gracias, Lucía, y a todos los que nos han reportado la sintonía. Vamos a ver, vamos a ver, vamos a ver por aquí quién más, quién más, quién más, quién más. Gracias, Lucía, por sus caritas, por sus flores. Dios le pague. Bueno, vamos a ver, por aquí había un audio que yo les iba a poner, pero se me perdió. Lo estoy buscando, lo estoy buscando, lo estoy buscando, lo estoy buscando porque me interesó, muy bonito. A ver, a ver, a ver, a ver, a ver, a ver, a ver, a ver, a ver, a ver. Saludamos a Omar Jaimes que nos envía y nos reporta la sintonía también. A Pedro Méndez, Dios le pague. Bueno, vamos a escuchar este audio de Luz Estela Luna, que también nos reporta la sintonía en este programa de Aires, Aires, Aires, Aires de mi tierra. Y dice Estela Luna:
1: Muy buenos días. Mire, conservar nuestras tradiciones bonitas, como siempre preparar un café esperando que llegue una visita para ofrecerle. Es una tradición muy cultural del norte de Santander, o brindar un almuerzo o una sopa que se comparte con el que llega, sea familia o no. Esas son tradiciones muy, muy del norte de Santander. Invitar a la persona en el campo es muy, siempre se hace es una cultura de ofrecer al que llega. Y también el norte de Santander tiene su cultura, como son los poemas, las coplas, las adivinanzas, las poesías, no se debe dejar acabar. Por eso yo acá le voy a regalar tres estrofas de un poema. Dice: Nostalgia juvenil. De mí dicen los muchachos que soy un viejo anticuado, que en el tiempo y la distancia yo me quedé relegado, que ni siquiera imagino cuánto es que el mundo ha cambiado. Si voy a darles consejo, ya no me ponen cuidado. Doy reversa en mi recuerdo y llego al tiempo en que fui criado. Apenas si yo era un zute, ya me tenían alineado.
0: Uy, muy bien, Luz Estela. Qué carisma de poeta tiene usted. Es un don muy bonito que también tiene nuestra querida oyente. Y vea que mencionaba algo muy lindo, ¿no? Muy lindo. Ahora los muchachos, todas esas expresiones malucas que dicen, qué pesar que los jóvenes piensen de esa manera, ¿no? Usted es muy anticuado, le dicen a los nonos, a los papás, ustedes del otro siglo. Pero qué bonito y qué orgullo ser anticuado y ser de ese siglo tan hermoso. Entonces, no, hay que seguir infundiendo en los jóvenes, en los niños, esas tradiciones tan especiales, tan hermosas. No hay nada más lindo que escuchar a los abuelos, sus consejos, que escuchar sus enseñanzas. Gracias, Luz Estela Luna. Dios me la bendiga por ese audio tan hermoso. Vamos a ver qué más dice por aquí. Pedro también nos envió un audio. Vamos a ver.
2: Muy buenos días para opinar sobre las tradiciones, querido hermano seminarista. Bueno, una de las tradiciones que sería lindo, que sería bello volver a ver en nuestras casas, en nuestra familia, en nuestros hogares, nuestros abuelos, nuestros ancianos, no tenerlos abandonados por allá en un rincón, o muchas veces, sino como eran los tiempos de antes, que nuestros abuelos contaban los cuentos, contaban chistes, compartían con sus nietos y había esa bonita reunión, había esa familiaridad con nuestros abuelos, nuestros ancianos. No los abandonemos, por favor, compartamos. Los que tienen hijos, por favor, que compartan con sus abuelos, que los abuelos tienen algo muy, historias muy bonitas, cuentos, chistes, son la voz de los nietos, por favor. No olvidemos esas tradiciones, no las dejemos acabar. El compartimiento con nuestros abuelos, nuestros ancianos, no abandonados por allá en un rincón de nuestra casa, sino como algo que sirve, que son beneficios, que son la voz de nuestra familia. Gracias, bendiciones.
0: Muy bien, Pedro Méndez de Táchira, desde Táchira, de Venezuela, desde San Antonio del Táchira. Esto, él nos escribe y nos envía este audio y nos hace esta invitación. Qué bonito, qué bonito. Es que los abuelos son un tesoro, decía el Santo Padre Francisco, que ya murió. Los abuelos son un tesoro para la sociedad y para la iglesia. Ellos están llenos de tradiciones, están llenos de valores, de enseñanza, de Dios, de fe, y nos han compartido a nosotros todo ello. Qué dicha los que podemos disfrutar de nuestros abuelos, de los que aún están vivos. Entonces, gracias, Pedrito, por enviarnos ese bonito mensaje. Bueno, dice aquí Empera Leal, dice: un bonito domingo en Cristo Jesús, me encanta la música de nuestros abuelos, la tradición que sigo es la novena de Navidad, muchas bendiciones también, esa es una de nuestras tradiciones, es una de nuestras tradiciones y hace parte de nuestra cultura, ¿no? Bueno, vamos a ver qué más dice por aquí. Bueno, mientras tanto, para no cansarlos, porque ustedes están bien juiciosos enviando la sintonía, vamos a escucharnos otro cantico bien poderoso de nuestra linda y hermosa música campesina. Canto a mamá se llama este y dice... ¡Epa! Y gócela, gócela, ahí donde se encuentre, báilela.

Bueno, y no cae nada mal esta carranga porque estamos en el contexto de mayo, Día de las Madres también, pues aunque no es todavía, pero bueno, todos los días son Día de la Madre y qué bonita esta carranga, le canto a mi mamá que es la reina del hogar. Y les cuento que también aquí nos envían otros reportes de sintonía, bien juiciosos. Bueno, pero antes, porque casi se me olvida, le recordamos que estamos en este concurso y voy a decir la segunda parte de la frase. Y la segunda parte de la frase es la siguiente.

0: Bueno, atentos, atentos, porque va la frase, va la frase, va la frase. Y dice la segunda parte de la frase: me llena el corazón, me llena el corazón, me llena el corazón. Bueno, nos quedan dos frases que será a las 10, dos partes de la frase que será a las 10 y será a las 10:30. Entonces, bueno, yo les aviso cuando ya puedan enviar toda la frase para participar en este sorteo de Día de las Madres. Entonces, seguimos ahí conectaditos. Bueno, les decía que nos han reportado sintonía. Sintonía, sintonía, sintonía. Vamos a ver qué dicen por acá. Buenos días, acabé de llegar de misa. Me faltó la primera frase, mándemela por favor. Ay, no podemos porque imagínense que hay una hora exacta. Y ya la dijimos, 8:30, ya la dijimos. 9:30, ya la acabamos de decir. No podemos retroceder, Blanquita. Discúlpeme, pero no podemos retroceder. Bueno, entonces A ver, por aquí. Ah, si solo anotó dos, está muy bien, porque llevamos dos. Hasta ahora llevamos dos y nos quedan dos. No se preocupe, nos quedan dos. Bueno, vamos a ver quién más nos reportó por aquí la sintonía. Carmen Fuentes dice, vamos a ver, Carmen, ¿qué nos dice?
1: ¿Algún tema especial? Muy buenos días. Primeramente, dándole las gracias a mi Diosito por un día más de vida que nos está regalando y a la Santísima Virgen María. Bueno, dándole las gracias por ese programa, por esa emisora, por ustedes que nos alegra la vida día a día. Nos despertamos. Yo, por ejemplo, llego a la cocina derecho al radio a prender mi radiocito. Bueno, cuando son las 4, pues hay que esperar hasta las 5 que abre la emisora. Pero muy bello todo, gracias al Señor.
0: Muy bien, Carmencita Fuentes. Qué bonito que apenas lo primero que usted haga, apenas se va para su cocina, es poner el radio para que le alegre esas mañanas, ese corazón. Carmencita nos pide la canción de Caminitos de mi vereda. Ahorita la vamos a complacer, o yo, doña Carmen Fuentes. Dios le pague por reportar la sintonía. Bueno, vamos a ver qué más nos dicen por aquí nuestros queridos oyentes. ¿Qué nos dicen? Blanquita Peñaranda me dice: no seas malito. Ay, Blanquita, no puedo. Ya dije las dos primeras frases en la hora estipulada y quedan dos frases para a la hora de las 11 empezar a ustedes a enviar a nuestro WhatsApp la conformación de la frase. Entonces, bien atentos, vámonos con esta canción para complacer a Blanquita. Y dice así.

0: Ahí, así es, con los Doctores de la Carranga en esta canción Caminitas de mi Vereda. Qué hermoso, qué bonito recordar esos caminos por donde pasamos, por donde pasaron tantas experiencias bonitas, tantas alegrías, también tantas dificultades, tantas tristezas. Entonces, bueno, seguimos conectados. Son las 9:49 de la mañana. 9:49 de la mañana y estamos en Aires de mi Tierra, este programa bien lindo para que nuestra cultura, para que nuestra tradición siempre mantenga viva nuestra identidad. Bueno, acabo de llegar Dubán, que estaba transmitiendo la Santa Misa con el Padre Samuel y los otros muchachos allá de Torcoroma. Y pues Dubán dice, es que están hablando, ¿de qué están hablando? ¿De qué están hablando? Dubán, estamos aquí con nuestros queridos oyentes fieles hablando de las tradiciones, de la importancia de mantener y cultivar las tradiciones y la cultura de un pueblo, de un corregimiento, de una ciudad, de un país, porque eso nos da identidad, ¿no? Dubán, pues vamos a aprovecharlo porque Dubán pues es de otra cultura, digámoslo así. No es europeo, pero bueno, es de otra cultura, un poco distinta a la nuestra porque es de Arauca, ¿no? Entonces de pronto Dubán nos puede contar, no sé, la experiencia de Arauca, puede contarnos también siquiera las tradiciones que se manejan allá. Pues no tenemos muchas diferencias porque es en el mismo país y demás, ¿no? Pero normalmente los pueblos tienen culturas y tradiciones muy específicas, ¿no, Dubán?
1: Claro que sí, Carlos, queridos oyentes, muy buenos días, saludarlos nuevamente. Como decía Carlos Estien, pues estábamos allí transmitiendo la Sagrada Eucaristía de la parroquia Nuestra Señora las Gracias de Torcoroma. Y con respecto a las culturas y las tradiciones, es un poco complejo, Carlos, porque pues en mi casa se veían tres costumbres o tres culturas distintas, ya que pues mi papá es costeño, mi mamá es santandereana y nosotros pues nacimos en el llano. Entonces yo acostumbraba a decir, a escuchar no joda cuando mis papás estaban enojados, o mi mamá que le salía a veces el santandereano, pero más arraigado con la cultura costeña y llanera, pues, pero más que todo llanera. Usted decía algo importante, hay que cuidar las costumbres, hay que cuidar la cultura, hay que cuidar nuestras tradiciones. Una de las tradiciones pues más grandes allá es el folclor llanero, el tema de la música, el tema de las danzas, el joropo, que es muy auténtico de nuestra tierra, que compartimos pues toda esta costumbre, toda esta cultura con todo el llano colombiano y también el llano venezolano, porque somos hermanos también en esa cultura. Podemos decir los departamentos de Arauca, Casanare, Meta, algo de Vichada. Compartimos esa costumbre. Y también tenemos pues allá en Venezuela, la parte venezolana que también es llanera, ¿no? Pues es cuidar todo aquello, nuestras tradiciones, nuestras costumbres, el baile, la música, la comida también, la comida pues llanera, como ese hablado, ustedes aquí me escuchan, pero no, yo acento llanero no tengo, por eso mismo, porque pues en mi casa se vio como esa diversidad de culturas, ¿no? Y la parte específica donde yo vivo, en Fortul, sí,
0: son llaneros. O sea, que Arauca son algo como así.
1: Exacto, hermoso.
0: Sí, cómo no, hermoso.
1: Bueno, digamos ahorita que Pacheco nos va a complacer, nos va a poner una canción que se llama Arauca, Tierra Querida.
0: Bueno, ahorita, pues sigue ahí hablando.
1: Ya la pone, entonces ya la pone y ya seguimos. Entonces, queridos oyentes, les decía, ¿no? Esa es toda esta cultura, toda esta costumbre, este folclor, la música llanera, todo aquello que pues de cierto modo nos une con nuestra tierra. A ver, el acento costeño es dependiendo donde usted lo escuche, ¿no? El de Arauca capital, que es más a la zona esto llanera, suena como una especie de costeño, como un acentico más o menos fuerte, hablan un poquito pues golpeadito, ¿no? Hablan un poquito golpeadito allí en esta parte, ¿no? Pero pues los llaneros hablan un poquito rápido y tenemos pues algunas expresiones que son totalmente distintas. Les cuento una anécdota, queridos oyentes. Yo cuando llegué aquí a Cúcuta,
0: Dubán, ¿no? Dubán, qué pena que lo interrumpa. Lo que pasa es que tengo una llamada muy importante. Usted sabe que doña Rosita
1: de Miraflores.
0: Sí, y la van a acabar los minutos. Entonces vamos a sacarla al aire porque ella nos quiere compartir algo.
1: Listo,
0: en
1: perfecto.
0: Este día. Hola Rosita, ¿cómo estás?
1: Buenos días, doña Rosa.
2: Buenos días. Bien, ¿y ustedes cómo están?
0: Bien, alegres de escucharla.
2: Ya, gracias, para mí es un placer y la dicha.
1: Ah, bueno, qué alegría volver a escuchar nuevamente. Ya la extrañábamos, pero aquí no la habíamos escuchado. Bueno, ayer yo sí hablé un ratico con usted. Me mandó un mensajito, sí, señora.
2: No, no me dejan oír la iglesia porque salió para acá y no me dejan oír la ayuntamiento.
1: Ay, no, no, no.
2: Qué pero... problema, ¿no?
1: Sí, señora.
0: ¿Quién nos quiere compartir, Rosita, en este día? Cuéntenos.
2: Allá lo que el Señor, el Espíritu Santo bendito me diga. Porque
0: a ver, cuéntenos. ¿Qué tradiciones, a ver, Rosita, qué tradiciones hay por allá en su vereda?
2: Pues por acá las tradiciones de las festividades, ¿no? De la iglesia y todo, que son muy hermosas, porque es mucho lo que ha bajado por tú y en otros tiempos. Eso. Yo me recuerdo que aquí en Gramalote las festividades de la Virgen de Monguí, uy, ya había tiempos que una vez que bajamos desde allí el puesto de Bellavista hasta abajo, a la entrada casi del pueblo, eso era pero repletísimo de gente. Y pólvora y todo, y danzando, rezando poesía y de todo. Y yo, ustedes, como siempre saben, ahí me estudié con poesía.
0: Y nos preparó una, ¿no? Nos preparó una, Rosita.
2: Y recordando los tiempos tan bonitos que dialogaban en las comidas, eso nosotros, cuentos, y mi papá y mi mamá nos contaban cuentos, eso nos amontonamos en el comedor a conversar y a dialogar bonito. Y ahora pues con este asunto de que los medios de comunicación muy hermosos y muy buenos, pero no los sabemos utilizar a veces.
1: Sí, tenemos la tendencia pues a direccionarlos hacia otro lugar.
2: Sí, señor, pasa como en todo, como la música y todo, la música colombiana es una música muy
0: Rosita,
2: bonita.
0: Excelente, y usted a ver qué nos tiene hoy, qué coplita nos va a echar, a ver, échenos una para ir terminando porque tenemos...
2: ¿Sabe, no? Pues es que yo no sé qué decir. Si quieren les digo ahí que se me viene a la cabeza.
1: No, claro, lo que el Espíritu Santo le suscite.
0: Eso.
2: Bueno, voy a decirles la de la madre y el hijo.
0: Pues. Eso, suéltela a ver.
2: Bueno, en nombre de Dios Todopoderoso. Uno, amén. Dos y tres. Una madre llora y llora, y en su dolor preguntaba dónde estaba el hijo ingrato. Está sumido en el licor. Esa madre llora y llora y al cielo perdón implora para su hijo. Perdón, ya su hijo en un rincón del fatídico licor, ya su pecho hecho un desecho. Una madre en oración del cielo alcanzó el clamor, sintiendo la reacción. A pasos agigantados regresa al rancho que ha abandonado. Y al abrir la vieja puerta, la madre ya estaba muerta y de rodillas a su lado imploraba una oración por el hijo, por la madre que se iba cambiándole el corazón. Me disculpa porque me diría partecitas, pero bueno.
0: ¡Bravo! ¡Bravísimo, bravísimo, bravísimo! Uy, uy.
2: Una vez lo dramaticé yo así, diciéndolo y dramatizándolo, pero yo al estilo mío.
0: No, Rosita, súper bien. Gracias por habernos llamado y reportado la sintonía. Le vamos a colgar y la invitamos a que siga conectadita porque vamos a pasar al otro programa. Entonces ya casi vamos a terminar este. Dios le pague por llamar y estar siempre atenta, ¿no?
2: A ustedes y por tenerme paciencia.
0: Bueno, no, tranquila, súper bueno. Un abrazo, saludos.
2: Como ustedes también, muchos abrazos y muchos recuerdos y muchas bendiciones.
0: Bueno, está bien.
1: Claro que sí, queridos oyentes, escuchábamos pues a la señora Rosa. Antes de que nos pasemos ya al siguiente programa, vamos a escuchar este hermoso tema musical que les venía hablando en algún momento y ya pues seguidamente pasaremos a nuestro programa de las 10 de Jesucristo.

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0: Bueno, y son las 16 de la mañana y estamos aquí conectados a través de Voz Day 1120 AM, la frecuencia de la esperanza y de la paz. Les recordamos que, bueno, vamos a iniciar este programa que se llama Las 10 de Jesucristo y como cada domingo tenemos unos invitados súper, súper especiales. En este caso, muy chéveres, muy juiciosos ellos, ya los vamos a conocer. Entonces vamos a iniciar este programa de las 10 de Jesucristo, este espacio para escuchar las 10 canciones más sonadas de la semana, pero dentro de esas 10 canciones también algún tema especial que queremos compartir con unos jóvenes que nos van a acompañar o que nos están ya acompañando y que son muy juiciosos y que ahorita se van a presentar, ¿no? Y pues la gracia es conversar un poco sobre la importancia de que los jóvenes tengan a Dios en el corazón y que estén cerca de la iglesia, porque es importante que un joven como ustedes que están aquí, muchachos, como bueno, Dubán más o menos, no, Dubán también usted es joven, como yo, como yo, estemos cerca de Dios o estemos también cerca de la iglesia. Así tenga entradas, Dubán me señala las entradas, tengo 25 años, no, Dubán, yo soy Pacheco, un joven también.
1: ¿Usted ya casi va a cotizar pensión?
0: No, todavía, tengo entradas pero tengo 25 años, Dubán. Entonces, bueno, vamos a escuchar a nuestros queridos invitados, muy especiales ellos. Vamos a empezar por este ladito, Diego, Dubán, no importa, voy a presentar, la señorita que nos acompaña y David, terminamos con David, ¿listo?
2: Bueno. Muy buenos días, amados oyentes de nuestra emisora Voz Day, aquí estamos...
0: Eso.
2: Acompañando a los dos hermanos seminalistas, mi nombre es Diego Alejandro Bautista Ballesteros, soy de, hago parte de la diócesis de Tibú. Uh-huh. Voy en primer año, apenas comenzando, soy un pichón todavía.
0: No importa, pero va iniciando, usted es seminarista, ¿no?
1: La demora es que empiece.
0: Sí. O sea, nos acompaña para que ustedes vayan sabiendo, queridos oyentes, un seminarista. Va un seminarista, vamos a ver si de pronto hay otro por ahí, ¿no? Bueno, Diego, entonces usted es de la diócesis de Tibú, ¿no?
2: Sí, señor.
0: Pero se está formando.
2: Me estoy formando aquí en el Seminario Mayor San José.
0: De San José de Cúcuta, muy bien. Seguimos por allá, a ver.
1: Bueno, queridos oyentes, nuevamente para nuestro hermano Carlos Steven y Diego, que pues se está presentando allí nuevamente, pues para los que no me conocen, mentiras. Pues Dubán, nuevamente acompañándolos a ustedes en este programa a las 10 de Jesucristo y pues hoy con unos invitados muy especiales, ellos pues ya se ha presentado uno y pues ya seguidamente vendrán nosotros dos.
3: Bueno, muy buenos días, yo soy Kaylee Valentina Omaña Zanahoria y pues yo realmente vengo de, no soy de acá de Cúcuta, pero sí soy ya de Los Patios, yo vengo de la iglesia, la parroquia de Fátima. Y pues mi experiencia más bien ha sido como muy de estar en el dentro del Ministerio de la Palabra junto con mi mamá.
0: ¿Usted es lectora?
3: Soy lectora.
0: Ah, súper bueno. Sí. ¿Ves? O sea, es agente de pastoral en pocas palabras.
3: Sí.
0: Eso es Fátima, el párroco, ¿es el padre Saí? No.
3: No, es el padre Humberto.
0: Humberto, en Los Patios. Ah, bueno, repite el nombre, se me olvidó ya.
3: Valentina.
0: Valentina, gracias por acompañarnos. Entonces, Valentina también es una joven. Yo le decía a David, David, invita a alguna compañera, una amiga suya, porque es muy importante la voz femenina en estos programas, que no nos escuchen siempre a nosotros. Entonces, nos va a acompañar esa melodiosa voz también de Valentina, muy querida, muy juiciosa también, agente de pastoral. Entonces, bueno, estará con nosotros. Y ahora sí, nuestro último invitado.
4: Un gran saludo a mis queridos oyentes de la frecuencia de la paz y la esperanza, acompañando aquí a mi hermano Diego, a mi hermano Dubán, a mi hermano Pacheco y a mi amiga Valentina. Yo también soy seminarista, propedéutico, soy aquí de Cúcuta, parroquia de Santos Apóstoles y así como digo, soy un sardino todavía. Pero como decía Pacheco, la demora es empezar.
0: Eso. Usted es compañero de Dieguito, están en el propedéutico. En el año propedéutico es el primer año de formación del seminario para los que nos escuchan y de pronto no saben. Entonces están empezando este camino de formación. David sí es de Cúcuta, pero Diego es de la diócesis de Tibú. Y Dubán, que es de Arauca, y Dubán. Bueno, Dubán es de Arauca, ya sabemos, Dubán, que usted es de Arauca.
4: Okay, de todo un poquito.
0: Y la niña Valentina, que de pronto se nos anime a la vida religiosa, vamos a ver, recen para que así sea. Pero bueno, listo, entonces pues, como les decía, este programa llama Las 10 de Jesucristo. ¿Cómo se llama este programa?
5: Las 10 de Jesucristo.
0: Eso, Las 10 de Jesucristo. Y estamos tratando que cada domingo podamos invitar a personas distintas. Hemos invitado a familias, a parejas, a misioneros. Bueno, En esta oportunidad pues queremos invitarlos a ustedes, los queridos jóvenes, la iglesia joven, como decimos, porque también es muy importante esos espacios para ustedes y que ustedes, hay muchos jóvenes que escuchan Voz Day y es muy importante que también ustedes tengan una palabra para ellos, también que los padres de familia que nos escuchen tengan una palabra de nosotros los jóvenes, porque ellos son educadores de jóvenes, ¿no? Y de niños. Entonces, pues muy sencillo, nosotros queremos compartir, le decía a los muchachos, vamos a compartirle a ustedes, queridos oyentes, vamos a hablar aquí entre todos, qué pensamos nosotros de la importancia de que un joven, hombre, mujer o un niño, estén cerca de Dios, tengan a Dios en su corazón y estén cerca de la iglesia. La primera pregunta es la siguiente y vamos a ir respondiendo, pues el que quiera, vamos hablando. Ustedes que son jóvenes, como yo también que somos jóvenes todos, aunque se ría Dubán, nosotros que somos jóvenes, ¿cómo vemos nosotros o cómo analizamos la juventud de hoy, de este siglo, en sus parroquias, en sus comunidades parroquiales? Sí, Dubán hace una cara de susto, sí, porque es difícil, ¿no? Hoy la juventud, pero también hay muchos jóvenes que son juiciosos como los que están acá, que sirven en la iglesia, que están cerca de Dios. ¿Cómo ven ustedes la juventud de su barrio, de su, por ejemplo, Diego, allá de su pueblo, del Tarra, de Arauca? ¿Cómo vemos los muchachos, la juventud hoy? ¿Qué visión tenemos cada uno de nosotros? ¿Ustedes qué piensan? Entonces, el que quiera, pues puede empezar a hablar, ¿listo?
1: Yo no. Pues son realidades diferentes, ¿no, Carlos? Pues la realidad que manejamos el día de hoy, ¿no? Nosotros pues nos han hecho llamar hijos de la tecnología, hijos de pues este avance, ¿no? Pues esta innovación, ¿no? Las preocupaciones que tenían las generaciones pues pasadas, por no decir que viejas, antiguas, ¿no? Sino las generaciones que han ido pasando, pues ya a este punto han ido cambiando, ¿no? Por los enfoques que nosotros también hemos pues tenido, ¿no? Ya pues un joven de lo que se preocupaba un joven de hace 30 o 40 años, cuando llegaba a sus 20, a sus 25, una familia, un hogar, una casa, una esposa, ¿no? Hoy en día pues nosotros somos un poco pues más liberales, ¿no? Pues más abiertos a esas situaciones, más de la vida de estar pues en el mundo, de vivir experiencias nuevas, de estar compartiendo, ¿no? Pero centrando la respuesta a la pregunta de la importancia siempre, recordemos lo que decía Santa Teresa, ¿no? Todo pasa, pero Cristo permanece. Cristo siempre ha de permanecer. La iglesia nunca ha de cambiar el mensaje, porque el mensaje central siempre ha de ser el mismo. Cristo ama y Cristo se hace presente. ¿Qué la iglesia ha ido haciendo? Se ha ido innovando en cómo transmite el mensaje, en cómo pasa el mensaje hacia otras personas. Pero el mensaje nunca se va a cambiar. ¿Por qué? Porque el mensaje siempre, la centralidad del evangelio siempre ha de ser Cristo, ese Cristo que se hace presente, ese Cristo que permanece. Y creo que esto va muy de acorde hoy que estamos hablando en la fiesta de la ascensión del Señor, ¿no? Ese Cristo que sube al cielo, pero que nos promete que siempre estará con nosotros. No sé qué tienen para opinar, Duval, los hermanos.
0: ¿Cuál sería entonces su definición o su respuesta exacta? ¿Cómo ve usted los jóvenes de la actualidad? ¿Qué visión tiene usted? ¿Qué percepción?
1: Yo creo que es una juventud que desea vivir experiencias nuevas, pero que no desea alejarse de Dios, que aún sigue manteniéndose cerca de Dios.
0: ¿Diego?
2: Sí, señor. Bueno, pues...
0: Desde el Tarra, ¿no?
2: Desde el Tarra, eso. Lo que yo veo, pues es un municipio que además no es tan grande, uno de los municipios más jóvenes que hay en el Catatumbo, pero también tienen eso, ahorita pues la tecnología... Se ve acorde de eso, de qué nos quiere decir la por parte de la tecnología. Hay realidades que pasan, todo, la tecnología nos muestra de todo, pero al final no nos muestra nada. ¿Por qué? Porque la tecnología nos muestra muchas cosas, pero no nos quiere centralizar bien, no muestra lo que es bueno. Ahora muestra las cosas del mundo, nunca muestra las cosas prácticamente de Dios.

0: Diego, está bien. También pues tenemos allá en el Tarn, en esta parte de Catatumbo, pues digamos que golpea mucho a los jóvenes la
1: Sí.
0: violencia, la incitación a entrarse en, pues a grupos, ¿no? Armados y demás. Hay como esta tentación y los jóvenes se mueven como en este ambiente. No sé usted qué.
1: Pues sí, como usted lo dice, es uno de los lugares donde más excita la violencia, pero igual eso depende de la educación de los padres. Pues sí, eso se ve diariamente, que porque ahorita los jóvenes quieren como tener un arma. Yo no quise tener eso. Yo el arma la quise tener, fue una Biblia.
0: Muy
1: Por
0: bien.
1: eso me vine para el seminario, para
0: Uf,
1: cambiar ese
0: uy,
1: estigma.
0: uy, uy.
1: Yo estuve una vez en una reunión donde tenía pues la cámara en el hombro, así como vendían un arma. Llega y me dice un muchacho, la cámara no se tiene como un arma. Y pues me puse a reflexionar y le dije, prefiero tener un arma como una cámara como un arma y no un arma como una cámara.
2: Así es.
1: Es como esa frase que siempre, prefiero tener una Biblia que es el arma de Dios donde nos muestra todo lo que tiene que ver con lo pasado, con cuando Dios vino a salvarnos, que quitarle la vida a otra persona, que es como un hermano para nosotros, la vida humana, sí, se puede decir que un hermano, entonces prefiero tener la Biblia ante un arma.
2: Pues ver ese cambio, ¿no? Que
0: Dubán,
2: como ese cambio de realidad,
0: sí,
2: ¿no?
0: ya seguimos porque tengo una llamada muy importante. Vamos a ver qué nos dicen nuestros queridos oyentes. Buenos días.
3: Aló, muy buenos días.
0: Sí, ¿con quién tenemos el gusto?
3: Con Juan.
0: Y cuéntenos. A ver, don Juan, cuéntenos.
3: Pues me parece muy interesante el tema. Quisiera hacerle una pregunta a David.
0: David, ¿conoce a David?
2: Uy.
3: Uy, hace muchos años.
0: David, ve, mire, David, aquí lo están escuchando sus amigos, sus conocidos.
3: De
0: Bueno, a ver, ¿cuál será la pregunta?
3: la parroquia de Santa Apóstoles.
0: Sí, él es de allá, sí, claro que sí. ¿Cuál será la
3: Claro, sí,
0: pregunta?
3: hace muchos años. Pues, ¿qué mensaje le da la juventud? Es que pues está acostumbrado siempre a estar con jóvenes y toda la vida ha estado con ellos.
0: Bueno, el mensaje que usted le dice a los jóvenes hoy, David.
2: No, pues ciertamente es. Va encaminado con la idea que nos daba Duan. Partimos de muchas realidades. La realidad de la concurrida ciudad de Cúcuta y más allá de la atalaya de la cual yo provengo, es una realidad completamente distinta. Partiendo del hecho que somos una juventud curiosa, una juventud que no tiene miedo a conocer nuevos horizontes, a liberarse, a tener experiencias nuevas. Y también somos una juventud un poco dolida. Dolida por tantos problemas familiares, por esos problemas que ahora surgen dentro de nuestros hogares. Problemas como el individualismo, el alcoholismo, tantos vicios que primero han afectado a nuestros padres y nos afectan también a nosotros. Y la iglesia creo que sirve como ese papel de madre y maestra, una entidad, una persona que acompaña a nuestra juventud, nos ayuda a mirar al mundo con unos ojos nuevos. Yo recuerdo mucho las palabras del Papa Francisco. Lo que a él le revienta es una juventud que no haga lío. Y la iglesia nos encamina a eso, a hacer lío, pero en la alegría, en el amor, en la esperanza, estar dispuesto siempre a dar un mensaje nuevo, un mensaje distinto a este mundo que quiere encapsularnos en algo tan pequeño como lo es el individualismo.
0: Muy bien, eso. Bueno, ahí respondió ahí muy juiciosamente. Antes de escuchar la voz hermosa de Valentina en este programa, vámonos con la primera casilla, porque recuerden ustedes que son por primera vez invitados a este programa. Este programa cuesta de 10 canciones, perdón, consta de 10 canciones más escuchadas durante la semana. Y en la primera casilla tenemos Jesús está entre nosotros. Entonces nos vamos con esa primera casilla en cuenta regresiva y suena así.
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0: Bueno, queridos oyentes, son las 10 y 20. Bueno, antes de continuar, muchachos, lo que pasa es que estamos en un concurso de madres. Un concurso de madres, y cada hora hay que decir una parte de una frase que a la final los oyentes tienen que conformarla. Y las madres que la conformen serán apuntadas aquí en nuestro Excel para participar de algunos premios. Ya llevamos dos, voy a decir la tercera. Así que muy, pero muy atentos, muy atentos, muy atentos, los queridos oyentes, porque se va la tercera frase, que es...
1: Eso es como un tsunami.
0: Dice la frase. La frase es la siguiente, la repito. Por eso deseo para ella. Bueno, van las tres. Queda la última, que la voy a decir a las 10 y 40. Para las 11 ustedes empiecen a enviarnos por nuestra línea de WhatsApp la frase completa. Y aquellos que acerten serán anotadas allí en nuestra lista para los premios. Bueno, Dieguito, uno de nuestros invitados en mi lista, tiene el celular. Diego, no sé si hay mensajes tan tristes, nuestros queridos invitados. Ay, no, oyentes, no puede ser. A ver, envíenos su reporte de sintonía. ¿Qué piensan referente a lo que estamos hablando? Un saludo. Envíenos, porque él está atento en ese celular para poder reportar y leer la sintonía que ustedes nos van a enviar. Bueno, ahora sí vamos a escuchar la hermosa voz de nuestra querida invitada Valentina, que también nos acompaña. Vale, ya nos contó que hace parte de los proclamadores, que es de los patios, y con la pregunta que hemos hecho, ¿usted qué piensa, Vale?
2: Pues a ver, es una, para mí, desde la experiencia y desde el punto de vista en cómo yo veo el mundo de hoy en día, es que, o sea, es algo muy complicado hablar de estos temas, empezando por el hecho de que hay una ausencia tan grande en los jóvenes comunes de hoy en día. O sea, es difícil hablar acerca de ello porque, aparte de que sí, la mayoría de los jóvenes cree en que existe un Dios, en que sí, de que hay alguien que está entre nosotros, pero falta como esa relación en la que nosotros debemos, como nosotros, los hijos de Dios, tener día a día. Y más, o sea, yo lo que más lo veo es hasta dentro de esas iglesias juveniles. O sea, falta como esa obediencia en la que nosotros debemos tener, agarrar la Biblia y leer verdaderamente su palabra. O sea, estar nosotros conscientemente de que la palabra de Dios está para cumplirla, porque hace 2000 años vino nuestro Señor Jesucristo, y por eso mismo fue el que Él se crucificó, para que verdaderamente fuera por una razón, para que nosotros estuviéramos acá y haciendo algo que sea para glorificar al Señor. Eso fue algo que Él nos dijo en su palabra, y es que nosotros debemos hacer cumplir cualquier cosa que sea para glorificar al Señor. Entonces, es algo, una conciencia de que yo me levanto por la mañana y tengo la necesidad de decir, cualquier cosa que voy a hacer, cualquier decisión, cualquier pensamiento en el que yo tenga verdaderamente, es para glorificar al Señor. Y eso es algo que a muchas personas todavía, incluso dentro de las familias católicas, todavía se puede ver. O sea, como que hay esa falta en que nosotros debemos obedecerle al Señor, y es por eso que nosotros tomamos como ejemplo los muchos jóvenes que me decían como que yo no soy creyente porque es que mi familia es católica y ellos hacen estas cosas. O sea, dentro de la misma familia se ve que no hay parte testimonio de que verdaderamente Jesús está actuando dentro de nosotros. No queremos que el Espíritu Santo habite dentro de nosotros y haga un cambio radical, porque se supone que ese fue el mensaje que nos dio y esa misión que nos dio Jesucristo al morir. Es claramente que se nos hace una falta inmensa de ese cumplimiento de la palabra que nos hizo mandar Él. Entonces, yo siento que hay como esa división, muy grande división, o sea, y es muy complicado. O sea, no es lo mismo yo creer en Dios, porque hasta el enemigo cree en Dios, pero, o sea, esa, si me entiendes, como que...
0: Sí, más que creer en Dios, es creerle a Dios o vivir en Dios, ¿no?
2: Exactamente.
0: Porque lo que usted dice es cierto, los jóvenes de hoy día, pues la mayoría, digamos, sí, tienen la concepción de que hay un Dios, que es el Dios poderoso y que se aprendieron en el catecismo, la familia, pero es como un supuesto, como muy allá. Pero no hay una relación, como usted lo explica, ¿no? De tú a tú, una relación íntima que los jóvenes, no estoy hablando de todos, porque hay jóvenes como ustedes que tienen experiencia de Dios, que están en los grupos juveniles y demás, que es súper especial. Entonces tienen esa experiencia, ¿no? Entonces, vea que lo que usted dice, Valentina, es muy fundamental, es muy importante, porque no solo se trata de tener un supuesto de que hay un Dios, sino de tener una relación íntima, como usted lo explicaba, y esa relación íntima obviamente me lleva a obedecerlo, a obedecer sus leyes, ¿no?
2: Claramente.
0: Entonces, bueno, esa es la primera pregunta. Dieguito, ya empezaron a escribir, porque nuestros queridos oyentes, ay, no, Diego, nos hace una cara de tristeza, qué pena con nuestros invitados. Ay, queridos oyentes, ustedes son muy juiciosos.
1: ¿Qué espaldita que tiene Diego?
0: Ustedes son muy juiciosos. Dieguito está esperando sus mensajes, repórtenos la sintonía. Y esto, y vamos a...
1: Mientras que nuestros oyentes se van conectando, nos van escribiendo, yo creo que vámonos con la casilla 2, ¿no?
0: Ya,
1: Carlos?
0: Sí, vamos a la casilla 2. Pero, Diego, vamos a poner una pregunta para que ellos puedan responder. La pregunta va a ser, ¿qué consejo ustedes, queridos oyentes, dan a los jóvenes para que puedan estar más cerca de Dios? A ver, envíen sus consejitos ahí a nuestra línea de WhatsApp, 320-862-53, y de allí... vamos a ir leyendo su reporte de sintonía. Bueno, vamos con la casilla número 2, que es una canción que se llama Rosa Mística de Felipe Gómez, que es a la Virgen Santísima. Si están escribiendo, tranquilo, Diego nos hace ya como una carita feliz. Que sí, Diego, ya empezaron a escribir. Entonces, vamos a ver qué escriben y ya luego leemos. Listo, vámonos con la casilla número 9.
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0: Bueno, y seguimos aquí con nuestros queridos invitados juiciosos que hemos, valga la redundancia, invitado hoy para que nos acompañen en este programa de Las 10 de Jesucristo. ¿Cómo se llama este programa?
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0: Ajá, las 10 canciones más escuchadas y también las voces, bueno, nunca escuchadas, pero que ahora están siendo escuchadas en nuestro medio de radio. ¿Listo? Entonces, pues bueno, les cuento que llevamos esta pregunta que ya desarrollamos, más o menos dimos las visiones. Yo creo que otra de las cosas importantes, muchachos, que tiene bastante profundidad, digamos, y que, ¿cómo es la palabra? Influye mucho en la formación de los jóvenes o cómo actúan los jóvenes o la espiritualidad de los jóvenes, son los padres de familia, los papás, ¿no? Porque, bueno, aunque hay casos muy particulares, pues el Señor sabe cómo hace sus cosas, ¿no? A veces hay casos en que los papás son muy alejados de la iglesia y los muchachos como que están en la iglesia mucho. Y a veces al revés, los papás son mucho de la iglesia, rezan mucho y rezan por esos muchachos porque no quieren ir a la iglesia. A veces pasa lo contrario. Los papás, tanto como los hijos, pues están en la iglesia. Depende la formación y la experiencia del hogar, ¿no? Entonces, vamos a responder esa pregunta, el que quiera puede empezar. ¿Cuál es la importancia o qué papel juega la familia o los padres de familia en la formación espiritual de los jóvenes? Si es importante, si eso tiene que ver o no tiene que ver. Entonces, ¿qué dicen ustedes? A ver.
2: Yo creo que nos atrevemos a concebir mucho siempre una juventud libre, una juventud que le gusta estar libre, decir dónde van. Pero la guía siempre es importante. Más aún la guía amorosa de una mamá y la guía, digámoslo así, ejemplar de un papá. Dos guías muy importantes para la vida de cualquier joven que nos ayudan siempre a definir nuestro punto de vista. Siempre es bueno tener una voz de consejo, una voz en quien escuchar, en quien confiar, un hombro en el cual llorar. Y a veces cuando esas dos figuras faltan, la juventud se siente un poco perdida. Se siente como un barco sin rumbo, un barco que solamente se deja llevar por las olas de la vida. Y si lo miramos desde un punto de vista psicológico, cuando un joven no recibe la guía de sus papás, sino la de otro familiar, se nota. Se nota no solo por su, digámoslo, temperamento diferente, sino también por su modo de ver la vida distinto. En síntesis, el papá y la mamá son dos figuras tan necesarias tanto para crecer en sabiduría y físicamente como para crecer espiritualmente y en nuestros sentimientos.
3: Bueno, yo retomo lo que decía David. Es muy importante tener esas dos figuras y esto lo vemos de una manera, ¿no? Me gusta esa frase que él usaba, ¿no? La figura pues de la mamá, ¿no? Aquella que cuida y acompaña, ¿no? Y la figura del papá como que hacia donde nos proyectamos, ¿no? Como mi héroe, como que esa persona que yo idealizo, ¿no? Es muy importante en la vida de las personas. Y también lo que decía Pacheco, ¿no? A veces los papás son de ir a la iglesia y el hijo no, y es ore porque el hijo vaya y sucede lo contrario. En mi caso es lo contrario, mi familia no, pues eran católicos pero nunca iban a misa ni nada. Y mire yo donde terminé, ¿no? Pero yo siento que el Señor ha hecho la obra, porque después de que uno pues se como que le dona su vida, le entrega su vida al Señor, Él va haciendo la obra. Ahorita mi mamá, ayer pues que hacíamos el rosario en vivo, pues mi mamá nunca se reza un rosario así, Virgen Santísima. Ayer estuvo toda la transmisión de rosario conectada y pues se ha convertido en uno de los pilares más importantes de mi vida, ¿no? En la respuesta a mi vocación. Como esa persona que ha acompañado, y no sé quién hace un momento mencionaba, creo que era Diego, la iglesia como madre. Y ese es cierto, por eso decimos que la iglesia es madre, porque la madre es la que cuida, protege y alimenta. ¿Y qué hace nuestra madre también? Aparte de la iglesia, alimenta también la vocación, alimenta también la respuesta. Y no solo en vocación sacerdotal o religiosa, también en la vocación de Valentina, que es proclamadora de la palabra. Sirve como instrumento para el cual el Señor se vale y, o sea, da a reconocer su palabra en medio de las personas. Porque recuerden que pues no simplemente uno le puede responder al Señor siendo sacerdote, siendo religiosa, sino también como un laico comprometido, como aquella persona que también dona su vida al servicio del Señor, entrega su vida. Y que, o sea, más bonito todavía es que uno tenga ese apoyo de la familia, ese apoyo en la casa, de usted decir, bueno, mamá, voy para misa, bueno, papá, voy para misa, hijo, que le vaya bien, que Dios lo bendiga. No que le digan a uno, ya va otra vez por allá, estar metido allá, no sé qué. Bueno, En fin, ustedes, queridos oyentes que están allí en casa, pues conocerán algunas otras experiencias, pero obviamente tener el apoyo de los papás es fundamental, porque eso anima y va alimentando aún más nuestra respuesta generosa y nuestra participación dentro de la iglesia.
0: Valentina, ¿qué dice? Que tiene esta experiencia, porque usted es hija, y yo creo que usted está ahí porque su mamá poco a poco le fue instruyendo, la fue llevando, entonces no sé qué experiencia nos va a contar.
4: Pues en mi caso sí fue más que todo sí por parte de mi mamá, porque ella fue parte de esa iglesia, y pues ella me enseñó, me instruyó, y pues claro, yo agarré muchísimo gusto, pero pues eso fue como más aparte, ¿sí me entiendes? Es como que no era porque lo deseaba con todo mi corazón, yo quería servir, no. Fue cuando verdaderamente conocí a Dios, empecé una relación con Él, fue cuando yo ya verdaderamente quise alimentarme y llenarme de esa forma y cumplir esa misión que Dios tenía para mí. Volviendo al tema de la familia, yo pienso que es fundamental, es algo demasiado fundamental, porque de parte de algo que nos dio Dios fue esa familia en la que debe permanecer ese padre y esa madre, que es algo fundamental para un niño, que tenga esas dos figuras paternas, y que a lo largo de ese crecimiento te vaya instruyendo de una forma que no te puede hacer ninguna otra persona. Sí, claro, pueden haber esos abuelos, esos tíos que siempre te van a acompañar, pero siempre va a estar esa parte de un hijo que va a extrañar siempre a su padre y a su madre. Y en cuanto a la parte que inculca esos padres a un hijo en cómo debe tener su relación con Dios, es demasiado importante, porque los padres principalmente dan un testimonio en cómo permanecen en Dios. Y cuando nosotros vemos ese testimonio, cuando nosotros vemos ese ejemplo, entonces también tenemos como esa imagen de nosotros querer seguir también esos pasos, porque vemos cómo Dios ha instruido en ellos tantísimo tiempo, y cuando nosotros vemos eso, lo que Dios ha hecho en ellos, pues nosotros también estamos como invitados, también nos sentimos dentro de nosotros mismos como llamados a seguir esa misma ruta, ese mismo ejemplo que ellos nos tienen para nosotros. Y pues claramente, como son una figura de autoridad, también tenemos como esa parte de decir, debo hacer esto, debo hacer lo otro. Y claramente está dentro de uno de los mandamientos honrar a padre y madre, porque así algunas veces nosotros no estemos de acuerdo dentro de las decisiones, dentro de lo que quepa a ellos, porque claramente hay muchas familias que dicen, yo soy católico, pero no, apenas llegamos o salimos de misa, como que no estamos en concordancia a lo que verdaderamente nosotros proclamamos o decir ser, porque apenas salimos de la iglesia y ya estamos en otra sintonía, estamos en una sintonía distinta a lo que verdaderamente estamos llamados a ser. Entonces pienso que desde ese punto de vista es muy importante en cómo la familia muestra ese ejemplo en el que Dios tiene para nosotros, y estamos invitados y llamados a ser parte de ello.
0: Dieguito, ¿qué nos quiere decir? Diego. ¿Usted cree que es importante o es fundamental que los papás, pues, o sea, el papel que juegan ellos en la formación espiritual de nosotros los hijos, ¿no?
5: Para mi punto de vista sí es muy importante, porque como dicen mis compañeros, es un pilar de vida. La mamá, que es la que lo enseña, pues, con ese cariño de madre, ese amor de madre. Y pues, uno que, como decía nuestro hermano Dubán, que es como el héroe, el papá, ¿cierto? Algo que he aprendido, pues, en el poco tiempo que llevo en el seminario, es una pequeña frase, un pequeño versículo de Efesios 6:2, que nos dice, honra a tu padre y a tu madre. Es el primer mandamiento que lleva consigo una promesa. Hay que honrar a nuestros padres, porque todo el esfuerzo que ellos hacen por sacarnos adelante, si nos enfermamos, la mamá muchas veces es la primera la que dice que las pastillas, llevar al niño al médico y eso. Entonces sí es muy importante, en mi punto de vista.
0: Listo, muy bien. Eso, entonces claro, los papás, uno de niño y de joven, digamos, mucho, bueno, los psicólogos dicen que la mayor parte donde el niño aprende, valga la redundancia, es la niñez, ¿no? Esa parte de la niñez es donde el niño más aprende y más tiene la capacidad de captar todo lo que se le enseña. Entonces, por ejemplo, por eso a veces uno culpa a los jóvenes, los adultos, y nosotros culpamos a los jóvenes, pero a veces no conocemos como el contexto de la familia, ¿no? Entonces, por ejemplo, hay familias donde no se reza, donde no se dice ni un Padre Nuestro, ni una Ave María, ni se lleva a misa, ni nada, ni se enseña. Entonces, es muy difícil que los jóvenes, esto, a no ser que tengan un proceso de conversión, un proceso grande de transformación, para poder abrazar la fe. Por eso nosotros vemos tanta indiferencia en los muchachos, en los jóvenes, porque no se les ha enseñado en el hogar, porque nunca se han llevado a misa, porque nunca han tenido esos espacios, a un retiro, alguna experiencia que los pueda fortalecer. Ustedes están en este camino porque ya al final vamos a tener ese espacio para contar más o menos la experiencia de cada uno, su proceso, cómo ha sido, cómo, porque hemos tenido en la casa a alguien que nos ha inculcado la fe y porque hemos tenido esos acercamientos a una experiencia espiritual fuerte, ¿no? Entonces, bueno, queridos oyentes, Diego, ¿hay algunos mensajitos? No, muy poquitos, si no, no los leemos. ¿Cuántos hay?
5: No, pues sí, hay siempre, hay como unos 8.
0: Ah, bueno, ocho vamos mensajes. A esperar otro poquito, vamos a poner 2 casillas, en esta vamos a poner 2 casillas, la casilla número 8, para ser santo hay que ser feliz, y casilla número 7, la medida del amor de estación 0. Y entonces nos vamos con estas casillas.
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0: Bueno, queridos oyentes, ya Diego tiene una cara muy sonriente. Esos braques, vea, lo está mostrando ahí, de la felicidad. Oiga, todos tienen braques, ¿no?
1: No.
0: Ah, menos
1: no.
0: David. Hasta que queden cuenta. Menos David, yo y David. David y yo. Vamos a leer.
2: Por delante.
0: Vamos a leerlos. Ay, se me olvida, casi se me olvida. Pilas,
2: frase,
0: que viene el concurso, el concurso. A ver, todos atentos, mamitas en sus casas donde nos están escuchando, porque voy a decir la última frase, perdón, frase no, la última parte de la frase que tienen que conformar. Ya dije la primera, la segunda, la tercera, voy a decir la última. Y esta es...
2: El huracán.
0: Viene, la frase viene.
2: El huracán Trina.
0: Viene, la frase viene. Y dice... Lo mejor con Box Day. Bueno, ya dijimos las cuatro partes de la frase. Ya pueden conformarla y a lo que indiquemos ustedes van a enviar a nuestro WhatsApp, recordemos 320-862-53, allí pueden enviarnos la frase completa. Las mamitas que hayan acertado estarán inscritas para los premios. Bueno, entonces...
2: Pero recuerde, Carlos, que no pueden estar inscritas dos veces, ¿no? Porque automáticamente
0: sí,
2: las...
0: una sola vez, una
2: la
0: sola
2: sacan.
0: Vez. Entonces, ¿en qué íbamos? Están como asustados estos muchachos.
2: Sí, ustedes los tienen ahí nerviosos, ahí sí. Estoy viéndolos.
0: Bueno,
2: ahí.
0: Hablábamos de eso, de la importancia y el papel fundamental que juegan los padres en la formación de los muchachos o de los niños, ¿no? Todo lo que se aprende en el hogar, en la casa, todo eso lo va uno pues replicando y va aflorando en nosotros, los jóvenes y los niños, ¿no? Ahora, yo creo que también es fundamental partir de las dificultades que los jóvenes, nosotros los jóvenes, vivimos en este siglo. Ustedes que están, bueno, Valentina que está más afuera y comparte un poco más, nosotros que también compartimos en los apostolados, en los grupos juveniles, en nuestros barrios, parroquias, ¿qué podemos notar nosotros? ¿Cuáles son las dificultades que hoy afrontan los jóvenes? Pues yo creo que cada uno podemos decir una, y por qué usted cree que esa es una dificultad, una o dos, cada uno, entonces, esto, y porque veo que afecta a los jóvenes en esto, listo. Entonces vamos a empezar con la voz más chévere de este encuentro, que es la voz... No, Dubán, no es la suya. Valentina.
2: No, que te
0: Dubán hacía señas, pero no es usted, Dubán. Valentina, entonces, empezamos.
3: Una sola palabrita y es dirección.
0: Uh-huh.
3: Los jóvenes de hoy en día, ¿por qué? Porque están cegados en cómo llenar su corazón, seguir ese camino del placer, de cosas que nos... O sea, cosas que estamos así a la punta de la mano en lo que nosotros podamos, como, acá está mi celular, acá está mi cuarto y me puedo echar a dormir, acá está... O sea, no tenemos como ese enfoque de verdaderamente de no tener... No nos falta inteligencia, nos falta ese enfoque y dirección en el que nosotros podamos decir verdaderamente qué estamos haciendo con nuestras vidas. No tenemos como ese enfoque en el que nosotros... podamos como...
0: El entusiasmo, ¿no? Esas ganas de salir, ¿no?
3: Y es más que todo por la crianza, yo diría, porque ese ambiente en los que está en la familia que no tenemos... está la familia en la que no podemos como charlar, como que si nosotros decimos algo, entonces mi papá me va a regañar, mi mamá me va a regañar, entonces yo no puedo decir nada, entonces yo tengo que someterme a algo que ya está más... Algo que no, verdaderamente no tengo que hacer. Y pues sí, eso es lo que fundamentalmente está dañando muchísimo a los jóvenes, o sea, la tecnología, o sea, todo está avanzando demasiado rápido y que verdaderamente cuando necesitamos esa paz que nos regala Dios, no nos sentimos acorde a ello, no queremos estar en ello y sabemos que si en algún punto nosotros queremos decirle al Señor, haznos tuyos, vamos a tener miedo de decirlos porque tenemos que abandonar un montón de cosas que nosotros hemos construido dentro de nuestra propia mente y dentro de nuestro propio mundo, que hemos estado como al borde del placer, de la pereza, de hacer cosas que yo no quiero hacer. Entonces, es pura dirección lo que nos falta a los jóvenes de hoy en día.
0: Uh-huh. Entonces, Valentina ya dice una cosa muy fundamental, ¿no? Entonces, una de las cosas que los jóvenes atraviesan es la falta de dirección. ¿Y la falta de quién les haga ese o mejor, la falta de quien los oriente es. Exacto. Porque lo que usted dice, no, a veces nosotros los jóvenes en las familias tenemos como el miedo de hablar a los papás. Si hay papitos que nos están escuchando, sí, es muy importante el carácter, es muy importante que ustedes sean fuertes también, pero siempre tengan esa capacidad de que sus hijos tengan confianza en ustedes, que les puedan contar las cosas, decir las dificultades, que ustedes los puedan orientar, porque nos falta eso. Pocos nos escuchan los papás, poco. A nosotros los jóvenes, en las familias, en los hogares, todo es como que rápidamente uno, como los papás reaccionan es con el regaño, con esto no es, pero o sea, explíquele por qué no se puede hacer, explíquele por qué eso es dañino, explique. Entonces, una de las cosas fundamentales es falta de dirección y quién oriente a los jóvenes. Estamos sufriendo como por esa parte, ¿no? Entonces, bueno, está muy muy bien eso. No sé, Diego,
1: déjame. Sí, a ver. Pues yo diría que, pues, uno de las mayores dificultades ahorita es como la parte, podemos decir, de la droga. En estos tiempos la droga, pues sí, es legal, pero es como una de las formas más fáciles de conseguirla, se podría decir. Por lo menos, lo digo pues en la parte de ciudad, porque pues si entendemos que decimos en los pueblos, pues también es muy difícil que la vendan. Sí la sacan, pero para que la consuman ahí pues es muy difícil. Pero si llegamos a una ciudad, pues la mayoría, vemos la cantidad de gente que le resulta fácil comprar el vicio, podría decir, la droga. Entonces yo diría, ¿por qué? Porque pues hay como en cada punto alguien que la vende. Entonces para los jóvenes, si encuentran en un lugar donde no tienen, supongamos que decir, salida de algo que tienen por dentro, como que no quieren vivir, supongamos por algún pleito o algo, esa es como que encuentran la paz, comprar droga y pues y consumirla. Entonces yo diría que eso.
0: Sí, entonces otra de las dificultades que nosotros afrontamos en este siglo, en esta actualidad, es el consumo de, ¿cómo se dice el término?
2: De sustancias.
0: De sustancias
2: alucinógenas,
0: psicoactivas. Muy bien, uy, David, excelente. La tiene clara. Claro, aquí. Y eso ha destruido la sociedad. Y los jóvenes más que todo, ¿por qué? Porque lo partimos de lo que decía Valentina, ¿no? Los jóvenes que no tenemos quien nos oriente, que estamos perdidos, que estamos buscamos refugio en ese vicio. Y no solo en ese, está el alcohol también y están otros vicios que nos van destruyendo poco a poco, ¿no? Entonces es otra de las dificultades también grandes que los jóvenes atraviesan en la sociedad. Davidillo, Pillo, ¿qué nos va a decir Davidillo?
4: Pues yo quisiera comenzar sobre esta palabra que yo veo que resume muy bien una problemática en nuestra juventud, la cual sería proyección. Quería citar a San Carlo Acutis: todos nacen como originales, pero muchos mueren como fotocopias. Muchas veces la juventud de nosotros se enfoca en tres ejes como futuro: dinero, placer y éxito. Y cuando alguna de esas tres falta o nuestro proyecto de vida no cuenta con esas tres, caemos en crisis, en depresión. ¿Qué será nuestra vida profesional sin éxito, sin reconocimiento, sin dinero, sin qué presumir, sin qué tener? Y nos olvidamos de lo realmente esencial, que es ser feliz. Yo creo que sería bueno para muchos jóvenes regresar a la filosofía más clásica que nos enseñaron en nuestros colegios: el hombre busca ser feliz. ¿Y cómo buscamos ser feliz? Pues en lo sencillo. Yo escuchaba la frase de un gran santo: la santidad no recae siempre en lo extraordinario, sino
0: Lo ordinario con amor.
4: Hacer lo ordinario con amor, hacer de lo ordinario algo extraordinario.
0: Eso.
4: Entonces, pues los jóvenes debemos buscar nuestra vida con más empeño. No dejarnos llevar por las modas, por los movimientos, por modelos no siempre buenos, sino aprender primero a vivir con amor. ¿Y quién nos puede enseñar a vivir con amor? Nuestras familias, más que todo nuestros abuelos, que son testimonios vivos de ese amor.
0: Muy bien. Entonces, ¿cuál sería la dificultad que usted presenta? Ah, esa, ¿no? La de...
4: La falta de proyección,
0: sí. Claro, y vea que nosotros en la visita, no sé, a ustedes les pasó, le contamos a Valentina, a los oyentes, nosotros hicimos el jueves hace como... ¿Cuándo fue?
4: Como 15 días.
0: 15 o 20.
4: 15 días, yo creo.
0: Lo de jueves vocacional, los colegios.
4: El anuncio vocacional.
0: 15, como 15 días, ¿no? No. Como 20 o 15, bueno, 20 o 15 días, dejémoslo ahí. 20 o 15 días estuvimos en los colegios. Y es triste uno preguntar a los muchachos de 11, hacer esa pregunta: ¿ustedes qué van a hacer? ¿Qué quieren hacer? ¿Qué proyecto tienen? Y muchos, pues no la mayoría, pero muchos decían: no, no sé aún. Oiga, pero es que usted ya está en 11, le queda medio año en el colegio. tiene que proyectar. Los muchachos no tienen esa capacidad de proyección.
2: O sea, no tienen un proyecto de vida como...
0: No han discernido, no han mirado sus cualidades, sus capacidades para realizar una vocación, ¿no? Entonces, eso también como que afecta a la juventud, porque lo que usted dice, volvemos a unir todo. Un muchacho que no tenga proyección, que no tenga un futuro, entonces cae en lo que usted decía, depresión, en soledad, se refugia en esto, en aquello. Y entonces, pues... No surge o se va destruyendo poco a poco, ¿no? Entonces, Dubán, no sé, nos cuenta, a ver, la última, una dificultad que usted vea que afecte a los jóvenes hoy en día.
2: Y bueno, yo creí, pues iba a hablar de la proyección, pero pues David abarcó muy bien el tema de que nos proyectamos, ¿no? Y también una problemática es en sí el mismo mundo, porque de cierto modo el mundo nos incita, nos introduce, nos mueve, nos anima, bueno, como lo querramos llamar, a modas o realidades vanas o placeres efímeros en la vida. Algo que me produzca un placer pasajero, pero que pues luego me confronta con la realidad, ¿no? Pues aquí mencionábamos el tema de las drogas. Eso es un placer efímero para muchas personas, pero que si no se tiene un control a largo plazo se puede convertir en un hábito o en una dependencia. Algo sencillo, por ejemplo, mencionaba Diego hace un momento, el teléfono. Yo tengo mi teléfono, ¿no? Tengo mis redes sociales, tengo una hora de ocio. Miro una hora, alguna red social, lo que sea. Pero yo empiezo a tener un poco autocontrol o regulación respecto a qué hago con el teléfono, cuánto dedico mi tiempo. Y cuando menos me doy cuenta, pasé de 30 minutos a una hora, pasé una hora a dos horas y pasé de dos horas a tres horas. Entonces no tengo esa autorregulación o ese autocontrol. De por sí, pues, la etapa en la vida que nos encontramos, ¿no? La juventud, de experimentar esas realidades o esos adrenalina, pues. El desarrollo de la amígdala, ¿no? Nos lleva a tener esa adrenalina, pues, en nuestra vida, ¿no? Y entonces yo me voy a cosas que me produzcan ese placer, entendido placer como felicidad efímera, ¿no? Y entonces esa dificultad que en sí mismo me encierra, que es el mundo que me lleva a seguir modas, y me gustó mucho esa frase que dijo David citando a San Carlos Acutis, nacemos como únicos, como originales, pero muchos, por dejarnos llevar de la vida, morimos como copias de otras personas. Y si vamos a morir como una copia, debemos morir como una copia, pero siguiendo los pasos de quién, del maestro, siguiendo los pasos de Jesús, ¿no? Que nos invita a simplemente ser buenos cristianos y honestos ciudadanos.
0: Así es. Entonces, bueno, esas son todas, y hay muchas más dificultades, ¿no? La falta de escucha, la falta de oportunidades, por ejemplo, de los muchachos. Pues ahorita, aunque hay muchas posibilidades para estudiar, para prepararse, a veces las familias no tienen los medios para poderle ofrecer, digamos, pues el estudio y demás. Aunque, bueno, como dicen, ¿no? El que quiere busca la manera de llegar allá, ¿no? Entonces, bueno, vamos a las otras casillas. Nos queda casilla 6, 5, 4, 3, 2, 1. Vamos con la 6 y con la 5. En la 6 tenemos Por Amor, de Inés de Jesús. Y tenemos en la casilla número 5, Transforma Mi Vida, del padre Aicardo Alzate. Entonces, estamos en este programa que se llama...
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0: No, qué ánimo, eso que son jóvenes. ¿Cómo se llama este programa?
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0: Muy bien, nos vamos.
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Transforma mi vida, Señor. Es lo único que te pido. Desde lo más profundo de mi ser, desde mi inocencia y desde mi fracaso, desde mi alegría y desde mi tristeza, te pido, Señor, transfórmame, límpiame, lléname de ti, Señor.

0: Bueno, queridos oyentes, les cuento que vamos a decir la última parte de la frase y entramos a hacer el concurso, ¿listo? Entonces, la última parte de la frase es la siguiente: la voz de Dios. Ya hemos dicho las cuatro y esta es la quinta, es la voz de Dios, la voz de Dios, la voz de Dios. Bueno, primero con Diego vamos a leer los mensajes referentes a nuestro programa, si le han enviado de este concurso, que yo creo que no porque hasta ahora mismo la última. Si ya enviaron, rectifiquen porque les puede quedar mal. Acabamos de decir la última, la voz de Dios. Creo que a los que enviaron le falta esa parte. Entonces vuelvan a reenviar el mensaje y coloquen la voz de Dios, que es la última parte. Diego, mensajes referente a nuestro programa, a lo que estamos haciendo.
1: Bueno, sí, ya me habían enviado pues parte del mensaje. Como usted lo dijo, pues falta la última parte. Vamos a ver. Por aquí nos dice: saludos al amigo David.
0: Uy,
1: Muchas bendiciones y saludos de la parroquia Santos Apóstoles.
0: ¿Quién es la mejor parroquia?
2: Es la tía que le está escribiendo.
0: ¿No dice nombre ahí? Sí, no. Debe decir nombre, ¿no?
1: No dice nombre.
0: Métase ahí.
2: No, pero el nombre del chat.
0: Del chat ahí en configuración.
1: Vamos a ver.
0: Para saber quién es, David.
1: No tiene nombre.
0: No. Ay, qué pesar. Diga que está registrado. Porfa, escriba el nombre. ¿Quién saludó hoy para saber? Bueno, ¿qué más?
1: Por acá hay otro. Tampoco dice el nombre. Dice: hola, buenos días, saludos a David, es una persona muy amable y servicial. Atentamente, Alexandra Mantilla.
0: Ah, sí, pero Alexandra sí. ¿Cómo es el mensaje? Me lo vuelvo a repetir, hágame el favor.
1: Saludos a David, es una persona muy amable y servicial.
0: Muy bien.
3: Ya toca invitarla, ¿no?
0: Sí, toca invitarla a la próxima. Eso, Alexandra Pilas, tiene que venir, nos está escuchando. ¿Qué más dicen?
1: Por aquí dice: buenos días, saludos a todos, especialmente para nuestro amigo David.
0: Uy, pero David, Dios mío, lo están escuchando.
1: De parte de la comunidad eclesial juvenil Shema.
0: Uy, Shema Israel.
2: ¿Esa comunidad dónde es? ¿De dónde es David?
0: De allá de su parroquia, ¿no, David? El grupo juvenil de la parroquia de David.
2: Ah, ok.
0: De los Santos Apóstoles.
1: Por acá tenemos otro, dice: felicitaciones para los jóvenes, muy buenas reflexiones, para jóvenes, niños y hasta para nosotros los adultos.
0: Sí.
1: Ánimo, muchachos.
0: ¿Quién envía?
1: La familia Hernández.
0: Bien, muy bien, gracias. ¿Quién más?
1: Por acá, vamos a ver. Por aquí nos dice: para que los jóvenes estén más cerca de Dios es cumplir los mandamientos. María Oyola.
0: Gracias. ¿Quién más?
1: Por aquí dice: saludos para todo el grupo de trabajo de la Voz Day, de Rosa Gutiérrez.
0: Sí, eso, muy bien.

0: A ver, ¿ustedes qué piensan, muchachos? ¿Qué beneficios? Porque también nosotros los hemos recibido esos beneficios al estar cerca de Dios. ¿Qué beneficios recibe un joven al estar cerca de Dios? ¿Será que pierde? ¿Será que gana mucho? ¿Será que, bueno, qué dicen ustedes?
1: Pues yo quisiera comenzar recordando una homilía que impartió el padre Carlos, párroco de Jesús de Nazaret, del barrio Pizarro, y él nos decía que una planta, pues para mí, aquí mis compañeros Duani y Diego, que son del campo, que conocen más de
0: Yo
1: eso,
0: también.
1: también Pacheco, claro que
0: Sí.
1: sí, una planta cuando va naciendo se amarra a un
0: Sí,
1: palito
0: si se
1: fuerte,
0: tuerce, si se tuerce.
2: para sostenerla,
0: Claro.
1: claro.
0: Si se desvía.
1: Entonces, esa planta somos nosotros, somos nuestra vida. Y la fe es ese palito que ayuda a que nuestra vida vaya creciendo poco a poco, vaya creciendo recta, fuerte y directa hacia el cielo.
0: Muy bien,
2: Qué
0: muy bien.
2: profundidad.
0: Entonces, ¿usted por qué? ¿Usted creería que sí trae beneficio que los jóvenes estén cerca de Dios?
1: Claro que sí. La fe, pues los jóvenes ahorita vivimos una época de libertad, una época en la cual podemos decidir sobre experimentar muchas cosas, pero a veces tanta libertad es mala. A veces
0: Sí.
1: no saber regularnos es malo, porque nos entregamos a tantas experiencias que no sabemos discernir si son buenas o son malas. Y la fe nos ayuda a discernir, la fe nos ayuda a tener una vista más clara, de saber identificar qué contribuye y qué no contribuye a nuestra vida, a una vida de fe, una vida basada en el amor y una vida que se proyecte hacia el cielo.
0: Muy bien, excelente. Vale.
3: Pues yo estoy demasiado de acuerdo con mi compañero David, que la fe es algo que se construye desde el interior, que la fe es algo que realmente nos ayuda a discernir entre las cosas que realmente nos van a nutrir o las cosas que no pertenecen dentro de nuestro interior, porque claramente estamos viviendo en un mundo en el que constantemente nos incita a llevarnos a muchísimas cosas, y entonces la fe misma es la que nos hace discernir entre lo que debo tomar, lo que debo agarrar, lo que debo pensar, lo que debo comer dentro de mi interior y verdaderamente tener ese proceso. Entonces, la fe, precisamente los beneficios que trae, como lo venía diciendo cuando antes que decía que faltaba dirección, la fe nos da dirección. La fe nos es un regalo de Dios que cuando envió al Espíritu Santo y empezó a habitar dentro de nosotros, esa fe misma que nosotros tenemos nos ayuda a tener mayor claridad acerca de las cosas que nosotros tenemos y la misión que nos dio a cada uno de nosotros, como ser nosotros ser originales y verdaderamente nosotros tener esa conciencia de cómo nosotros podemos habitar en este mundo, de cómo nosotros podemos cumplir y hacer un llamado hacia aquellas personas de que no están en esa misma sintonía. Entonces, la fe es demasiado importante dentro de la vida de nosotros los cristianos.
0: Muy bien. Dieguito, ¿usted por qué cree o qué cree usted que si la fe trae muchos beneficios a los jóvenes o que los jóvenes estén cerca de Dios, trae muchos beneficios o
4: Pues, en mi punto de vista, sí. ¿Por qué? Porque la fe es como un pilar para cada vida de nosotros. Sin fe, pues se puede decir no somos nada, se puede decir. Pues la fe comienza también, como decíamos hace rato, con los padres de familia. La fe, pues la fe que uno le tiene algo y en esa mente especial a Dios, la fe que le tenemos a Dios. Tenía una frase que escuché que primero, pues nos puede pasar de todo, pero seguimos confiando en Dios. Se puede decir. Creo que está en Hebreo 1. Nos habla aparte de la fe. Y pues también se puede decir que es un pilar muy importante porque nos lleva toda la vida es con esa fe.
2: Hebreos 11:1.
4: Es
0: 11:1,
4: 11:1,
0: 11:1,
4: eso es.
0: sí.
2: La fe es garantía de lo que se espera, la prueba de las realidades que no se ven.
1: Se le escaparon dos unos, ¿no?
4: Sí, se escaparon dos unos.
0: Sí.
4: Pues sí, yo digo que la fe es muy importante y más para los jóvenes que están como en ese comienzo a ser adultos. Hay que ser jóvenes adultos y pues siempre confiar en Dios, que Él siempre nos tiene un objetivo.
0: Sí, muy bien. Ahora vamos a empezar con Dubán, pero vamos a cambiar la pregunta, que es algo como más personal. Sería bonito que nuestros oyentes...

0: escucharan qué enseñanza nos dejaron nuestros padres o nos han dejado, nos dejaron no porque nos han muerto, o nos dieron en la fe. Yo creo que al menos algo, así sea muy sencillo, muy pequeñito, algo tuvieron que nuestros papás, nuestros abuelos habernos enseñado. Que ustedes recuerden, a ver, de la experiencia, nos dijeron, mire esto, mire aquello, esto, aquello. A ver, entonces empecemos.
1: Bueno, pues yo recuerdo de mi mamá el temor a Dios. Uh-huh. El temor, pero entendido como temor, que a la vez es amor, ¿no? Y algo que mi mamá pues me decía mucho, citaba esta cita que dice: ¿por qué tanto amó Dios al mundo que entregó a su único hijo para que todo el que crea en él no se pierda, sino más bien que tenga vida y la tenga en abundancia? Ella decía esta frase, ¿no? Y nos inculcaba que hay que amar a Dios y aún así hay que temerle, pero un temor basado en el amor. No un temor como el que tiene el mundo hoy en día, que yo le temo a una persona porque es mala, porque hace esto, porque hace lo otro, no. Sino el temor de Dios implica respetar a Dios. Y una de las cosas más fundamentales que me enseñaron fue amar y tener respeto a las cosas de Dios. Recordando la frase que decía Santa Teresa, si no estoy mal, que hay de aquel que no se acerque a lo sagrado con respeto y que la comunión no sea motivo de condenación. Siempre que recuerdo esas dos frases, siempre me trae a la mente a mi mamá. Que hay de aquel que no se acerque con respeto a lo sagrado y que la comunión no se vuelva motivo de condena. Amar a Dios implica conocerlo, porque aquello que no se conoce no se puede amar, y aquello que no se asume no se puede cambiar ni se puede redimir. Por eso Dios se hizo hombre, para entender al mundo, para andar con el mundo, para hablar como hablaba el mundo, para poderlo redimir, porque lo que no se asume no se podía redimir. Y es de esa enseñanza que partimos para decir que hay que conocer a Dios, hay que amar a Dios, pero ese amor implica un respeto, porque cuando uno ama, por ejemplo, el ejemplo más sencillo, el querer y el amar. Usted quiere una rosa, usted la arranca y se la lleva. Usted ama una rosa, usted cuida esa rosa, la riega, la protege, que no le vaya a pasar nada. Así es nuestra relación con Dios. Debe ser como esa rosa, debe ser cultivada, debe ser alimentada y debe ser acompañada día a día.
0: Uh-huh, muy bien, eso es excelente, excelente. Valen, no entidad, David. David, esto... Entonces usted, a ver...
2: ¿Me repite la pregunta?
0: Se me olvidó la pregunta. Mentira.
1: ¿Qué le enseñaron?
0: Enseñanza de sus papás, algo que le hayan inculcado, o sea, que sobre la fe que le decían, te mucho, por ejemplo, vaya a misa, esté pendiente, récele a Dios, órele a Dios. Algo que usted haya recibido de sus padres, de sus abuelos, que caló ahí como en el corazón y que está ahí, ¿no?
2: Yo creo que yo recuerdo mucho, pues, a tres figuras, mi abuela y mis dos papás. Pues cada uno me enseñó de forma independiente algo relacionado a la fe, pero articulándolo todo... Yo creo que va en concordancia mucho con lo que decía mi hermano Duan, el temor a Dios, reconocer primero que hay un Dios y luego saber amarlo, saber quererlo, saber relacionarme con él. Yo diría que poco a poco fue primero la formación en la misa, saber que la misa dominical es importante, cómo comportarse en misa, cómo respetar lo sagrado. Y yo creo que ya el resto fue autoformación, fue comenzar poco a poco con esos elementos base que me dieron ellos, poder reconocer en Cristo, en Dios, en la cruz, ese amor que me quiere a mí también. Ir poco a poco compartiendo desde un punto de partida como lo era la oración, la catequesis, mi mamá que fue catequista, mi hermano que fue monaguillo, son modelos a seguir. Y luego está la autoformación, como ya lo mencionaba, que completa ese camino y pues me tiene ahora aquí.
0: Muy bien, David. Dieguito, ¿qué dice?
3: Pues yo frase así que digamos, pues no me acuerdo porque siempre, pues no es que vivía tampoco pues en la religión católica. Yo empecé a ir a misa fue como mis 8 años y eso porque pues empezamos a pagar una promesa. Mi papá empezó a pagar una promesa como a los 8 años que yo tenía y pues una de las frases más o menos que me acuerdo que decía un padre era... honrar a padre y madre, que es la que siempre llevo presente y es la que, uh-huh, la que más quería buscar. Hay que honrarlos, honrar no solamente a los padres, sino también pues a los sacerdotes, porque es un pilar que también lleva uno como un padre. Nos enseñan muchas cosas, cómo amar a Dios, y más en esas homilías que uno las siente desde el corazón, uh-huh, se puede decir. Entonces, como esa frase que siempre llevo, que es honrar a padre y madre, y que hay que llevarlo siempre en presente.
0: Sí, muy bien, eso. Entonces, bueno, ahora vamos a la casilla número 4 y número 3. Número 4, confío en ti, de Jesse. Y en la casilla número 3, hermana Glenda, vengan a mí. Y ya continuamos con este hermoso programa que se llama...
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0: Muy bien, ahora sí están, pero atentísimos.
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0: Bueno, queridos oyentes, y son las 11:34 y ya casi vamos llegando al final de nuestro programa, pero ahora nos vamos a ver qué mamás nos han enviado la frase correcta para nuestro concurso. Y vamos a ver, yo tengo aquí en mi mano la frase exacta, Diego tiene en su mano el celular con sus mensajes y David nos va a hacer el favor de ayudarnos a apuntar a aquellas mamás que lo hagan correctamente para pasarlo a nuestro Excel y puedan participar también de estos premios fabulosos del Día de la Madre. Bueno, empezamos, Diego, ¿a quién tenemos?
1: Tenemos a Marta Parada Ortega.
0: ¿Qué dice Marta?
1: Dice, vamos a ver. La palabra es, el amor de mi madre lleva el corazón. Por eso deseo para ella la mejor con voz de la voz de Dios.
0: Otra vez, la primera parte.
1: El amor de mi madre lleva el corazón. Por eso deseo para ella lo mejor con voz de la voz de Dios.
0: Ay, no, Martica. Casi, pero le faltó es. Ah, no puedo decir cómo es porque entonces los otros dicen. Sí, claro. Al final lo vamos a decir, pero no está correcta. Porque le faltó un poquitico. Fue muy poquito, pero sí le faltó un poquito. Ay, qué pesar. Entonces, Martica.
1: Otra frase, escuche.
2: Lo importante no es ganar, sino participar.
0: Así es, Martica. Lo importante es que usted participó y es nuestra fiel oyente. Pero en esta oportunidad no dijo correctamente la frase. ¿Qué más tenemos?
1: Dice Gladys Aurora Reyes Carrillo. Uh-huh. El amor de mi madre me llena el corazón. Por eso deseo para ella lo mejor con voz de la voz de Dios.
0: ¡Excelente! ¡Aplausos!
1: Gladys Aurora Reyes Carrillo.
0: Ajá. Ay, Davidcito, colabórenos, Gladys Aurora
1: Reyes Carrillo.
0: Muy bien, doña Gladys, usted ha sido acertada. Ganadora. Primera ganadora. Ha sido acertada. Acertada.
1: Tenemos.
0: Espere. Has ganado. Ganó. Muy bien. Listo. ¿Quién más tenemos, Diego?
1: Dice aquí Laguado Tuta.
0: Sí, no. ¿Cómo será el nombre de la mamita?
1: Dice la desde la parroquia Los Santos Apóstoles. Ah, están enviando un saludo. Dice buenos días, un abrazo para todos.
0: ¿Dónde está la frase?
1: No. Especialmente para David. Es un joven muy dinámico de la parroquia Santos Apóstoles.
0: David, lo están pero siguiendo, ¿no? Bueno, otra. Más
1: dice, Angélica Hernández Rincón. Uh-huh. El amor de mi madre me llena el corazón.
0: Sí.
1: Por eso deseo para ella lo mejor con la voz de la voz de Dios.
0: Muy bien, aplausos.
1: Angélica Hernández Rincón.
3: Ganaste.
1: Dice.
0: Muy bien, seguimos con.
1: El amor de mi madre me llena el corazón. Sí. Por eso deseo para ella lo mejor con la voz de la voz de Dios.
0: Excelente, ¿y quién es esa?
1: De Dios.
0: Excelente, ¿y quién es esa?
1: María Luisa Esparza Ortega.
0: ¡Aplausos!
1: Ganó.
0: Muy bien. ¿Quién más?
1: El amor de mi madre me llena el corazón. Por eso deseo para ella lo mejor con la voz de la voz de Dios.
0: ¡Excelente! Ganó.
4: ¿Quién quiere?
1: Luz Dari Pinto. Del barrio Motilones.
0: Listo, ¿quién más tenemos?
1: Tenemos a Doris Martínez. Dice, el amor de mi madre me llena el corazón. Por eso deseo para ella lo mejor con la voz de la voz de Dios. Y nos dice que anoten a María Isabel Sandoval Ardilla.
0: Eso.
1: Ardila, María Isabel.
0: Muy bien. ¿Más o no?
1: Sí, aquí donde hay frases.
0: Hágale a ver rapidito.
1: Nos dice, el amor de mi madre me llena el corazón. Por eso deseo para ella lo mejor con la voz de la voz de Dios.
0: ¡Excelente!
1: María Celina Gutiérrez de Romeo.
0: Muy bien.
1: Por acá nos mandan, pues, en una foto, la escribieron en un cuaderno.
0: Sí.
1: Dice, el amor de mi madre me llena el corazón, por eso deseo para ella lo mejor con la voz de ella, la voz de Dios.
0: ¡Excelente! ¿Quién es?
1: Flor de María Blanco Duarte.
0: Ajá, bravo, bravo.
1: Vamos a leer otro mensaje por acá.
0: Sí.
1: Dice,
0: muchas, muchas.
1: El amor de mi madre me llena el corazón y en sus palabras escucho la voz de Dios.
0: Ah, no. Espere. Lo importante.
2: Participar.
0: Eso, lo importante no es ganar, sino participar. Bueno,
1: está bien. Faltan tres mensajitos, está muy atentas.
0: Hagámosle, eso, excelente.
1: Dice, el amor de mi madre me llena el corazón, por eso deseo para ella lo mejor con la voz de ella, la voz de Dios.
0: ¡Yuhu! ¡Ganaste!
3: ¿Quién es la otra ganadora?
1: Rosa Gutiérrez, dice por acá. Nos faltan dos mensajitos.
0: Ajá.
1: Es el amor de mi madre me llena el corazón, por eso deseo para ella lo mejor con la voz de ella, la voz de Dios.
0: ¡Excelente!
1: Isabel Manrique.
0: Uh-huh. ¿Y? ¿Listo?
1: No, me falta uno, el último.
0: Bueno, a ver.
1: Dice, el amor de mi madre me llena el corazón, por eso deseo para ella lo mejor con la voz de ella.
0: Sí.
1: La voz de Dios.
3: ¿Quién es la última ganadora?
0: ¿Quién es?
1: Es Blanca Peñaranda.
0: Blanca Peñaranda, listo.
1: Pero dice que para registrar a Hilda Rosa Peñaranda.
0: Hilda Rosa Peñaranda, póngame ahí entonces.
1: Listo, ya.
0: Muy bien, gracias mamitas por haber participado, por habernos inscrito, por habernos reportado la sintonía y haber estado atenticas. Entonces ya la vamos a pasar a nuestro Excel para que ustedes puedan participar de los grandes premios que Voz Day tiene para ustedes en este mes de las madres. Bueno, vamos terminando, queridos muchachos, nuestro programa de las
4: 10 de Jesucristo.
0: Cuidado, dicen de las 11 o de las 12, cuidado. De las 10 de Jesucristo. Y bueno, para terminar, pues algo más experiencial, más que pregunta. De pronto los oyentes también les gusta mucho escuchar las experiencias de la vida. Cada uno, pues cortamente, no tenemos mucho tiempo, pero sí unos un minutico, dos minuticos, nos cuente más o menos la experiencia de cada uno de ustedes, ¿no?

0: cómo se acercaron a la iglesia, por quién, quién los invitó, qué hacen en las parroquias, o bueno, usted en su casa, Valentina, qué hace en su parroquia, qué servicio presta, más o menos cómo es la cuestión, y ustedes, pues, de que están en el seminario ahora, ¿no? Entonces, empecemos por Diego.
1: Listo.
0: A ver, Dieguito.
1: Pues, contarle un poco de mi experiencia, pues, le doy gracias al padre Gilberto Peña Perdomo, de la diócesis de Tibú. Fue párroco en mi pueblo, pues, ya murió, pero le agradezco a él porque, pues, como dicen, por unas pequeñas palabras, inicia una gran vocación. Gracias a él, quería venir acá, pues, al seminario por un año, pero como hoy, pues, me quiero quedar muchos más. Y pues fui 10 años de Nazareno, gracias, como le digo, al padre Gilberto y pues también a mis padres. Y pues eso es como lo único que puedo contar, ¿no? Uh-huh. Mi parte, pues...
0: ¿Cómo le acercaron a usted a la parroquia, a sus papás, sus abuelos, a un amigo, un tío, no sé?
1: Pues mis papás, cumpliendo unas promesas y como les contaba, por... ser nazareno, y pues sí, eso es lo único, pues, que me acerqué a él por parte a la parroquia, por cumplir una promesa, y pues me siguió gustando, y fui yendo, pues, a misa todos los días.
0: Después, y luego sintió esa impresión, sí, de que Dios lo llama a esta vida consagrada, y dio el paso, sí, y vino al seminario.
1: Y pues también le agradezco al padre Trino, que ahorita está en Puerto Lleras, porque, pues, por él fue que inicié como mi proceso vocacional. Y pues ahí conocí también a Pacheco, que me inspiró también
0: me
1: a
0: conoció?
1: Seguir.
0: Sí, sí, yo estuve en tu año pastoral,
1: sí,
0: hace dos
1: el
0: años.
1: El año pastoral, y pues gracias también a Nefer.
0: Sí, ahí
1: que
0: estuvimos.
1: Que él fue el que me dijo, ¿quiere seguir? Y pues,
0: sí, usted continuó ahí. Yo recuerdo que usted me escribía desde cuando usted iba en décimo, ¿cierto?
1: Sí.
0: Y pues no podía, digamos, hacer el proceso porque normalmente es en 11. Pero usted siguió ahí perseverando, ¿no?
1: Entonces, sí,
0: pues,
1: tres años.
0: Tres años ahí. Y ahora pues está con otros en el seminario,
1: sí,
0: para preparándose para ser sacerdote, si Dios quiere, de la diócesis de Tibú, ¿no? Usted es del Tarra, ¿no?
1: Sí, nuestro soy hermano, natal del Tarra, de una vereda
0: tarrense
1: de corazón, soy una vereda que se llama Palmas de Vino.
0: Palma de eso, muy bien. Ahora vamos a escuchar a Davidillo, a ver, David, ¿qué dice?
2: Bueno, pues, desde bastante joven, bastante niño, siempre he estado en mi parroquia. De antemano, de mandarle un gran saludo a mi comunidad parroquial, los Santos Apóstoles. Y también tres grupos que me dieron, pues, formar, que es el Movimiento Eclesial Juvenil Chema Israel, el Grupo de Monaguillos y el Grupo de Catequistas. Tres grupos que durante mi juventud, mi adolescencia y mi niñez, me dieron crecer en mi fe y poco a poco en mis pasos. También darle un saludo a los párrocos que estuvieron durante esos años, el padre Oscar, el padre Wilson, el padre Omar, que con sus consejos y con su modelo de vida me ayudaron a guiar y a crecer mi fe. Y también a varios seminaristas que han estado ahí, por ejemplo Anderson, enseñó pastoral, y entre otros tantos que como testimonios de fe me ayudaron primero a conocer y amar bien a Dios y luego a dejarme sorprender por este llamado vocacional.
0: ¿Desde cuántos años estás en la parroquia más o menos, David?
2: Como desde los 9 o 8 años que hice mi primera comunión.
0: Uy, hace tiempo. Y David, pues ahora está en...
2: Seminario Mayor San José Cúcuta. En el propedéutico, acompañando aquí mi hermanito.
0: ¿Cuántos
2: Diego
0: son en propedéutico este año?
2: Somos 25, 10 aquí de Cúcuta, son 7 de Tibú y 8 de Arauca.
0: Ah, bueno, gracias a Dios tenemos...
2: Hay de todo en ese
0: Yo
2: grupo.
0: Lo sé, pero yo les pregunto para que los oyentes también lo sepan. Entonces, bueno, David, entonces usted siempre ha tenido, pues, experiencia de parroquia desde hace tiempo, ¿no? Hace ratico. Y claro, esas experiencias son las que le ayudan a uno a discernir, a mirar la vocación también, si es llamado a esta vida o no. Todos esos espacios de verdad que le fortalecen a uno. Ahora vamos a escuchar a nuestra linda voz que nos acompaña, Valentina. Cuéntenos tantico de su experiencia, Valentina, ¿qué hace? ¿A qué se dedica? ¿Qué servicio presta en la parroquia?
3: Bueno, mi experiencia es más centrada en lo personal. Yo siempre he sido parte de la Iglesia Católica por parte de mi familia, que siempre ha sido muy, muy creyente dentro de esa religión, y sobre todo con mi abuelita, que ahorita, gracias a Dios, está en el cielo. Y pues mi mamá siempre, desde chiquita, inculcándome ir a la iglesia, estar orando, pero pues siempre como en ese ámbito, muy, muy cerradamente. Y pues ya cuando, cuando verdaderamente tuve mis experiencias de la vida, que si fueron relaciones sentimentales, tanto de familia, como que eso fue el, ese enfoque fue el que me ayudó verdaderamente a acercarme a Dios, porque en ese momento entendí muchas cosas y empecé a entregarle mi vida al Señor Jesucristo, y ya en ese momento entendí el por qué yo estoy acá, entendí el verdaderamente el propósito que Él tenía para mí. Y entonces ya empecé como a tener ese, ese llamado que tenía el Señor Jesucristo para mí, y ya me inundé tanto en su amor que pues yo ya dije, estoy haciendo estas cosas por algo, y pues ya me metí a la iglesia. Y ya estaba metida desde hace rato, pero no tenía como el, ese, esa visión, no tenía como ese propósito. Pero ya empecé a hacer las cosas con un, una visión clara. Y ya enseñó como la palabra, ya estoy acá como en estos espacios que me gusta enseñarle a las demás personas. Sí, solamente como en la parroquia pues se hace ese, ese mismo llamado de enseñarle a las demás personas la palabra de Dios dentro de la liturgia de la palabra, y pues ese, ese ha sido mi proceso.
0: Y bueno, ahora que pues yo creo que todos tuvimos una experiencia y no acabamos, si no alcanzamos a recordar, no sin Dios, pero sí un poco alejados de Dios, y ahora pues un poco más cerca de Él, no sé si alcanzan a percibir la diferencia. O sea, antes ustedes cómo más o menos vivían la vida, cómo más o menos se sentían, y ahora pues conociendo a Dios, teniéndolo como de amigo tan cercano, ¿cómo, cómo es ahora la experiencia?
3: Yo por ejemplo, empezando, yo siento que es demasiado diferente, porque tú ya verdaderamente tienes el enfoque de después de esta vida. O sea, esta vida sí es muy importante y Dios te da una misión clara, pero ya empiezas a entender verdaderamente para dónde tú empiezas a ir, lo que verdaderamente importa. Lo verdaderamente importante no es lo que está en este mundo, sino es lo que Dios tiene preparado para nosotros. Y es lo que a muchas personas todavía les falta como procesar ese tipo de pensamiento, como que no tienen claro el objetivo verdaderamente de lo que necesitamos en nuestra vida y lo que el Señor Jesucristo hizo por nosotros para que verdaderamente tengamos esa, esa visión. Entonces, claro, hay una gran diferencia, porque cuando tú ya te sentías perdido, cuando no, tú no tenías a quién acudir, cuando tenías un problema, cuando tú te sentías solo, ya no te sientes solo, ya cuando surge un problema sabes lo que tienes que hacer, o sabes, o sea, son muchísimas cosas que la fe en Dios te hace pensar, te hace discernir, te hace, o sea, te proyecta, te dirige, te da un camino, te da enfoque, te da dirección. O sea, es un desarrollo completamente, un desarrollo de personaje, por así decirlo, que te da vida completamente, porque un hombre sin Dios es como un hombre que camina muerto por la vida. O sea, uh-huh. O sea, el hombre sin Dios, o sea, no es absolutamente nada. Por ahí se leía y se decía que Dios creó a los peces dentro del mar, y cuando el pez sale del mar, pues muere. De la misma forma que un árbol es plantado en la tierra, cuando sale de la tierra, pues esta también muere. Pero, y es la misma forma que el Señor Jesucristo nos hizo a su imagen y su semejanza. Cuando nosotros nos apartamos de Él, el hombre también muere. Entonces, es ese camino, es esa dirección.
0: Qué bonito esto, Valentina, eso es especial, ¿no? Cuando el hombre o la persona se desplanta, digámoslo así, de Dios, se destierra de Dios, muere, porque sí, no tiene de dónde tomar lo necesario para vivir, ¿no? Para tener la experiencia de vivir.
2: Pues siguiendo con ese momento de compartir, yo recuerdo mucho que pues esos momentos en los cuales uno se siente alejado de Dios es como vivir en una barca. Una barca que anda, pero no tiene ningún rumbo. Una barca desde la cual no se deslumbra ninguna orilla. Una barca que está en tormentas. Y vivir ahora más cercano y más entregado al Señor, pues no significa que los problemas hayan desaparecido, sino que se vive con una esperanza, con una alegría, con una mayor certeza. Yo que recuerdo una frase, no recuerdo ahora bien el santo, decía que Él es el todo, o mejor ya recordando mejor a una, a la hermana Claire Crockett, decía, o todo o nada. Antes podía, pues, se podía hacer muchas cosas sin Dios, sin tener esa conciencia de fe, de espiritualidad, pero ¿qué somos por dentro? Ahora, teniendo esa conciencia de espiritualidad y de totalmente entregada a Dios, lo es todo. Puede que haya problemas, sí, para nuestra vida tiene mayor sentido, tiene una mayor proyección, un mayor sentido, y es el amor que endulza nuestra vida.
0: Uh-huh. Dieguito, no sé cómo vio usted antes sin tener esa experiencia de Dios, o ahora que la tiene un poco más profunda.
1: Pues sí, como decían nuestros hermanos, pues uno tiene una visión contraria que nos da el mundo a la que nos da Dios. El mundo nos da muchas visiones, pero Dios nos dio una misión y una misión, se puede decir. Él nos tiene para algo. Yo siempre también tomo esa frase como que Dios nos pone en el lugar correcto con las personas correctas. Entonces, como que Él siempre nos lleva donde Él quiere, la misión que Él quiere con cada uno de nosotros. Y si uno lo ve en la parte de vista que uno tiene antes, es una visión muy distinta a la que uno tiene ahorita. Porque cuando usted no conoce a Dios o no va al camino con Él, pues siempre tiene otras realidades, como que quiero hacer dinero. Quiero hacer dinero, quiero tener, supongamos que la mayoría, como dicen, mujeres, de ir a fiesta, todo. Cambio, uno lo que quiere cuando ve esa visión de Dios es buscar la salvación y que Él siempre esté a la mano con nosotros.
0: Así es, Dieguito. Bueno, mis queridos muchachos, amigos, compañeros, hermanos del seminario, querida Valentina que nos acompañó en este día, pues ya vamos terminando nuestro programa y yo quiero que todos los oyentes, pues en esta semana elevemos nuestras oraciones por los jóvenes, por aquellos jóvenes que están pasando dificultades, necesidades, que se encuentran atrapados en esas sombras de los vicios y que no pueden ser felices, para que el Señor de verdad los ayude, por los proyectos de Valentina que nos acompañó hoy, su vida, por Diego, David y Dubán, mi persona, que vamos en este proceso de formación a miras a una vida consagrada sacerdotal, para que el Señor de verdad nos dé la perseverancia y nos ayude, ¿no? Entonces, estamos en sus oraciones. Gracias por acompañarnos, porque sabemos que son fieles oyentes todos ustedes, que escuchan mucho Vox Dei y están bien pegaditos a través de la frecuencia de la esperanza y de la paz. Y bueno, yo, despídense en ustedes también, porque vamos a mandar las dos últimas casillas y seguimos con la programación de la tarde. Entonces se pueden despedir, si quieren invitar algo pueden hacer una invitación. Bueno,
4: queridos oyentes, muchísimas gracias por acompañarnos en este espacio de las 10 de Jesucristo, como siempre los hemos venido acompañando. Y pues agradecer también a nuestros queridos hermanos y a Valentina, que pues hoy se animaron pues a ayudarnos a acompañar también en este hermoso y bello programa. Ya lo decía Carlos, es un programa, pues las 10 canciones más sonadas de la semana, pero pues a lo largo de esas 10 canciones vamos teniendo unos diálogos. Queridos oyentes, mi Dios les pague, el Señor les bendiga, muchísimas gracias por preferirnos, muchísimas gracias por su sintonía. Esto es Vox Dei, la frecuencia de la esperanza y de la paz.
2: Despedirme también de todos aquellos quienes sacaron un tiempito de su día, de su descanso dominical, para escuchar esas reflexiones de tres personas que, provenientes de muchos lados, han sabido reconocer en la cruz y en Cristo un rostro de amor. Invitar a los jóvenes para que se vinculen con los grupos juveniles de sus parroquias. Anímense a vivir una vida distinta, a vivir una vida entregada a Cristo, una vida arriesgada, una vida llena de fe, de amor, de esperanza y caridad.
3: Bueno, despedirme también de mi parte, que esperamos muy agradecidamente de que nuestras enseñanzas y todo lo que hemos hablado acá en estos espacios hayan servido para que realmente dialoguen dentro de su interior y puedan encontrar ese sentido de la vida en el que nosotros estamos inculcándole a ustedes. Muchísimas gracias por haber compartido con nosotros estos momentos y no se les olvide siempre estar escuchando y serle fiel a la Vox Dei.
0: Eso.
1: Bueno, de mi parte también despedirme de cada uno de ustedes, lo que nos escuchan, estar en sintonía. Y quiero recordarle a todos los jóvenes que si sienten alguna inquietud ocasional, se acerquen a cada una de las parroquias. Y también tienen su cuenta de Facebook y que vayan a todas las charlas. Aquí en Cúcuta pues está la pastoral vocacional, que diario, no a diario, sino hay algunas veces que hacen como encuentros. Uh-huh. Así no sea que vaya a ser sacerdote, religiosa, pero que vaya en ese encuentro, porque una vocación vale más que mil palabras.
0: Eso, y esto fue entonces
5: Las 10 de Jesucristo.
0: Chao, chao, nos despedimos.
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0: Reina del cielo, alégrate, aleluya.
1: Porque el Señor, a quien has merecido llevar, aleluya.
0: Ha resucitado según su palabra, aleluya.
1: Ruega al Señor por nosotros, aleluya.
0: Gózate y alégrate, Virgen María, aleluya.
1: Porque verdaderamente ha resucitado el Señor, aleluya. Oración.
0: Oh Dios, que por la resurrección de tu Hijo, nuestro Señor Jesucristo, has llenado el mundo de alegría, concédenos, por intercesión de su Madre, la Virgen María, llegar a alcanzar los gozos eternos. Por Jesucristo, nuestro Señor. Amén.
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1: En octubre del 84, en la tierra de los garceros y de los más hermosos paisajes, mis ojos vieron por primera vez la belleza sin igual. Sí, nacieron mis hijas. Hoy mi corazón está roto. Con el dolor más grande estoy aquí. Mi Yurani se marchó para con su gracia y donaire en el cielo seguir siendo la criatura de la belleza sin igual.
2: Yo escucho voz de él.
1: Chiquita, hoy estoy recordándote y quiero decirte lo mucho que te amo. En mi pensamiento está aquella hermosa mañana cuando llegaste al mundo para convertirte en mi centro de atracción. Porque desde antes te sentía, te esperaba, te vi al momento. No te puedo describir todo mi sentir cuando escuché tu primer llanto. Te tomé en mis brazos, sintiendo la calidez de tu cuerpo aún tibio, con la blancura y con la transparencia de una porcelana, de un cristal. Te vi nacer. Desde ese mismo instante, chiquita, te convertiste en mi prenda más valiosa, en la más hermosa. Siempre estuviste en mi corazón, porque sin decirlo, te amaba. Sí, te amaba con mucha fuerza, más que a mi propia vida. La claridad de tus ojos, la calidez de tu voz y la majestuosidad de tu sonrisa marcaban mi norte, mi rumbo. Hoy no puedo apartar de mi pensamiento aquel día en que balbuceaste tu primer papá. Eras mi orgullo, mi dicha. Te he querido tanto, pero tanto, que llegué a sobreprotegerte. No estaba dispuesto a permitir que nada te sucediera. Pero ya ves cómo son las cosas cuando tienen un mandato divino. Ya no estás conmigo, pero estoy seguro que estás junto a Dios. Porque si Él te quitó de mi lado, es porque quería tenerte cerca, para que alegraras a los ángeles con tu espontaneidad y con tu hermosura sin igual. Para darme un consuelo, chiquita, ayer alguien bondadosamente me habló y dijo: si deseas tener flores en tu casa, siempre llevarás las mejores del jardín. Por esta razón, hoy está adornada la casa del Padre Dios con la más linda rosa que había en este mundo. Hija, sinceramente, le agradecí la buena intención. Pero me preguntaba, ¿cuándo esta persona va a entender que al jardinero le duele que le arrebaten de tajo una de sus flores más preciadas? Una de las más bellas, la más tersa, la que le alegraba y le hacía feliz. Dios, siempre en su sabiduría, me permitió compartir la dicha de tenerte. Pero igualmente me hacía saber que tenía que cuidarte. Hoy me pregunto, ¿fui capaz? Si no lo fui, te pido perdón. Pero siento que aquí se me cercenó este derecho. Disculpa, hija, pero es que esto duele. Sí, duele en lo más adentro del corazón, en lo más profundo del alma.
3: Voté y la voté Dios.
1: ¿Por qué no estás a mi lado? Para abrazarte y expresarte lo mucho que te amo. La verdad, no alcanzo a comprender ese porqué. Si estabas llena de vida, si eras tan bella, tan hermosa, tan cariñosa con papá, tan dulce y tierna con mamá, con tus hermanos? ¿Por qué? ¿Por qué, Dios? ¿Por qué? Nena, definitivamente con tu partida se eclipsó la belleza de este llano. A ti te quedó pequeña la tierra, te fuiste a la eternidad. Allí seguirás siendo la más hermosa entre las bellas. Con tu picardía, estoy seguro, harás que arcángeles y querubines te canten en coro. Tú bien sabes la fórmula para conseguirlo. Para lograr tus propósitos, es sencillo. Simplemente sonríes y ya. Chiquita, aquí y allá eres reina entre reinas. Hija, te quiero. Te amaré por siempre. Solo espero que esa eternidad, que esa otra vida sea verdadera, porque allí quiero encontrarte para mostrarte todo mi amor, para decirte lo mucho que te amo. Hija, Dios te guarde.

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5: Queridos y queridas oyentes, desde el púlpito de esta su emisora favorita, les saluda la hermana María Rudro Reyes Leal, religiosa de la Congregación de las Hermanas Paulinas, invitándoles a participar en este grandioso domingo séptimo de Pascua, cuando celebramos la solemnidad de la Ascensión del Señor, que no es simplemente el hecho del traslado de Jesús desde un cierto lugar. Lo que la Iglesia celebra es el misterio de la Ascensión de Jesús. Los cristianos creemos, como lo expresamos en la profesión de fe, el credo, que Jesús ha alcanzado la plenitud, la gloria, el honor y el poder, y está a la derecha del Padre. Y hoy tenemos también otra importante celebración, como la 60 Jornada Mundial de las Comunicaciones Sociales, cuyo mensaje de su santidad, el Papa León XIV, es custodiar voces y rostros humanos. Sobre estas maravillosas celebraciones en este domingo séptimo de Pascua, reflexionaremos durante los 30 minutos de nuestro programa Jesús en mi vida diaria. Y haciendo nuestro sagrado silencio, les invito a seguir con la mente y el corazón la oración de apertura de nuestro programa. Oración por los medios de comunicación social. Oh Dios, que para comunicar a los hombres tu amor, enviaste a la tierra a tu único Hijo, Jesucristo, y lo constituiste Maestro, camino, verdad y vida de la humanidad. Haz que los medios de comunicación, prensa, cine, radio, televisión, internet y todas las formas de comunicación sean siempre empleadas para tu gloria y para el bien de los hombres. Jesús Maestro, envía tu Espíritu para que infunda a todos los hombres sabiduría y fortaleza en el uso de los medios de comunicación social. Jesús, Maestro Divino, Comunicador Perfecto, por tu misericordia, ilumínanos y dirígenos, a fin de que todos los descubrimientos y los instrumentos de comunicación social sirvan para el progreso y la promoción humana y nunca para su degradación. Hoy te pedimos por los medios de comunicación social, especialmente por la radio, el medio más directo, más personal, más pleno, de llevar el mensaje de la palabra de Dios a todos los confines del mundo. Jesús Maestro, Comunicador Perfecto, te ofrecemos nuestra oración y nuestro apostolado diario en reparación de todos los abusos y en súplica para que todo sea usado para la gloria de Dios y la paz de los hombres. Amén.
6: El Evangelio de San Mateo nos trae hoy, en los últimos versículos, aquellas comprometedoras palabras de Jesús antes de subir al cielo, con las que envía a los apóstoles con poder y autoridad para que anuncien a todos los pueblos el mensaje de la buena nueva de la salvación, irradiando por todo el mundo la luz de la fe y de la caridad, dándoles como garantía para cumplir cabalmente este mandato, la promesa de que Él estará con ellos siempre, hasta que termine este mundo, asegurándoles con esto de que su partida al Padre no significa un abandono de sus discípulos, será una nueva forma de estar con Él, es decir, ya no será exactamente como estaban acostumbrados a verle, tocarle, conversar con Él, pero sí le podrán experimentar y comer, como nosotros ahora que, como ellos, hemos recibido también la misión de ir por todo el mundo para hacerle visible a través de las realidades humanas, pero sobre todo con el testimonio de una vida coherente, modelada en la del Maestro, y sobre todo con las obras concretas de fe y de amor fraterno, de paz y solidaridad, porque donde hay paz, hay amor, y donde hay amor, allí está Dios. Y cuando nos preguntamos, ¿y cómo debemos hacer para dar ese testimonio que Dios nos pide como cristianos? Muy sencillo. Nos basta la pasión que sentimos por Dios y por todo lo que se relaciona con su reino y sus tareas aquí en la tierra, que tienen que ver mucho con nuestros hermanos, sobre todo con los más necesitados, y no solo de pan material, sino de pan de cariño, de una palabra, de nuestro tiempo para escucharlos, de comprensión y de respeto por su persona. Esta es la misión a la cual Jesús hoy nos envía por el mundo.

0: Efectivamente, era Silvia Mariela del Paraguay que nos interpretaba el bonito mensaje «Nos envías por el mundo». La festividad de hoy nos invita a meditar en el cielo como presencia y morada de Dios, que es todo lo que es bueno, recto, justo y perfecto. Por el contrario, todo lo opuesto al bien es el infierno, es el mal, que es ausencia de Dios. Las lecturas de hoy, sobre todo los hechos de los apóstoles, nos llenan de esperanza al hablarnos del cielo como encuentro con Cristo. Y a Cristo se lo encuentra en la oración, en la alabanza y la acción de gracias, en los sacramentos, en nuestros hermanos reunidos hoy en la fe, para celebrar la presencia de Jesús resucitado en medio de la comunidad que ora y que alaba. Actitud que nos prepara para recibir la fuerza del Espíritu Santo, que vendrá sobre todos nosotros para hacernos sus testigos en todo el mundo, empezando por la parroquia a la que pertenecemos. Amables oyentes, escuchemos el relato de este acontecimiento en el capítulo primero, versículos del 6 al 11 de los Hechos de los Apóstoles. En la voz de mi fiel colaborador, señor Nelson Merino.
1: Como estaban reunidos, le preguntaron: Señor, ¿es ahora cuando vas a restablecer el reino de Israel? Él le respondió: A ustedes no les corresponde saber el tiempo y el momento que el Padre ha fijado con su propia autoridad, sino que van a recibir una fuerza, la del Espíritu Santo, que vendrá sobre ustedes y serán mis testigos en Jerusalén, en toda Judea y Samaria y hasta los límites de la tierra. Al decir esto en presencia de ellos, Jesús fue levantado y una nube lo ocultó a sus miradas. Mientras miraban fijamente al cielo, hacia donde iba Jesús, de repente tuvieron a su lado dos hombres vestidos de blanco, que les dijeron: Hombres de Galilea, ¿qué hacen ahí mirando al cielo? Este que ha sido llevado, este mismo Jesús, vendrá como lo han visto subir al cielo.
0: Hombres de Galilea, ¿qué hacen ahí mirando al cielo? Este que ha sido llevado, este mismo Jesús, vendrá como lo han visto subir al cielo. Y nosotros también miramos hacia el cielo, que es presencia y plenitud de lo que es Dios en su vida y sus atributos divinos. Y por mucho que digamos con nuestro pobre y limitado lenguaje humano, jamás podremos describir y hablar de la belleza de ese cielo de la fe, más que sirviéndonos de signos y símbolos, como lo hace la Biblia, que lo describe como banquete nupcial, ciudad de Dios, bodas del Cordero, reino de Dios, casa del Padre, mansión eterna, día que no tiene ocaso, paraíso eterno, morada de Dios, nueva Jerusalén. Y nosotros le decimos encuentro feliz con el Padre. Y haciendo nuestro segundo paréntesis musical, le damos la oportunidad al doctor Lorenzo Florián, quien nos interpreta el bonito mensaje Nueva Jerusalén.

Gracias, doctor Lorenzo Florián, por el bonito mensaje en Nueva Jerusalén. La Nueva Jerusalén, esta casa del Padre, es el cielo a donde hoy sube Jesús, el Hijo amado, a prepararnos un lugar, como nos decía la liturgia del domingo quinto de Pascua. Cuando vaya y les prepare sitio, volveré y los llevaré conmigo, para que donde estoy yo, estén también ustedes. ¡Qué alegría! ¡Qué consuelo tan grande saber que aquí estamos de paso! Y que si esta casa está hecha por manos humanas, un día se destruirá. Pero nada tememos, porque nos espera una mansión eterna, una casa como jamás la hemos soñado, una casa que es Dios, que es el cielo. Cuando decimos que nuestros seres queridos que han muerto han ido al cielo, estamos diciendo han ido al encuentro feliz con el Padre, donde ahora lo miran sin ningún obstáculo, sino cara a cara, y hablan con él como un amigo habla con su amigo. Ese es el cielo que nos espera, y a donde por la misericordia de Dios esperamos llegar después de nuestra muerte, para seguir completando la gran familia de los hijos de Dios, que viven eternamente felices porque allá continuaremos en plenitud la comunión de amor que empezamos aquí en la tierra con nuestros seres queridos. Allá no habrá ni muerte, ni dolor, ni llanto, ni lágrimas. Todo será transformado. La fe se convertirá en visión, la esperanza en posesión, la tristeza en alegría, el camino en punto de llegada, el trabajo en descanso, la gracia en gloria y el tiempo en eternidad feliz. Y así, a estas maravillosas realidades, nos lleva a reflexionar la fiesta de la ascensión del Señor a los cielos que hoy celebramos. Y hoy, cuando celebramos la solemnidad de la ascensión del Señor, se celebra también la 60 Jornada Mundial de las Comunicaciones Sociales, cuyo tema, preparado por su santidad el Papa León XIV, es Custodiar Voces y Rostros Humanos. Queridos hermanos y hermanas, el rostro y la voz son rasgos únicos, distintivos de cada persona. Manifiestan su propia identidad irrepetible y son el elemento constitutivo de todo encuentro. Los antiguos lo sabían bien. Así, para definir a la persona humana, los antiguos griegos utilizaron la palabra rostro, prosopon, que etimológicamente indica aquello que está a la vista, el lugar de la presencia y de la relación. El término latino persona, de personare, incluye en cambio el sonido, no un sonido cualquiera, sino la voz inconfundible de alguien. El rostro y la voz son sagrados. Nos han sido dados por Dios, que nos ha creado a su imagen y semejanza, llamándonos a la vida con la palabra que Él mismo nos ha dirigido. Palabra que resonó primero a través de los siglos en las voces de los profetas y luego se hizo carne en la plenitud de los tiempos. Esta palabra, esta comunicación que Dios hace de sí mismo, la hemos podido escuchar y ver directamente, porque se dio a conocer en la voz y en el rostro de Jesús, Hijo de Dios. Desde el momento de su creación, Dios ha querido al hombre como su interlocutor, como dice San Gregorio de Nisa. Ha impreso en su rostro un reflejo del amor divino para que pueda vivir plenamente la propia humanidad mediante el amor. Por tanto, custodiar rostros y voces humanas significa conservar este sello, este reflejo indeleble del amor de Dios. No somos una especie hecha de algoritmos bioquímicos definidos de antemano. Cada uno de nosotros tiene una vocación insustituible e inimitable que surge de la vida
y que se manifiesta precisamente en la comunicación con los demás. Necesitamos que el rostro y la voz vuelvan a expresar a la persona. Necesitamos custodiar el don de la comunicación como la verdad más profunda del hombre, hacia la cual orientar también toda innovación tecnológica. Al proponer estas reflexiones, agradezco a quienes están trabajando por los fines aquí expuestos. Y bendigo de corazón a todos los que trabajan por el bien común con los medios de comunicación. Vaticano, 24 de enero 2026. Memoria de San Francisco de Sales. Y termina su santidad diciendo, el hecho de ser creados a imagen de Dios significa al hombre, desde el momento de su creación, le ha sido impreso un carácter real. Dios es amor y fuente de amor. El divino creador también ha puesto este rasgo en nuestro rostro, para que mediante el amor, reflejo del amor divino, el ser humano reconozca y manifieste la dignidad de su naturaleza y la semejanza con su creador, San Gregorio de Nisa, la creación del hombre. Y esta maravillosa reflexión acerca del mensaje del Santo Padre León XIV para la 60 Jornada Mundial de las Comunicaciones Sociales llegó a ustedes por gentileza de la redacción ASI Prensa. Y quedémonos hoy con el mensaje de esperanza del Evangelio de hoy en el corazón. Yo estoy con ustedes todos los días. Sí, porque Jesús es Salvador. Él es el Emmanuel, Dios con nosotros. Esta presencia queda garantizada en la maravillosa promesa final. Yo estaré con ustedes siempre hasta que termine este mundo. Y en el Evangelio de San Juan, Jesús le dice a sus apóstoles, «No se turben ustedes, creen en Dios, crean también en mí. En la casa de mi Padre hay muchas mansiones y voy allá a prepararles un lugar. Si no fuera así, se lo habría dicho. Pero si me voy a prepararles un lugar, es que volveré y los llevaré junto a mí para que donde yo estoy estén también ustedes». Juan 14, 1-3. Queridos y queridas radioyentes, las hermanas Paulinas estamos presentando nuestro programa católico internacional, Jesús en mi vida diaria, con el único objetivo de que cada domingo, al escuchar la palabra de Dios, sintamos nuestra condición de peregrinos en camino hacia la casa del Padre, donde hoy Jesús sube, prometiéndonos que se va, pero se queda invisible en medio de nosotros, y cuando vuelva, será para llevarnos con Él. Y como dice San Agustín, allá descansaremos y veremos, veremos y amaremos, amaremos y alabaremos. La invitación ahora es para conocer a los santos de ayer que edifican hoy y que la Iglesia celebra en esta semana. El 18 de mayo la Iglesia celebra a Juan I, Papa. El 19 celebra a San Celestino V.

Y a continuación les presento con mucho gusto las noticias de la Iglesia y del mundo. Arzobispo de Panamá consagra la nueva parroquia dedicada a San Carlo Acutis. El arzobispo de Panamá, Monseñor José Domingo Ulloa, presidió la misa en la que se consagró la nueva parroquia San Carlo Acutis, dedicada al joven santo italiano fallecido a los 15 años, que es conocido como el ciberapóstol de la Eucaristía. El prelado panameño consagró la hasta ahora cuasi parroquia, elevándola al rango de parroquia, para acoger a los fieles de la comunidad de Nuevo Tucumén en Panamá. Ante una iglesia abarrotada y ante las familias, ancianos y una gran concurrencia de jóvenes, se develó al iniciar la ceremonia una reliquia del santo, cuyos restos mortales reposan en Asís, Italia, la tierra de San Francisco. Después, Monseñor Ulloa bendijo el agua e hizo la aspersión sobre los fieles para luego rociar las paredes de la iglesia. Tras proclamar la palabra de Dios, el prelado procedió a consagrar el altar con el santo crisma, el aceite consagrado que se usa para el bautismo, la confirmación y el orden sacerdotal. Este rito litúrgico, al que siguió el incensado, similar al realizado por el Papa Francisco al consagrar el altar de la Basílica Santa María la Antigua en Panamá en el año 2019, significa que el altar queda consagrado para poder celebrar allí el santo sacrificio eucarístico. Las paredes también fueron marcadas con el crisma para significar que toda la iglesia queda consagrada para el culto divino. Hoy proclamamos ante Dios y ante su pueblo que este altar será para siempre casa de oración, mesa de la Eucaristía y puerta de misericordia para todos los que buscan a Dios, expresó Monseñor Ulloa en su homilía de la misa que presidió. Una parroquia no es solo un territorio ni una estructura pastoral. Una parroquia es el lugar donde las personas vuelven a ver la luz de Dios, donde encuentran esperanza en medio del sufrimiento y misericordia cuando se sienten perdidas. El arzobispo afirmó luego que cada piedra y cada muro guardan la memoria de una historia de fe, de sacrificio y de esperanza. Este templo no nació de la nada, es fruto de una comunidad que ha perseverado con amor y con fe. La Eucaristía es la autopista al cielo, decía Carlo Acutis. Por eso, esta parroquia debe ser profundamente eucarística, una comunidad donde las personas aprenden a poner siempre su mirada en Cristo. El padre Juan Carlos Tabor, superior de la Sociedad de la Inmaculada Concepción, agradeció la confianza del arzobispo en su comunidad y el trabajo de los sacerdotes que sirven en la comunidad, que tendrá como su párroco al padre Jonathan Pulido. Y hasta aquí esta bella noticia acerca del arzobispado de Panamá, que consagra la nueva parroquia dedicada a San Carlo Acutis. Y llegó a ustedes por gentileza de la redacción Así Prensa.

0: el Padre Carlos ya lo tenemos en nuestros estudios, según nos avisa la cortina musical. Y le decimos con mucho cariño y mucha gratitud, bienvenido Padre Carlos a nuestro programa de hoy.
1: Muchas gracias, hermana Ruth. Siempre una bendición estar con usted y con sus oyentes. Hermanos y hermanas, en algunas de nuestras diócesis celebramos hoy día la fiesta de la Ascensión de nuestro Señor. En otras diócesis, la Ascensión se celebró este jueves pasado y hoy celebramos el séptimo y último domingo de Pascua. En esta misa, el Evangelio viene del capítulo 17 del Evangelio de San Juan, conocido como la oración sacerdotal.

0: total de Jesús. En esta oración, poco tiempo antes de entrar en su pasión, Jesús le ofrece a su Padre todos aquellos que creen y creerán en Él. Es decir, el grupo de discípulos que ya lo seguía y hasta nosotros, que somos sus discípulos de esos tiempos. Él nos entrega en las manos de su Padre y pide que seamos consagrados, es decir, que seamos dedicados y apartados para el servicio de Dios, y que Dios en nosotros encuentre corazones dignos para Él venir y habitar en ellos. Ser cristiano, ser discípulo del Señor, no es una acción o un estilo de vida. Es ser tan convencidos del amor de Dios por nosotros y convencidos de la verdad que Jesús nos enseña en sus palabras y acciones, que la gloria de Jesús brilla claramente en nuestras propias palabras y acciones. Cuando otros nos miran, deben ver no solo un seguidor de Jesús, sino más profundamente deben ver a Jesús presente en nuestro propio cuerpo. Esta es una vida que, si la llevamos a su fin, es vida de conversión, donde dejamos al lado todas las cosas que no son dignas de Dios y nos aferramos a todo lo que nos acerca a Dios. Así como el sacerdote consagra el pan y vino y se transforma en el cuerpo y sangre de Cristo, así Jesús nos ha consagrado para que nosotros seamos transformados por sus palabras y su voluntad y seamos constituidos miembros de su cuerpo. Esta semana, pidamos la gracia de confiar en el poder de la oración de Jesús por nosotros y comprometámonos a dar testimonio de Jesús en todo lo que hacemos y todo lo que somos. Hasta la próxima semana, que Dios los bendiga. En el nombre del Padre, y del Hijo, y del Espíritu Santo. Amén.
1: Muchas gracias, Padre Carlos, y con su bendición, llegamos al final de nuestro espacio católico internacional, Jesús en mi vida diaria, programa preparado con mucho cariño por las hermanas paulinas. Somos una congregación religiosa internacional que evangelizamos en la iglesia con los medios de comunicación social. Y les invitamos a visitar nuestras librerías, donde, además de los libros, encuentra usted algo muy especial, y es una linda capilla para que dedique unos momentos lindos y privilegiados a la oración. Recuerden que la oración es el regalo más lindo que podemos ofrecer siempre a las personas que amamos. Gracias por su gentil sintonía a nuestro programa Jesús en mi vida diaria, que llegó a ustedes por gentileza de esta su emisora favorita. Y gracias por escoger nuestra emisora como su emisora preferida. Y por hoy, nuestro director, los ingenieros técnicos y las hermanas paulinas, le deseamos que pasen una semana linda, grandiosa por la ascensión del Señor a los cielos, y que Dios y su Santísima Madre María los bendiga.
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8:28. Sabemos que en todas las cosas interviene Dios para bien de los que le aman. Hermano, todas las cosas, ahí está el Señor.

0: estará bien.
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15: Hablarle de la familia a jóvenes es menos común, porque normalmente el tema de la familia es un tema que lo piden los adultos, los papás, las mamás. Queremos aprender a educar a nuestros hijos. La gran preocupación de nuestra vida son los hijos. ¿Qué hago con un muchacho que tengo que está muy altanero? ¿Qué hago con una niña que tengo que está muy alborotada? ¿Cómo hago para manejar la situación de un hijo que me ha perdido ya 2 años y que no se ubica? ¿Cómo hago para manejar la realidad de una niña que está toda enamorada con un pelado que a mí no me gusta nada? ¿Cómo hacer para manejar bien la vida familiar nosotros como papás, nosotras como mamás? Es un tema que muchas veces está más en las atenciones, las preocupaciones y las inquietudes de los adultos. Pero hoy vamos a hablar de la familia con jóvenes. Y yo les voy a proponer una cosa y desde ya empiecen a pensarlo. Y la cosa que les voy a proponer, muchachos, es la siguiente. Vamos a conversar un ratico. Y a mí me gustaría conversar a la altura de ustedes. ¿Qué quiere decir eso? A partir de lo que ustedes mismos viven y de lo que ustedes mismos sienten. Y por eso, cuando yo subí a la tarima y le hice una señita al padre Álvaro, era para recordarle que yo quería que hubiera otro micrófono para que ese otro micrófono se pueda acercar a algunos o algunas de ustedes que quieran aprovechar la oportunidad para plantear una pregunta. Y no una pregunta de esas que se plantea el cerebro, sino una pregunta de esas que se plantea el corazón. Así que desde ya vayan pensando de pronto que van a aprovechar para... Aprovechemos para charlar, aprovechemos para hacer una pregunta, aprovechemos para hablar de algo que para mí resulta muy importante para hablar de la realidad de nuestra familia. Antes de empezar a conversar, yo quiero empezar por plantear al menos 3 realidades como a manera de introducción de este encuentro. La primera realidad es la siguiente. Muchachos, muchachas, entren en su corazón. Hagamos el intento por entrar un momentico en el corazón. Tranquilo, no te preocupes, déjamela ahí. Hagan el intento de entrar un momentico en el corazón y pregúntense, ¿cuál es la realidad más importante, más determinante y más seria de la existencia de ustedes? Yo quiero aprovechar por comentar algo. Ustedes me dirán que estoy desocupado y tienen todo derecho a decirlo. Pero hay algo que me ha llamado la atención en estas últimas noches. Y eso que me ha llamado la atención es, hay 2 programas que en este momento van en paralelo en la televisión colombiana. Uno por un canal y otro por otro canal. Y en los 2 programas hay protagonistas niños y jóvenes. En el uno, el factor XF, donde hay familias. Pero una de las condiciones para que las familias se presenten es que debe haber o un niño o un joven al menos, no únicamente unas personas adultas cantando. Puede haber un papá, puede haber una mamá, puede haber varios adultos, pero como mínimo debe haber niño y joven, niño o joven. Y el otro, pues con mayor razón, La Voz Kids, donde se presentan niños desde los 5 años hasta los 15 años. Y hay una cosa que a mí me ha llamado mucho la atención. ¿Se han dado cuenta de lo importante que es la familia? Yo no sé si así es todos los días en la casa. Yo no sé si es que cuando encienden la cámara de la televisión, entonces las cosas se vuelven distintas. A las mamás se les alborota la lloradera y a las muchachitas también. Lo más importante que hay en mi vida es mi mamá. Lo más importante que hay en mi vida es mi papá. Lo más importante que hay en mi vida, incluso recuerdo una niña, señalaba que lo más importante que había en su vida era su hermanito. Yo no sé si así es todos los días, les repito. Yo no sé si eso es lo mismo cuando están en la casa. Yo no sé si es lo mismo en el desgaste de la vida cotidiana, porque la vida cotidiana está hecha de desgaste, de rutina, de monotonía, de que nos vemos a toda hora, de que somos siempre los mismos con las mismas, con el mismo genio, con el mismo temperamento, con la misma manera de ser, con la misma forma de reaccionar, con las mismas manías, con las mismas rarezas, con la misma forma de actuar. Pero sí me ha llamado la atención la capacidad que tiene que tienen esos muchachos que pasan a cantar, que tienen esas niñas que pasan a cantar, la capacidad que tienen de sentir que lo que les anima, lo que les soporta, lo que los sostiene, lo que los lanza, lo que los inspira, lo que los emociona, lo que les da soporte, lo que les da ánimo, lo que les da emoción, es justamente la pertenencia a una familia. Ayer, justamente, aparecía una familia que no era perfecta y eso me impactaba. Y aparecía una familia que no era perfecta porque la niña que iba a cantar hacía referencia a un padre que se había ido de casa hacía algunos años. A la niña se le estremecía el corazón y se le conmovían incluso los ojitos con unas lágrimas que empezaban a surgir cuando recordaba cómo en algún momento, hacía como 3 o 4 años, el papá había tomado la decisión de marcharse y desde entonces la vida ya no era la misma porque había una inmensa ausencia. Sin embargo, en ese momento conectaron a través de una pantalla y apareció el papá deseándole suerte, diciéndole que ella era lo que él más quería en la vida, lo más importante de la vida. Y la niña salió a cantar porque el papá, con el mensaje que le dio, le había dado el ánimo que ella necesitaba. Yo no sé si eso le pasa únicamente a los que se presentan en televisión. ¿Cuál es tu familia? ¿Qué significa tu familia en tu vida? Una cosa importante que vuelvo a pensar cuando vuelvo a mirar ese programa es que el muchachito o la muchachita sale y canta. Sale y canta y le miran los jurados. En uno de los programas los jurados están mirando de frente, muy serios, normalmente, como poniendo mucha atención a cómo se presentan, cómo cantan, cómo actúan, cómo se mueven, cómo manejan la relación con el público. Luego les dan unas orientaciones y les dicen si los aceptan o no los aceptan. En el otro programa, los jurados están de espaldas. El niño o la niña sale, empieza a cantar una ranchera, una balada, una canción en inglés. Y mientras tanto, los jurados están de espaldas. Y el niño o la niña hace todo lo posible por cantar mejor. Guarda para unos minutos después el mayor esfuerzo con la voz para poder lanzar el grito que convencerá de girar la silla, porque estamos ante una voz prodigiosa. Cuando las sillas se voltean, cuando los jurados los premian y les dicen muy bien, eres aceptado al factor XF, te damos un sí. O cuando la silla se gira y tú quedas en el equipo del uno o en el equipo del otro, no hay problema, yo comprendo la alegría. Pero se han dado cuenta cuando les dicen que no, cuando las sillas no se voltean, cuando la niña salió y cantó lo mejor que podía cantar, cuando el niño salió e hizo lo mejor que podía hacer, y sin embargo le dicen no, esta vez es que no, por este año no. Tal vez en un futuro le falta tu voz, le falta afinación, el conjunto no funciona, no transmite energía, o sencillamente ninguno se giró. Le hacen un chiste, la acarician a la muchachita, le dicen que tranquila, que tiene talento, que vuelva el año entrante. Pero siempre hay algo que me llama la atención y que me parece muy bello. Cuando el no es no, cuando ninguna silla se giró, cuando la niña o el niño no ha sido elegido, ¿a dónde regresa? Regresa a la familia. La familia siempre tiene la silla de frente. El niño o la niña entra en aquella habitación donde están los abrazos, los besos, donde le dicen que nos sentimos muy orgullosos, que tranquila mi amor, que lo hiciste muy bien. Es como que la familia es la única que no se puede dar el lujo de decir que no. La familia es la única que siempre tiene que girar la silla, por más mal que cantes. Para una mamá el muchachito normalmente será bonito, aunque el pobre en vez de ángel de la guarda tenga murciélago. Aunque la muchachita le den ataques de feura, la familia la tiene que recibir. Al muchacho raro, al malgeniado, al enfadado, a la niña histérica, a la neurótica, a la ordenada, a la desordenada, a la buena estudiante, al mal estudiante, al vago, al perezoso, al colaborador, al sincero, al mentiroso, al más falso que una moneda de cuero y al más auténtico que cualquiera, al rezandero y al que no reza nunca, al que nunca se toma un trago y al que todos los días se los toma a todos, la familia lo está esperando, al menos la mayoría de las familias, porque a veces no hay familia, claro está, y ojalá que no, pero en ocasiones no hay un lugar a donde regresar, no hay una habitación donde hay alguien saltando por ti, no hay alguien que te bese, no hay alguien que te abrace, no hay alguien que te diga que lo hiciste bien aunque lo hiciste mal, que cantaste bien aunque cantaste mal, que eres su orgullo aunque no lo seas. No hay alguien que te dé un último beso, no hay alguien que te diga que ánimo, yo siempre estaré aquí para ti. Miren primero que todo en su corazón. Mientras yo estoy diciendo todas estas cosas, ¿ya pensaron quiénes son las personas que ustedes llaman familia? ¿Ya trajeron a su mente esos rostros? ¿Ya trajeron a su mente esos corazones? ¿Ya trajeron a su alma lo que son esas presencias? ¿Ustedes ya han vuelto sobre lo que significa una madre o un padre o un hermano o una hermana o un abuelito o una abuelita? ¿Ya volvimos sobre lo que significa eso de que somos familia y de que uno tiene familia, por pequeña que sea, por humilde que sea, por desvencijada que esté, por imperfecta que sea, por aporreada que esté, pero que eso a lo que nosotros pertenecemos se llama familia y la mayoría, ojalá todos, tenemos familia? ¿Y cómo es tu familia? ¿Qué te ha dejado en tu corazón? ¿Qué llevas de ella? ¿Qué traes de ella? ¿Para dónde vas con tu familia? Me escuchen lo que estoy diciendo, no únicamente con la inteligencia. No vayan únicamente aquí a la parte alta de nuestro ser para aprender dos o tres ideas que yo no sé si las estoy diciendo y no sé si me saldrán bien, sino que yo les pido que desciendan para comenzar al corazón y que intenten escucharme con el corazón. Intenten pensarme no como quien habla de un tema, no estoy hablando de un tema, estoy hablando de ti. Estoy hablando de tu vida, estoy hablando de lo que te pasa, estoy hablando de lo que sientes, porque todos nosotros nacimos en una familia, todos nosotros crecimos en una familia. Esa familia, como sea, con sus más y con sus menos, con sus notas positivas o con sus notas difíciles, esa familia con sus caracteres, con sus temperamentos, esa familia con sus genios, con sus idas y con sus venidas, esa familia con todo lo perfecto y con todo lo imperfecto, es de donde cada uno de nosotros provenimos. Ninguno de nosotros nacimos solos, totalmente abandonados en el mundo. Nacimos perteneciendo a algo, a lo mejor a algo pequeñísimo. Mi mamá y yo, o mi abuelita y yo. A lo mejor a algo grandísimo. Mis 8 hermanos, mi tío, mi tía, mi abuelo, mi abuela, mi papá, mi mamá, la otra abuela, el otro abuelo, la empleada de toda la vida, la niña de la empleada, un perro, un gato, dos loras. Claro, las familias son muy diferentes, pero todos provenimos de algo. Tú tienes los ojos de alguien. Tus ojos no son nuevos. Tú tienes los ojos de tu abuelo, o de tu tío, o de tu padre, o de tu madre. La forma de tu boca, la manera de ser que tienes, la forma como reaccionas, a que les garantizo que alguna vez en la casa, es que Mariana es igualita a la tía Teresa, así era ella. Y hay un muchacho que se parece al tío Jorge, y hay otro que es despelotado como era el tío Tulio, y hay otro bebedorcito como era el abuelo, porque es que el abuelo, mijo, eso se bebía primero las botellas y después seguía con el agua de los floreros. Porque todos nos parecemos a, llevamos los rasgos de una familia, llevamos la manera de ser de una familia, los ojos de una familia, las manos de una familia, los pies de una familia, la estatura de una familia. Hay unos que todos somos chiquitos, hay otros que todos son grandotes, hay unos que todos son así como cuadrados y acabarropa, y hay otros que todos son flaquitos, y hay otros que todos son gorditos, redondos y de apellido Bor.

quién, las manías de quién. Ninguno de nosotros se dio el ser a uno mismo. Todos nosotros recibimos el ser de un lugar, y ese lugar con su pobreza o su riqueza, ese lugar con todo lo que me gusta y con todo lo que me cuesta, ese lugar con días felices, luminosos, resplandecientes, con noches terribles o tristes o angustiosas, ese lugar también es parte de lo que yo soy. Mi familia soy yo, y yo soy mi familia. La llevo puesta en mi corazón, y mi corazón está puesto en mi familia. Aparecen los amigos o las amigas en la vida, y cuando los amigos o amigas aparecen en la vida, a uno le parece que uno le debe de todo a esos amigos o a esas amigas. En los momentos más difíciles de mi vida, Nata, siempre has estado ahí, eres mi gran amiga, nunca cambies. Y eso es bonito, claro está. Y todos alguna vez nos hemos emocionado con el gran amigo, y entonces hemos estado con el gran amigo hablando, y le decimos al amigo: hermano, tómese uno, tome, weón. Estoy charlando, hombre, ahora estoy, agua, papá. Agua, está sellado. No, es que el padre se está entonando y aquí, hermano. No, tómese un hermano, listo. ¿Sabe qué, parce? Pues, usted un bacán. Pues, y en los momentos más hijo de madres de mi vida, pues, usted ha estado. Sí, claro. Y ni les cuento cuando la persona que aparece es ella, la niña especial. Tú eres lo mejor que me ha sucedido en la vida. Tú eres, no sé, el sol que brilla, la luna que alumbra, la nube que pasa, el charco que moja, la matera que cae y me descalabra. Pues claro, cuando aparece el hombre de la vida, Sebas es un niño muy lindo, muy especial, súper, él tiene unos sentimientos muy divinos, él es un niño muy tierno. Pero hay una gran diferencia entre los amigos, las amigas, el novio y la novia. Hay una gran diferencia, y esa gran diferencia es que los amigos, las amigas, el novio y la novia, uno se los tiene que ganar todos los días. En cambio, la familia, uno ni siquiera hace nada para ganársela. Todo lo contrario, a veces uno hace todo lo posible para perderla, y sin embargo, están con uno. Los amigos, incluso los mejores amigos, a veces se despiden. Las amigas, incluso las mejores amigas, las que uno creía que toda la vida íbamos a estar juntas, súper juntas. A nosotros no nos va a separar ningún Facebook, ningún WhatsApp, nada. Con todo y eso, a veces hasta esas amigas se separan. El hombre más maravilloso, el más pintoso, el más lindo, el que te promete bajarte la luna, subirte al cielo, el que te dice que siempre te querrá, que nunca te fallará, que estará contigo, puede faltonear. La muchacha más maravillosa que te promete las mieles del amor y el amor eterno, y Romeo y Julieta son unos tullidos al lado de nosotros, porque nosotros nos acabamos de inventar el amor y todo es el amor. Sin embargo, un día puede llegar y decirte: ¿sabes qué? Estoy confundida. Les traduzco. Siempre que una pelada les diga que está confundida, es que hay otro. Uno no se confunde solo. Pues eso es cuento chino. Ay, no, imagínate, me metí al baño a miar y me confundí. No, uno se confunde porque es que este habla más bonito. Uno se confunde porque es que es más tierno y usted es más simple que una taza de babas. Uno se confunde porque es más caballeroso, porque le abre a uno la puerta, porque lo sienta, porque está más papito, porque la colita está más redonda. No sé, porque no tengo experiencia en el punto. Ustedes verán qué es lo que le miran al man. En cambio, la mamá de uno no se puede confundir. Sería la embarrada que uno llegue: mamá, ¿me quieres? No sé, dame un tiempo. Todas las cosas maravillosas que uno

0: tiene en la vida en gran medida se deben al amor de la familia. Ahora sí, la frase que iba a decir hace rato, y esa frase que iba a decir hace rato que la cambié para decir primero lo positivo, es lo siguiente: también la mayor parte de las tristezas más hondas que llevamos en el alma, a veces las hemos vivido justamente en la familia. A uno le quiebran el corazón más veces en la casa que en otro lugar. Cierto, a uno le pueden faltonear los amigos, es verdad. A uno le puede fallar las amigas que le dijeron que nunca le iban a fallar. A uno le pueden hacer matoneo en el colegio y todo eso duele mucho. Pero nada duele tanto como lo que pasa en casa. Y en las casas, en las casas, en las casas pasan muchas cosas. En las casas a veces suceden las cosas más bellas. Los consejos, la ternura, el tenerle paciencia siempre a un niño o a una niña, el vestirle, el arreglarle, el alimentarle, el hacer sacrificios para que pueda estudiar, para que pueda pasear, para que pueda estrenar algo nuevo, para poder tener un juguete en Navidad. Pero a veces también en la casa las frases más hirientes. A veces también en la casa las grandes ausencias. A veces también en la casa el padre que me engendró, pero que no se quedó para quererme, que no se quedó junto a mí, que no se quedó para darme todo su amor, para estar siempre conmigo. A veces en la casa las peleas a gritos o las peleas a golpes. A veces en la casa el trago y las borracheras. A veces en la casa la incomprensión, el miedo, la soledad, el encerrarme en mi cuarto a llorar en mi almohada de algo que no puedo charlar con nadie, de algo que nadie entendería. A veces la mano de mi tío o de mi abuelo o de mi padre o de mi padrastro, a veces la mano de alguien, en ocasiones incluso la mano de mi propio hermano, buscando mi cuerpo en la noche debajo de las cobijas, en un momento que nunca jamás podré olvidar, que nunca jamás podré perdonar. Esas cosas también pasan en la casa. Y piénsenlo bien. Ustedes le deben muchas alegrías a su casa, pero también es posible, tal vez no todos, ojalá no la mayoría, ojalá solo unos poquitos o poquitas, pero muchos de ustedes, creo, también le deben muchas lágrimas a eso que llamamos casa y a eso que llamamos familia. Piénsenlo con el corazón, no en la cabeza, es entrando acá, a ese lugar donde uno no suele entrar, porque a uno le da miedo muchas veces entrar a las profundidades del corazón. Ustedes sabían, muchachos, por ejemplo, ustedes sabían que el 80% de los niños y niñas víctimas de abuso sexual son abusados en casa, el 80%. Cierto que hay otras personas que pueden participar. A veces, lamentablemente, educadores, a veces incluso personas que tendrían que ser los ángeles protectores y los cuidadores de los niños y de las niñas. Sin embargo, el lugar más peligroso, no de Colombia, del mundo, el lugar más peligroso para los niños y las niñas, a veces es justamente ese lugar que llamamos mi casa. A veces las frases más duras se las escucha uno a la gente más cercana. Es que usted me va a matar a disgustos. Es que yo ya no sé qué hacer con usted. Es que usted es lo peor que me ha podido pasar. Es que usted es una solterona. Es que usted es un amargado. Usted no sirve para nada. Usted va a ser igualito a su tío Manuel. Nunca va a hacer nada en la vida. ¿Cuántas veces las frases más duras, más descalificadoras, provienen justamente de las personas que más lo deberían querer a uno? ¿Cuántas veces se queda la gente esperando un abrazo que no llega? Y me regalan mis amigos, me regalan abrazo, mis amigas me regalan te quiero. un muchachito que me encontré me dice: te amo y siempre te querré. Y uno espera eso mismo de alguien a quien llamo papá, y uno espera eso mismo de alguien a quien llamo mamá, y en ocasiones esa frase no llega, no llega, no llega. En ocasiones llega, a veces llega, un día del año después de 5, 6 o 7 aguardientes. Pero no es lo mismo el te quiero de un borracho. Yo quiero el te quiero de un padre. Yo quiero el te quiero de una madre, o de un hermano, o de una hermana, o el te quiero de un hijo. Cuánto duele en ocasiones que después de todos los sacrificios que uno hace por un pelado o por una pelada, cuánto duele en ocasiones que apenas llega del colegio o de la calle, pareciera que le estorbamos nosotros, pareciera que no quiere vernos, que no quiere saludarnos, que lo que quiere es estar con su pantalla, con su celular, con su habitación, con su música, con sus audífonos, con su cama, con sus cosas, con sus cobijas, con su almohada, con sus muñecos, con su cuaderno, con su libro, pero no con nosotros, como si a nosotros ya no nos quisiera, como si hubiera sido algo que era verdad cuando era un niño o una niña, pero ya no es verdad. ¿Por qué? Porque se le fue el cariño, quién sabe por qué cañería, o por qué ventana que se quedó abierta, o por qué puerta de atrás que no sé cuándo la abrimos. Piénsenlo bien, muchachos. Y sin embargo, la familia tendría que ser el lugar del amor. Cuando no es el lugar del amor, es el lugar de un montón de dificultades. Gran parte de las problemáticas, por eso iba a empezar con esa frase, de que gran parte de las dificultades y de los problemas que tenemos se los debemos a la familia. Hoy en día tenemos grandísimos problemas en la sociedad y en particular en la niñez y en la juventud. Algunos problemas, no voy a decirlos todos, pero les menciono algunos problemas. Hoy en día tenemos niños y jóvenes sin ganas de vivir. Me atrevería a decir que es el problema más dramático que estamos teniendo hoy en día. Y entonces remitimos a esos niños y niñas a psiquiatría, a psicología clínica. Les recetan pastillas para que puedan manejar la tristeza o la depresión. Pero va a haber uno, ¿qué es lo que pasa? Entra uno en el corazón de ese niño o de esa niña a descubrir el misterio de su tristeza, y la inmensa mayoría de las veces el misterio de la tristeza se esconde en una razón, y la razón está en la casa, en la familia. Tengo un niño maravilloso que se llama Lucas. Lucas es un alumno de 5.º de primaria. Entiéndanme bien, no estamos hablando de un adolescente de esos que tienen problemas, porque la gente está preparada para pensar que los adolescentes siempre son problemáticos, que además eso es muy injusto con los adolescentes. Los adolescentes son maravillosos, son preciosos. Lamentablemente tienen muy mala fama los pobres y las pobres. ¡Ay no, qué pereza! Porque pareciera que son como un cactus florecido. Se ve muy bonito de lejos, pero usted se acerca y se chuza. Pero no, son maravillosos. Pero Lucas no es un adolescente. Lucas es un niño. Lucas tiene 11 años. Y Lucas está gravemente deprimido. Recientemente, en la primera semana de agosto, fue necesario hospitalizar a Lucas. La depresión era tan grave que ni siquiera se pudo manejar únicamente con medicamento. Fue necesario internar en una clínica a Lucas para tratar su tristeza. Lucas está triste, muy triste. Yo hago todo lo posible para animarlo. ¿Cómo vamos, Luquitas? Y me sonríe con una sonrisa preciosa detrás de sus gafitas y detrás de su uniforme de niño de 5.º de primaria. Pero yo sé que Lucas tiene muy aporreado el corazón. ¿Cuál es la causa? Puede haber muchas, no todos somos iguales, pero la causa de Lucas es muy sencilla. Su papá nunca le ha dicho que lo ama. Todo lo contrario, el padre le ha hecho sentir una y otra vez que él no es el hijo que siempre quiso, que Lucas no es perfecto. Sí, claro, el pobre hombre ahora lo entiende. Ahora que ha hablado con los psicólogos está intentando cambiar. Pero durante 11 años lo que escuchó el niño no fueron bonitas palabras, ni abrazos, ni te quiero, ni ternura, ni que le acariciaran su cuerpo y se lo valoraran, ni que le dijeran que era precioso, perfecto y maravilloso. ¿Qué es lo que necesitan los niños en ese lugar que se llama casa, en ese lugar que llamamos familia? ¿A ti te han dicho que eres perfecto y que saliste perfecto, perfecta de las manos de Dios? ¿A ti te han dicho que eres resplandeciente, deslumbrante, maravilloso, maravillosa? ¿A ti te han dicho que eres bellísimo, bellísima, valioso, valiosísima? Te lo han dicho una y otra vez hasta que te convenzas, te lo han dicho de manera que se convierta en una certeza, en una fe, en una convicción, en algo que llevas puesto dentro de ti. Les cuento que la existencia humana se construye fundamentalmente sobre tres grandes pilares. Y esos tres grandes pilares todos los necesitamos, todos nosotros. Y pregúntense en este momento cómo tienen esas tres grandes columnas, esos tres grandes pilares. Este lindo coliseo donde ahora estamos albergados está construido sobre unas bases y sobre una estructura. Si esas bases y esa estructura fallaran, las tribunas no lo sostendrían a ustedes y nosotros no podríamos estar en este lugar. El techo se nos vendría abajo porque las columnas y el armazón metálico no serían capaces de sostener ni las tejas, ni las luces, ni nada de lo que está en este momento confiado a esa estructura. Lo mismo somos los seres humanos. Nuestra vida está construida sobre una estructura y esa estructura tiene tres grandes columnas. La primera gran columna es la siguiente: ser deseados, ser deseadas. Es decir, la primera columna de la vida es sentir que ninguno de nosotros, ninguna de nosotras, nadie, nadie, nadie, nadie es un error. Todos, todos, todos somos un acierto. Dios no se equivocó con nosotros. Somos deseados. Qué bueno que estemos aquí. Qué bueno que vivamos. Qué bueno que existamos. Qué bueno que seas hombre. Qué bueno que seas mujer. Qué bueno que seas tú. Qué bueno que seas tú, así como eres tú. No le pido a la vida que seas un tú diferente que tú. Te quiero a ti como te hizo Dios a ti, como te modeló a ti, con el corazón tuyo, con la vida tuya. Ser deseado es la primera estructura de la vida. Cuando uno no se siente deseado, se pierde fuerza para vivir. El drama de muchas personas de hoy, y en particular de muchos niños y jóvenes, es el drama de no sentirse verdaderamente deseados. Entonces uno llega a pensar que uno es un error, que uno debería haber sido distinto, o no solamente debería haber sido distinto, sino que incluso uno no debería haber sido. Alguna vez estaba yo terminando de decir la misa a primera hora en el colegio, y cuando iba caminando hacia la sacristía después de celebrarla, un niño me detuvo y me dijo: padre, ¿me puedes confesar? Yo le dije: claro, mi amor, inmediatamente. ¿De qué quieres hablar? El niño echó por delante esos pecaditos pequeños que todos echamos por delante y que no es realmente de lo que queremos hablar. Que si una grosería, que si un enfado, que si un desorden, que si una desobediencia. Pero luego miró hacia el suelo con la mirada perdida en una baldosa que no estaba mirando, pero que de alguna manera era su forma de decir que en ese momento no se atrevía a mirarme a mí a la cara. Y cuando empezó a mirar hacia el suelo, yo sabía que el niño había llegado a lo que realmente me quería contar. ¿Qué te pasa?, le pregunté. ¿Qué es de lo que quieres hablar? Y él me dijo, es que no sé si sea pecado. Y yo le dije, tú dímelo y yo te diré. Es que yo me quiero morir, respondió el niño. ¿Te quieres morir? ¿Y por qué te quieres morir?, pregunté yo. Y él me dijo, porque mi mamá sufre mucho por mi culpa. Y como ella es lo que yo más quiero en la vida, yo me quiero morir para que ella pueda ser feliz. Eso es no sentirse deseado. Puede ser un niño maravilloso, pero si le han dicho una y otra y otra y otra vez que es un problema, si le han dicho una y otra vez que me enredó la vida, ¿cuántos niños intentan quitarse la vida cuando son jóvenes o adultos y resulta que la primera vez que intentaron quitarles la vida estaban dentro del vientre de la mamá? Y a los 15 años uno a veces intenta terminar lo que la mamá comenzó, porque si a uno no le dieron la bienvenida al mundo, uno no se siente deseado, anhelado, esperado, aguardado. No hay nada más importante que uno sentir que la vida de uno la quieren mirar, la quieren valorar, la quieren desear, que desean que uno vuelva a casa. Algunos de ustedes están hoy lejos de su casa. Cuando termine este evento tendrán que tomar un autobús y salir hacia su población. Y todos nosotros en este momento no estamos en casa. Yo les pregunto, ¿hay alguien que en este instante los esté aguardando con ilusión? O cuando lleguemos, ahí está la comida servida, usted verá si se la come o no. Y cierre que está entrando mucho frío. Y acuéstese rápido, no haga bulla. Y no vaya a botar el inodoro, que eso se queda haciendo un ruido, la cosa más horrorosa. Ve a ver si orina más bien afuera. Los están esperando. Porque que a uno lo esperen significa que la vida de uno es anhelada, deseada. La segunda columna es cuando uno se convence de su valor y su belleza. ¿Ustedes están convencidos de su valor y su belleza? Porque les cuento una cosa, Dios todo lo que hace y ustedes son obra de Dios. Dios todo lo que hace, lo hace valioso y bello, porque todo lo que hace, lo hace a su imagen y semejanza. Tal vez no tengamos la belleza que pide la publicidad. Tal vez no tengamos la belleza de las grandes modelos de formas despampanantes, trasero gigantesco, domingas para abrevar rebaños completos. Tal vez no tengamos esa belleza. Tal vez no tengamos abdomen de chocolatina. Tal vez no tengamos las nalgas firmes del deportista, las piernas bien torneadas del que vive trotando o haciendo bicicleta. Tal vez tengamos verruga, lunar peludo, uña negra, dedo torcido. Tal vez tengamos cicatriz, uña encarnada, dientecito torcido, diente amarillo, lengua sucia. Pero a los ojos de Dios, ese ser imperfecto que somos nosotros es maravilloso. Su hijo, su amado, su predilecto. Y a los ojos de Dios, todos somos bellos con una belleza infinita y todos somos valiosos con un valor inconmensurable. Pero el lugar donde uno aprende eso es en la casa. Ustedes me han oído ese cuento porque es uno de los cuentos más bobos que yo cuento. Y ese cuento que me han oído es el cuento del niño más lindo del barrio. Yo fui el niño más lindo del barrio. Muéranse de envidia. Muéranse. Me prestaban en los diciembres para el pesebre. Y no de mula ni de buey, aclaremos. De niño Dios. Ay, y la gente decía, pero qué gordito tan divino. Mírele las manitos, mírele los piececitos. Ay, es que es divino. Mis hermanas dicen que yo era mono de ojos claros. Yo no sé qué le pasó al mono y no sé qué le pasó a los ojos claros. Yo tengo la teoría de que un día me sacaron a solear a un parque y una vieja envidiosa me cambió por esto y se llevó al lindo. Yo era el niño más lindo del barrio hasta que fui el primer día al colegio. Y cuando volví del colegio, mi papá me estaba esperando en la puerta de la casa. Y cuando yo vi a mi papá, me puse a llorar. Y mi papá me preguntó: Juanito, ¿qué pasó? Y yo le dije: es que en el colegio me dijeron gordo marrano. Y mi papá me dijo una frase que la he tenido presente hasta hoy: mijo, no les haga caso, que eso es que le tienen envidia, porque usted es muy lindo. Y hasta hoy me lo creo. Ustedes me tienen envidia. El lugar, el único lugar donde a uno lo ven siempre bonito, tendría que ser la casa. Los demás le pueden encontrar a uno defectos. Uno llega al colegio siendo lindo y en el colegio se dan cuenta de que la nariz estaba torcida. En el colegio se dan cuenta de que los dientes están muy juntos o muy separados. Conejo, conejo, conejo. En el colegio se dan cuenta de que las cejas son demasiado tupidas. Caregusano. En el colegio se dan cuenta que uno tiene carenalga, caregüeva. Que uno tiene demasiados pelos o no tiene ninguno. Que uno es muy alto o muy bajito, muy patón o muy patichiquito. Mano grande, mano cortica. En el colegio, donde a uno no necesariamente lo quieren, es donde le encuentran los defectos. Pero en la casa lo deberían ver a uno siempre bello, hermoso y valioso. Esa es la segunda columna sobre la que uno construye la vida. Cuando uno no está convencido de su valor, cuando uno no está convencido de que uno tiene belleza, belleza humana, no la belleza del consumo de la propaganda, no la belleza exuberante del cuerpo perfecto, de las medidas perfectas, sino la belleza de un buen hombre y la belleza de una buena mujer, la belleza de un buen niño, un buen muchacho, la belleza de una niña maravillosa, de una niña llena de cualidades. Si uno no se convence de eso, entonces uno no tiene cómo construir su vida. Y el edificio, por bonito que sea por fuera, se cae por dentro. Y la tercera columna es la columna del saberse amado. Háganse en este momento esta pregunta, pelaos: ¿quién te ama y no te va a dejar de amar? Evidentemente Dios, claro que sí. Pero no, en este momento no me lo planteo con Dios. Aquí, en este mundo, en esta tierra, ¿quién te ama y no te va a dejar de amar? Aunque te conozca, aunque cometas errores. A mí me llama mucho la atención quienes hacen fila a las puertas de una cárcel. Normalmente son las mamás. Porque para una madre, incluso el hijo asesino sigue siendo, antes que asesino, un hijo. Y uno al hijo lo sigue queriendo. Lo quiere con dolor en ocasiones, a veces con mucho dolor, pero lo sigue queriendo. ¿Hay alguien que te quiera y siempre te quiera? Porque cuidado, porque hay veces que los amigos te quieren porque no lo saben todo. Si lo supieran todo, tal vez no te querrían. Y hay veces que las amigas te quieren porque tú aparentas, porque tú haces todo lo posible para parecerte a ellas, para ser como ellas, hablar como ellas, sentir lo que ellas, caminar como ellas, ir como ellas, pero tal vez tú no eres como ellas. Y si se dieran cuenta de que eres distinta, tal vez el niño que te ama porque por el momento eres la mujer que él quiere. Y cuando no lo seas, cuando ya no llenes todo lo que él espera de una mujer. Y tal vez la niña que te ama porque por el momento tú eres el hombre perfecto. Y si empezaras a ser imperfecto, ¿quién te ama como eres? Con el genio que eres, el temperamento que eres, la manera de ser que eres, con las notas que sacas y que tienes. ¿Quién te quiere con tu forma de ser, con tus cosas, con aunque dejes el jabón con pelos o te tires tres pedos o un eructo? ¿Quién te quiere con lo desagradable de ti? ¿Quién te quiere a pesar de que estés enfermo, aunque estés tosiendo, aunque estés con mocos, aunque estés con la diarrea más terrible y ya no estaqueaste el inodoro? ¿Quién te quiere cuando te llenas de llagas y cuando tienes fiebre y cuando estás en la clínica y cuando hueles mal, cuando solamente los médicos o las enfermeras te toleran? ¿Quién te quiere en lo difícil? Ese es el amor que tendría que ser el amor de la familia. ¿Lo tienes? Si lo tienes, dale gracias a Dios. Si lo tienes, disfrútalo. Y cuando la familia hace lo que se supone que debe hacer una familia, construye esas tres columnas. Cuando la familia hace amor de familia, amor verdadero de familia, la familia le regala a uno el que uno se sienta querido, esperado, bienvenido, deseado, aguardado, abrazado, tenido en cuenta. Y cuando la familia le regala a uno amor, amor, amor verdadero de familia, uno se siente bello, valioso, luminoso, resplandeciente, con algo para dar, con algo para compartir, con una luz interior, con una capacidad de aportar a los demás y de ser una realidad bonita, positiva en medio del mundo. Y cuando uno cuenta con una familia que realmente es familia y que se porta como familia, uno se siente amado, amado un día, amado dos, amado tres, amado siempre, amado cuando acierto, amado cuando me equivoco, amado cuando soy agradable, amado cuando soy desagradable, amado en toda circunstancia, amado más allá de mí mismo, amado cuando me gano que me amen y amado cuando no me gano que me amen. Y entonces mi vida se construye, el edificio no se cae y la persona quiere vivir. Y si al Lucas me lo hubieran amado así, no habría que meterlo en un hospital porque le duele demasiado vivir. Y cuando a uno le duele vivir, uno intenta de muchas maneras acabar con eso que llamamos vida. Y si ustedes se fijan bien, son parte de esos problemas que tenemos hoy en día. El primero que yo les decía era el de la tristeza, la depresión, la pérdida de las ganas de vivir. Pero junten eso con otras realidades y verán que empiezan a jalar como un hilo, un largo hilo que va explicando muchas de las realidades que les pasan hoy a los niños, niñas y jóvenes. Tal vez no a ustedes, los que hoy están acá, denle gracias a la vida de que no sean ustedes, pero muy posiblemente a gente que ustedes conocen. Cuando uno no tiene demasiadas ganas de vivir, cuando hay una extraña tristeza, una pérdida del sentido, cuando uno no está totalmente convencido del valor de la vida, entonces hay maneras de causarle dolor a esa vida de diferentes formas. Y cada una de esas formas son problemas de hoy. Una forma es la más radical y la más agresiva: intentar suicidio. Y cuántas personas, cuántas vidas maravillosas hoy en día intentan suicidio. Las estadísticas en Colombia están disparadas. Se calcula que cada día en Colombia, al menos tres menores de edad se quitan la vida. Las estadísticas son impresionantes. Estamos llegando a cerca de 3.500 personas que se quitan la vida en nuestro país. Es muy doloroso. Piensen que 3.500 personas son más que los que estamos en este momento en este coliseo. Vidas arruinadas, perdidas, vidas que no se despidieron, vidas que no vivieron, vidas que no pudieron amar lo que iban a amar y que no pudieron construir lo que iban a construir. Pero se sabe que por cada caso de suicidio hay al menos 15 intentos. Luego, por 3 niños diarios, perfectamente puede haber 45 que lo intentaron. ¿Alguno es ustedes? ¿Algunos de esos que lo han intentado son ustedes. Hay otra manera, y es quizá una manera menos agresiva, pero también fuerte. Hoy en día estamos teniendo una realidad con chicos y chicas: se cortan los brazos. No se lo cortan lo suficientemente profundo para quitarse la vida, pero sí lo suficiente para dejarse cicatrices, para ver la sangre. Dicen que de esa manera sienten paz. Dicen que de esa manera canalizan la angustia, la ansiedad, la preocupación, la tensión o el estrés. Pero en verdad le están haciendo daño a unos brazos maravillosos, a unos brazos perfectos, a unos brazos que deberían ser deseados, bellos, valiosos y amados. Hay otras maneras de hacerse daño. Otra manera de hacerse daño es con alcohol. En Colombia el consumo de alcohol entre menores de edad está comenzando hacia los 11 o 12 años. Lamentablemente, muchas veces con el apoyo, el respaldo y el permiso de las familias. Porque muchas veces las familias creen que el alcohol no es peligro, que el alcohol no es problema. Sobre todo si el alcohol se toma aquí en la casa, con todos, en familia. Y resulta que el alcohol es una droga depresiva, que para quien esté triste, el alcohol lo pone más triste. Cuidado, no se dejen engañar. Los dos o tres primeros aguardientes lo convierten a uno en el alma de la fiesta. Uno canta rancheras, uno baila pegado, uno llega y cuenta chistes. Pero después del sexto aguardiente comienzan las lágrimas, la culpa, los arrepentimientos, el no me encuentro, el no me hallo y todas las demás tristezas. Hay otra manera también. Al lado del alcohol está la droga, al lado de la droga están las demás adicciones: la adicción al juego, la adicción al internet, la adicción a la pornografía. Al lado de las adicciones está la falta de esperanza, de planes, de sueños, de utopías, de ilusiones. Al lado de la falta de sueños, de utopías, de ilusiones, está la falta de fe, el no saber en qué creer, el quedarse sin algo, sin alguien a quien remitirse y en quien apoyarse, sin un gran deseo de servir. Y cuando uno no tiene un gran deseo de servir, la mayoría de las veces no tiene un gran deseo de vivir. Cuando no funcionan las tres columnas, la gente se deshace, la gente se empieza a quebrar, por donde la quebrazón es dificilísima de arreglar, porque nos empezamos a quebrar por dentro. Yo no sé si ustedes están quebrados por dentro. Ojalá que no. Si no están quebrados por dentro, no están quebrados por dentro porque se lo deben a su familia. Porque son las familias las que construyen por dentro.
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8: En ti confío. Muy buenas tardes, queridos hermanos. Los saludamos y le damos la bienvenida en esta hora de la tarde a este tu programa radial. Sumérgete en la misericordia de Dios. Los invitamos a que en esta hora dispongamos nuestra alma, nuestra mente y todo nuestro ser para vivir unidos con Jesús a través de su amor insondable, a través de su misericordia que viene a transformar, a llenarnos para que nosotros confiemos en Él, con Él, por Él y para Él. Y Jesús en el numeral 1777 nos dice: has de saber, hija mía, que mi corazón es la misericordia misma. De este mar de misericordia, las gracias se derraman sobre el mundo entero. Ningún alma que se haya acercado a mí se ha retirado sin consuelo. Hoy el Señor nos da a conocer ese mandato misionero que nos regala nuestra diócesis de Cúcuta a través del lema del mes de mayo: vayan y hagan discípulos. Imitando a María, que sea este mes un momento de encuentro, de preparación para vivir ese mandato al cual Jesús nos llama. Vayan y hagan discípulos de todos los pueblos, bautizándolos en el nombre del Padre, del Hijo y del Espíritu Santo, y enseñándoles a guardar todo lo que le he mandado. Recibiendo esa gracia de Jesús, los invitamos a aceptar esa palabra, ese mandato misionero en nuestra vida y en nuestro corazón. Saludamos a todos nuestros oyentes que se unen a través del dial 1120 AM de la frecuencia de la esperanza y la paz, voz de y la voz de Dios, y a través de nuestra emisora virtual www.emisoravozdey.com. Le damos la bienvenida y preparémonos para sumergirnos en la misericordia de Dios. Bienvenidos.
9: Jesús le dice a Santa Faustina que entre mayor sea el pecador, más derecho tiene a su infinita misericordia. La casa de la misericordia quiere ser un lugar de salvación, donde Jesús te espera, te ama y quiere salvarte.
10: Y en esta tarde, hermanos, clamemos juntos la dulce presencia del Santo Espíritu de Dios, para que sea Él quien hable a través de nosotros, para que venga e ilumine nuestra mente, disipe nuestras dudas, y para pedir que todos tengamos la gracia de poder cumplir siempre la voluntad de Dios. Y lo hacemos a través del numeral de Santa Faustina, y dice: oh Jesús mío, dame la sabiduría, dame una inteligencia grande e iluminada por tu luz, solamente para que te conozca mejor. Oh Señor, porque cuanto mejor te conozca, tanto más ardiente te amaré, único objeto de mi amor. Del diario de Santa Faustina, 1030. Sí, Espíritu Santo de Dios, ven en esta tarde y regálanos ese don tan preciado como lo es la sabiduría, que nos ayuda a comprender las maravillas de Dios y nos impulsa a buscarle sobre todas las cosas. Ven, Espíritu Santo de Dios, pues sin tu ayuda no somos capaces de perseverar y luchar por mantenernos en el camino de conversión. Queremos escuchar fuerte la voz del Señor. Queremos seguir tus sendas, cumplir con tus mandatos, pues sabemos que sólo así lograremos estar contigo. Y como hoy nos dice San Pablo, que el Dios de nuestro Señor Jesucristo, el Padre de la Gloria, le dé espíritu de sabiduría y revelación para conocerlo. Pidamos pues, hermanos, hoy a Dios el Espíritu de Jesús, que ilumine y fortalezca a la comunidad para que nuestro testimonio cristiano sea verdadero y eficaz. Necesitamos del Espíritu para afirmar nuestra fe y para proclamar abiertamente a los demás. Ven, Espíritu Santo de Dios, y renuévanos. Ven, Paráclito Divino, y entra en nuestras almas y purifícalas para que la sabiduría pueda habitar en ella, ya que la sabiduría solo entra en las almas buenas, y nosotros queremos ser esas almas buenas de las cuales Dios ama. Ven, sopla, Espíritu Santo de Dios, sobre nosotros para ser más bondadosos, seguros, serenos e inteligentes, y trabajar siempre por conseguir la santidad para así llegar a ser ejemplo que atraiga hacia ti a nuestros hermanos necesitados de tu amor y de tu misericordia. Ven Espíritu Santo Consolador, ven que te necesitamos, ven que queremos ser fieles a ti, queremos bendecirte y glorificar tu nombre, queremos ser luz para poder iluminar a los más necesitados. Ven Espíritu Santo de Dios, ven y guíanos. Ven, dirígenos, Espíritu Santo de Dios. Bendito y alabado seas y glorificado seas, Santo Espíritu de Dios.

con el gozo, la alegría y la paz que nos regala el Señor, pero también acompañando a cada hermano desde la oración. Queremos saludar y felicitar a todos nuestros cumpleañeros del Club de Amigos de la emisora Voz Dei y de una manera especial a nuestros socios benefactores, a Omaira Ortega Valero en Ospina Pérez, a Erika Becerra en Chapinero. Que sea el amor, la paz, la alegría, el amor, la misericordia del Señor inundando sus vidas en este día tan especial, junto con nuestra Madre, la Virgen María. Queremos saludarlas y felicitarlas en esta hora de la tarde y unirnos con ustedes a ese gozo de vivir y celebrar un año más de vida. Felicitaciones, son los deseos de la Casa de la Misericordia. Amado Jesús, en este día, ante tu presencia, en esta hora de la tarde, nos unimos contigo para vivir este momento de oración unidos a tu presencia divina en nuestras vidas. Y hoy, Jesús, ante estos momentos donde te contemplamos ascendiendo a los cielos, a la presencia del Padre, nos unimos a nuestra Maestra Santa Faustina, que en el numeral 1710 nos dice: hoy acompañaba a Jesús mientras ascendía al cielo. Pasado el mediodía, se apoderó de mí una grandísima añoranza de Dios. Una cosa extraña, cuanto más sentía la presencia de Dios, tanto más ardientemente lo deseaba. Luego me vi entre una gran multitud de discípulos y apóstoles y la Madre de Dios. Jesús dijo que fueran por el mundo entero y enseñaran en su nombre. Extendió los brazos, los bendijo y desapareció en una nube. En esta tarde, queridos hermanos, contemplando la ascensión de Jesús, hoy abrimos nuestro corazón a su dulce presencia en nuestras vidas, porque hoy Jesús derrama su Espíritu Santo sobre cada uno de nosotros para que podamos ser testigos de la verdad, pero también para que podamos conocer y aprender de la verdad de Dios en nuestras vidas. Y que a través de su Espíritu nuestra alma se llene para dar ese impulso de ser discípulos, misioneros de Jesús. Como nos lo dice hoy Santa Faustina y como nos lo dice hoy su palabra, hoy estamos llamados a ir y a ser discípulos a todos los pueblos. Y Jesús nos regala a través de este numeral de Santa Faustina que fuéramos por el mundo entero y enseñáramos en su nombre. Llevar y darle a conocer a aquel que no conoce la palabra de Dios, para ser fieles testigos del amor de Dios. Y en este mes que nos regala la Iglesia Católica, en especial nuestra diócesis de Cúcuta, Monseñor José Libardo Garcés nos dice en la Carta a los Cristianos que cuando nos ponemos bajo el amparo de la Virgen María,
Somos llevados por ellas hasta Jesús y recibimos el mandato misionero. Vayan y hagan discípulos, imitando a María. Con la gracia de recibir la Virgen María y de ella el impulso misionero, porque ella fue la primera que se puso en camino para visitar a su prima Isabel y entregar allí la noticia de la salvación. En este mes de mayo estamos llamados a tomar las actitudes, las cualidades, las virtudes de la Virgen María para inundar nuestro corazón del gozo, de la paz y de la alegría que solo Él nos puede dar junto con nuestra Madre, la Virgen María.

Y en esta tarde, queridos hermanos, nos disponemos a contemplar la dolorosa pasión del Señor, y lo hacemos a través del numeral del diario de Santa Faustina 737. Son pocas las almas que contemplan mi pasión con verdadero sentimiento. A las almas que meditan devotamente mi pasión, les concedo el mayor número de gracias. Sí, amado Señor, a esta hora del triunfo, donde las compuertas del cielo se abren de par en par, queremos unirnos todos a contemplar tu dolorosa pasión, pero queremos pedirte la gracia de hacerlo con devoción, con un sentimiento verdadero y profundo de amor. Sí, amado Señor, de amor profundo, y que sea semejante al que tú nos tuviste, ese amor tan grande que diste tu vida por todos nosotros, los pobres pecadores. Sin importar tus sufrimientos, solo pensabas en salvarnos, en reconciliarnos con el Padre eterno, para que Él tuviera misericordia de nosotros por los méritos de tu dolorosa pasión. Sí, amado Señor, fue dolorosa tu pasión. Fuiste culpado, humillado y maltratado. Sufriste la muerte y muerte de cruz, y tú no eras culpable de nada. Tú solo nos amabas. Pasaste por el mundo haciendo el bien, sanándonos y liberándonos de la esclavitud del pecado. Y en esta tarde, amado Señor, solo queremos entregarte toda nuestra miseria, todo aquello que afea nuestra alma y nos aleja de ti. Queremos que nuestro corazón se purifique y quede libre de rencor, de odio, de resentimiento, para que con su muerte mueran también nuestros pecados, y con tu resurrección, amado Señor, también resucitemos siendo hombres nuevos, dispuestos a hacer tu voluntad e ir por el mundo alegres anunciando que tú eres el Mesías, el Salvador, que solo el que cree en ti se salvará y tendrá vida eterna. Bendito y alabado seas, mi amado Señor, en el trono de tu amor y de tu

0: Misericordia.
1: Es el momento de abandonarnos en esta hora de la tarde. Abandonarnos es colocarnos en la presencia del Señor y colocar cada intención en su corazón amoroso. Y Jesús nos dice, estréchate a mis heridas y saca de la fuente de la vida todo lo que tu corazón pueda desear. Mira el resplandor de mi misericordia y no temas a los enemigos de tu salvación. Unidos a estas palabras que Jesús nos regala, abandonándonos en su corazón amoroso, estrechándonos en sus heridas y sacando de la fuente de la vida lo que cada alma que en esta hora de la tarde necesita, nos unimos a sus intenciones de oración, a sus peticiones, a sus acciones de gracias, y nos unimos por las intenciones de nuestra Santa Madre Iglesia. Abandonamos en el corazón amoroso de Jesús nuestra Iglesia, al Papa León XIV, a los cardenales, arzobispos y obispos, y de una manera particular a nuestro obispo Monseñor José Libardo Garcés, obispo de nuestra diócesis de Cúcuta, a nuestros sacerdotes, diáconos, seminaristas, religiosos, religiosas, comunidades, grupos, movimientos apostólicos. Oramos por la conversión de todos los pecadores, nuestra conversión del pecador más empedernido, por los enfermos, agonizantes, por todos los difuntos y todas las almas del purgatorio. Oramos en esta hora de la tarde por nuestro país, por nuestra patria. Oramos por la paz de Colombia y la paz del mundo entero. Oramos y colocamos en el corazón amoroso de Jesús y en el inmaculado corazón de nuestra Madre, la Virgen María, las próximas elecciones que se van a realizar el 30 de mayo. Oramos por todos aquellos hermanos privados de la libertad, por todos los secuestrados. Oramos por los gobernantes, por todas las entidades civiles y militares. Oramos por nuestros hermanos en la República Bolivariana de Venezuela. Colocamos cada intención en esta hora de la tarde. Oramos por nuestros hermanos campesinos en las diferentes veredas, en los diferentes municipios de nuestro departamento norte de Santander. Oramos y nos unimos a las intenciones de oración a todos que nos escuchan a través de nuestra emisora virtual www.emisorasvozstey.com, para que también, unidos a ustedes, podamos vivir este momento de oración, estrechándonos a las heridas del corazón de Jesús y sacando de su corazón, de esta fuente de la vida, todo lo que cada uno de nosotros necesitamos. Oramos por nuestros socios benefactores en esta hora de la tarde, por todos los misioneros, servidores, los coordinadores, nuestro fundador Juan Carlos Saucedo. Ofrecemos esta coronilla a la Divina Misericordia.
0: Coronilla a la Divina Misericordia. Por la señal de la Santa Cruz de nuestros enemigos, líbranos, Señor, Dios nuestro. En el nombre del Padre, del Hijo y del Espíritu Santo. Amén. Padre nuestro que estás en el cielo, santificado sea tu nombre. Venga a nosotros tu reino y hágase tu voluntad en la tierra como en el cielo.
2: Danos hoy el pan nuestro de cada día. Perdona nuestras ofensas, como también nosotros perdonamos a los que nos ofenden. No nos dejes caer en tentación. Líbranos de todo mal. Amén. Dios te salve María, llena eres de gracia, el Señor es contigo. Bendita tú eres entre todas las mujeres, y bendito es el fruto de tu vientre, Jesús.
0: Santa María, Madre de Dios, ruega por nosotros pecadores, ahora y en la hora de nuestra muerte. Amén.
2: Creo en Dios Padre Todopoderoso, Creador del cielo y de la tierra. Creo en Jesucristo, su único Hijo, nuestro Señor, que fue concebido por obra y gracia del Espíritu Santo, nació de Santa María Virgen, padeció bajo el poder de Poncio Pilato, fue crucificado, muerto y sepultado, descendió a los infiernos, al tercer día resucitó de entre los muertos, subió a los cielos y está sentado a la derecha de Dios Padre Todopoderoso, y desde allí ha de venir a juzgar a vivos y muertos. Creo en el Espíritu Santo, la Santa Iglesia Católica, la comunión de los santos, el perdón de los pecados, la resurrección de la carne y la vida eterna. Amén. Padre eterno, te ofrezco el cuerpo, la sangre, el alma y la divinidad de tu amadísimo Hijo, nuestro Señor Jesucristo, como propiciación de nuestros pecados y los del mundo entero, por su dolorosa pasión.
0: Ten misericordia de nosotros y del mundo entero,
2: por su dolorosa pasión.
0: Ten misericordia de nosotros y del mundo entero,
2: por su dolorosa pasión.
0: Ten misericordia de nosotros y del mundo entero,
2: por su dolorosa pasión.
0: Ten misericordia de nosotros y del mundo entero,
2: por su dolorosa pasión.
0: Ten misericordia de nosotros y del mundo entero,
2: por su dolorosa pasión.
0: Ten misericordia de nosotros y del mundo entero,
2: por su dolorosa pasión.
0: Ten misericordia de nosotros y del mundo entero,
2: por su dolorosa pasión.
0: Ten misericordia de nosotros y del mundo entero,
2: por su dolorosa pasión.
0: Ten misericordia de nosotros y del mundo entero,
2: por su dolorosa pasión.
0: Ten misericordia de nosotros y del mundo entero. Padre eterno, te ofrezco el cuerpo y la sangre, el alma y la divinidad de tu amadísimo Hijo, nuestro Señor Jesucristo, como propiciación de nuestros pecados y los del mundo entero. Por su dolorosa pasión,
2: ten misericordia de nosotros y del mundo entero.
0: Por su dolorosa pasión,
2: ten misericordia de nosotros y del mundo entero.
0: Por su dolorosa pasión,
2: ten misericordia de nosotros y del mundo entero.
0: Por su dolorosa pasión,
2: ten misericordia de nosotros y del mundo entero.
0: Por su dolorosa pasión,
2: ten misericordia de nosotros y del mundo entero.
0: Por su dolorosa pasión,
2: ten misericordia de nosotros y del mundo entero.
0: Por su dolorosa pasión,
2: ten misericordia de nosotros y del mundo entero.
0: Por su dolorosa pasión,
2: ten misericordia de nosotros y del mundo entero.
0: Por su dolorosa pasión,
2: ten misericordia de nosotros y del mundo entero.
0: Por su dolorosa pasión,
2: ten misericordia de nosotros y del mundo entero. Padre eterno, te ofrezco el cuerpo, la sangre, el alma y la divinidad de tu amadísimo Hijo, nuestro Señor Jesucristo, como propiciación de nuestros pecados y los del mundo entero, por su dolorosa pasión.
0: Ten misericordia de nosotros y del mundo entero,
2: por su dolorosa pasión.
0: ten misericordia de nosotros y del mundo entero.
2: Por su dolorosa pasión.
0: Ten misericordia de nosotros y del mundo entero.
2: Por su dolorosa pasión.
0: Ten misericordia de nosotros y del mundo entero.
2: Por su dolorosa pasión.
0: Ten misericordia de nosotros y del mundo entero.
2: Por su dolorosa pasión.
0: Ten misericordia de nosotros y del mundo entero.
2: Por su dolorosa pasión.
0: Ten misericordia de nosotros y del mundo entero.
2: Por su dolorosa pasión.
0: Ten misericordia de nosotros y del mundo entero.
2: Por su dolorosa pasión.
0: Ten misericordia de nosotros y del mundo entero.
2: Por su dolorosa pasión.
0: Ten misericordia de nosotros y del mundo entero. Padre eterno, te ofrezco el cuerpo y la sangre, el alma y la divinidad de tu amadísimo Hijo, nuestro Señor Jesucristo, como propiciación de nuestros pecados y los del mundo entero. Por su dolorosa pasión,
2: ten misericordia de nosotros y del mundo entero.
0: Por su dolorosa pasión,
2: ten misericordia de nosotros y del mundo entero.
0: Por su dolorosa pasión,
2: ten misericordia de nosotros y del mundo entero.
0: Por su dolorosa pasión,
2: ten misericordia de nosotros y del mundo entero.
0: Por su dolorosa pasión,
2: ten misericordia de nosotros y del mundo entero.
0: Por su dolorosa pasión,
2: ten misericordia de nosotros y del mundo entero.
0: Por su dolorosa pasión,
2: ten misericordia de nosotros y del mundo entero.
0: Por su dolorosa pasión,
2: ten misericordia de nosotros y del mundo entero.
0: Por su dolorosa pasión,
2: ten misericordia de nosotros y del mundo entero.
0: Por su dolorosa pasión,
2: ten misericordia de nosotros y del mundo entero. Padre eterno, te ofrezco el cuerpo, la sangre, el alma y la divinidad de tu amadísimo Hijo, nuestro Señor Jesucristo, como propiciación de nuestros pecados y los del mundo entero. Por su dolorosa pasión,
0: ten misericordia de nosotros y del mundo entero.
2: Por su dolorosa pasión,
0: ten misericordia de nosotros y del mundo entero.
2: Por su dolorosa pasión,
0: ten misericordia de nosotros y del mundo entero.
2: Por su dolorosa pasión,
0: ten misericordia de nosotros y del mundo entero.
2: Por su dolorosa pasión,
0: ten misericordia de nosotros y del mundo entero.
2: Por su dolorosa pasión,
0: ten misericordia de nosotros y del mundo entero.
2: Por su dolorosa pasión,
0: ten misericordia de nosotros y del mundo entero.
2: Por su dolorosa pasión,
0: ten misericordia de nosotros y del mundo entero.
2: Por su dolorosa pasión,
0: ten misericordia de nosotros y del mundo entero.
2: Por su dolorosa pasión,
0: ten misericordia de nosotros y del mundo entero. Santo Dios, Santo fuerte, Santo inmortal,
2: ten piedad de nosotros y del mundo entero.
0: Santo Dios, Santo fuerte, Santo inmortal,
2: ten piedad de nosotros y del mundo entero.
0: Santo Dios, Santo fuerte, Santo inmortal.
2: Ten piedad de nosotros y del mundo entero.
3: Expiraste, Jesús, pero de tu corazón brotó un manantial de misericordia para nosotros. Oh sangre y agua, que brotaste del corazón de Jesús como una fuente de misericordia para nosotros.
2: En ti confío.
0: Que tu misericordia, Señor,
2: venga sobre nosotros como lo esperamos de ti.
0: Que tu misericordia, Señor,
2: venga sobre nosotros como lo esperamos de ti.
0: Que tu misericordia, Señor,
2: venga sobre nosotros como lo esperamos de ti. Oh Dios eterno, en quien la misericordia es infinita y el tesoro de compasión inagotable, vuelve a nosotros tu mirada bondadosa y aumenta tu misericordia en nosotros, para que en momentos difíciles no nos desesperemos ni nos desalentemos, sino que con gran confianza nos sometamos a tu santa voluntad, que es el amor y la misericordia mismos. Santa Faustina,
0: ruega por nosotros.
2: San Juan Pablo II,
0: ruega por nosotros.
2: Beato Miguel Sopoco,
0: ruega por nosotros.
2: San José, ruega por nosotros y provéenos.
0: Acción de gracias al Señor y oración a la Virgen María. Gracias, Señor, por el derroche de misericordia derramado en esta tarde en todos nosotros. Bendito y alabado seas, glorificado seas por siempre. Y a ti, Reina del Cielo, te rendimos tributo y te decimos: oh María, oh dulcísima, oh dueña mía, vengo a entregarte lo poco que poseo yo, pues solo tuyo soy, para que lo pongas en oblación ante el trono de nuestro Señor. Te doy mi voluntad para que no exista más y sea siempre la voluntad del Padre Celestial. Amén.

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0: vayan y hagan discípulos, imitando a María, viviendo este tiempo con el momento significativo del mes de mayo que nos regala nuestra diócesis de Cúcuta. Queremos invitarlos a que se unan con nosotros para vivir este momento de oración a través de la palabra de Dios, tomada del manual del misionero Misericordia Día a Día, la palabra de Dios para tu vida, la palabra de Dios que transforma las heridas de nuestra vida y de nuestro corazón, la palabra de Dios que nos alimenta, haciendo nosotros un camino diario de oración personal. Escuchamos la palabra de Dios, la lección divina, donde el Señor nos habla a nuestras vidas, a nuestros corazones. La voz de la misericordia en mi alma la he tomado del Evangelio de Mateo, capítulo 28, versículos del 16 al 20. Vayan y hagan discípulos de todos los pueblos, bautizándolos en el nombre del Padre, del Hijo y del Espíritu Santo, y enseñándoles a guardar todo lo que les he mandado. Amado Señor, sé que tú también me has elegido para esta hermosa misión de contagiar tu amor a nuestros hermanos. Te doy gracias porque me elegiste. Haz que también yo pueda experimentar el gozo de este llamado y responder lo mejor posible a esa experiencia de amor, a ese encuentro contigo, Señor, donde tú transformas nuestras vidas al ir y hacer y llevar ese mensaje de amor, de enseñar lo que tú quieres, Señor. Porque tú hoy, Señor, me invitas a ser discípulo, dispensador de misericordia. Abre mi corazón, abre mi mente para estar dispuesto a ti, Señor, y haz que yo responda a la altura de tu llamado. Haz que la esperanza de estar contigo siempre me anime en mi camino diario, en mi diario vivir, en cada instante de mi vida, para que yo me pueda unir a ti y anunciar, Señor, tu evangelio.
1: Lámpara es tu palabra, Señor, para mis pasos, luz en mi sendero. Y en esta tarde, queridos hermanos, les quiero compartir la voz de la misericordia en mi alma, que he tomado de nuestro manual de misericordia día a día, que con 7 sencillos pasos en la mañana y 1 octavo paso en la noche, podrás encontrar la voz de la misericordia en tu alma. Y esa voz hoy la he tomado del Evangelio de Mateo, capítulo 28, versos del 16 al 20, y dice: Se me ha dado pleno poder en el cielo y en la tierra. Vayan y hagan discípulos de todos los pueblos, bautizándolos en el nombre del Padre y del Hijo y del Espíritu Santo, y enseñándoles a guardar todo lo que les he mandado. Y hoy, hermanos, con esta liturgia de hoy, celebramos la ascensión del Señor. Es el recuerdo gozoso de una misión que Jesús nos encomienda, y que si nosotros no la cumplimos, nadie nos sustituirá. Testimoniar que Jesús es el Salvador de los hombres. Jesús asciende al cielo. No quiere decir que abandona a aquellos que lo han seguido. Todo lo contrario. Jesús vuelve al Padre, pero ha de enviar al Espíritu Santo, el Paráclito, para que interceda por los hombres, para que reconozcan a Jesús como Salvador. Jesús ha ascendido al cielo y nos espera en la meta. Nosotros debemos trabajar para cumplir con nuestra misión en la tierra. Hay que vivir como Él, amar como Él, buscar el reino de Dios. Debemos anunciar el Evangelio con la palabra y con la vida. Bendito y alabado seas, Señor.
0: Dios bendice a los que escuchan Voz Day. Bueno, queridos hermanos, queremos darle gracias a Dios, porque Dios bendice a todo aquel que lo escucha, a todo aquel que se une en oración. Dale gracias a Dios por este momento de oración en este domingo donde conmemoramos la ascensión del Señor. Queremos traerles estos pequeños anuncios comunitarios, invitarlos a que vivamos momentos de oración todos los jueves, jueves de adoración eucarística, desde las 7 de la mañana iniciando con la Eucaristía hasta las 4 de la tarde concluyendo con la hora de la misericordia. Momento de oración unidos en las intenciones, peticiones de oración a las cuales ustedes, queridos hermanos, necesitan y nos piden orar. 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Bueno, queridos hermanos, recordarles, invitarlos a que se unan todas las tardes a esta hora de la tarde, de 3 a 4 de la tarde, a este tu programa radial Sumérgete en la Misericordia de Dios, con el gozo y la alegría de vivir este momento unidos a ustedes en oración. Nos despedimos dándole gracias a Dios y a la Santísima Virgen María, que nos acompaña todos los días, que intercede y nos protege, y que con el amor misericordioso de su Hijo nos despedimos en esta tarde, deseándole una tarde llena del gozo y de la alegría. Jesús en ti confío. Dios lo bendiga. Feliz tarde.
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0: vayan y hagan discípulos imitando a María.
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11: Hola, soy Fray Sergio Serrano y estás escuchando el podcast de La Biblia en un Año, donde escuchamos la voz de Dios y vivimos la vida a través del lente de las Escrituras. Leeremos desde Génesis hasta Apocalipsis, descubriendo cómo se desarrolló la historia de la salvación y cómo encajamos en esa historia hoy. Cambiamos de periodo, llegamos al cuarto periodo y esto va corriendo, va avanzando. No sé ustedes cómo se sientan, pero cada día me fascina más. Estoy muy complacido de poder hacer este podcast y de encontrar que esta historia de la salvación cada día toca más y más y más mi vida. Y quiero agradecerle a todos ustedes por los comentarios que hacen, tanto en Facebook como en los diferentes podcasts. También en YouTube los estamos leyendo. Tenemos ya muchas preguntas. Próximamente tendremos un programa con el padre Dempsey y responderemos a muchas de ellas. Hoy iniciamos, como lo dije hace un momento atrás, el cuarto periodo que se llama La Peregrinación por el Desierto. Son dos programas. Este que están oyendo en este momento y otro que está con el padre Dempsey, que nos va a dar toda la noción general de lo que veremos en este cuarto periodo. El libro de los números comienza con un censo y nos va a describir cómo acamparon las tribus de Israel alrededor del tabernáculo. Por eso este libro que vamos a empezar a leer se llama el libro de los números, porque habla de dos censos que se realizan en Israel. Uno cuando empiezan a caminar y otro antes de entrar a la tierra prometida. Y esto es porque el Señor tiene muchos planes con su pueblo y quiere ir analizando cómo va a ser todas las cosas. También veremos cómo Aarón viene a jugar un papel muy importante, porque se reitera como ese sacerdote y sus hijos también. Cómo van a ayudar al pueblo en su encuentro con Dios, y lo mismo los levitas. Y wow, hay muchas historias por contar. Cómo se siguen celebrando la Pascua de aquí en adelante. La presencia de Dios que sigue guiando al pueblo. Los israelitas que ya empiezan a caminar hacia la tierra prometida. Eso lo veremos después del capítulo décimo. Y hay lecciones que van a ser bastante duras. Y hay cosas que parecen ser paralelas, que se repitieran. Pero no, son lecciones que a veces vemos. A veces cometemos los mismos errores que nuestros hermanos o que nuestros padres. Y parece que se repitiera la historia. Pero no, son cosas paralelas. Así que seguimos avanzando y estaremos en las llanuras de Moab. Y ahí quedamos en la frontera, en la tierra prometida. Pero vamos a ver muchas murmuraciones, muchas rebeliones. La gente a veces está en contra de Moisés, a veces está en contra de Dios. Y bueno, la cosa a veces se pone color de hormiga. 40 años caminando hasta que por fin van a llegar a la tierra prometida, pero es el paso de toda una generación. Y veremos también a José, cómo José es tomado y preparado para esa entrada a la tierra prometida. Así que veamos cómo Israel empieza a caminar. Va camino a la tierra prometida. Cómo se envían personas espías a que analicen todo. Cómo cada una de las tribus de Israel empieza a tomar su misión también. Pero no les voy a dañar las sorpresas porque vienen muchas. Así que hoy estaremos leyendo Números capítulo 1, Deuteronomio capítulo 1 y el Salmo 84. Este es el día 52. Empecemos. Números capítulo 1. Yahvé habló a Moisés en el desierto del Sinaí, en la tienda del encuentro, el día primero del mes segundo, el año segundo de la salida de Egipto. Le dijo: hagan el censo de toda la comunidad de los israelitas por clanes y por familias, contando los nombres de todos los varones uno por uno. Tú y Aarón alistarán a todos los de 20 años para arriba, a todos los útiles para la guerra, por cuerpos de ejército. Les ayudará un hombre por cada tribu que sea jefe dentro de su familia. Estos son los nombres de los que les ayudarán: por Rubén, Elisur, hijo de Sedeur; por Simeón, Salumiel, hijo de Surisadai; por Judá, Naxón, hijo de Aminabdab; por Isaacar, Natanael, hijo de Suar; por Zabulón, Eliab, hijo de Helón; por los hijos de José, por Efraín, Elisama, hijo de Amiud; por Manasés, Gamaliel, hijo de Pedasur; por Benjamín, Abidán, hijo de Gideoni; por Dan, Ahiezer, hijo de Amisadai; por Aser, Pagiel, hijo de Ocrán; por Gad, Eliasaf, hijo de Reuel; por Neftalí, Ahirá, hijo de Enán. Estos fueron los nombrados por la comunidad, príncipes de las tribus patriarcales, jefes de millar en Israel. Moisés y Aarón tomaron a aquellos hombres que habían sido designados por sus nombres y convocaron a toda la comunidad el día primero del mes segundo. La gente fue registrada por clanes y familias, anotando uno por uno los nombres de los 20 años para arriba, tal como Yahvé se lo había mandado. Lo censó Moisés en el desierto del Sinaí. Hecho el recuento de las parentelas de los hijos de Rubén, primogénito de Israel, por clanes y familias, anotados uno por uno los nombres de todos los varones de 20 años para arriba útiles para la guerra, resultaron los censados de la tribu de Rubén, 46.500. Parentelas de los hijos de Simeón, por clanes y familias, anotados uno por uno los nombres de todos los varones de 20 años para arriba útiles para la guerra, 59.300 censados de la tribu de Simeón. Parentelas de los hijos de Gad, por clanes y familias, anotados uno por uno los nombres de todos los varones de 20 años para arriba útiles para la guerra, 45.650 censados de la tribu de Gad. Parentelas de los hijos de Judá, por clanes y familias, anotados uno por uno los nombres de todos los varones de 20 años para arriba útiles para la guerra, 74.600 censados de la tribu de Judá. Parentelas de los hijos de Isaacar, por clanes y familias, anotados uno por uno los nombres de todos los varones de 20 años para arriba útiles para la guerra, 54.400 censados de la tribu de Isaacar. Parentelas de los hijos de Zabulón, por clanes y familias, anotados uno por uno los nombres de todos los varones de 20 años para arriba útiles para la guerra, 57.400 censados de la tribu de Zabulón. De los hijos de José, parentelas de los hijos de Efraín, por clanes y familias, anotados uno por uno los nombres de todos los varones de 20 años para arriba útiles para la guerra, 40.500 censados de la tribu de Efraín. Parentelas de los hijos de Manasés, por clanes y familias, anotados uno por uno los nombres de todos los varones de 20 años para arriba útiles para la guerra, 32.200 censados de la tribu de Manasés. Parentelas de los hijos de Benjamín, por clanes y familias, anotados uno por uno los nombres de todos los varones de 20 años para arriba útiles para la guerra, 35.400 censados de la tribu de Benjamín. Parentelas de los hijos de Dan, por clanes y familias, anotados uno por uno los nombres de todos los varones de 20 años para arriba útiles para la guerra, 62.700 censados de la tribu de Dan. Parentelas de los hijos de Aser, por clanes y familias, anotados uno por uno los nombres de todos los varones de 20 años para arriba útiles para la guerra, 41.500 censados de la tribu de Aser. Parentelas de los hijos de Neftalí, por clanes y familias, anotados uno por uno los nombres de todos los varones de 20 años para arriba útiles para la guerra, 53.400 censados de la tribu de Neftalí. Estos fueron los censados por Moisés y Aarón y por los 12 príncipes de Israel que pertenecían cada uno a una casa patriarcal. Sacado el total de los israelitas de 20 años para arriba, de todos los que habían en Israel útiles para la guerra, censados por sus casas paternas, resultó el total de censados 603.550. Pero los levitas y su tribu patriarcal no fueron censados con los demás. Yahvé le dijo a Moisés: no hagas el censo de la tribu de Leví, ni los registres entre los demás israelitas. Alista tú mismo a los levitas para el servicio de la morada del testimonio, de todos sus utensilios y de todo lo que se relaciona con ella. Ellos han de llevar la morada con todos sus utensilios. Estarán al servicio de ella y acamparán en torno a ella. Cuando haya de trasladarse la morada, la desmontarán los levitas, y cuando la morada se detenga, los levitas la montarán. El laico que se acerque será muerto. Los israelitas acamparán cada uno en su campamento y bajo su bandera por cuerpos de ejército. pero los levitas acamparán alrededor de la morada del testimonio y así no se desatará la cólera contra la comunidad de los israelitas. Los levitas se encargarán del ministerio de la morada del testimonio. Los israelitas lo hicieron tal como se lo había mandado Yahvé a Moisés. Así lo hicieron. Deuteronomio, capítulo 1. Estas son las palabras que dirigió Moisés a todo Israel al otro lado del Jordán, en el desierto, en la Arabá, frente a Suf, en Parán, Tofel, Labán, Haserot y Dizahab. 11 son las jornadas desde el Horeb por el camino del monte Seir, hasta Cades Barnea. El año 40, el día 1 del undécimo mes, comunicó Moisés a los israelitas todo cuanto Yahvé le había mandado para ellos, después de haber derrotado a Sihón, rey de los amorreos, que moraba en Hesbón, y a Og, rey de Basán, que moraba en Astarot y en Edrei, al otro lado del Jordán, en el país de Moab. Comenzó Moisés a promulgar esta ley diciendo: Yahvé nuestro Dios nos habló así en el Horeb. Ustedes ya han estado bastante tiempo en esta montaña. En marcha. Partan y entren en la montaña de los amorreos y en todas sus comarcas vecinas de la Arabá, la montaña, la tierra baja, el Negev y el litoral. En la tierra de Canaán y en el Líbano hasta el río grande, el río Éufrates. Miren, yo he puesto esa tierra ante ustedes. Vayan a tomar posesión de la tierra que Yahvé juró dar a sus padres, Abraham, Isaac y Jacob, y a sus descendientes. Yo les hablé entonces y les dije: no puedo cargar con todos ustedes yo solo. Yahvé su Dios los ha multiplicado y son ahora tan numerosos como las estrellas del cielo. Que Yahvé, el Dios de sus padres, los aumente 1000 veces más todavía y los bendiga como ha prometido. ¿Pero cómo voy a poder yo solo llevar su peso, su carga y sus litigios? Escojan entre ustedes hombres sabios, perspicaces y experimentados de cada una de sus tribus, y yo los pondré al frente de ustedes. Me respondieron: está bien lo que propones. Yo establecí a los jefes de sus tribus hombres sabios y experimentados, y los constituí jefes de ustedes, como jefes de millar, de 100, de 50 y de 10, y como oficiales para sus tribus. Y di entonces esta orden a sus jueces: escuchen lo que haya entre sus hermanos y administren justicia entre un hombre y su hermano o un forastero. No hagan en el juicio acepción de personas. Escuchen al pequeño lo mismo que al grande. No tengan miedo a ningún hombre, pues la sentencia es de Dios. El asunto que les resulte demasiado difícil, me lo remitirán a mí y yo lo oiré. Yo les prescribí entonces todo lo que tenían que hacer. Partimos, pues, del Horeb y atravesamos ese inmenso y temible desierto que han visto. Camino a la montaña de los amorreos, como Yahvé nuestro Dios nos había mandado, y llegamos a Cades Barnea. Yo les dije: ya han llegado a la montaña de los amorreos que Yahvé nuestro Dios nos da. Mira, Yahvé tu Dios te ha puesto delante ese país. Sube a tomar posesión de él como te ha dicho Yahvé, el Dios de tus padres. No tengas miedo ni te acobardes. Pero todos ustedes se acercaron a decirme: enviemos por delante hombres que exploren el país y nos den noticias sobre el camino por donde hemos de subir y sobre las ciudades en que podemos entrar. Me pareció bien la propuesta y tomé de entre ustedes 12 hombres, uno por tribu. Partieron y subieron a la montaña, llegaron hasta el valle de Escol y lo exploraron. Tomaron en sus manos frutos del país, nos los trajeron y nos informaron: buena tierra es la que Yahvé nuestro Dios nos da. Pero ustedes se negaron a subir, se rebelaron contra la orden de Yahvé su Dios y se pusieron a murmurar en sus tiendas. Por el odio que nos tiene, nos ha sacado Yahvé de Egipto para entregarnos en manos de los amorreos y destruirnos. ¿A dónde vamos a subir? Nuestros hermanos nos han descorazonado al decir: es un pueblo más numeroso y corpulento que nosotros. Las ciudades son grandes y sus murallas llegan hasta el cielo, y hasta anaquitas hemos visto allí. Yo les dije: No se asusten, no tengan miedo de ellos. Yahvé su Dios, que marcha al frente de ustedes, combatirá por ustedes como vieron que lo hizo en Egipto y en el desierto, donde has visto que Yahvé tu Dios te llevaba como un hombre lleva a su hijo. A lo largo de todo el camino que han recorrido hasta llegar a este lugar. Pero aún así, ninguno de ustedes confió en Yahvé su Dios, que era el que los precedía en el camino y les buscaba lugar donde acampar con el fuego durante la noche para alumbrar el camino que debían seguir y con la nube durante el día. Oyó Yahvé sus palabras y se encolerizó y juró de esta manera: ni un solo hombre de esta generación perversa verá la tierra buena que yo juré dar a sus padres, excepto Caleb, hijo de Jefoné. Él la verá y yo le daré a él y a sus hijos la tierra que ha pisado, porque siguió cabalmente a Yahvé. Por culpa de ustedes, Yahvé se irritó también contra mí y me dijo: tampoco tú entrarás allá. Será tu ayudante Josué, hijo de Nun, el que entrará. Dale ánimo, ya que él dará a Israel posesión de la tierra. Pero los pequeños de ustedes, de los que dijeron que iban a servir de botín, sus hijos que no distinguen todavía el bien del mal, sí entrarán allá. A ellos se la daré y ellos la poseerán. Y a ustedes ahora, den la vuelta y partan hacia el desierto por el camino del mar de Suf. Ustedes me respondieron: hemos pecado contra Yahvé nuestro Dios. Subiremos y combatiremos como Yahvé nuestro Dios nos ha mandado. Ciñeron cada uno sus armas y creyeron fácil subir a la montaña. Pero Yahvé me dijo: diles, no suban a combatir, porque no estoy yo en medio de ustedes, y así serán derrotados por sus enemigos. Yo se los dije, pero ustedes no me escucharon. Fueron rebeldes a la orden de Yahvé y tuvieron la osadía de subir a la montaña. Los amorreos habitantes de esa montaña les salieron al encuentro, los persiguieron como lo hubieran hecho las abejas y los derrotaron desde Seir hasta Jormá. A su regreso lloraron ante Yahvé, pero Yahvé no escuchó su voz ni les prestó oídos. Por eso tuvieron que permanecer en Cades largo tiempo. Todo ese tiempo que han estado allí. Salmo 84. Del maestro de coro, según la de Gad, de los hijos de Coré. Salmo. Qué amables son tus moradas, Yahvé Sebaot. Mi ser languidece anhelando los atrios de Yahvé. Mi mente y mi cuerpo se alegran por el Dios vivo. Hasta el gorrión ha encontrado una casa. Para sí la golondrina un nido donde poner a sus crías. Tus altares, Yahvé Sebaot, Rey mío y Dios mío. Dichosos los que moran en

pisar el umbral de la casa de mi Dios que habitar en la tienda del malvado. Porque Yahvé es almena y escudo. Él otorga gracia y gloria. Yahvé no niega la felicidad al que camina con rectitud. Oh Yahvé Sebaot, dichoso quien confía en ti. Padre de amor y misericordia, tú que haces elocuente la lengua de los niños, educa también la mía. E infunde en mis labios la gracia de tu bendición, Padre, Hijo y Espíritu Santo. Y a ti te invito para que pidas el Espíritu Santo, para que éste abra nuestras mentes y nuestro corazón, y así nos podamos gozar de esta palabra de Dios en nuestras vidas el día de hoy. Como les decía al inicio, empezamos nuestra cuarta parte de este bello caminar en la historia de nuestra salvación. Estamos en lo que a través de la Biblia de Great Adventure se denomina la peregrinación por el desierto. Empezamos este libro de los números, el cual nos va a relatar el viaje de los hijos de Israel desde el monte Sinaí hasta el umbral de la tierra prometida. Es el continuar de lo que hemos venido leyendo en el Éxodo y lo veremos más o menos hasta el capítulo 10, cuando ya se empieza a mover el pueblo. Aquí vamos a ver cómo se contienen muchas leyes que tienen que ver con la organización de Israel. Vamos a ver cómo este pueblo santo de Dios necesita seguir ciertas normas, cierta organización, y las leyes van a enseñar cómo se debe vivir para seguir disfrutando siempre las bendiciones de Dios. Y entonces este pueblo que va marchando hacia la tierra prometida tiene que seguir los consejos, las leyes y las ordenanzas de Dios. Y no solo en su caminar, sino tendrán que seguirlas incluso después de que entren en la tierra prometida. Así que este libro que estamos iniciando el día de hoy tiene bastante aritmética. No sé qué tal eres tú para las matemáticas. A mí me encanta, pero aquí hay bastantes números de aquí en adelante. Por eso el nombre, como lo dije, este lindo libro empieza y termina con lo que son los dos momentos especiales para el censo en el pueblo de Israel. Y ya escuchábamos cómo fueron censando las 12 tribus y buscaban a todos los hombres que fueran mayores de 20 años para que se enlistaran en las filas militares y pudieran dar la batalla. Así que este pueblo ya estaba listo para ir a la tierra prometida y como lo veíamos en nuestro libro del Deuteronomio, cuando Moisés hace el primer discurso, da una orden Yahvé, Moisés la comunica, la gente tiene miedo, mandan a estos 12 exploradores, traen noticias interesantes, que hay cosas buenas, que la gente es mucha, que tienen murallas, etcétera, etcétera, y entra algo muy importante a este momento, y es la duda de lo mismo que hablábamos desde el Génesis. Que Eva dudó, que Adán dudaron, y cada vez que nosotros dudamos de lo que Dios nos ha dicho, caemos, y después el golpe es bastante fuerte. Y nos vamos a dar cuenta que por esto, no solo esa generación, sino el mismo Moisés, ya no van a poder entrar a la tierra prometida. Hoy vemos que ya el Señor empieza a escoger a Josué, y que le dice a Moisés, oye, no solo va a estar ahí contigo, sino tú lo tienes que preparar porque él va a ser el que lleve al pueblo. ¡Wow! Tenemos que tomar en serio lo que el Señor nos dice. Tenemos que seguir sus ordenanzas, no tener miedo y saber que el Señor está ahí siempre con nosotros. Que si Él nos está guiando, pues ¿quién va a estar en contra nuestra? Vamos a estar siempre seguros porque Dios no nos abandona, no nos falla. Así que hoy vamos a empezar a descubrir esto, la fidelidad de un pueblo que a veces decide no ser fiel, pero un Dios que sí es fiel, aunque su pueblo no quiera seguir los consejos y las ordenanzas que Él le da. Este censo va a permitir que el pueblo se organice de manera precisa. Hemos escuchado nombres y números exactos y ya cuando lleguemos al capítulo 26 volveremos a escuchar la otra orden del censo. ¿Y qué se está buscando con esto? Pues organizar al pueblo, tratan también de educarlo y sobre todo van a tratar de que los hombres sigan los deseos de

0: manos de Dios. Así que pidámosle al Señor hoy que nos guíe a nosotros, que nos ayude también a contarnos entre el número de sus elegidos y que ayudemos a otros que entren a esas filas de los que se sienten amados y escogidos por Dios, que somos todos los hombres, porque Dios vino a salvar a toda la humanidad. Que cuando llegue la duda, podamos mirar a nuestro alrededor y encontrar a otros hombres y mujeres que nos ayudan a mantener la fe viva, a no dudar. Que podamos seguir las ordenanzas de Dios con una voluntad férrea. Que no dejemos que nadie ni nada nos distraiga de cumplir lo que Dios ha pedido que tú y yo hagamos. Qué hermoso este momento en que vamos a ir por el desierto, porque tal vez tú y yo también hemos fallado y hemos entrado en el desierto y tal vez estamos dando vueltas, pero el Señor nos va a mostrar el camino. Nos va a poner líderes para que nos acompañe. Tal vez nos va a decir, mira, tú puedes servirme en el templo, o tal vez tú tienes que servirme en el ejército, o tal vez tú tienes que servirme en tu trabajo, en tu familia, donde quiera que tú estés. Es un buen lugar para servir. Es un buen lugar para dar testimonio. Y cuando nosotros somos testimonio de todo lo que Dios ha hecho en nuestras vidas, ayudamos a que otros hombres y mujeres tengan fuerza y sigan adelante. Así que a veces nuestra historia parece causarnos vergüenza, pero cuando contamos un poco de esa historia y cómo Dios nos rehizo, cómo nos tocó y nos sacó de eso que nos daba vergüenza y nos hizo hombres y mujeres dignos de su amor una vez más, otros hombres y mujeres abren sus manos y dicen, Señor, cuéntanos a nosotros también entre tu pueblo, pues queremos experimentar ese amor, esa misericordia que solo viene de ti. Así que como decíamos en el bautismo a los padrinos y como ellos se comprometieron con nosotros, que tú y yo también seamos padrinos de mucha gente para enseñarles ¿qué? La fe en Dios, para enseñarles ¿qué? Los mandamientos que Dios nos ha dado y sobre todo para que le enseñemos a todo el mundo el amor a Dios y al prójimo. Hemos empezado el desierto, la peregrinación. Estamos en el Antiguo Testamento, por supuesto, y estamos desarrollándonos en este caminar por el desierto. Y en este libro, Los Números, se nos ha descrito que hay un censo y en el cual se cuentan cuántos hombres son necesarios para el servicio militar. Y vemos cómo se continúa el momento de Dios hablar a su pueblo y del pueblo tener que seguir sus órdenes y el pueblo que a veces se hace el sordo. Tal vez tú y yo también nos hacemos los sordos a veces. Vamos a encontrar cómo el pueblo entonces va a caminar, va a viajar, cómo tienen que trabajar, tal vez tienen que luchar en algunos momentos, también tienen que testificar y adorar a Dios en algunos momentos, dar testimonio de ese Dios y Dios siempre guiando a los peregrinos, mostrándoles el camino. Hay un mapa de carreteras que van a tener que atravesar por el desierto y Dios les va proporcionando a estos peregrinos toda la ayuda que necesitan. Así también Dios a ti y a mí nos da todo lo que necesitamos en nuestro peregrinar diario, tanto de manera material como espiritual. Así que nosotros podríamos aprender mucho de este pueblo al ir atravesando estos libros, tanto de los números como del Deuteronomio y también con los Salmos. Vimos en los capítulos anteriores el Éxodo, cómo fue la redención, cómo salieron de Egipto, cómo Dios fue trabajando con ellos desde las fábricas de ladrillos y de todos los lugares y cómo los fue ayudando. Y como ya salieron, ahora los veíamos en el monte Sinaí, pero ahora nos damos cuenta de que Dios quiere que entren a la tierra prometida. Es un lugar muy cercano, están muy cerca y escuchábamos que estaban en Cades Barnea y allí mismo el pueblo se vuelve incrédulo, desobedece a Yahvé. Primero no quieren subir y cuando Dios les dice ya no suban, entonces sí suben. No nos pasa a ti y a mí que somos un poquito necios, hacemos todo lo contrario. Así que vamos a ver cómo estos hombres que han partido desde el monte Sinaí y van a llegar a la tierra prometida, no va a ser tan fácil. Porque al ser incrédulos y desobedecer a Dios, van a tener que viajar como vagabundos por todo el desierto. Y muchos de ellos van a morir. Los únicos que van a sacar la cara en estos momentos se llaman Josué y Caleb. Y un viaje que era de unos cuantos días se ha convertido ahora en un viaje que va a llevarlos a ellos por lo menos en unos 40 años. ¡Wow! Dios les permite que avancen, pero van a tener que purificarse de muchas cosas en el desierto. Así que vamos a leer hoy lo que es Números capítulo 2, Deuteronomio capítulo 2 y el Salmo 85. Este es el día 53. Empecemos. Números capítulo 2. Habló Yahvé a Moisés y a Aarón en estos términos. Los israelitas acamparán cada uno bajo su bandera, bajo las enseñanzas de sus casas patriarcales, alrededor de la tienda del encuentro, a cierta distancia. Acamparán al este hacia la salida del sol. La bandera del campamento de Judá, por cuerpos de ejército, príncipe de los hijos de Judá, Naxón, hijo de Aminadab. Su cuerpo de ejército, según el censo, 74.600. Acampados junto a él, la tribu de Isaacar, príncipe de los hijos de Isaacar, Natanael, hijo de Suar. Su cuerpo de ejército, según el censo, 54.400. La tribu de Zabulón, príncipe de los hijos de Zabulón, Eliab, hijo de Gelón. Su cuerpo de ejército, según el censo, 57.400. Total de alistados en el campamento de Judá, 186.400 repartidos en cuerpos de ejército marcharán en vanguardia. Al sur, la bandera del campamento de Rubén por cuerpos de ejército. Príncipe de los hijos de Rubén, Elisur, hijo de Sedeur. Su cuerpo de ejército, según el censo, 46.500. Acampan junto a él. La tribu de Simeón. Príncipe de los hijos de Simeón, Salumiel, hijo de Zurisadai. Su cuerpo de ejército, según el censo, 59.300. La tribu de Gad. Príncipe de los hijos de Gad, Eliasaf, hijo de Reuel. Su cuerpo de ejército, según el censo, 45.650. Total de alistados en el campamento de Rubén, 151.450 repartidos en cuerpos de ejército. Marcharán en segundo lugar. Partirá entonces la tienda del encuentro, pues el campamento de los levitas está en medio de los demás campamentos. En el orden en que acamparon, partirán cada uno por su lado bajo su propia bandera. Al occidente, la bandera del campamento de Efraín por cuerpos de ejército. Príncipe de los hijos de Efraín, Elisama, hijo de Amiud. Su cuerpo de ejército, según el censo, 40.500. Junto a él, la tribu de Manasés, príncipe de los hijos de Manasés, Gamaliel, hijo de Pedasur. Su cuerpo de ejército, según el censo, 32.200. La tribu de Benjamín, príncipe de los hijos de Benjamín, Abidán, hijo de Gideoní. Su cuerpo de ejército, según el censo, 35.400. Total de alistados en el campamento de Efraín, 108.100 repartidos en cuerpo de ejército. Marcharán en tercer lugar. Al norte, la bandera del campamento de Dan por cuerpos de ejército. Príncipe de los hijos de Dan, Ahiezer, hijo de Amisadai. Su cuerpo de ejército, según el censo, 62.700. Acampan junto a él la tribu de Aser. Príncipe de los hijos de Aser, Pagiel, hijo de Ocrán. Su cuerpo de ejército, según el censo, 41.500. La tribu de Neftalí, príncipe de los hijos de Neftalí, Ahira, hijo de Enán. Su cuerpo de ejército, según el censo, 53.400. Total de alistados del campamento de Dan, 157.600. Marcharán en retaguardia repartidos en banderas. Estos fueron los israelitas censados por casas paternas. Total de alistados en los campamentos repartidos en cuerpos de ejército, 603.550. Pero los levitas no fueron alistados entre los demás israelitas según había mandado Yahvé a Moisés. Los israelitas hicieron todo tal como Yahvé había mandado a Moisés. Así acampaban bajo sus banderas y así emprendían la marcha cada uno entre los demás de su clan y su familia. Deuteronomio capítulo 2. Luego nos volvimos y partimos hacia el desierto por el camino del mar de Suf, como Yahvé me había mandado. Durante mucho tiempo anduvimos rodeando la montaña de Seir. Yahvé me dijo: ya han dado ustedes bastantes vueltas a esta montaña. Diríjanse hacia el norte y da al pueblo esta orden. Van a pasar por el territorio de sus hermanos, los hijos de Esaú que habitan en Seir. Ellos les tendrán miedo, pero ustedes tengan mucho cuidado. No los ataquen, porque yo no les daré nada de su tierra, ni lo de la planta del pie, ya que la montaña de Seir se la he dado en posesión a Esaú. La comida que coman se la comprarán por dinero, y por dinero les comprarán también el agua que beban. Pues Yahvé tu Dios te ha bendecido en todas tus empresas. Ha protegido tu marcha por este gran desierto, y hace ya 40 años que Yahvé tu Dios está contigo sin que te haya faltado nada. Pasamos pues al lado de nuestros hermanos, los hijos de Esaú que habitan en Seir, por el camino del Arabá, de Elat y de Sion Gueber. Después cambiando de rumbo, tomamos el camino del desierto de Moab. Yahvé me dijo: no ataques a Moab, no lo provoques al combate, pues yo no te daré nada de su tierra, ya que Ar se la he dado en posesión a los hijos de Lot. Antiguamente habitaban allí los emitas, pueblo grande, numeroso y corpulento como los anakitas. Tanto a ellos como a los anakitas se los tenía por refaitas, pero los moabitas los llamaban emitas. Igualmente en Seir habitaron antiguamente los joritas, pero los hijos de Saúl los desalojaron. Los exterminaron y se establecieron en su lugar como ha hecho Israel con la tierra de su posesión, la que Yahvé les dio. Y ahora levántense y pasen el torrente Sered. Pasamos pues el torrente Sered. El tiempo que estuvimos caminando desde Cades Barnea hasta que pasamos el torrente Sered fue de 38 años. Hasta que desapareció del campamento toda la generación de hombres de guerra como Yahvé les había jurado. La mano misma de Yahvé cayó sobre ellos para exterminarlos del campamento hasta acabar con ellos. Cuando la muerte había hecho desaparecer del pueblo a todos los hombres de guerra, Yahvé me dijo: vas a cruzar hoy la frontera de Moab por Ar y vas a encontrarte con los hijos de Amón. No los ataques ni los provoque, pues yo no te daré nada de la tierra de los hijos de Amón, ya que se la he entregado en posesión a los hijos de Lot. También esta era considerada tierra de refaitas. Los refaitas habitaron allí antiguamente y los amonitas los llamaban zansumitas, pueblo grande, numeroso y corpulento como los anakitas. Yahvé los exterminó al llegar los amonitas, que los desalojaron y se establecieron en su lugar. Así había hecho también en favor de los hijos de Esaú que habitaban en Seir, exterminando al llegar ellos a los joritas. Aquellos los desalojaron y se establecieron en su lugar hasta el día de hoy. Y también a los ahavitas que habitaban en los campos hasta Gaza. Los caftoritas, venidos de Caftor, los exterminaron y se establecieron en su lugar. Levántense, partan y pasen el torrente Arnón. Mira, yo pongo en tus manos a Sihón, el amorreo, rey de Hesbón, y a todo su país. Comienza la conquista. Provócalo al combate. Desde hoy comienzo a infundir terror y miedo de ti entre todos los pueblos que hay debajo del cielo. Al tener noticia de tu llegada, temblarán todos y se estremecerán. Del desierto de Kedemot envié mensajeros a Sihón, rey de Hesbón, con estas palabras de paz: voy a pasar por tu tierra, seguiré el camino sin desviarme ni a derecha ni a izquierda. La comida que coma, me la venderás por dinero, El agua que beba me la darás por dinero. Solo deseo pasar a pie, como me lo han permitido los hijos de Esaú que habitan en Seir y los moabitas que habitan en Ar, hasta que cruce el Jordán para ir hacia la tierra que nos da Yahvé nuestro Dios. Pero Sihón, rey de Hesbón, no quiso dejarnos pasar por allí, porque Yahvé tu Dios le había obcecado el espíritu y endurecido el corazón a fin de someterlo como sigue todavía hoy. Yahvé me dijo, mira, voy a comenzar a entregarte a Sihón y a su territorio. Empieza la conquista, apodérate de su territorio. Sihón salió a nuestro encuentro con toda su gente y nos presentó batalla en Yahaz. Yahvé nuestro Dios nos lo entregó y lo derrotamos a él, a sus hijos y a toda su gente. Nos apoderamos entonces de todas sus ciudades y consagramos al anatema toda la ciudad, hombres, mujeres y niños, sin dejar superviviente. Solo guardamos como botín el ganado y los despojos de las ciudades tomadas. Desde Aroer, al borde del valle de Arnón y de la ciudad que estaba en el valle, hasta Galaad, no hubo ciudad inexpugnable para nosotros. Yahvé nuestro Dios nos las entregó todas. Únicamente respetaste el país de los amonitas, toda la ribera del torrente Yabok y las ciudades de las montañas, todo lo que Yahvé nuestro Dios nos había prohibido. Salmo 85. Del maestro de coro. De los hijos de Coré. Salmo. Propicio ha sido Yahvé con tu tierra. Has cambiado la suerte de Jacob. Has quitado la culpa de tu pueblo. Has cubierto todos sus pecados. Has reprimido todo tu furor. Has desistido del ardor de tu cólera. Restáuranos, Dios Salvador nuestro. Cesa en tu irritación contra nosotros. ¿Estarás siempre airado con nosotros? ¿Prolongarás tu cólera de edad en edad? ¿No volverás a darnos vida para que tu pueblo goce de ti? Muéstranos tu amor, Yahvé. Danos tu salvación. Escucharé en lo que habla Dios. Sí, Yahvé habla de futuro para su pueblo y sus amigos, que no recaerán en la torpeza. Su salvación se acerca a sus adeptos, y la gloria morará en nuestra tierra. Amor y verdad se han dado cita. Justicia y paz se besan. Verdad brota de la tierra, justicia se asoma desde el cielo. Yahvé mismo dará prosperidad, nuestra tierra dará su cosecha. Justicia marchará ante él, con sus pasos la abrirá camino. Padre de amor y misericordia, tú que haces elocuente la lengua de los niños, educa también la mía e infunde en mis labios la gracia de tu bendición, Padre, Hijo y Espíritu Santo. Y a ti te invito para que pidas ese Espíritu Santo que viene siempre generosamente a abrir nuestra mente y nuestro corazón para que podamos gozar de la palabra de Dios en nuestras vidas el día de hoy. Continuamos con estas lecturas interesantísimas. Estamos hablando de números, el censo, más números y números, más ejércitos que se hacen a la derecha, a izquierda, al frente, atrás, pero en los puntos cardinales nos los han dado en el norte, en el sur, en el oriente, en el occidente y en el centro, los levitas que van alrededor de la tienda. Algo muy particular, no se cuentan porque no están hechos para las cosas del mundo, están hechos para el servicio de Dios, de la tienda, y son los que tienen que ir moviendo todo. Estamos con esta continua peregrinación por el desierto, camino a la tierra prometida. Hay una continua relación entre Dios y el pueblo, y esto es Moisés dando órdenes: vengan, suban, bájense, prepárense. Podemos ver cómo este número de personas está aumentando, como Dios lo había dicho: haré que sean numerosos como las estrellas del cielo. Pero acuérdense que este es el primer censo, habrá un segundo censo y veremos que el número no aumentó, disminuye un poco y ni aumentó, pero sí disminuyó. ¿Por qué? Por la infidelidad a Dios. Así nos pasa a ti y a mí, nos ponemos de infieles con Dios y nuestras cosas no funcionan, no siguen. En este capítulo segundo vamos a darnos cuenta de que Dios da normas, da posiciones, les dice, mire, esta es la manera de marchar por el desierto. Vamos a ponernos todos de acuerdo y vamos a hacer el trabajo que nos corresponde. Vamos a ir haciendo las cosas como Yahvé nos lo ha pedido y no como nosotros queremos hacer las cosas a nuestra manera. Estamos en un momento clave para el pueblo y parece que cuando el pueblo obedece, Dios da victoria. Y lo veíamos hoy, un Dios que empieza a entregarle la tierra a estos ejércitos. Así que tenemos que darnos por bien servidos. Este es un Dios que se preocupa por construir su grupo de personas, así como para nosotros ha construido la iglesia, donde Cristo es cabeza y nosotros somos su cuerpo. Así que los hijos de Israel tienen que ser contados una y otra vez. ¿Con qué propósito? Pues el de crear un ejército. Y tú y yo estamos contados para ser el ejército de Dios, pero no un ejército de armas, sino un ejército formado en oración. No para una guerra entre los hombres, sino para una guerra contra el pecado, para que dejemos de ser esclavos. Pues Dios ahora lucha con nosotros y debemos estar pendientes porque hay momentos en que Jesús o Dios o como tú quieras pensarlo, el Espíritu Santo te va a decir, no luches, espera, déjame hacer la obra, pero si tú eres desobediente, pues puedes fracasar. Así que tú y yo, como creyentes en este Dios vivo, en este Dios que está con nosotros, debemos tener claro que Él es nuestra victoria, Él es nuestro amigo, pero que también hay muchos enemigos reales en esta vida y tendremos que resistirles a ellos con la fe. Tenemos que fortalecernos de cualquier acechanza del enemigo, es decir, el del demonio, y revestirnos de toda armadura que Dios nos dé para poder resistir firmes. Y esta armadura es la fe. Tenemos que llenarnos de la gracia de Dios también y decirle, Señor, danos tu gracia. Estamos en un mundo tal vez perverso, tal vez en un mundo violento, en un mundo que quiere ir sin Dios, pero nosotros nos sentimos como en el desierto, pero sabemos que tú nos guías, que tú nos puedes librar del pecado. Pues, Señor, en ti no hay ningún interés, sino el de salvarnos. Por eso entregamos nuestra vida a ti. Queremos salir victoriosos. No queremos sufrir en el desierto de nuestras vidas, sino queremos llegar contigo a esa tierra que nos has prometido. Así que hoy permite que cualquier actitud que tú tengas, que sea una actitud de paz. Pídele al Señor la paz interior para que actúes de la mejor manera. Que tu corazón siempre anhele de manera sincera que haya paz, no solamente en el corazón, sino también físicamente, que por todos lados haya paz. Hay que pedirle al Señor que nos quite la agresividad, que nos quite la violencia, que permita que los pueblos se apacigüen, que no hayan guerras, que no hayan luchas, sino más bien que seamos instrumentos de paz, como nos lo decía San Francisco. Hazme un instrumento de tu paz. Hazme un instrumento de tu paz, Señor, que pueda llevar la buena noticia a todos los lugares. Con este capítulo vamos a seguir aprendiendo que el Señor lucha con nosotros. Y más que nada, hoy es Cristo quien camina con nosotros, quien está constante a nuestro lado. Es el Hijo de Dios. Es el que nos dice, tú también eres mi familia, tú también eres de mi sangre, tú también eres de mi pueblo. Lo entrego todo por ti. Así que permitámosle a Jesús que nos transforme hoy en una nueva criatura. Y dejémonos controlar nuestras voluntades por el Espíritu Santo. Y tú y yo aceptemos a Cristo como ese Salvador que viene a nuestras vidas. Que viene a mostrarnos el camino que debemos seguir para que no sigamos perdidos en este desierto que el mundo nos quiere presentar distintos caminos y nos confunde y nos aleja de Dios. Que tú y yo seamos contados entre tantos que quieren seguir a Dios de manera fiel y firme. Y no te olvides, como siempre, de orar por mí, para que yo pueda ser fiel a este ministerio que se me ha pedido que haga. Para que yo, cada vez que me ponga frente a este micrófono, pueda enseñar y vivir con fe cada una de las cosas que leo. Para que enseñe la verdad y para que yo también pueda cumplir lo que estoy tratando de leer y de enseñar, y que la bendición de Dios Todopoderoso, que es Padre, Hijo y Espíritu Santo, desciende sobre cada uno de ustedes y los acompañe siempre. Que Dios los bendiga.
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11: Bueno, hay tres ideas, queridos amigos, en la liturgia de la palabra que acabamos de escuchar, que a mí me llaman mucho la atención. Y quiero proponérselas para que, teniéndolas en cuenta, nosotros tengamos una vida más sabia, más justa y más agradable a los ojos del Señor. La palabra de Dios y la escucha atenta de la palabra nos va construyendo la vida de forma diferente. Y así como cuando a una plantica se le echa agua y revive, la palabra de Dios es esa agua que hace que nosotros tengamos regeneración, una vida nueva y una vida diferente. Quiero entonces que estemos atentos, tres ideas, y la primera idea la vamos a tomar de la primera lectura. Me llama la atención esta frase. Esta frase no, este párrafo de la primera lectura. Felipe bajó a la ciudad de Samaria y predicaba allí a Cristo. Imagínense eso, este apóstol tan especial predicando a Jesús resucitado en una ciudad llamada Samaria. La gente lo escucha con aprobación porque habían oído hablar de lo que él hacía y se daban cuenta que era un hombre muy especial. Hace milagros, hace signos, libera a muchos poseídos por espíritus inmundos, cura paralíticos, lisiados. Y nos dice la palabra y remata con esa frase maravillosa que esa ciudad, la ciudad de Samaria, se llenó de alegría. A mí me ha llamado la atención siempre cómo la palabra constantemente está invitando a las personas a bajar. Por ejemplo, la Sagrada Escritura nos dice que Jesús bajó de los cielos y se metió a la vida de los hombres, se encarnó. La palabra de Dios nos dice que un día Jeremías bajó al taller del maestro y vio a un hombre que estaba trabajando el barro en el torno. Y la palabra de Dios hoy me dice que Felipe bajó a la ciudad de Samaria. Y más adelante nos va a decir la misma palabra que los discípulos también bajaron. La palabra bajar o el verbo bajar hace referencia a la invitación que se nos hace a todos a cultivar en la vida la virtud de la humildad. Es que hay gente muy agrandada, queridos amigos, y hay gente que se les olvidó de dónde vienen, y hay personas que se les olvidó dónde están parados, y hay personas que se les olvidó que los preferidos de Dios son los humildes, los sencillos, y que son ellos los que verán a Dios. Por eso es tan lindo cuando el texto nos dice bajó a Samaria, y cuando bajó a Samaria empezó ese hombre que fue capaz de abajarse, empezó a hacer milagros, empezó a transformarle la vida a la gente, empezó a devolverle a todos la esperanza. Y cuando este hombre, porque fue capaz de bajar, le transformó la vida a todos, la ciudad se llenó de alegría. ¿Usted no se ha puesto a pensar que seguramente lo que el Señor nos está diciendo es que las realidades más cercanas que vivimos, la familia, el matrimonio, el círculo de amigos, el lugar donde trabajamos, son realidades a veces muy tristes porque nosotros no hemos entendido lo que significa bajar? Y seguramente Dios con esta palabra, así como Felipe fue capaz de transformar todas esas realidades, también Dios me podría estar diciendo, es que si eres capaz de bajar o de abajarte, vas a transformarle la vida a los demás. Es que yo no puedo esperar que los otros cambien. El cambio va a empezar el día que yo caiga en la cuenta que no puedo seguir lastimando más a la gente, no puedo seguir lastimando más en mi casa, no puedo seguir lastimando más a mi mamá, no puedo seguir lastimando más a mi esposa o a mi esposo, no puedo seguir lastimando más a mis hijos. Yo tengo que cambiar. Padre, ¿cómo cambio? Abájese. Y entonces abajarse es poner los pies en la tierra y darme cuenta que esta vida es tan ligera, que es tan corta, que es tan breve, que vale la pena vivirla con intensidad, haciendo las cosas bien. Felipe logra al bajar cambiarle la vida a todo mundo, incluso hacer milagros. Cuando una persona es capaz de abajarse, de volver a ser humilde, de volver a tratar a los demás con cariño y con afecto, de tratar a los demás como me gustaría que a mí me trataran, esa persona es capaz de hacer milagros en la vida de otra persona. No espere a que los demás cambien. Usted es el que tiene que abajarse. Y cuando usted sea capaz de abajarse, deje que Dios haga lo demás. Primera idea: un hombre que bajó, y porque bajó fue capaz de reconocer cara a cara, más cerquita, a aquellos que seguramente estaban necesitando de su ayuda, de su cuidado y de su atención. La segunda idea aparece en la misma lectura. Y miren, queridos amigos, esto tan especial. Cuando los apóstoles que estaban en Jerusalén se enteraron de que Samaria había recibido la palabra de Dios, eso fue lo que fue Felipe a hacer allá, enviaron a Pedro y a Juan, y dice la palabra, ellos bajaron hasta allí y oraron por los fieles para que recibieran el Espíritu Santo. Entonces hay dos ideas que tienen una conexión ahí maravillosa. La primera idea es que los apóstoles van a Samaria y se dan cuenta que los que viven allí recibieron la palabra de Dios. Pareciera, y uno lo intuye ahí, se enteraron de que Samaria había recibido la palabra de Dios. Entonces pareciera que la condición para recibir el Espíritu Santo es que hubieran recibido primero la palabra. Porque miren lo que dice: se enteraron de que habían recibido la palabra de Dios, enviaron a Pedro y a Juan, ellos bajaron hasta allí y oraron por los fieles para que recibieran el Espíritu Santo. Es una cosa maravillosa. ¿Por qué? Porque pareciera que el Señor me estuviera diciendo: si quieres el regalo del Espíritu Santo, tienes que abrir tu corazón, tu mente y tu vida a la palabra. Es que es la palabra la que te prepara, es la palabra la que te dispone, es la palabra la que hace de vos un terreno hábil, un terreno fértil, un terreno abonado para recibir el gran don, el don de los dones, el Espíritu Santo de Dios. Por eso no dejen nunca, queridos amigos, de escuchar la palabra, porque es que es la palabra de Dios la que nos va desarmando el corazón. Miren, muchos de ustedes están aquí porque un día el Señor con una palabra los trajo hacia Él. Yo no sé cuál día fue y no sé en qué momento, pero con una palabra el Señor les tocó la vida y ustedes sintieron que se tenían que comprometer más, y ustedes sintieron que si habían recibido tanto de Dios tenían que dar un poquito más. Y esa es la razón por la cual ustedes buscan de Dios. Entonces, la palabra de Dios nos está preparando a una cosa extraordinaria. ¿A qué, Padre? A que recibamos el don del Espíritu Santo. Y cuando una persona tiene Espíritu Santo, la vida te pone de manera directa en sintonía con Dios. Es que el Espíritu Santo es una cosa maravillosa. El Espíritu Santo hace que tus días sean días con sentido, que tus días sean días llenos de motivación, que tu vida sea una vida con propósito, y que Dios en tu vida no sea un adorno, que Dios sea el todo de tu vida. Y cuando Dios es el todo en la vida de una persona, tu vida empieza a cambiar. Esa es la segunda idea: la palabra de Dios que me dispone la vida y el corazón para poder recibir el don del Espíritu Santo. Padre, ¿cómo me preparo para recibir el don del Espíritu Santo? Prepárese con la escucha atenta de la palabra. Aparece una tercera idea, y aparece en el Evangelio. Dice: el mundo no puede recibirlo. ¿A quién? Al Espíritu Santo, muy bien. El mundo no puede recibirlo porque no lo ve ni lo conoce. Vosotros, en cambio, lo conocéis porque vive con vosotros y está con vosotros. El mundo no puede recibirlo. Padre, ¿quién es y a qué hace referencia cuando habla del mundo? Si todos estamos en el mundo, a aquellos que en el mundo no han querido abrir los ojos para reconocerlo, porque viven distraídos, porque viven en sus cuentos, porque no tienen tiempo para Dios, porque se dedicaron a construir esta vida olvidándose de construir la vida del cielo. Por eso hay gente que les toca tan duro, por eso hay personas que les toca tan de para arriba, por eso hay personas a las que la vida llega dándoles tan duro y a las que las cosas se les hacen tan difíciles. Porque es que una cosa es trabajar con Dios, de la mano de Dios, con la fuerza del Espíritu, y otra cosa es trabajar uno solito. Entonces establece la diferencia: los del mundo, que viven como si Dios no existiera, y los que viven con Dios porque fueron capaces de reconocerlo. Mire que hay una cosa muy linda: el mundo no lo ve ni lo conoce, es que no tenemos ojos para Dios. Mire, ustedes y yo conocemos personas, y a mí me da una tristeza con un poquito de rabiecita, la gente que no son capaces de reconocer a Dios, que no se dan cuenta que sus empresas son gracias a Dios, que no se dan cuenta que sus negocios son gracias a Dios, que no se dan cuenta que la salud buena de la que gozan es gracias a Dios. Si a Dios le diera la gana, esas personas no se levantan mañana. Y sin embargo, Dios sigue permitiendo que se pongan de pie. Pero son personas que viven sin Dios y sin ley, no lo reconocen. Y por eso, queridos amigos, la vida, que es sabia, que es precisa, que es matemática, seguramente les va preparando a esas personas la tumbada del caballo que llega cuando uno vive sin Dios. Pero dice ahí una cosa bellísima: ustedes sí lo conocen, porque vive con ustedes, está con ustedes, se levanta con ustedes, se acuesta con ustedes, está en medio de ustedes, obrando los prodigios, los milagros y las misericordias. Por eso nosotros lo conocemos y somos invitados a reconocerlo, es decir, a volver a hacernos conscientes de que en medio de nosotros está Dios. Que nadie le robe eso. Que nadie le quite eso, que nadie le robe al Señor. No podemos hacer parte del mundo que vive sin Dios, sino que debemos cultivar a ese Dios que le da sentido a nuestra vida y a nuestros días. Cierre sus ojos. Con sus ojos cerrados, pregúntese: ¿a qué me trajo Dios hoy a este lugar? ¿A qué me trajo Dios hoy a este lugar? Y la respuesta es seguramente a decirte: ¿qué te está robando la soberbia y el orgullo? ¿Qué te está quitando la vida porque eres un soberbio y un orgulloso, incapaz de bajar, incapaz de abajarse? ¿Qué oportunidades te está robando la vida por tu forma de ser, cuando con tu forma de ser levantas muros, generas divisiones, te crees mejor que los demás? ¿Qué te está robando la vida? ¿Cuántas oportunidades se te fueron de las manos? Dice la palabra: la ciudad se llenó de alegría. ¿No será la razón de que tu vida esté llena de tristeza? Que eres orgulloso y prepotente, te has olvidado de Dios, porque no tienes tiempo para Él, porque lo puedes experimentar como una amenaza, porque estar del lado de Dios muchas veces es estar del lado del hacer las cosas bien, y estás haciendo las cosas a tu manera. ¿A qué me trajo Dios a este lugar? A invitarme a abrir el corazón. Necesitas un nuevo Pentecostés. Necesitas Espíritu Santo en tu corazón para tener luces, discernimiento en medio de las decisiones que tienes que tomar. Espíritu Santo para recordarte que vos no podés ser un coleccionista de decisiones mal tomadas y de fracasos, que tiene que llegar el día en el que decidas bien, porque decides siempre muy mal, porque decides sin Espíritu Santo. ¿A qué me trajo Dios hoy a este lugar? A decirte que si eres capaz de abrirle el corazón a Él y marcar la diferencia con el mundo, prepárate para los milagros y las bendiciones del cielo. La persona que recibe a Dios en el corazón está abriendo un camino de bendición y de prosperidad. Señor Jesús, gracias por traernos a este lugar. Gracias por ponernos en este lugar. Y gracias por mostrarnos el camino, la forma de cómo hacer de nuestra vida una vida feliz, una vida con sentido y una vida con propósito. Nos ponemos, Señor, en tus manos de Padre bueno, para que hagas con nosotros lo que tú quieras. Digan conmigo, amén.
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12: Por la señal de la Santa Cruz, de nuestros enemigos, líbranos, Señor. En el nombre del Padre, del Hijo y del Espíritu Santo. Amén. Jesús, mi Señor y Redentor, yo me arrepiento de todos los pecados que he cometido hasta hoy y me pesa de todo corazón, porque con ellos ofendí a un Dios tan bueno. Propongo firmemente no volver a pecar y confío en que por tu infinita misericordia me has de conceder el perdón de mis culpas y me has de llevar a la vida eterna. Amén. Misterios gloriosos. Primer misterio glorioso. Contemplemos a Jesús que resucita, venciendo el pecado y la muerte. Padre nuestro, que estás en el cielo, santificado sea tu nombre. Venga a nosotros tu reino. Hágase tu voluntad en la tierra como en el cielo.
13: Danos hoy nuestro pan de cada día. Perdona nuestras ofensas, como también nosotros perdonamos a los que nos ofenden. No nos dejes caer en la tentación y líbranos del mal.
12: Dios te salve María, llena eres de gracia. El Señor es contigo. Bendita tú eres entre todas las mujeres, y bendito es el fruto de tu vientre, Jesús.
13: Santa María, Madre de Dios, ruega por nosotros pecadores, ahora y en la hora de nuestra muerte. Amén.
12: Dios te salve María, llena eres de gracia. El Señor es contigo. Bendita tú eres entre todas las mujeres, y bendito es el fruto de tu vientre, Jesús.
13: Santa María, Madre de Dios, ruega por nosotros pecadores, ahora y en la hora de nuestra muerte. Amén.
12: Dios te salve María, llena eres de gracia. El Señor es contigo. Bendita tú eres entre todas las mujeres, y bendito es el fruto de tu vientre, Jesús.
13: Santa María, Madre de Dios, ruega por nosotros pecadores, ahora y en la hora de nuestra muerte. Amén.
12: Dios te salve María, llena eres de gracia. El Señor es contigo. Bendita tú eres entre todas las mujeres, y bendito es el fruto de tu vientre, Jesús.
13: Santa María, Madre de Dios, ruega por nosotros pecadores, ahora y en la hora de nuestra muerte. Amén.
12: Dios te salve María, llena eres de gracia. El Señor es contigo. Bendita tú eres entre todas las mujeres, y bendito es el fruto de tu vientre, Jesús.
13: Santa María, Madre de Dios, ruega por nosotros pecadores, ahora y en la hora de nuestra muerte. Amén.
12: Dios te salve María,

0: Amén.
1: Dios te salve María, llena eres de gracia. El Señor es contigo. Bendita tú eres entre todas las mujeres, y bendito es el fruto de tu vientre, Jesús.
0: Santa María, Madre de Dios, ruega por nosotros pecadores, ahora y en la hora de nuestra muerte. Amén.
1: Dios te salve María, llena eres de gracia. El Señor es contigo. Bendita tú eres entre todas las mujeres, y bendito es el fruto de tu vientre, Jesús.
0: Santa María, Madre de Dios, ruega por nosotros pecadores, ahora y en la hora de nuestra muerte. Amén.
1: Dios te salve María, llena eres de gracia. El Señor es contigo. Bendita tú eres entre todas las mujeres, y bendito es el fruto de tu vientre, Jesús.
0: Santa María, Madre de Dios, ruega por nosotros pecadores, ahora y en la hora de nuestra muerte. Amén.
1: Gloria al Padre, al Hijo y al Espíritu Santo,
0: como era en el principio, ahora y siempre, por los siglos de los siglos. Amén.
1: Pues sois de los pecadores el consuelo y la alegría.
2: Oh Madre clemente y pía, escuchad nuestros clamores.
1: Segundo misterio de gloria. Contemplemos a Jesús que sube gloriosamente al cielo.
3: Padre nuestro que estás en el cielo, santificado sea tu nombre. Venga a nosotros tu reino. Hágase tu voluntad en la tierra como en el cielo.
1: Danos hoy nuestro pan de cada día. Perdona nuestras ofensas, como también nosotros perdonamos a los que nos ofenden. No nos dejes caer en tentación y líbranos del mal.
3: Dios te salve María, llena eres de gracia. El Señor es contigo. Bendita tú eres entre todas las mujeres y bendito es el fruto de tu vientre, Jesús.
1: Santa María, Madre de Dios, ruega por nosotros pecadores, ahora y en la hora de nuestra muerte. Amén.
3: Dios te salve María, llena eres de gracia. El Señor es contigo. Bendita tú eres entre todas las mujeres y bendito es el fruto de tu vientre, Jesús.
1: Santa María, Madre de Dios, ruega por nosotros pecadores, ahora y en la hora de nuestra muerte. Amén.
3: Dios te salve María, llena eres de gracia. El Señor es contigo. Bendita tú eres entre todas las mujeres y bendito es el fruto de tu vientre, Jesús.
1: Santa María, Madre de Dios, ruega por nosotros pecadores, ahora y en la hora de nuestra muerte. Amén.
3: Dios te salve María, llena eres de gracia. El Señor es contigo. Bendita tú eres entre todas las mujeres y bendito es el fruto de tu vientre, Jesús.
1: Santa María, Madre de Dios, ruega por nosotros pecadores, ahora y en la hora de nuestra muerte. Amén.
3: Dios te salve María, llena eres de gracia. El Señor es contigo. Bendita tú eres entre todas las mujeres y bendito es el fruto de tu vientre, Jesús.
1: Santa María, Madre de Dios, ruega por nosotros pecadores, ahora y en la hora de nuestra muerte. Amén.
3: Dios te salve María, llena eres de gracia. El Señor es contigo. Bendita tú eres entre todas las mujeres y bendito es el fruto de tu vientre, Jesús.
1: Santa María, Madre de Dios, ruega por nosotros pecadores, ahora y en la hora de nuestra muerte. Amén.
3: Dios te salve María, llena eres de gracia. El Señor es contigo. Bendita tú eres entre todas las mujeres y bendito es el fruto de tu vientre, Jesús.
1: Santa María, Madre de Dios, ruega por nosotros pecadores, ahora y en la hora de nuestra muerte. Amén.
3: Dios te salve María, llena eres de gracia. El Señor es contigo. Bendita tú eres entre todas las mujeres y bendito es el fruto de tu vientre, Jesús.
1: Santa María, Madre de Dios, ruega por nosotros.

0: nosotros pecadores, ahora y en la hora de nuestra muerte. Amén.
1: Dios te salve María, llena eres de gracia, el Señor es contigo. Bendita tú eres entre todas las mujeres, y bendito es el fruto de tu vientre, Jesús.
0: Santa María, Madre de Dios, ruega por nosotros pecadores, ahora y en la hora de nuestra muerte. Amén.
1: Dios te salve María, llena eres de gracia, el Señor es contigo. Bendita tú eres entre todas las mujeres, y bendito es el fruto de tu vientre, Jesús.
0: Santa María, Madre de Dios, ruega por nosotros pecadores, ahora y en la hora de nuestra muerte. Amén.
1: Gloria al Padre, al Hijo y al Espíritu Santo,
0: como era en el principio, ahora y siempre, por los siglos de los siglos. Amén. Pues sois de los pecadores el consuelo y la alegría.
2: Oh Madre clemente y pía, escuchad nuestros clamores.
0: Tercer misterio de gloria. Contemplemos la venida del Espíritu Santo sobre María y los apóstoles, núcleo de la Iglesia naciente. Padre nuestro que estás en el cielo, santificado sea tu nombre. Venga a nosotros tu reino, hágase tu voluntad en la tierra como en el cielo.
3: Danos hoy nuestro pan de cada día. Perdona nuestras ofensas como también nosotros perdonamos a los que nos ofenden. No nos dejes caer en tentación y líbranos del mal. Amén.
0: Dios te salve María, llena eres de gracia. El Señor es contigo. Bendita tú eres entre todas las mujeres y bendito es el fruto de tu vientre, Jesús.
3: Santa María, Madre de Dios, ruega por nosotros pecadores, ahora y en la hora de nuestra muerte. Amén.
0: Dios te salve María, llena eres de gracia. El Señor es contigo. Bendita tú eres entre todas las mujeres, y bendito es el fruto de tu vientre, Jesús.
3: Santa María, Madre de Dios, ruega por nosotros pecadores, ahora y en la hora de nuestra muerte. Amén.
0: Dios te salve María, llena eres de gracia, el Señor es contigo. Bendita tú eres entre todas las mujeres, y bendito es el fruto de tu vientre, Jesús.
3: Santa María, Madre de Dios, ruega por nosotros pecadores, ahora y en la hora de nuestra muerte. Amén.
0: Dios te salve María, llena eres de gracia, el Señor es contigo. Bendita tú eres entre todas las mujeres, y bendito es el fruto de tu vientre, Jesús.
3: Santa María, Madre de Dios, ruega por nosotros pecadores, ahora y en la hora de nuestra muerte. Amén.
0: Dios te salve María, llena eres de gracia. El Señor es contigo. Bendita tú eres entre todas las mujeres, y bendito es el fruto de tu vientre, Jesús.
3: Santa María, Madre de Dios, ruega por nosotros pecadores, ahora y en la hora de nuestra muerte. Amén.
0: Dios te salve María, llena eres de gracia. El Señor es contigo. Bendita tú eres entre todas las mujeres, y bendito es el fruto de tu vientre, Jesús.
3: Santa María, Madre de Dios, ruega por nosotros pecadores, ahora y en la hora de nuestra muerte. Amén.
0: Dios te salve María, llena eres de gracia. El Señor es contigo. Bendita tú eres entre todas las mujeres, y bendito es el fruto de tu vientre, Jesús.
3: Santa María, Madre de Dios, ruega por nosotros pecadores, ahora y en la hora de nuestra muerte. Amén.
0: Dios te salve María, llena eres de gracia. El Señor es contigo. Bendita tú eres entre todas las mujeres, y bendito es el fruto de tu vientre, Jesús.
3: Santa María, Madre de Dios, ruega por nosotros pecadores, ahora y en la hora de nuestra muerte. Amén.
0: Dios te salve María, llena eres de gracia, el Señor es contigo. Bendita tú eres entre todas las mujeres, y bendito es el fruto de tu vientre Jesús.
3: Santa María, Madre de Dios, ruega por nosotros pecadores, ahora y en la hora de nuestra muerte. Amén.
0: Dios te salve María, llena eres de gracia, el Señor es contigo. Bendita tú eres entre todas las mujeres, y bendito es el fruto de tu vientre Jesús.
3: Santa María, Madre de Dios, ruega por nosotros pecadores, ahora y en la hora de nuestra muerte. Amén.
0: Gloria al Padre, al Hijo y al Espíritu Santo,
3: como era en un principio, ahora y siempre, por los siglos de los siglos. Amén.
0: Pues sois de los pecadores el consuelo y la alegría.
2: Oh Madre clemente y pía, escuchad nuestros clamores.
0: Cuarto misterio de gloria. Contemplemos a María, llevada al cielo en cuerpo y alma.
4: Padre nuestro que estás en el cielo, santificado sea tu nombre. Venga a nosotros tu reino. Hágase tu voluntad así en la tierra como en el cielo.
0: Danos hoy nuestro pan de cada día. Perdona nuestras ofensas, como también nosotros perdonamos a los que nos ofenden. No nos dejes caer en tentación y líbranos del mal.
4: Dios te salve María, llena eres de gracia. El Señor es contigo. Bendita tú eres entre todas las mujeres, y bendito es el fruto de tu vientre, Jesús.
0: Santa María, Madre de Dios, ruega por nosotros pecadores, ahora y en la hora de nuestra muerte. Amén.
4: Dios te salve María, llena eres de gracia. El Señor es contigo. Bendita tú eres entre todas las mujeres, y bendito es el fruto de tu vientre, Jesús.
0: Santa María, Madre de Dios, ruega por nosotros pecadores, ahora y en la hora de nuestra muerte. Amén.
4: Dios te salve María, llena eres de gracia. El Señor es contigo. Bendita tú eres entre todas las mujeres, y bendito es el fruto de tu vientre, Jesús.
0: Santa María, Madre de Dios, ruega por nosotros pecadores, ahora y en la hora de nuestra muerte. Amén.
4: Dios te salve María, llena eres de gracia. El Señor es contigo. Bendita tú eres entre todas las mujeres, y bendito es el fruto de tu vientre, Jesús.
0: Santa María, Madre de Dios, ruega por nosotros pecadores, ahora y en la hora de nuestra muerte. Amén.
4: Dios te salve María, llena eres de gracia. El Señor es contigo. Bendita tú eres entre todas las mujeres, y bendito es el fruto de tu vientre, Jesús.
0: Santa María, Madre de Dios, ruega por nosotros pecadores, ahora y en la hora de nuestra muerte. Amén.
4: Dios te salve María, llena eres de gracia. El Señor es contigo. Bendita tú eres entre todas las mujeres, y bendito es el fruto de tu vientre, Jesús.
0: Santa María, Madre de Dios, ruega por nosotros pecadores, ahora y en la hora de nuestra muerte. Amén.
4: Dios te salve María, llena eres de gracia. El Señor es contigo. Bendita tú eres entre todas las mujeres, y bendito es el fruto de tu vientre, Jesús.
0: Santa María, Madre de Dios, ruega por nosotros pecadores, ahora y en la hora de nuestra muerte. Amén.
4: Dios te salve María, llena eres de gracia. El Señor es contigo, bendita tú eres entre todas las mujeres, y bendito es el fruto de tu vientre, Jesús.
0: Santa María, Madre de Dios, ruega por nosotros pecadores, ahora y en la hora de nuestra muerte. Amén.
4: Dios te salve María, llena eres de gracia. El Señor es contigo, bendita tú eres entre todas las mujeres, y bendito es el fruto de tu vientre, Jesús.
0: Santa María, Madre de Dios, ruega por nosotros pecadores, ahora y en la hora de nuestra muerte. Amén.
4: Dios te salve María, llena eres de gracia. El Señor es contigo, bendita tú eres entre todas las mujeres, y bendito es el fruto de tu vientre, Jesús.
0: Santa María, Madre de Dios, ruega por nosotros pecadores, ahora y en la hora de nuestra muerte. Amén.
4: Gloria al Padre, al Hijo y al Espíritu Santo,
0: como era en el principio, ahora y siempre, por los siglos de los siglos. Amén. Pues sois de los pecadores el consuelo y la alegría.
2: Oh Madre clemente y pía, escuchad nuestros clamores.
0: Quinto misterio glorioso. Contemplemos a María coronada como reina de la creación. Padre nuestro que estás en el cielo, santificado sea tu nombre. Venga a nosotros tu reino, hágase tu voluntad en la tierra como en el cielo.
5: Danos hoy nuestro pan de cada día. Perdona nuestras ofensas como también nosotros perdonamos a los que nos ofenden. No nos dejes caer en la tentación y líbranos del mal. Amén.
0: Dios te salve María, llena eres de gracia. El Señor es contigo. Bendita tú eres entre todas las mujeres y bendito es el fruto de tu vientre, Jesús.
5: Santa María, Madre de Dios, ruega por nosotros pecadores ahora y en la hora de nuestra muerte. Amén.
0: Dios te salve María, llena eres de gracia. El Señor es contigo. Bendita tú eres entre todas las mujeres, y bendito es el fruto de tu vientre, Jesús.
5: Santa María, Madre de Dios, ruega por nosotros pecadores ahora y en la hora de nuestra muerte. Amén.
0: Dios te salve María, llena eres de gracia. El Señor es contigo. Bendita tú eres entre todas las mujeres, y bendito es el fruto de tu vientre, Jesús.
5: Santa María, Madre de Dios, ruega por nosotros pecadores ahora y en la hora de nuestra muerte. Amén.
0: Dios te salve María, llena eres de gracia. El Señor es contigo. Bendita tú eres entre todas las mujeres y bendito es el fruto de tu vientre, Jesús.
5: Santa María, Madre de Dios, ruega por nosotros pecadores ahora y en la hora de nuestra muerte. Amén.
0: Dios te salve María, llena eres de gracia. El Señor es contigo. Bendita tú eres entre todas las mujeres, y bendito es el fruto de tu vientre, Jesús.
5: Santa María, Madre de Dios, ruega por nosotros pecadores ahora y en la hora de nuestra muerte. Amén.
0: Dios te salve María, llena eres de gracia. El Señor es contigo. Bendita tú eres entre todas las mujeres, y bendito es el fruto de tu vientre, Jesús.
5: Santa María, Madre de Dios, ruega por nosotros pecadores ahora y en la hora de nuestra muerte. Amén.
0: Dios te salve María, llena eres de gracia. El Señor es contigo. Bendita tú eres entre todas las mujeres,
6: y bendito es el fruto de tu vientre, Jesús.
5: Santa María, Madre de Dios, ruega por nosotros pecadores, ahora y en la hora de nuestra muerte. Amén.
6: Dios te salve María, llena eres de gracia, el Señor es contigo. Bendita tú eres entre todas las mujeres, y bendito es el fruto de tu vientre, Jesús.
5: Santa María, Madre de Dios, ruega por nosotros pecadores, ahora y en la hora de nuestra muerte. Amén.
6: Dios te salve María, llena eres de gracia, el Señor es contigo. Bendita tú eres entre todas las mujeres, y bendito es el fruto de tu vientre, Jesús.
5: Santa María, Madre de Dios, ruega por nosotros pecadores, ahora y en la hora de nuestra muerte. Amén.
6: Dios te salve María, llena eres de gracia, el Señor es contigo. Bendita tú eres entre todas las mujeres, y bendito es el fruto de tu vientre, Jesús.
5: Santa María, Madre de Dios, ruega por nosotros pecadores, ahora y en la hora de nuestra muerte. Amén.
6: Gloria al Padre, al Hijo y al Espíritu Santo,
5: como era en un principio, ahora y siempre, y por los siglos de los siglos. Amén.
7: Pues sois de los pecadores el consuelo y la alegría.
2: Oh Madre clemente y pía, escuchad nuestros clamores.
8: Dios te salve, Reina y Madre de Misericordia, vida, dulzura y esperanza nuestra. Dios te salve, a ti clamamos los desterrados, hijos de Eva. A ti suspiramos gimiendo y llorando en este valle de lágrimas. Ea pues, Señora abogada nuestra, vuelve a nosotros tus ojos misericordiosos. Y después de este destierro, muéstranos a Jesús, fruto bendito de tu vientre. Oh clemente, oh piadosa, oh dulce Virgen María, ruega por nosotros, Santa Madre de Dios, para que seamos dignos de alcanzar las promesas de Cristo. Oremos. Derrama, Señor, tu gracia sobre nosotros, que por el anuncio del ángel hemos conocido la encarnación de tu Hijo, para que lleguemos por su pasión y cruz, y con la intercesión de la Virgen María, a la gloria de la resurrección. Por nuestro Señor Jesucristo, tu Hijo, que vive y reina contigo en la unidad del Espíritu Santo, y es Dios por los siglos de los siglos. En el nombre del Padre, del Hijo y del Espíritu Santo.

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0: deja que el Espíritu de Dios se mueva.
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0: Reina del cielo, alégrate, aleluya.
1: Porque el Señor, a quien has merecido llevar, aleluya.
0: Ha resucitado según su palabra, aleluya.
1: Ruega al Señor por nosotros, aleluya.
0: Gózate y alégrate, Virgen María, aleluya.
1: Porque verdaderamente ha resucitado el Señor, aleluya. Oración.
0: Oh Dios, que por la resurrección de tu Hijo, nuestro Señor Jesucristo, has llenado el mundo de alegría, concédenos, por intercesión de su Madre, la Virgen María, llegar a alcanzar los gozos eternos. Por Jesucristo, nuestro Señor. Amén.
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7: Queridos hermanos, sean todos bienvenidos a la celebración de esta Santa Misa en la solemnidad de la Ascensión de nuestro Señor Jesucristo, con la alegría de que Cristo asciende entre aclamaciones, con la certeza que se queda con nosotros hasta el final de los tiempos. Entonemos juntos el canto de entrada.

0: Bienvenidos todos a este encuentro con el Señor, donde Él nos enseña con su palabra y nos alimenta con su cuerpo, con su sangre. Por eso nos fortalece para poder vivir en esta semana siempre en su gracia, en su vida. Encomendémosle cada una de las intenciones que ustedes traen. Celebro esta Eucaristía por ustedes, por su vida, por su familia, por toda la parroquia, por nuestros hermanos que están enfermos. Encomendamos también a todos los que nos sintonizan por los medios de comunicación de la diócesis de Cúcuta o la emisora Voz Dei, y así mostrar y vivir la experiencia de un amor de un Dios que nos acompaña, que podamos ir perfeccionando nuestra vida, nuestro existir. Encomendémosle al Señor cada intención que traen personalmente, coloquémosla en el altar del Señor, su dolencia, su enfermedad, algún hermano que está enfermo, pasa momentos duros, difíciles en su vida, algún familiar, amigo, pídele al Señor que lo conforte, lo alivie en su dolor, en su sufrimiento, por los que tenemos problemas o dificultades. También le bendiga sus trabajos, los proyectos que tiene. Que esta Eucaristía sea un renovar de nuestro existir, de nuestro vivir. Reunámonos en el nombre del Padre, del Hijo y del Espíritu Santo. La gracia, la misericordia y la paz de parte de Dios Padre y de su Hijo Jesucristo estén con todos ustedes.
1: Y con tu espíritu.
0: Hermanos, hermanas, con un corazón lleno de arrepentimiento, pidámosle al Señor perdón por los pecados que hemos cometido. Digamos todos, yo confieso ante Dios Todopoderoso y ante ustedes, hermanos, que he pecado mucho de pensamiento, palabra, obra y omisión. Por mi gran culpa. Por eso ruego a Santa María, siempre Virgen, a los ángeles y a los santos, a ustedes, hermanos, que intercedan por mí ante Dios nuestro Señor. Dios Todopoderoso, tenga misericordia de nosotros, perdone nuestros pecados y nos lleve a la vida eterna. Amén.

religiosa acción de gracias, porque la ascensión de Jesucristo tu Hijo es ya nuestra victoria, y donde ya se ha adelantado gloriosamente nuestra cabeza, esperamos llegar también los miembros de tu cuerpo, por nuestro Señor Jesucristo.

0: Escuchemos con atención.
1: Los Hechos de los Apóstoles nos narra la ascensión de Jesús a los cielos y su promesa del Espíritu Santo. El Salmo se acomoda perfectamente a la fiesta y nos ayuda a entender que, subiendo al cielo, Jesús es entronizado como Rey de toda la tierra. Escuchemos con atención la palabra de Dios.
2: Lectura del libro de los Hechos de los Apóstoles. En mi primer libro, Teófilo, escribí de todo lo que Jesús hizo y enseñó desde el comienzo hasta el día en que fue llevado al cielo, después de haber dado instrucciones a los apóstoles que había escogido, movido por el Espíritu Santo. Se les presentó él mismo después de su pasión, dándoles numerosas pruebas de que estaba vivo, apareciéndoseles durante 40 días y habiéndoles del reino de Dios. Una vez comían juntos, les ordenó que no se alejaran de Jerusalén, sino aguarden que se cumpla la promesa del Padre, de la que me han oído hablar, porque Juan bautizó con agua, pero ustedes serán bautizados con Espíritu Santo dentro de no muchos días. Los que se habían reunido le preguntaron diciendo: Señor, ¿es ahora cuando vas a restaurar el reino a Israel? Les dijo: No les toca a ustedes conocer los tiempos o momentos que el Padre ha establecido con su propia autoridad. En cambio, recibirán la fuerza del Espíritu Santo que va a venir sobre ustedes y serán mis testigos en Jerusalén, en toda Judea y Samaria y hasta el confín de la tierra. Dicho esto, a la vista de ellos, fue elevado al cielo hasta que una nube se lo quitó de la vista. Cuando miraban fijos al cielo, mientras él se iba marchando, se les presentaron dos hombres vestidos de blanco que les dijeron: Galileos, ¿qué hacen ahí plantados mirando al cielo? El mismo Jesús que ha sido tomado de entre ustedes y llevado al cielo, volverá como lo han visto marcharse al cielo. Palabra de Dios.
3: Te alabamos, Señor.

Dios asciende entre aclamaciones, el Señor al son de trompetas. Toquen para Dios, toquen. Toquen para nuestro Rey, toquen.

porque Dios es el Rey del mundo. Toquen con maestría. Dios reina sobre las naciones. Dios se sienta en su trono sagrado.

0: y cuál la extraordinaria grandeza de su poder en favor de nosotros, los creyentes, según la eficacia de su fuerza poderosa que desplegó en Cristo, resucitándolo de entre los muertos y sentándolo a su derecha en el cielo, por encima de todo principado, poder, fuerza y dominación, y por encima de todo nombre conocido, no solo en este mundo, sino en el futuro. Y todo lo puso bajo sus pies y lo dio a la iglesia como cabeza sobre todo. En ella es su cuerpo, plenitud del que llena todo en todos. Palabra de Dios.
1: Te alabamos, Señor.

Vayan y hagan discípulos a todos los pueblos, dice el Señor. Yo estoy con ustedes todos los días hasta el final de los tiempos.

0: El Señor esté con ustedes.
1: Y con su espíritu.
0: Lectura del Santo Evangelio según San Mateo.
2: Gloria a ti, Señor.
0: En aquel tiempo, los 11 discípulos se fueron a Galilea, al monte que Jesús les había indicado. Al verlo, ellos se postraron, pero algunos dudaron. Acercándose a ellos, Jesús les dijo: Se me ha dado todo poder en el cielo y en la tierra. Vayan pues y hagan discípulos a todos los pueblos, bautizándolos en el nombre del Padre y del Hijo y del Espíritu Santo, enseñándoles a guardar todo lo que les he mandado. Y sepan que yo estoy con ustedes todos los días hasta el final de los tiempos. Palabra del Señor.
1: Gloria a ti, Señor Jesús. Dejémonos guiar por la fuerza del Espíritu Santo, para que esta palabra que hemos escuchado vaya fortaleciendo nuestro existir y nos haga comprender verdaderamente la misión que el Señor nos coloca, nos pide.

0: Espíritu Santo,
1: ilumínanos y santifícanos, seamos el don de la vida.
0: Hermanos, hermanas, al vivir esta experiencia de la Eucaristía en este día, queremos hacerle un saludo extensivo al Padre Samuel Arias, director de medios de comunicación, también a los que los acompañan en esta Eucaristía y a cada uno de ustedes que nos sintonizan por la emisora Voz Dei y sus canales, que llegamos a sus hogares, a su familia, para vivir y experimentar la gracia de Dios en la Eucaristía y sentirse fortalecido.

0: aquellos hermanos nuestros que están enfermos y que no pueden por alguna circunstancia también asistir a nuestros templos, que esta palabra los fortalezca y los anime en este caminar, y sea el Señor quien les lleve esa fuerza y esa vitalidad a sus hogares, a sus familias. Hoy, cuando celebramos como iglesia la solemnidad de la ascensión del Señor, vivencia de un Dios que cumple su misión entre nosotros y nos lleva al Padre, el que ha venido a traernos un amor profundo de salvación, ha venido del cielo, ha salido del Padre hacia nosotros y ha venido a acercarnos a Dios, ha venido a acercarnos al Padre de los cielos, y nos muestra un amor de un Padre, nos muestra un amor de aquel que siempre está ofreciéndose, dándose, entregándose y quiere la salvación por cada uno de nosotros. Y eso es lo que decía el Señor, un amor profundo. Por eso en estos días nos ha insistido mucho en el amor: si me aman, guardarán mis mandamientos. Y el amor del Padre estará en ustedes, mi amor también estará en ustedes. Y ese amor Él nos hace cada día más grandes, excelentes, elegidos, para que alcancemos la vida eterna, alcancemos la salvación que se nos ha entregado por medio de Jesucristo. Hoy celebramos esa solemnidad, esa gran solemnidad para nosotros, Jesús que asciende a los cielos para cumplir ya la misión, la tarea trazada, y llevarnos a nosotros al Padre y llevarnos a nosotros a la plenitud del reino, al reino de la salvación, a ese lugar que Él nos ha preparado a cada uno de nosotros. Es decir, que ya no nos deja en este mundo, sino que nos lleva a la plenitud, nos lleva al reino del cielo, a la cercanía del Padre, y allí con Él podamos vivir la plenitud de la salvación. Es ese caminar que el Señor nos ofrece, y nosotros tenemos que aprender a vivirlo, a sentirlo y caminar con Él. No nos ha dejado solos. El Señor nos promete que no nos deja solos: yo estaré con ustedes todos los días hasta el fin del mundo. Y eso tiene que ser certeza en nosotros, estar convencido de esa presencia de Jesús en nuestra vida y en nuestro existir, en cada acción que realizamos como cristianos que somos. Estar convencido de que Jesús nos lleva al Padre, pero está siempre con nosotros en este caminar, a pesar de las dificultades, a pesar de los obstáculos, a pesar de los momentos duros y difíciles, Él está ahí para fortalecernos, para animarnos, para impulsarnos. No los voy a dejar solos, nos va a decir. Nos deja la gracia del Espíritu Santo. Nos deja a alguien que nos fortalece y que nos anima. Por eso, entre 8 días, vamos a celebrar ese acontecimiento de Pentecostés, que el Espíritu Santo que viene sobre nosotros, que viene sobre la iglesia, que se renueva constantemente en nosotros. Ese nos va a enseñar el camino perfecto de la salvación que Cristo Jesús nos ha mostrado. Ese nos va a recordar todo, nos enseñará todo. Pero esa experiencia tan bonita de sentir a Cristo que acompaña, que está siempre con nosotros, esa experiencia de no estar solos, no se puede convertir simplemente en una experiencia angelical. Qué bonito es que tener al Señor entre nosotros. Qué bueno es que Él esté caminando con nosotros. Pero tenemos que dar un paso también muy importante, a la cual Él nos ha pedido: ser misioneros. Ser aquellos que tenemos que llevar ese amor, esa gracia, esa vida también a los demás. Por eso la primera lectura nos dice: Galileos, ¿qué hacen ustedes ahí mirando al cielo? O sea, no nos podemos simplemente darnos golpe de pecho y decir qué bueno y perdóname, Señor, y qué bonito que tú estés con nosotros, estés en nuestra vida, pero nos quedamos en ello. Pero se nos olvida ir a una realidad más profunda de anunciar la vida, la salvación. Entonces, la vida que el Señor nos ofrece es vayan. Hagan discípulos a todo el mundo, bautizándolos en el nombre del Padre, del Hijo y del Espíritu Santo. Nos pide eso. Vayan, hagan discípulos, den a conocer a todos. Y esa es la tarea de un padre de familia. La tarea de un padre de familia es educar a su hijo. No siempre podemos esperar que vaya el catequista y el catequista tiene que comenzarle a enseñarle cómo se persigna, cómo se signa. El Padre Nuestro, el Ave María, los mandamientos, las cosas más sencillas, un Ave María, un Padre Nuestro. Entonces, hay veces llegan aquí los niños y uno les pregunta al Padre Nuestro, o persínase, o el Ave María, o el Credo, o los mandamientos, y no se lo saben. ¿Cuál es la tarea que el Señor le dejó al papá allí en el hogar? Enséñales, hagan los discípulos. Muéstrele el camino de la salvación. Esa es la tarea que nos dejó Jesús aquí en la tierra. Y ustedes como padres de familia tienen que dar a conocer ello, hacer partícipe de esa vida, de esa gracia, de esa vida nueva a su hijo y su hijo se llene de esa gracia, se llene de esa vida, de esa salvación. No simplemente es decir yo creo en Dios, no simplemente yo creo y confío en Jesús. No es simplemente en decirle, Señor, ayúdame, sáname, ayúdame en estos momentos difíciles. No solamente decirle, Señor, perdóname porque pequé, porque dije una grosería, porque hice esto, porque aquello, te falté. No simplemente nos podemos quedar en esa realidad. Hay que trascender a una nueva realidad y es convertirnos en verdaderos discípulos que damos a conocer a Jesucristo. A todos nuestros hermanos, ofrecerlo a todos, con todos los obstáculos que nos puedan presentar en el camino, con todos los momentos duros, difíciles que nos pueda presentar el ser evangelizadores, pero tenemos que caminar con el Señor, porque el discípulo no es mejor o mayor que el maestro. Somos a imagen del maestro, y si somos a imagen del maestro, tenemos que anunciarlo. Darlo, llevarlo, porque eso cada uno de los agentes de pastoral se llenan de la gracia del Espíritu Santo y se convierten y reciben esa misión que el Señor les ha dado en cada grupo eclesial, en cada movimiento que existe, en cada sector. Allí debemos ser aquellos que cumplimos el mandato del Señor. Hagan discípulos. Y eso es lo que el Señor nos ha venido pidiendo durante todo este año. Hagan discípulos. ¿A imagen de quién? ¿A imagen de quién? De Jesucristo. Pero este lema del mes, ¿cuál es? Imitando a María. Entonces, tenemos que también ser imagen de María, que ella anunció. Fue, llevó el mensaje a su prima Isabel. A imagen de ella también tenemos que caminar, imitándola. Por eso la tarea es clara. El Señor nos dejó la fuerza del Espíritu Santo. El Señor nos dejó una misión que tenemos que cumplir. Pero el Señor también nos dijo, no van a estar solos. Yo estaré contigo, con ustedes. Todos los días hasta el fin del mundo. Y eso es lo que tenemos que hacer claridad en nuestro caminar de cristianos. Por eso, hermanos, que sea el Señor que nos ayude a vivir esa experiencia de fe, que nosotros aprendamos a conocerlo más y a entregarlo a los demás, a ofrecerlo en este caminar de hijos. Que María Santísima, Madre de Dios y Madre nuestra, Nuestra Señora de Torcuroma, ella siempre interceda por nosotros, así sea. De pie, hagamos nuestra profesión de fe. Digamos todos, creo en Dios Padre, Creador del cielo y de la tierra. Creo en Jesucristo, su único Hijo, nuestro Señor, que fue concebido por obra y gracia del Espíritu Santo. Nació de Santa María Virgen. Padeció el poder de Poncio Pilato. Fue crucificado, muerto, sepultado. Descendió a los infiernos. Al tercer día resucitó entre los muertos. Subió a los cielos y está sentado ahora y está Dios Padre Todopoderoso. Creo que de allí va a venir a juzgar a vivos y muertos. Creo en el Espíritu Santo, la Santa Iglesia Católica, la comunión de los santos, el perdón de los pecados, la resurrección de los muertos y la vida eterna. Amén. Amén. Mientras permanecemos en esta tierra, pidámosle al Padre de la Gloria por las necesidades de todos, especialmente de aquellos que son conscientes de su misión evangelizadora. A cada petición contestamos: Padre, atiende la oración de tu iglesia.
1: Padre, atiende la petición de tu iglesia.
2: Por la iglesia, para que, movida por el Espíritu Santo, lleve a cabo su misión de evangelizar y promover la paz y la unidad en el mundo, oremos.
1: Padre, atiende la oración de tu iglesia.
2: Por los gobernantes de las naciones, para que encuentren soluciones razonables, justas y equitativas a los problemas de cada nación, oremos.
1: Padre, atiende la oración de tu iglesia.
2: En esta semana,

0: y de la juventud, para que el Señor los ilumine, sepan formar tanto en saberes como en valores, y sus enseñanzas sean provechosas para la sociedad. Oremos.
1: Padre, atiende la oración de tu iglesia.
0: Por nuestra comunidad, para que redescubramos la misión de evangelizar el mundo en el que vivimos, siendo testigos de la resurrección de Cristo en todos los ambientes que frecuentamos. Oremos.
1: Padre, atiende la oración de tu iglesia.
2: Cada uno de ustedes tiene una intención para presentársela al Señor, una petición. En un momento de silencio, haga memoria de ello, preséntenselo a Él. Nos unimos unos a otros diciendo: Padre, atiende la oración de tu iglesia.
1: Padre, atiende la oración de tu iglesia.
2: Padre del cielo, que manifestaste tu poder en Jesucristo y los hiciste sentar a la derecha, ayuda siempre a nuestro caminar, por Jesucristo nuestro Señor.
1: Amén.
2: Pueden sentarse.

0: Oren, hermanos y hermanas, para que este sacrificio mío y de ustedes sea agradable a Dios Padre Todopoderoso.
1: El Señor recibe de tus manos este sacrificio para alabanza y gloria de su nombre, para nuestro bien y el de toda su santa iglesia.
0: Te presentamos ahora, Señor, el sacrificio para celebrar la admirable ascensión de tu Hijo. Concédenos por este sagrado intercambio elevarnos hasta las realidades del cielo, por Jesucristo.

En verdad es justo y es necesario, nuestro deber y salvación, darte gracias siempre y en todo lugar, Señor Padre Santo, Dios Todopoderoso y Eterno. Porque Jesús, el Señor, el Rey de la Gloria, vencedor del pecado y de la muerte, asciende hoy ante el asombro de los ángeles a lo más alto de los cielos, como mediador entre Dios y los hombres, como juez del mundo y Señor del universo. No se ha ido para desentenderse de nuestra pobreza, sino que nos precede el primero como cabeza nuestra, para que nosotros, miembros de su cuerpo, vivamos con la ardiente esperanza de seguirlo en su reino. Por eso, con esta efusión de gozo pascual, el mundo entero desborda de alegría. También los coros celestiales, los ángeles y arcángeles cantan en himno de tu gloria, diciendo sin cesar:

Santo eres en verdad, Padre, y con razón te alaban todas tus criaturas, ya que por Jesucristo tu Hijo, Señor nuestro, con la fuerza del Espíritu Santo das vida y santificas todo, y congregas a tu pueblo sin cesar, para que ofrezca en tu honor un sacrificio sin mancha, desde donde sale el sol hasta el ocaso. Por eso, Padre, te suplicamos que santifiques por el mismo Espíritu estos dones que hemos separado para ti, de manera que se conviertan en el cuerpo y la sangre de Jesucristo, Hijo tuyo y Señor nuestro, que nos mandó celebrar estos misterios. Porque él mismo, la noche en que iba a ser entregado, tomó pan, dando gracias, te bendijo, lo partió y lo dio a su discípulo diciendo: tomen y coman todos de él, porque esto es mi cuerpo que será entregado por ustedes.

Del mismo modo, acabada la cena, tomó el cáliz, dando gracias, te bendijo y lo pasó a su discípulo diciendo: tomen y beban todos de él, porque este es el cáliz de mi sangre, sangre de la alianza nueva y eterna, que será derramada por ustedes y por muchos para el perdón de los pecados. Hagan esto en conmemoración mía.

0: Así pues, Padre, al celebrar ahora el memorial de la pasión salvadora de tu Hijo, de su admirable resurrección y ascensión al cielo, mientras esperamos su venida gloriosa, te ofrecemos en esta acción de gracias el sacrificio vivo y santo. Dirige tu mirada sobre la ofrenda de tu iglesia y reconoce en ella la víctima por cuya inmolación quisiste devolvernos tu amistad, para que, fortalecidos con el cuerpo y la sangre de tu Hijo y llenos de su Espíritu Santo, formemos en Cristo un solo cuerpo y un solo Espíritu.
1: Que Él nos transforme en ofrenda permanente para que gocemos de tu heredad junto con tus elegidos, con María la Virgen, Madre de Dios, San José su Esposo, los apóstoles y los mártires y todos los santos, por cuya intercesión confiamos obtener siempre tu ayuda. Te pedimos, Padre, que esta víctima de reconciliación traiga la paz y la salvación al mundo entero. Confirma en la fe y en la caridad a tu iglesia peregrina en la tierra, a tu servidor, el Papa León, a nuestro obispo José Libardo, al orden episcopal, a los presbíteros y diáconos y a todo el pueblo redimido por ti. Atiende los deseos y súplicas de esta familia que has congregado en tu presencia en el domingo, día en que Cristo ha vencido la muerte y nos ha hecho partícipes de su vida inmortal. Reúne en torno a ti, Padre misericordioso, a todos sus hijos dispersos por el mundo, a nuestros hermanos difuntos por quienes ofrecemos esta Eucaristía, y a cuantos murieron en tu amistad, recíbelos en tu reino, donde esperamos gozar todos juntos de la plenitud eterna de tu gloria, por Cristo Señor nuestro, por quien concedes al mundo todos los bienes.

0: llenos de alegría por la vivencia de ser hijo de Dios, dirijámonos a nuestro Padre como Cristo mismo nos ha enseñado. Padre nuestro, que estás en el cielo, santificado sea tu nombre. Venga a nosotros tu reino. Hágase tu voluntad en la tierra como en el cielo. Danos hoy nuestro pan de cada día. Perdona nuestras ofensas, o también nosotros perdonamos a los que nos ofenden. Líbranos de todos los males, Señor, y concédenos la paz en nuestros días, para que, ayudados por tu misericordia, vivamos siempre libres de pecado y protegidos de toda perturbación, mientras esperamos la gloriosa venida de nuestro Salvador Jesucristo.
1: Porque tuyo es el reino, tuyo es el poder y la gloria por siempre, Señor.
0: Señor Jesucristo, que dijiste a tus apóstoles: la paz les dejo, mi paz les doy. No tengas en cuenta nuestros pecados, sino la fe de tu iglesia, y conforme a tu palabra concede la paz y la unidad. Tú que vives y reinas por los siglos de los siglos.
1: Amén.
0: La paz del Señor esté siempre con ustedes.
2: Y con tu espíritu.
0: Como hijos de Dios, intercambien ahora un signo de comunión fraterna.

0: Este es Cristo Jesús, el Cordero de Dios, el que quita el pecado del mundo. Dichosos los invitados a la cena del Señor.
1: Señor, no soy digno de que entres en mi casa, pero una palabra tuya bastará para sanarme.
0: Sepan que yo estoy con ustedes todos los días hasta el final de los tiempos. Aleluya.